0: el WhatsApp con este, con la palabra alta. ¿Qué te parece? Así, con la palabra alta. Y nosotros directamente te estamos vinculando a ese canal, a ese portal de noticias. Así es, 99-31-46-0101. También esa línea está para ti, para que también des tu punto de vista, tus comentarios, tu análisis de todo lo que vamos a estar platicando en esta mesa de trabajo. Y bueno, fíjese que hace unos días, ahorita ya sabemos que muchos chicos, muchas chicas, pues están saliendo de sus campos educativos, ya están finalizando su educación, ya sea de secundaria, ya sea también de primaria, incluso del bachiller, de la prepa, y bueno, ya para incursionar en la universidad. Lo comento porque uno de los requisitos precisamente es el acta de nacimiento, que lo tengan actualizado, que si la CUR lo tengas actualizado, y a veces pensamos, híjole, decimos, ¿no? Porque en mis tiempos teníamos que ir a estos lugares a tramitar el acta de nacimiento. Fíjense, la fila larga para el cobro, la fila larga para que nos den el acta de nacimiento, que si tenías que llevar el acta de nacimiento anterior para poderla actualizar, luego que si las máquinas de cobro, luego un sinfín de procedimiento para agilizar los trámites. Pero ¿qué creen? Ya con la nueva era de la tecnología, todo ha sido moderno y va modificándose, y para eso, para agilizar estos trámites, está con nosotras Zoila Muñoz Baeza, titular de la Unidad de Simplificación de Trámites y Servicios, Beatriz Adriana Roja Izquierdo, quien es titular de Transparencia, porque efectivamente tus datos tienen que estar protegidos. Así es, acceso a la información pública. Esto y más, más adelante vamos a poder tener esta charla y esta plática con ellas, así que no se lo pueden perder. Si tienes algún comentario, dudas acerca de esto, pues obviamente lo puedes hacer en el teléfono antes mencionado, y si no, también estamos en redes sociales, y eso me encanta porque nos gusta interactuar con ustedes, con el amable público, con todo el auditorio de Ahora Tabasco Noticias. Así que bueno, puedes hacerlo en nuestras plataformas digitales de este medio informativo. Está Ahora Tabasco, está Ahora Tabasco Noticias, y en YouTube también estamos en vivo y en directo, así que ahí lo vamos a estar monitoreando, tus comentarios, y por supuesto, pues aquí estoy para darle voz a todo lo que ustedes estén escribiendo. Fíjense, otro de los temas que vamos a estar arrancando, ya que en unos instantes se dio a conocer, incluso hoy en la mañana, con este lamentable fallecimiento de la cantante Bonnie Tyler. Cautivó el mundo de la década de los 80 con su éxito Eclipse Total, que muy bien para los amantes de esta música clásica, pues obviamente es un honor poder haberlo escuchado, digo, para las nuevas generaciones. Fíjense, ella en mayo había estado en coma inducido luego de someterse de emergencia a una cirugía intestinal. En junio ya se había salido de coma y se encontraba pues en cuidados intensivos. Sin embargo, en sus redes sociales informó la muerte de la cantante de 75 años, cuyo nombre real era Gaynor Hopkins, con un mensaje en el que se señala que falleció inesperadamente anoche a consecuencia de la enfermedad por la que estaba siendo tratada. Así que bueno, la familia pues pide privacidad acerca de ello. Y como bien les decíamos, más adelante vamos a estar con Miguel Ángel Mayo desde el anfiteatro del Parque La Choca, con motivo del encuentro con el pueblo, la verdadera riqueza de Tabasco, de parte del gobernador, del mandatario tabasqueño Javier May Rodríguez. Miguel Ángel, te escuchamos. ¿Cómo estás? Buenas tardes.
1: Sí, buenas tardes, Cintia. Pues nos encontramos justamente aquí en el Parque La Choca, bueno, donde el gobernador del estado hoy pues va a encabezar lo que es pues el encuentro ciudadano pues con todos las y los tabasqueños para informar de los avances precisamente de la transformación del estado desde que entró a gobernar esta entidad. Y bueno, pues como es bien sabido, pues a lo largo de este año pues se han anunciado obras importantes como el Villahermosa 2030, así como también otras obras importantes que se han dado, lo que es en los diversos municipios, en los 17 municipios del estado. Y luego, pues bueno, hoy va a informar precisamente esto para dar a conocer cómo se va invirtiendo cada peso en cada obra, en cada municipio, y aquí sobre todo en la capital tabasqueña, desde luego, pues son obras importantes en los programas sociales como Pescando Vida, otros programas importantes para jóvenes, para los adultos mayores, en fin, para las personas con discapacidad, infinidad de programas que, bueno, desde luego, pues son programas que han dado buenos resultados y que desde luego la ciudadanía pues está muy agradecida con el gobernador Javier Páez Rodríguez. Y luego pues hoy se dieron cita aquí en el Parque La Choca, más de 10,000 personas vemos ya que están aquí en este parque, en este teatro al aire libre. De luego, pues, como bien sabemos, cada trimestre pues el gobernador está informando de estos avances. Y esto, bueno, para darles a conocer también, y de luego para que otros quienes también pues se han dedicado a la guerra sucia, al golpeteo, como es la oposición, pues como bien lo decían algunos funcionarios que entrevistamos a su llegada aquí a este parque, pues bueno, la oposición lo que tiene que hacer es recomendado mejor ponerse a trabajar y caminar para que ellos conozcan y que la misma gente les va a decir de lo que ha estado haciendo este gobierno de la cuarta transformación, pues que pues ahí están los hechos, no solamente han quedado en palabras, sino sencillamente pues se ha visto la obra, se ha visto ese empeño, desde luego, y ese compromiso del gobernador que se hizo en campaña, y luego pues lo que está cumpliendo, y lógicamente pues es lo que debería de hacer mejor la oposición, es lo que señalan algunos funcionarios, el alcalde de Comalcalco, el alcalde de Cárdenas, la alcaldesa de Montillo, así como también funcionarios como la diputada general Taimo Jimeno, Betty Millán. Ellos coincidían precisamente en que pues la oposición lo que debe de hacer mejor es ponerse a caminar, preguntar a la ciudadanía cómo se encuentra, qué está haciendo este gobierno de la cuarta transformación, porque lógicamente ahorita ese marquete de pan es, como dicen ellos, por lo que no pudieron hacer en su año y tuvieron la oportunidad, pues no lo hicieron, y ahora que vieron, si viene un gobierno que transforma un gobierno del bienestar y plenitud, pues desde luego pues ya no les está apareciendo. Entonces, pues aquí están los resultados. Hoy nuevamente el gobernador, así como ya pues estos informes, estos encuentros ciudadanos pues ya fueron prácticamente aprobados por el Congreso del Estado, pues que dirige el presidente de la Junta de Coordinación Política del Estado, que es Jorge Orlando Bracamonte Hernández, quien también señalaba hace unos momentos que esto es precisamente lo que quería desde hace muchos años la ciudadanía. Obras, más obras importantes, obras en beneficio de cada uno de los 17 municipios. 15.
0: Así es, en estos momentos estamos viendo en pantallas, mi querido Miguel, de la afluencia ahorita del público, como de qué porcentaje consideras que esté en estos momentos esa plaza.
1: Pues te estoy diciendo, pues más o menos está en un 99%, 99.9% ya, y sigue llegando más ciudadanos, sigue llegando aquí a esta plaza importante, a este parque importante, a este teatro, y sigue llegando a la ciudadanía para poder ingresar aquí al teatro y poder escuchar de viva voz del gobernador del Estado, Javier May Rodríguez, pues todas estas obras que se han estado poniendo en marcha, como te decía en un principio, como es este proyecto tan importante que va a ser de modernización, urbanización, lo que es el Villahermosa 2030, que es muy importante y que serán, bueno, es un puente que, si bien sabemos, estuvimos en esa ocasión aquí, precisamente en el Parque La Choca, donde se dio a conocer el proyecto, también de lo que es el Villahermosa 2030, la construcción de un puente que va a conectar, que va a dar continuidad a todo lo que es prolongación de Paseo Tabasco hacia el municipio de Nacajuca, todo lo que son las poblaciones de Salón y en fin, todas aquellas zonas, pues va a conectar ya prácticamente en un solo puente, va a conectar hacia la capital tabasqueña. Entonces, bueno, pues obras como estas son de gran importancia y lógicamente que la ciudadanía pues está muy de acuerdo y apoyando, como vimos hace unos momentos, algunas mantas que apoyan ese proyecto de Villahermosa 2030. Entonces, pues así está en esos momentos aquí en el Parque La Choca, y unos minutos más, pues el gobernador del Estado nos rendirá esta plática, este acercamiento con la ciudad para darle a conocer pues todo lo que está haciendo y está invirtiendo en esta hermosa tierra que es Tabasco, dice.
0: ¿Calurosa? ¿Lo sientes ahorita en estos momentos calurosa?
1: Calurosa, por cierto, también, porque ahora sí que a pesar de los nubarrones y de repente se nubla, pero prácticamente el calor sigue, o sea, sí, el calor está fuerte aquí. Aquí afuera está bastante rico el calorcito. Ya vamos a disfrutar de un rico pozol para poder mitigar este calorcito de aquí de nuestro querido estado de Tabasco.
0: Así es, Mayo, me encanta, muy completo tu reportaje. Y además, como bien lo comentas, no solamente son temas que se platican, que se detallan en la mañanera, en donde los medios de comunicación, los reporteros como tú, tienen la oportunidad de indagar, de preguntar, de curiosear, sino que en este momento, bueno, se da cita con el pueblo de Tabasco para dar

0: Claro que sí, yo creo que bueno, a pesar de que como bien sabemos cada obra pues es tediosa, a veces pues la ciudadanía se fastidia de ver que se está trabajando, pero yo creo que son momentos de que hay cuando se inicia una obra, es lógico que es molestoso, pero yo creo que después de que se terminen estas obras tan importantes como es el Villahermosa 2030, que luego va a traer grandes beneficios, no solamente a la ciudadanía, sino que simple y sencillamente pues va a traer beneficios en lo que es en lo económico, en el turismo, y de luego pues va a estar bien, claro. Y luego los empresarios van a estar a gusto de este proyecto, que lo han apoyado mucho los empresarios, pues han apoyado mucho los artesanos también, porque si bien sabemos que Acajuca es un municipio donde existe mucha artesanía, pues
1: vemos que el gobernador ya está ingresando al anfiteatro del Parque La Choca. Ya en unos minutos vamos a escucharlo también, el mensaje que le va a dar al pueblo. ¿Te parece? Regresamos contigo más adelante. Mientras tanto, vamos a hacer una pausa. ¿Te parece?
0: Aquí viene ya el gobernador saludando a la ciudadanía. Viene saludando a la ciudadanía. Entonces, pues, como bien decimos y bien dijiste, ya está en breve a su ingreso a este teatro al teatro del pueblo, que es el teatro del Parque La Choca. Entonces pues ahí está prácticamente llegando el gobernador en estos momentos.
1: Muy bien, pues muchas gracias. Más adelante nos enlazamos contigo para escuchar precisamente el mensaje del gobernador. Un fuerte abrazo, que tengas linda tarde. Pues ahí estamos escuchando la porra para el señor gobernador. Mientras tanto, dejamos hacer una pausa muy breve, muy corta, y regresando también vamos a platicar con Zoila Muñoz Baeza, titular de la Unidad de Simplificación de Trámites y Servicio, y también de Beatriz Adriana Roja Izquierdo, titular de Transparencia y Acceso a la Información Pública. Esto y más después de la pausa.
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3: Las 6 con 18 minutos.
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0: 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Y bueno, ya son las 6:20 p.m. Gracias totales por estarnos acompañando en esta emisión. Para todos aquellos que nos están escuchando en la frecuencia modulada. Antes, fíjense, cuando estábamos comenzando esta programación, les estábamos platicando sobre los trámites que son tediosos. Bueno, ya ahorita para muchos de nosotros que vivimos la vida tan al 1000 por hora, ¿no? Que estamos trabajando, que andamos de un lado a otro, pues queremos todo esto fácil, ¿no? Queremos entrar aquí al smartphone, a la tablet, a la computadora, y que los trámites sean tan fácil. Años anteriores eso no se podía hacer, no estaba la tecnología a la vanguardia como lo está ahora. Entonces, para esos temas y más, porque también hay que cuidar, hay que proteger los datos, y para eso se hacen cargo precisamente aquellos expertos en la materia. Está con nosotros Zoila Muñoz Baeza, titular de la Unidad de Simplificación de Trámites y Servicios. También está Beatriz Adriana Roja Izquierdo, titular de Transparencia y Acceso a la Información, Pública. Ahí está, servicios que se ofrecen a los ciudadanos a través del portal de trámites y servicios del ayuntamiento y la protección de datos personales y la orientación también a los estudiantes sobre el uso de las plataformas digitales. ¿Qué tal? Bienvenidas.
1: ¿Qué tal?
0: Buenas tardes. Bueno, es un tema amplio para poder escudriñar, para poder platicar, pero ya di un ejemplo, ¿no?
1: Claro que sí. Bueno, el objetivo de estar el día de hoy con ustedes es invitar a los ciudadanos de centro, a todo aquel que requiera hacer un trámite o servicio del amplio catálogo de trámites que tiene el municipio de centro, que actualmente tiene 219 trámites para los ciudadanos y 66 de ellos ya se pueden llevar a cabo en línea. Ajá. Es una plataforma intuitiva, amigable, donde ya los ciudadanos desde su zona de confort pueden realizar estos trámites.
0: Oye, está súper interesante porque, como bien lo decíamos, pues antes, fíjense, teníamos que ir a sus instalaciones, a hacer fila, o sea, entraban a las 8 de la mañana ustedes. Entonces, aquellos que venían de poblados lejanos, pues tenían que madrugar para ser uno de los primeros. Ahorita ya no, ahorita el acceso es totalmente en línea.
1: Es correcto. Bueno, este proyecto se implementó desde el año 2023 en el primer orden de gobierno que tuvo la presidenta municipal, la maestra Yolanda Osuna, y con la finalidad también de ya ir terminando o abatiendo esos trámites burocráticos, esos tiempos para llevar a cabo un trámite, el costo también que causaba el ir dos o tres veces, ¿no? Uh-huh. Y ahora con la ley para eliminar trámites burocráticos y la voluntad que se ha tenido en este ayuntamiento de acercar también los trámites a todos los ciudadanos de centro y no solo del municipio de centro, sino uh-huh. también todas aquellas empresas que desean establecerse en el estado y en el municipio, uh-huh. que ya desde cualquier lugar, desde donde estén, puedan realizar ese tipo de trámites que ellos requieran, autentificándose en la plataforma. Si ustedes desean conocer cuáles son los trámites que tenemos, en trámitesvillahermosa.gob.mx ustedes pueden consultar los 219 trámites y realizar 66 de los trámites que ya tenemos en línea.
0: ¿Cómo cuáles? Por ejemplo, para nosotros que no, o sea, que no somos que no tenemos una empresa, pero para la gente que nos están escuchando, ¿cómo cuáles?
1: El pago de agua, el pago de predial, de los trámites más recurrentes que tenemos son las certificaciones de actas, que bueno, todos necesitamos tener actas certificadas, ¿no? Entonces, esos son de los trámites más recurrentes que tenemos, los permisos, licencia de construcción, y ahorita acabamos de implementar 8 de los trámites de protección civil que también la ciudadanía nos ha estado demandando.
0: Interesante, pero ¿sabes qué también preocupa, amiga? Es que los datos estén protegidos. que los datos estén totalmente cuidados, porque ahorita, bueno, ya está todo esto de que están usurpando, que están robando los datos, pero ustedes lo manejan totalmente ahí.
1: Claro que sí, es un trabajo conjunto que se ha hecho con las unidades administrativas y, bueno, el área de transparencia, que aquí nos acompaña la maestra Betty, que ella nos puede abonar un poquito en la información.
0: A ver, Beatriz, sí, cuéntanos sí, eso, porque preocupa, ¿no?
2: Sí, claro. Muchas gracias por el espacio. Muy buenas tardes a todo el auditorio. En efecto, en el ayuntamiento del municipio de Centro, que encabeza la maestra Yolanda Osuna Huerta, desde la administración anterior y la actual, se ha implementado un programa anual de capacitaciones, en donde se ha dirigido a los servidores públicos para darle las herramientas necesarias para que puedan garantizar los dos derechos fundamentales, no solo el derecho de acceso a la información, sino también la protección de datos personales. Para eso, evidentemente, se ha tenido que hacer un trabajo colaborativo con todas las unidades administrativas y se han elaborado avisos de privacidad. Estos avisos de privacidad son instrumentos informativos que permiten comunicarle a las personas el tratamiento y el uso de sus datos personales. En esos avisos de privacidad, cuando las personas ingresen a la plataforma de trámites y servicios, les recomiendo que lo lean y ahí van a poder visualizar los datos que les están pidiendo, a qué área administrativa se las están proporcionando, pero sobre todo que esté justificado su requerimiento, ¿sí? Y que la finalidad también esté justificada, por supuesto. Eso permite dar certeza a las personas de que la información está justificada y goza y obra, obviamente, en el ayuntamiento del municipio del Centro. Eso es algo muy importante.
0: Claro.
2: Pero además también se han elaborado los documentos de seguridad, que también son instrumentos muy importantes que son de observancia obligatoria, que están previstos en la Ley de Protección de Datos Personales en Posesión de Sujetos Obligados, y que eso nos ha permitido al interior del ayuntamiento implementar medidas físicas, técnicas y administrativas, y que pueden tener la certeza de que se tiene resguardada toda esa información.
0: Así es, ¿sí? Así es, para que ustedes no se estén preocupando de que estoy proporcionando un dato y resulta que el día de mañana lo estén utilizando en contra. Pero ¿qué vínculos o qué tan preocupante es también el tema de los estudiantes y también esta parte de la privacidad de datos?
2: Sí. En ese programa anual de capacitaciones no solamente se ha incluido capacitar a los servidores públicos, también hemos innovado en colaboración con la Dirección de Educación, Cultura y Recreación, acudir a las escuelas secundarias.
0: Okay.
2: Después de la pandemia, después del 2020, el INEGI publicó, por ejemplo, que en el delito informático conocido como ciberacoso, fue a la alza. Y que los rasgos de edades estaban entre los 12 y 17 años. Entonces decidimos que pues ahí había un área de oportunidad para llegar a las escuelas secundarias y tener estas pláticas, este acercamiento con los adolescentes. Obviamente en esas pláticas se les hace saber qué son los datos personales, la clasificación de los datos personales, y después se les enseña cuáles son o qué conductas conlleva cometer delitos informáticos o ser víctimas de esos delitos informáticos. Y se ha logrado el objetivo, se ha logrado sensibilizar, porque la participación de los adolescentes ha sido bastante satisfactoria.
0: Qué
2: tan
0: bueno.
2: Es así de que pues hemos tenido ya en este año, después del 2023 que comenzamos con estas pláticas en las escuelas secundarias, ahora llevamos ya, en el 2023 fueron dos, en el 2024 fueron dos, en el 2025 fueron tres, y apenas a estos 6 meses ya llevamos 3. Ahorita hicimos una pausa. En septiembre, que reanudan las clases, vamos a seguir.
0: Y no se cansen, porque hace falta, independientemente de que se han avanzado en estos temas, yo considero que los jóvenes todavía hay que continuar sensibilizándolos en este tema. Me hace ruido porque dijo 12 años, o sea, cuando las redes sociales, la edad mínima, si no mal recuerdo, es de 16 años.
2: Sí, la situación ahí es de que, bueno, ciertas plataformas digitales no tienen esos controles, o sea, están abiertas. Y bueno, la verdad que los adolescentes ya actualmente tienen mucho el uso de la tecnología. Yo creo que ya nacen con esos chips tecnológicos. Y pues sí, ellos la verdad que están muy avanzados en esta parte. Y bueno, a veces los papás yo creo que se quedan un poquito cortos en ese aprendizaje. Y los jóvenes, pues, se la pasan del 100% del día, el 80% detrás de una pantalla, y exploran mucho, incluso hasta con los videojuegos.
0: Eso iba a comentar. Hay videojuegos que ahí puedes también nada más cambiar el nombre de usuario y no
2: Exacto.
0: importa la edad que tengas y ya.
2: Exacto.
0: Estás jugando hasta con adultos que se hacen pasar niños.
2: Ese es un delito informático que se llama grooming.
0: Ajá.
2: Sí, que es donde una persona precisamente adulta se hace pasar por una persona menor de edad, se va ganando la confianza del adolescente y por ese medio le va obteniendo información y obviamente se colocan en posiciones de vulnerabilidad que pueden llegar a cometerse otro tipo de delitos, como secuestros,
0: Ajá.
2: como extorsiones.
0: Okay.
2: Y otros tipos de delitos que eso sí se encuentran tipificados en un código penal.
0: Entonces continuará con estas charlas con los adolescentes. Y
2: sí.
0: ahorita ya están cerrando el ciclo escolar, pero ya para este 2026-2027 seguramente ahí las
2: sí.
0: vamos a estar viendo.
2: Sí, está contemplado para finalizar el año 2026 visitar 2 escuelas más y las que se requieran. Con gusto podremos
0: ¿Cómo?
2: Ir.
0: ¿Cómo pueden?
2: A través llegar? De la Dirección de Educación, Ajá. Cultura y Recreación, que es la unidad administrativa que tiene el contacto directo con las escuelas ubicadas aquí en el municipio de Centro. Con ellas pueden tener el acercamiento y ya ellos nos los asignan a nosotros y con gusto acudimos a las escuelas.
0: Interesante, interesante. Son las 6:31, vamos a hacer una pausa, gracias totales. Nada más quiero ya para finalizar... si a lo mejor tienes ahí alguna duda con respecto de hacer tus trámites. Yo, por ejemplo, saqué un acta de nacimiento y fue así en cuestiones de minutos, ¿eh? O sea, nada más es de leer bien las instrucciones, ir obviamente de un vínculo a otro y en cuestiones de minutos ya tienes tu acta de nacimiento. Así que nada de que esté complicado, nada de que esté difícil, para nada. Puedes hacerlo, obviamente, ese tipo de trámites en línea y te facilitas, ¿eh? Te facilitas horas haciendo filas, obviamente llegando a estos lugares donde los pueden estar tramitando. Muchísimas gracias, un fuerte abrazo.
2: Muchas gracias.
0: Bendiciones gracias. Y bueno, les vemos próximamente.
1: Claro que
2: gracias,
1: sí, muchas gracias.
0: Excelente, vamos a una pausa y regresamos porque tenemos muchísima información importante que platicar.
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3: Las 6:35.
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17: Desde cumplir 2 años de gobierno, los pilares que sostienen esta transformación ya están firmes. No son piezas sueltas, forman un mismo círculo. Cuando el gobierno actúa con honestidad, el pueblo confía. El pueblo confía, contribuye, y cuando los recursos se administran con honradez, crece el bienestar de todas y de todos. Honestidad, confianza, bienestar y futuro es el círculo virtuoso que hoy vamos a recorrer. El primer pilar se sostiene en la idea de que la verdadera transformación requiere consolidarse un Estado eficiente y austero. Esta convicción guía nuestras acciones políticas, programas y decisiones presupuestales, y se demuestran con hechos. En Tabasco, los honestos somos más. Cerramos el paso a la corrupción y al derroche para destinar los recursos a lo que verdaderamente importa: la felicidad de nuestra gente. Desde que asumimos la responsabilidad que el pueblo nos entregó, hemos hecho de la austeridad un principio rector de nuestro actuar. Se redujo el salario de los altos mandos, disminuimos la estructura gubernamental y hemos eliminado gastos suntuosos. No hay lujos ni privilegios, porque no puede haber gobierno rico con pueblo pobre. La austeridad no es suficiente si no va acompañada de la honestidad. De nada serviría reducir el gasto si el manejo de los recursos no se hace con rectitud y transparencia. Por eso es la honestidad la que da sentido y legitimidad a nuestra austeridad. garantía de que cada peso ahorrado se traduce en beneficios reales para nuestro pueblo y no en simulación. Y es aquí, y aquí está la prueba de que este gobierno cumple. Casi a 8 de cada 10 pesos van directo al desarrollo social del pueblo, una proporción que no ha dejado de crecer desde que llegamos. Por ejemplo, en 2025, en el mismo periodo de enero a mayo, invertimos 73.5% en desarrollo social. Este año, esa inversión aumentó a 78.5%. Lo invertido en desarrollo económico pasó de 5.8 a 6.8, mientras que el gasto en el gobierno, que en el 2025 fue de 15.0, se redujo a 14.7. Es decir, la inversión en el desarrollo social crece, no así el gasto del aparato de gobierno. Esto es la austeridad real, no la que se declara, es la que se mide en cada peso que llega directo al pueblo. Y esto no lo decimos solo nosotros, lo dicen los que califican con rigor. La Secretaría de Hacienda y Crédito Público, en su diagnóstico del presupuesto basado en resultados 2026, vincula el gasto público de los estados con objetivos claros y resultados palpables. Consolida a Tabasco como una entidad en ascenso. A pesar de la posición número 25 en el 2025, pasamos de la posición número 25 en el 2025 a la posición 15 en 2026, superando la media nacional. Por su parte, las calificadoras internacionales ratificaron a Tabasco con una calificación HRAA, lo que le dice a las inversiones públicas y privadas que tenemos alta calidad crediticia y perspectiva estable. En modernización de nuestro catastro, somos ya el primer lugar en el sur sureste del país. Tabasco tiene además una de las deudas más bajas de toda la República, entre las 7 entidades con menor deuda en proporción a su Producto Interno Bruto. La honestidad se construye todos los días y debe estar presente en cada espacio de la vida pública. Por eso promovemos una cultura donde el interés colectivo esté por encima de cualquier beneficio particular y donde el respeto a lo público se aprenda desde la infancia. En este trimestre integramos 45 nuevos comités de Contraloría Social y supervisamos 266 obras públicas. Es el propio pueblo vigilando que los recursos se utilicen bien y que las obras se cumplan como se deben. Con Semilleros de la Honestidad, sembramos valores de honestidad en 200 niñas y niños para prevenir la corrupción desde la infancia. Además, mediante grandes vigilantes, la Contraloría Social y el cuidado de los recursos públicos ya forman parte de los contenidos educativos en nuestras escuelas. En materia de transparencia, por primera vez en el Poder Ejecutivo del Estado, alcanzamos 99.3% de cumplimiento en la Declaración de Situación Patrimonial y de Intereses de Modificación 2026, superándonos a nosotros mismos. Cuando decimos que no somos como los de antes, lo decimos con hechos. Por eso, también les comparto que Tabasco fue la sexta entidad del país en completar el registro de sus 10 autoridades garantes en la Plataforma Nacional de Transparencia. Con este avance, nuestro estado se coloca como referente nacional. Ese mismo compromiso de gobierno abierto se consolida con la transformación digital. Llave Tabasco suma más de 156 mil usuarios registrados y más de 224 mil trámites realizados desde el celular, con 57 centros integradores de Internet en los 17 municipios. Así se construye la confianza, haciendo lo que nos corresponde con transparencia y eficiencia. En lo que va del año, más de 390 mil tabasqueñas y tabasqueños decidieron ponerse al corriente y regularizaron sus vehículos. Son casi 400 mil personas que cumplieron con su parte. ¿Y qué significa eso? Es que la gente, que la confianza, que sabe que su contribución se cuida y se destina a donde debe llegar. Nosotros respondemos a esa confianza cuidando cada peso, con compras consolidadas, y ahorramos 11.3 millones de pesos. Y para reconocer a quienes cumplieron, entregamos el premio Reemplácate Choco a más de 850 tabasqueños. Esa confianza construida con hechos es lo que hace posible todo lo que sigue. En Tabasco, la salud dejó de ser un privilegio de unos pocos para convertirse en un derecho de todas y de todos. Además, impulsamos como nunca la medicina preventiva y la actividad física, fortaleciendo el derecho a la salud más allá de quirófanos y consultorios. Hoy las tabasqueñas y tabasqueños han recibido más de 2.880.000 atenciones de salud. También hemos mejorado la atención para las y los trabajadores del Estado. De 2024 a 2026 recibieron más de 6 millones de atenciones por parte del ISSSTE, respaldadas por Medicamentos Siempre, que tan solo este trimestre entregó más de 422.000 surtimientos. Pese a los retos financieros que enfrenta esta institución, el ISSSTE amplió su servicio de especialidad y hoy cuenta con 256 médicos especialistas, la cifra más alta de su historia. En atención a las personas con discapacidad y con el respaldo del Gobierno de México, entregamos auxiliares auditivos a más de 1.880 personas. Y este trimestre, el programa de cirugías de cataratas realizó 694 procedimientos entre cirugías y colocación de lentes intraoculares realizadas de forma gratuita, sin ninguna distinción. Desde el inicio del programa, ya se suma más de 1.900 personas para que recuperen su independencia y puedan seguir adelante con su vida diaria. En materia de vacunación, este año aplicamos más de 71.000 dosis contra el sarampión, acumulándose a más de 2.650.000 dosis. Así, gracias al esfuerzo de las trabajadoras y los trabajadores de la salud, se atendió con oportunidad y eficacia un brote que amenazó a toda América del Norte. Y no dejamos de recordar que vacunar es proteger a quien amamos. Gracias al esfuerzo de las y los profesionales del sector y la conciencia de las generaciones más jóvenes, salud mental ha dejado de ser tabú y se reconoce como un elemento clave del bienestar. Esa convicción está en este trimestre. Acompañamos a más de 12.000 tabasqueñas y tabasqueños mediante diversas atenciones a su salud mental. Y porque la salud de las mujeres es prioridad, realizamos más de 20.000 detecciones de cáncer de mama, más de 17.000 de cáncer cervicouterino y llevamos la mastografía directamente a las comunidades con más de 1.700 estudios realizados fuera de los consultorios. Y el programa de atención alimentaria a personas con situación de vulnerabilidad amplió de 7.500 a 9.500 sus beneficiarios, adultos mayores, y avanza en las gestiones para construir centros de rehabilitación integral en una primera etapa de 5 municipios. Nada de esto sería posible si siguiéramos como en el pasado, esperando a las y los pacientes desde la comodidad del escritorio. Por el contrario, las caravanas de salud para el pueblo y la caravana acuática, que juntas realizamos más de 115 visitas, alcanzando a más de 23.000 personas con más de 114.000 atenciones. No hay duda que una de las mayores riquezas de Tabasco está en las trabajadoras de nuestro sistema de salud, médicas y médicos, enfermeras y enfermeros, y todo el personal que con su talento y compromiso nos muestran los alcances del humanismo convertido en vocación de servicio público. Y porque es tiempo de mujeres, hoy las tabasqueñas se colocan en el centro de nuestra agenda de gobierno. Con Tandas para la Mujer, ponemos en las manos de mujeres que dirigen su propio negocio créditos directos a la palabra, sin intermediarios, para que su autonomía financiera sea una realidad. Este trimestre se destinaron más de 62 millones de pesos para respaldar a 12.400 mujeres, contribuyendo a reducir las brechas históricas de desigualdad. Ese bienestar también se construye desde el acompañamiento emocional y legal. El Instituto Estatal de las Mujeres ha brindado atención psicológica a más de 470 mujeres, sumando ya más de 3.590 atenciones en estos casi 2 años. Y con la iniciativa Abogadas de las Mujeres, más de 660 mujeres recibieron acompañamiento legal, dando un total de más de 4.530 atenciones desde su creación. Conscientes de que el verdadero bienestar de las mujeres empieza por garantizar que todas lleguen seguras a sus hogares, se lanzó la campaña El acoso no es parte del viaje. con acciones firmes para prevenir, atender y visibilizar el acoso y el hostigamiento sexual. A las mujeres les decimos, ustedes son la verdadera riqueza de nuestra sociedad. Desde el gobierno del pueblo, seguiremos trabajando para brindar mayores oportunidades y generar las condiciones para que se sientan acompañadas, reconocidas y protegidas en cada etapa de su vida. Déjenme decirles algo, que para nosotros no se negocia un techo propio, no es un lujo, es un derecho. Con el programa de viviendas del bienestar, Construyendo Esperanza, entregamos ya más de 3.700 viviendas. Desde el 2024, 3.700 llaves en la mano de jefas de la familia que hoy tienen ya una certeza patrimonial. Tan solo en este trimestre, entregamos 440 nuevos certificados, con una inversión superior a los 1.200 millones de pesos. Esta inversión también genera empleos para las y los trabajadores que construyen cada casa. Así, los recursos públicos regresan al pueblo en la forma de obras que sienten.
3: Bueno, pues ahí están en viva voz las palabras del mandatario tabasqueño Javier May Rodríguez en estos momentos en el anfiteatro del Parque La Choca, en este encuentro con el pueblo, la verdadera riqueza de Tabasco. Y bueno, ahí he estado comentando puntos claves precisamente de estas actividades en estos meses. Nosotros hacemos una pausa y regresamos porque tenemos más información.
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21: Las 6 con 51 minutos.
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1: Son las 6 de la tarde con 55 minutos. Vamos con la información, y es que la Fiscalía General del Estado de Tabasco informó que, como resultado del primer operativo enjambre realizado en la entidad, fueron cumplimentadas 6 órdenes de aprehensión en contra de servidores públicos adscritos a la Secretaría de Seguridad y Protección Ciudadana del Estado. El operativo se llevó a cabo de manera coordinada entre la Fuerza Interinstitucional de Reacción Táctica Olmeca, la Fiscalía General de la República a través de su Fiscalía Federal en Tabasco y la propia Fiscalía General del Estado de Tabasco. Las personas detenidas fueron identificadas como Carmen N., Rubén N., Carlos N., Eddie N., Francisco N. y Joan N., quienes se enfrentarán el proceso penal correspondiente bajo el principio de presunción de inocencia hasta que una autoridad jurisdiccional determine su responsabilidad. La Fiscalía Estatal destacó que el operativo enjambre forma parte de la Estrategia Nacional de Seguridad y tiene como propósito combatir la corrupción, la impunidad y los presuntos vínculos entre servidores públicos y grupos delictivos. Asimismo, reconoció la coordinación institucional y el trabajo de inteligencia desarrollado entre las corporaciones participantes, al considerar que estas acciones fortalecen el combate de la delincuencia y la rendición de cuentas. Por otra parte, la presidenta de México, Claudia Sheinbaum Pardo, informó que como parte de las acciones preventivas ante las lluvias en territorio nacional causadas por el fenómeno de El Niño, se trabaja para que en 2 meses se tenga listo el alertamiento telefónico para fenómenos meteorológicos en coordinación con la Agencia de Transformación Digital y Telecomunicaciones, la Coordinación Nacional de Protección Civil y el Servicio Meteorológico Nacional.
2: Este año y el próximo se espera que el fenómeno del Niño sea de mayor intensidad, de acuerdo con los estudios. Recuerden que en meteorología, en el clima, no se puede decir exactamente qué va a pasar, sino es la probabilidad de que ocurra algo, sobre todo de acuerdo a los estudios previos. Entonces, espera que este año y el próximo sea muy intenso el fenómeno del Niño, que es el calentamiento del océano Pacífico principalmente. ¿Qué consecuencias puede tener para el país? Que haya lluvias más intensas, particularmente en el norte de México, hacia finales del año. Y también la probabilidad de que haya más ciclones, incluso más intensos. Si van a llegar a la costa o no, no se puede saber hasta unos días antes. Entonces, eso es por un lado, y además, probablemente sequía el próximo año en el centro del país. Esas son las probabilidades. ¿Qué tenemos que hacer? Pues alertar a todos los estados de la República, a toda la gente, a todas las mexicanas y mexicanos de esta situación. Y Laura, como coordinadora de Protección Civil, lo que está haciendo es instalar puestos de mando en todos los estados primero que tienen costa, particularmente en el Pacífico, y después ya irá hacia el centro del país. Y vamos a seguir informando. El objetivo es que en 2 meses más o menos tengamos listo el alertamiento telefónico para que se pueda informar a toda la gente, a todas las mexicanas y mexicanos, y particularmente en ciertas zonas, en acuerdo con las compañías telefónicas, un alertamiento.
1: Y en cuestiones de lluvias, fíjense que el Instituto de Protección Civil del Estado de Tabasco informó que este día persistirán condiciones de humedad e inestabilidad atmosférica, lo que favorecerá la presencia de lluvias generalizadas de ligeras a moderadas, con chubascos fuertes y aislados de muy fuertes en distintas regiones de la entidad. De acuerdo con el pronóstico, las tormentas se desarrollarán principalmente durante la tarde y noche, con mayor intensidad en los municipios de Cárdena, Huimanguillo, así como en la franja costera que abarca de Cárdenas a Paraíso. La dependencia advirtió que las precipitaciones podrían ocasionar encharcamientos en zonas bajas, especialmente en las regiones donde se presenten las tormentas de mayor intensidad. Y agárrense con todo, porque ante los pronósticos de intensas lluvias para los próximos meses, el Ayuntamiento de Jalapa puso en marcha un plan de prevención para atender posibles contingencias durante la temporada, informó el presidente municipal José Manuel Hernández Pérez. El edil explicó que el municipio pues ya mantiene un diagnóstico actualizado de zonas vulnerables y ha identificado 7 comunidades con altos riesgos de inundación donde habitan más de 500 familias que podrían verse afectadas por estas precipitaciones.
3: Estamos ahí batallando con las situaciones del clima. Esperemos que no nos golpee tanto. Sin embargo, pues sabemos que los análisis de la NOAA, de la Agencia Meteorológica de Estados Unidos, en el caso del Super Niño, es algo que nos tiene un poquito con el pendiente. Esperemos que no sea el caso, ¿no? La subida de la temperatura de más de 2 grados en la zona del Pacífico es una alerta ya para nosotros como gobierno, como autoridad, y pues tenemos que estar preparados con todas las medidas, empezar el análisis de los refugios y pues bueno, estar ante cualquier eventualidad en la mejor disposición.
4: ¿Cuáles son las zonas de riesgo y cuántas familias se verían afectadas?
3: Básicamente, comunidades que ya sabemos que siempre se van al agua: Jaguacapa, Atapa, la zona de La Unión, la zona de Ejido Jaguacapa, Puyacatengo Norte, prácticamente una parte de Puyacatengo Sur, Río de Tiapa, que es una de las más complicadas, esa es una de las más complicadas, la zona de La Unión. Y pues bueno, creo que estamos hablando de más de 500 familias que tienen un riesgo muy puntual, más las aledañas por situaciones ya propias de la inundación.
5: ¿Cuántos refugios ya se van a empezar a preparar ahí en su municipio, alcalde?
3: Tenemos previsto que cuando menos 5 focos de refugio. Contamos como siempre con ayuda del gremio ganadero que nos echan la mano ahí con el tema de las instalaciones. Son zonas prioritarias para nosotros, el gimnasio municipal, la biblioteca, que tenemos que ir destinando espacios de emergencia, ¿no?
1: Gracias, Otales, por habernos acompañado en esta emisión. Que pasen buenas noches. Un grato descanso.
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7: Las 7 con 2 minutos.
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11: El Polifemo del bello juego que nos seduce con su siringa y nos ilumina con su tercer ojo.
12: ¿Qué es una siringa? Rápidamente, ¿quieren saber qué es una siringa?
11: ¿Qué?
12: Es una flauta, la siringa. No es la flauta amarga ni la flauta dulce. La siringa es una flauta muy antigua.
11: ¿Y eres fan de la
13: siringa? Grande, chica, delgada, gruesa.
12: Es bastante delgadita, pero al parecer es muy entretenida de escuchar.
11: Sumamente rígida.
12: Exactamente.
11: Vamos hasta Miami con Alberto Lati.
14: Nunca pensé que me fueran a decir siringa. La verdad es que lo tomo como un cumplido.
12: Así es.
14: Lo tomo con aprecio. Pero bueno, muchas gracias. Estamos en Miami, en South Beach. Les voy a contar algo. Félix, te mando un abrazo a ti primero para evitar celos. Eduardo Estaca.
13: Gracias, Lati.
14: Paseando por South Beach hace rato, hacia las 2 de la tarde, 3 de la tarde, sensación térmica de 35, 36 grados. Parecía que aquí no había mundial. Apagado. Ya en la noche, no es que es un ambiente de efervescencia, pero hay aficionados ingleses, noruegos, circulando. Cuando los ingleses empiezan a cantar It's Coming Home, su famosa canción diciendo que va hacia casa, se refieren al título, pero remite a la canción de la Eurocopa 96 disputada en las Islas Británicas. De pronto los noruegos cantaron y se las cambiaron por You Are Rowing Home, estás remando a casa, o sea, te vamos a eliminar, refiriéndose al remo vikingo. Parte Vámonos. Del ambiente en este punto de South Beach, muy cerca del lugar en el que fuera asesinado, episodio tan trágico, Gianni Versace, justamente aquí a unos 30 metros, la mansión Versace en la que se diera este episodio hace unas 3 décadas. Compañeros, el tema de hoy evidentemente va con la selección francesa. y su victoria. Retomo una frase de Los Miserables de Víctor Hugo: nada tan estúpido como vencer. La verdadera gloria está en convencer. Y ahí se abre una duda: ¿esta selección francesa tan imponente ya ha convencido o solamente ha vencido? Trato de ir paso por paso con sus tres rivales eliminados ya en fase knockout: en 16avos Suecia, en octavos Paraguay, ahora en cuartos Marruecos. Entre los tres, la estadística de goles esperados o expected goals no llega a un punto. Estamos hablando que en estas rondas lo común es tener incluso rivales con 2 puntos por partido. Es decir, han sido rivales que Suecia sin meter las manos, Paraguay ensuciando el partido y encerrándose, Marruecos confundido entre si ser como el de Qatar 2022 encerrado o como el de este mundial teniendo la pelota, no le hicieron daño. Sobre todo entendiendo que tiene Francia a esos tres mosqueteros que riman no solo sus apellidos entre sí, sino también riman con Liberté, Égalité, Fraternité. Me refiero a Mbappé, Dembélé y Olise. Y les añadimos el D'Artagnan, cuarto mosquetero, sea que juegue Désiré Doué o que juegue Bradley Barcola. La realidad es que Francia tiene un equipo como ningún otro. Si ya ha convencido, yo creo que sí, porque no se ha despeinado, porque no se ha empleado a fondo, porque no se ha visto bajo susto y aún así saca los partidos. Yo pensaba que Marruecos sería una gran prueba. Marruecos, el que echó atrás a Países Bajos. Marruecos, el que logró hacer partido a Brasil superándolo, aunque fue empate en la fase de grupos. Marruecos, el que lucía como un rival para un choque de trenes. Yo no lo vi hoy peligroso. Y eso se debe a que Francia tiene demasiada pegada, decía el entrenador de Marruecos. Es un problema porque mandas doble marcación sobre Dembélé y liberas a Mbappé. Porque aprietas a Mbappé y aparece Désiré Doué. Porque te fijas en los tres y emerge evidentemente Michael Olise, el mejor asistente, el mejor pasador de este torneo. Es una pegada que me remite a los grandes equipos en la historia de la Copa del Mundo. Y no es poco decir, bastará esa pegada cuando llegue eventualmente España, si cumple los pronósticos y vence a Bélgica. Bastará esa pegada eventualmente para una final, quizá contra Argentina, el reencuentro respecto a Qatar, quizá contra Inglaterra si por ahí se metiera, ya no pensar la sorpresa de Noruega o Suiza. Si estos andan afilados, no lo dudo, Francia tiende a ser campeón. Un equipo que me parece más poderoso incluso que el que Francia tuvo hace 2 mundiales cuando se coronó. Por entonces la ofensiva era con Matuidi, con Griezmann, evidentemente con Mbappé, muy joven, adolescente, y con Giroud. Si comparamos, esto va más allá. Y añadimos que 2 de los mayores valores hoy de Marruecos pudieron jugar para Francia porque estuvieron en selecciones menores de Francia, nacieron en Francia y se quedaron en Francia. El mediocampista sensación Boadi, lo mismo el central Diouf. Así que Francia sigue teniendo una generación de talentos sin igual. La gran duda es si de cara a lo que viene podrán los otros rivales obstruir algo. Y pensando en los tres mosqueteros, si estos tres mosqueteros seguirán con esta actitud generosa, solidaria, poniendo lo mejor de cada uno para los demás y no al revés. Porque si pasara al revés, y recurro a otra frase francesa de un pensador célebre, de Voltaire: ser bueno solamente consigo mismo es ser bueno para nada. Si ganara el narcisismo, Francia podría perder. Si se mantiene ese compañerismo, yo no lo dudo. Parece casi imposible quitar el título a esta selección francesa, compañeros.
8: Bueno, pues yo, gracias Alberto, creo que ya podemos dar por concluido el programa, todo está dicho.
12: No. A ver, pero espérame, Félix, no me gusta, y de verdad lo digo con todo el respeto que me merece la experiencia, el ojo clínico y el conocimiento futbolístico del señor Lati, pero como que me peluceaste mucho a la Furia Roja, como que me peluceaste mucho a las posibilidades de que España sea campeón, como que estás dando por un hecho que estos franceses tienen todo, absolutamente todo, a menos de que se crean demasiado, para quitar de en medio a la selección que me queda, porque habiendo perdido México solamente me queda España. Has roto la esperanza que yo tenía en este mundial.
8: ¿Qué? Aunque la gente se enoje en redes sociales, nos queda Argentina.
12: Bueno, sí. A ver qué pasó.
14: Le mando una pregunta a Félix.
12: Venga.
14: Sí, venga. Pregunta a Félix. Querido Félix, bajo condiciones normales de estos 4 ofensivos de Francia, ¿cuántos son titulares en Argentina y cuántos en España?
15: ¿Cuántos son titulares en Argentina?
14: De estos 4 monstruos que tienen. Dembélé, Mbappé, sí. Doué, ¿cuántos de ellos serían titulares en España o en Argentina? De ellos 4.
16: quitando.
17: Es que queremos que se oiga bien tu respuesta.
16: Me siento acosado, Lati, como tú en otras ocasiones me siento acosado. ¿Alcanzas a ver los microfonazos que me están poniendo aquí cerca de la cara?
17: No te queremos poner nervioso, pero responde por favor la pregunta de Lati.
16: Ok, en Argentina, pues quitando a Messi, los otros tres, no sé, sentí como una energía.
17: De la primera cosa,
16: en España, pues quitando a Lamine Yamal, otros tres, nada más. Sin ninguna duda.
14: Esta, a eso va mi planteamiento. Cuando tienes una ofensiva de este calibre,
17: ajá,
14: que sería titular tan tranquilamente los grandes rivales en los siguientes dos en el escalafón como favoritos, la diferencia es clara. El fútbol evidentemente tiene una historia curiosa. Los mejores equipos en jugar el torneo no siempre fueron campeones. Hungría en el 54, Países Bajos en el 74, Brasil en 2006. Brasil en 2006 tenía Ronaldo Nazario.
16: Y en el 82.
14: Kaká, Ronaldinho y Adriano. Brasil en el 82 con Sócrates, Falcao, Dirceu, Zico. No es lineal esta historia. No se puede dar por hecho. Pero que hoy este equipo parece no tener igual en el torneo es una realidad. La historia dice que eso no garantiza nada. Más allá, para darte tranquilidad con España, solamente el 23 o 24% de las veces el que era catalogado como mejor plantel del mundial terminó coronándose.
8: Así en este momento es Argentina.
14: Tampoco descartamos nada.
17: Sí, sí, sí. No. Bueno, pues mira.
8: ¿Uno en FIFA ahorita es Argentina?
16: No, pero no es el mejor plantel, Argentina.
8: Además, siento que acaba de poner un
17: ejercicio a la torre. Francia dice, no, el señor Lati, que Francia es el mejor plantel.
16: Sí, claro, por supuesto.
17: ¿Y tú estás de acuerdo,
16: sí,
17: Felipe?
16: Por mucho. Sí, claro.
17: Pues
16: claro,
17: yo no sé. O sea, puede no haber garantías, pero se van a ir de verdad todos los demás a pelear con España, porque yo quiero un día en mi vida ser campeón, aunque sea de prestado. Entonces, me vale un sorbete lo que digan. España debe de avanzar.
8: Estoy de acuerdo. Vamos a ver qué pasa.
16: No, pero bueno, sobre Bélgica, claro que tiene que avanzar España sobre Bélgica.
17: Debe de.
16: Y ojalá se dé ese, sí, España contra.
17: O sea, España sí dobla
16: contra
17: la belga.
16: Contra Francia. Y que se dé el Inglaterra contra Argentina. ¿Sí dobla qué?
17: La belga. O sea, la selección belga será doblada, será doblegada. Doblada. Pues,
16: ¿Te gusta doblada?
17: Y con, sí, chicotazo.
16: ¡Ah, cabrón!
8: Sí. Pero bueno, dejemos de divagar. Vayamos al grano, caballeros. ¿Qué vieron en el partido del día de hoy entre Marruecos y Francia? Pierde Marruecos 2-0 y un error garrafal terrible de Kylian Mbappé. ¿Quién empieza? Mi querido Félix.
16: A ver,
14: Félix.
16: ¿Por qué es el error de Kylian Mbappé? Menciónalo porque te voy a caer encima.
8: ¡Ah, qué! ¡Puras promesas! A ver si es.
16: Haz un intento.
8: Porque a mí me dijo mi amigo Alberto Lati,
16: ajá,
8: que penal fallado es culpa del tirador.
16: ¡Qué barba!
8: Siempre. Y la verdad, yo no sé qué le pasó a Mbappé, qué le pasó a Messi, que ya falló dos.
16: Bueno.
8: Son tan buenos que se dan.
16: ¿Hay mérito de los porteros o no?
17: Pues mira, Cristóbal, estorban, o sea.
16: No, ¿cómo que estorban,
17: como
16: güey?
17: Como un cuarto palo ahí parado, o sea, sí estorban el tiro.
8: Y salió un tirititito chorreado, ni siquiera cerca del poste, lento, o sea, no sé qué le pasó, o sea, a Mbappé.
17: Evidentemente.
16: A ver, pasó algo con Mbappé, permíteme, Lati, pasó algo con Mbappé que la verdad es que merece una explicación desde el lado del área arbitral. El señor Facundo Tello, que señaló correctamente el penal, y una vez que ya le habían entregado el balón al tirador, se tardó más o menos 3 minutos.
8: ¿Por qué?
16: No le permitían a Mbappé cobrar el penal porque supuestamente había una revisión de cuando recupera la pelota Francia. ¿Y entonces estaban
8: analizando el árbitro?
16: ¿Argentino?
17: No.
16: Sí, argentino.
17: Ya vamos a empezar con suspicacias.
8: ¿Y eso qué tiene que ver? ¿Qué más da que nacionalidad?
16: Entonces empezaba la carrerita Mbappé y lo frenaban. Empezaba la carrerita y lo frenaban. La paradiña.
8: Sí.
16: Ubicas la paradiña, ¿no?
17: Sí, sí, sí, evidente. Es la que tienes ahí, este.
8: La paradiña.
16: No lo dejaba cobrar. Lo pusieron, pues yo quiero decir, muy nervioso o desconcentrado. Y al final de cuentas falló en su ritual, en su rutina. Y le cobró de manera muy,
17: Alberto Lati, ¿qué opinas
16: sobre muy suave, pero no deja de lado que Bono tapó el penal?
17: A ver, ¿qué correcto opinas sobre
8: tienes lo razón
17: dicho? Sí, queremos oír al señor Lati.
14: ¿Qué dice? Yo no lo atribuyo a la revisión de la jugada y lo que esperó. Pero lo que esperó es factor que lo tienes enfrente al que ya es el mejor ataja penales en la historia de la Copa del Mundo. Lo de Yassine Bounou es tremendo. Impone tanto que Kylian pensó que le ganaba la batalla. Pensó que lo fintaba un lado, más bien Bounou amagó con ir a ese lado y Kylian regaló al otro. Es un portero que impone como pocos una tanda de penales y creo que ese es un factor para que Kylian haya tirado fatalmente y haya regalado el tiro. Yo creo que el mérito también es de Yassine Bonu.
16: No, no, sí, con todo respeto, Pati Cantú el otro día tiró aquí un penal más fuerte de lo que...
17: De verdad.
16: De lo que lo hizo Mbappé.
17: ¿Así lo sentiste así de chafa? Sí. Es que se la dejó en los brazos, la verdad, sí, o sea, sí la repetición es poco. Y estuvo mal tirado sin duda.
16: Sí, claro, mérito del arquero irse para ese lado, pero bueno, fue un factor, ok, ese. Pero la grandeza de jugadores como Kylian Mbappé está en reponerse, en la resiliencia, en la fortaleza mental y...

0: está acá.
1: No, no, claro. Señor,
0: y la cifra de Messi que ya se ha manejado en este programa es de 50% de efectividad y 50% de penales fallados en Copa del Mundo.
1: Señor Lati, ¿qué decías?
2: A ver, es evidente que en estos tiempos de data, de estadísticas, es mucho mayor la ventaja del portero, porque por mucho tiempo el portero iba expuesto, era una desventaja total, era al matadero, era un fusilamiento. Ajá. Hoy por hoy saben tanto del delantero que al delantero se le generan ciertas dudas cuando va al manchón penal y dice, como él ya sabe lo que yo sé, se la voy a cambiar. Y cuando dudas, evidentemente es cuando tropiezas. Y Yacine es un gigante atajando penales. Pero más allá de eso, hay algo que me llama la atención de Kylian en el golazo que hace. Voy a pasar por un dato relevante antes del golazo de Kylian.
1: ¿Sí?
2: Hay una mano de Francia, de Rabiot, previa al gol. ¿Por qué está correcto el arbitraje no revisándola para anular? Porque después de que peguen Rabiot en la mano, toca el balón Marruecos, y la regla de lo retroactivo para poder anular o invalidar un gol, si hubo una falta previa, tiene un punto de corte. Si el equipo rival recuperó el balón y después de la mano Marruecos despeja, Francia recupera y ya viene el gol de Mbappé. Es decir, no se podía revisar para invalidarlo porque tuvo Marruecos un rechace antes. Pero voy al golazo. Para que Kylian genere el espacio y poderla mandar al ángulo, hace una finta a Diop, sí, de que va a hacer túnel varias veces. Diop cierra las piernas y en ese lapso en el que cierra las piernas aprovecha el pequeño grado que se abre para poder lanzar por el costado y por ahí manda la pelota. Es decir, es una genialidad, no solo técnica, también pero estratégica y mental lo que hizo Kylian para abrir ese espacio.
3: No entiendo lo que está diciendo Alberto Lati. ¿Está diciendo que cuando viene un cañonazo hay que abrir las piernas?
1: Prácticamente es lo que yo entendí.
0: No dijo eso, no dijo eso.
1: ¿Entendimos mal, Alberto?
0: Que no abrió las piernas para que no se la pasaran por el medio.
2: Ay, finta con que, exacto, finta con que ir al túnel, cierra las piernas el jugador y aprovecha el pequeño grado que se abre a un costado del jugador para por ahí tirarla. Porque antes de probar que iba a ir por el centro, por abajo de las piernas, no había por dónde tirar. Se genera el espacio con una maestría tremenda, Kylian Mbappé, y con ese pequeño grado de movimiento del jugador para evitar el túnel o caño, es con lo que se abre el ángulo para meter el golazo.
0: Correcto.
1: Además,
0: sin vuelo, además.
3: Caño.
0: Sin vuelo.
1: Señor portero profesional. Entendemos que no se puede dudar a la hora de tirar el penal. Lo que debes de pensar a lo mejor es ante la duda siempre la más chichuda. O sea, tienes que tirarte al ángulo que mejor te conviene, ¿no? O al centro, pero en medio de las dos.
3: Nos regresamos al penal. Porque ya estamos hablando del gol que metió Mbappé. Que fue una jugada que no fue penal, posterior al penal.
1: Ah, pues entonces me confundí absolutamente. Ustedes disculpen, yo estaba pensando en la más chichuda. Perdón.
0: ¿Me confundí yo?
1: Me confundí yo.
0: Pero está bien. No. Por supuesto. Y tiene muchísima razón Lati cuando dice: hace un pequeño amague, Mbappé. Y ahí es donde le abre el espacio a Diop, el defensa de Marruecos.
3: Milimétrico.
0: Sí, y es que es muy difícil golpear a esa velocidad, que fueron casi 100 kilómetros por hora, 90 y tantos, sin tomar vuelo. O sea, con un paso nada más, con un pasito. Y ahí,
3: y con una comba o un chanfle, pero
0: muy pegado al poste, ¿no?
3: Ahora bien, Marruecos sale el primer tiempo a esperar. Yo no vi que atacaran.
0: Correcto.
3: Esperarlos.
0: Marruecos hizo un solo disparo a portería. Uno solo en 90 minutos. Y fue ya al final, cuando estaba completamente obligado, cuando tenía dos adentro. Hace un disparo que viene muy cerca de Mañán, que tuvo prácticamente un día de campo. O sea, el ataque de Marruecos fue decepcionante y estéril, las dos cosas.
1: ¿Pero fue que los inutilizaron o realmente no, como escuadra no traían
0: una
1: nada?
0: Decepción, no Marruecos. Nada. No sé qué te pareció, Beto, a ti, pero decepcionante el equipo de Marruecos. Una gran generación de jugadores que, ojo, no contaban con su goleador, con Saibari.
1: Ok.
0: Estaba lesionado. Y que en lugar de poner a Rahimi, el técnico puso a Talbi, que inició su primer partido. Pero igualmente el equipo se metió atrás y ni siquiera hizo gala de algo que hace muy bien, que es el contragolpe. Uh-huh. No, absolutamente.
1: O sea, los anularon, pues. Los nulificaron y les ganaron.
0: Y estos no pusieron de su parte. Sí, Beto.
2: Hay algo evidente. En los tres partidos de fase de eliminación directa de Francia, Mañán ha tenido días de campo contra Suecia, contra Paraguay y contra Marruecos. La fácil es decir, es que han sido rivales menores. La otra es decir, es que Francia tiene tal pegada que te inutiliza muchos recursos para contragolpear porque están muy ocupados. Estaquita, tú que eres maestro del box,
1: sí,
2: es la que ya he dicho antes y perdón que me repita.
1: Sí.
2: Estás con Tyson y te dicen, pégale, pues si no muevo la mano, me mata.
1: Claro.
2: Francia tiene

0: Efecto, por eso van tres rivales que no le hacen daño, pero también es evidente que Marruecos quedó, reitero como lo dije en la editorial, a mitad de camino del equipo hipercompacto abajo del mundial pasado y del que tenía la pelota en este. No hizo ni una ni hizo la otra y Francia la pasó mucho más sencilla de lo que yo pensaba.
1: Sí, bueno, y esto fue de alguna manera, perdón, sí, no, la revancha de la semifinal de Qatar 2022. Se enfrentaron ellos dos, también ganó Francia 2-0, pero se le vio mucho más empaque a la selección de Marruecos en entonces, que era con Regragui, el técnico aquel que despidieron después de la Copa Africana, era un técnico mucho más defensivo y obligó a los penales en varias instancias y salieron avantes. Ese partido lo perdieron.
2: Pues no fue muy buena revancha, fue doble patiza. Madre, entonces.
3: Mancha, sí, yo pensé lo mismo.
1: Claro, pero por eso, porque Wabi, este técnico actual, se había caracterizado también por tener mucho mayor poder ofensivo. Pero
3: mira, ¿sabes ya que Marruecos son sus muchachos, de estos franceses?
2: Ya en estas instancias del torneo también da gusto que pues estás viendo el mejor fútbol, ¿no? Entonces aquí ya se separa a los hombres de los niños, a los grandes de los no tan grandes. Creo que Marruecos pues naturalmente se tuvo que hacer un lado después de este partido y pues seguiremos viendo buen fútbol hacia la final.
3: Y se ha revelado, se ha develado la razón por la que las aficiones de México y de Marruecos se han hecho tan cercanas. ¿Por qué? Porque compartimos el gusto por volarnos las clases. ¿Qué? Escuchen a este marroquí que aprendió a hablar español, al parecer con los vecinos de José Ramón San Cristóbal el Estaca, allá en Chicago, que es donde vive el señorito. Adelante.
4: El mejor del mundo, son simpáticos, amo a los marroquíes, son muy amables, me gusta las... Yo tengo una buena relación con mis amigos mexicanos y me gusta México.
5: ¿Cómo es que sabes, aprendiste a hablar español?
4: Yo vivo en Chicago, juega fútbol con muchos mexicanos.
5: ¿Tú ya tienes una conexión con los mexicanos?
4: Sí, todos los domingos juego fútbol con mexicanos en Chicago. Nunca me voy a la escuela, solo aprender con mis amigos en Chicago.
2: Pero ¿sabes qué? Me lo vistieron de cholo de Los Ángeles. Yo no sé quién hizo el gráfico. Así, en Chicago no nos vestimos así.
3: Pero hay que mandar a Chicago también a Zague a ver si aprende ya a hablar español, ¿no?
2: No estaría mal. No estaría mal. Pero
3: o al Brody.
2: Esto de un marroquí de Chicago no existe. O sea, todo el mundo sabe que todos los marroquíes vienen de París, igual que el resto de la raza humana. O sea, pues se sabe.
3: ¿Y no será que este marroquí ya probó el chile nacional y por eso le gusta tanto?
2: Es que, ¿sabes qué? Es muy común que se sirva ahí en Chicago.
0: ¡Es el couscous!
2: Exactamente. Es el chile del couscous que al parecer hace las delicias, claro. Mi querido Alberto Lati, sin duda.
3: Que es de Iztapalapa, que no
0: mienta. Cuando le agregas chile al couscous, mezclas las dos culturas gastronómicas.
2: Y además de todo, satisfaces. Eso se llama gastronomía de altísimo nivel, la verdad, y nos gusta.
1: Oye, Estaca, ¿y tú por qué has desaprovechado la oportunidad de jugar todos los domingos con mexicanos en Chicago?
2: Fíjate que la verdad soy un tronco para el fútbol, nunca he jugado bien.
1: Este marroquí también.
2: Y no creo que sea momento, pero bueno, tenemos que ir a una pausa al parecer.
3: No, antes, tiempo fuera, con este calor intenso el ambiente está encendido y se impone una pausa de hidratación.
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2: Ah, qué rico, sí, qué rico, qué rico. Ahora sí vamos a una pausa y regresamos con Alberto Lati, Félix Fernández, Eduardo Videgaray y Jiti de Hoyos en esto que se llama La Delantera. No se muevan.
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7: La presidenta Claudia Sheinbaum informó que como parte de las acciones preventivas ante las lluvias en territorio nacional causadas por el fenómeno del Niño, se trabaja para que en 2 meses se tenga listo el alertamiento telefónico para fenómenos meteorológicos. Además, detalló que en todos los estados se realiza desasolve de ríos, de presas, apertura del diámetro de los ríos y colocación.

0: calles 1.800 armas en los atrios de más de 100 iglesias. Asimismo, la jefa de gobierno, Clara Brugada, indicó que la capital del país vivió el mes de junio con menos homicidios en 15 años. 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Francia venció 2-0 a Marruecos y clasifica a la semifinal del Mundial 2026. Es la tercera vez consecutiva que el equipo francés consigue su pase a semifinales en la Copa del Mundo. El próximo encuentro de la selección de Francia será el martes 14 de julio en el estadio de Dallas, donde espera al vencedor entre España y Bélgica.
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4: Las 7 con 26 minutos.
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4: Tú también juegas en la delantera. Regresamos.
14: Ay, qué delicioso.
15: Estamos de vuelta aquí en su delantera, la delantera de todos los días. No quiero que acabe esta copa, este torneo, cómo la hemos gozado contigo, con Pati Cantú, con Beto Lati, que está con nosotros desde allá en Miami. Pero bueno, el fútbol es duro, pero justo. Y le da a cada quien lo que merece, como a esta señora regiomontana, que muy humildemente acudió al FanFest. Y los dioses del juego de la pelota le dieron un regalo hermoso. Adelante, señora Regia.
16: Miren lo que me encontré en el FanFest. Miren lo que me traje a mi casa.
17: Bonjour. Je suis Kylian, je suis français et je suis venu pour le mundial ici en Mondial. Yo, México.
16: ¿Qué tal? ¿Qué tal? ¿Envidiositas? No, no se me pongan envidiositas. Yo comparto, ¿verdad, Kirla?
17: Sí.
16: Ay, pero todas.
17: Sí, por todas.
16: Mira nomás, el muchachón. ¿Eh?
17: Sí.
16: ¿Cómo te lo pasó en Monterrey?
17: Wow. Increíble, los mexicanos en Monterrey son muy amables, los norteños me encantan.
15: Ya veo.
14: No, pues ¿sabes qué? Ahora sí en Monterrey se armó la carnita cruda. Digo, asada. Digo, algo se va a armar ahí.
15: Carnota, feliz la señora con lo que acaba de reclutar.
18: Pero Francia no jugó en Monterrey.
14: Pero no importa. Ella se encontró. ¿Qué más da, Félix?
15: Pues punto.
14: ¿Qué más da? Se lo encontró en el FanFest. Le gustó, mira.
15: La mandaron por bolillos, pero dijo que nada más encontró baguette.
14: Exacto.
15: Y me la llevo, me la llevo puesta.
14: Los franceses.
18: Va a jugar.
14: Va a jugar. Y se me hace que el francés va a anotar, varias veces. Oye, pero los franceses nos declararon la guerra por unos pasteles. No creo que la armen de todos por un bizcochito que se va a comer este francés, ¿no?
15: Ah, tan guapo se te hizo.
14: Pues yo digo que sí.
15: Estoy sintiendo celo.
14: No, el bizcochito, yo hablaba de otra cosa, el que se va a comer él.
15: Ah, el que se
14: sí,
15: va a comer.
14: Sí, él mero.
15: No, es la señora.
14: Exacto, correcto.
15: Está como de nuestra rodada, tenía lo suyo.
14: Por ahí todavía hace un bizcochito, o sea, digamos ya chocheado, pero...
15: Lo quiere para su panadería, porque los franceses son buenos pues para
14: glasear la dona añeja, ¿ibas a decir? No pudiste ni decirlo, de lo feo que está el comentario.
18: ¿Sabes lo que pensaba?
14: Yo sé lo que piensas, somos un matrimonio de años.
18: ¿La dona?
14: Sin duda, tú no.
15: La añeja, güey, eso se me hace una grosería con la señora.
14: Bueno, la verdad sale muy educado el muchacho porque no le soltó la mano. O sea, se ve que es de raza fina. Está... Me gustó, la verdad. Pero bueno, ocurre siempre al final de un partido que brotan los expertos por todos lados para explicar la derrota o el triunfo. Pues todos ellos son falsos profetas. Y aquí tenemos a esta especialista que dice sin rodeos la verdadera causa por la que pierden los equipos de fútbol. Adelante.
19: Dígame cómo lo vio el partido.
20: Horrible. ¿Sabe qué pasa? Que ve el grano a los hinchas, a los jugadores, y le hace falta sexo. Para mí que está muy pesado. Tienen que descargar ese
19: sexo.
20: Sexo, sí.
14: A ver, cuando dice que están muy pesados, ¿quiere decir que están llenos de algo que podrían echar fuera?
18: Seguramente se refiere a eso.
14: Me imagino.
15: A ver, aquí me parece importante. Por ejemplo, Alberto Lati. ¿Tú cuando tienes que enfrentar un compromiso televisivo deportivo, crees que funcionas mejor habiendo tenido sexo o no habiendo tenido sexo?
18: No tiene por qué hacer diferencia.
14: Pero llega uno más relajado, ¿no, Alberto? O sea, sí ayuda, pues como que destensa los nervios, da tranquilidad.
15: Yo sí creo que hace diferencia.
14: Sí.
18: ¿Puedo contar
15: una? A diferencia de los deportistas.
18: ¿Puedo contar una que me compartió una...
15: Pero si haces
18: señora cara, esposa de un futbolista.
15: Me da miedo, güey. O sea, considera que hay niños.
18: Fue la esposa de un futbolista.
14: Ajá. A ver. ¿Y qué dijo?
18: Que cuando su marido regresaba de viaje, la palabra testículo no es, se puede decir.
15: Testículo es una parte del cuerpo, no hay ningún problema.
18: Entonces, ponía los testículos.
15: Pelota.
18: De su en agua.
14: Ah. Para ver si ya.
18: Si se hundían o si flotaban.
14: Ajá.
18: Entonces, si flotaban.
14: Venían vacíos.
18: Se le acababa el desacto.
14: Venían vacíos, venían vacíos. Qué feo.
15: Pero eso tiene que ver con las infidelidades. Yo me refiero a ti que fuiste deportista.
18: Bueno, tiene que ver con el sexo y los futbolistas al final de cuentas.
15: Correcto,
14: sí,
15: correcto.
14: Sí, pero floten o no.
18: ¿En casa o de visitante?
15: En el caso del Lati y el nuestro, pues no hace gran diferencia haber tenido una noche de sexo o no. a la hora de estar frente a las cámaras.
14: No, está uno más contento, sin duda. Yo discrepo de la opinión del señor Lati. Sí hay una diferencia, está uno más tranquilo. Además, acuérdense, después de tener sexo, Alberto, tienes esos 5 minutos de claridad. De absoluta claridad.
18: ¿Solo 5?
14: Solo 5, donde piensas, ya sé cómo voy a arreglar X o Y situación, y de pronto te regresa.
15: Ya no estás pensando chichis, chichis.
14: Exacto, ya no estás pensando nalgas. No,
18: por 5 minutos. Más o menos.
0: Yo sé que sus épocas en San Ángel tuvieron el desenfreno que permitía tener los 5 minutos antes del aire.
14: Sí.
0: Pero fuera de ese mundo que les tocó a ustedes, en el que tenían más pases que Michael Olise asistencias
14: sí,
0: de gol.
14: Sí,
0: fuera
14: sí.
0: Fuera de ese mundo, los 5 minutos antes del aire no se pueden utilizar para eso.
14: Una vez más, no estoy de acuerdo. De hecho, yo he recibido ciertos favores a media transmisión. No. Si has visto que ahorita no me veo de la cintura para abajo, y alguna vez, y esto no es mentira, sí me echaron la mano mientras estaba yo transmitiendo un programa de televisión. Precisamente.
18: Es, 5 minutos.
14: ¿En serio?
18: Es muchísimo, ¿no?
14: No.
18: O sea, como si estuviera acá abajo.
14: Si estuvieras tú ahí abajo, exacto, y se mete Félix abajo, exacto, así, sigue Félix.
18: ¿Sí?
14: Es correr, ahí está abajo, ahí está abajo. Oh, y tú no sabes lo que está haciendo, hace maravillas, güey. Es increíble. Félix. Realmente, sí. Sí, lo hace muy bien, es increíble.
15: Félix Fernández.
14: Ah, qué barbaridad, ver, Félix.
15: Qué gran amigo.
18: Supongo que fue más largo, ¿no?
0: Voy a dar un poco de seriedad.
14: Viene.
15: Adelante.
0: Un poco de seriedad de este tema. Desde que la Copa del Mundo surgió, ha habido muchas teorías de si los jugadores tienen que estar en una vida monacal, aislados de toda circunstancia carnal, valga la expresión, hasta momentos en los que se consideraba que lo ideal era dejarlos sueltos, relajados, integrados. Incluso hubo entrenadores que plantearon determinadas posiciones, Bilardo, para evitar desgaste, u otras más para prevenir circunstancias de pubalgia o lesiones isquiotibiales. O sea, ha habido toda una teoría en ese sentido. Toda una serie de teorías. La única conclusión posible es que el futbolista tiene que estar concentrado. Y si esto beneficia a que esté en la concentración, está perfecto. Pero tampoco puede ser un desenfreno, eso queda muy claro, ¿no, Félix?
15: A ver, yo quiero decir algo antes de que
18: dilo y ahorita le contesto.
15: Yo te voy a preguntar, creo lo mismo que quiere saber Lati en este momento. Yo he visto distintos estilos en las concentraciones de la selección. En algunas les llevan escorts para que estén así relajados. Bueno,
18: Ya no.
15: Pues era otro estilo, en otra selección. Sí. Pero cuando tú eras jugador, ¿sentías que hacía alguna diferencia haber tenido sexo la noche anterior o no?
18: Mira, hay una teoría que seguramente ustedes también han comprobado. Lati no sé, la verdad. Pero cuando tienes sexo y no hay eyaculación, se te duplica la energía.
14: Te
18: sientes...
14: ¿De verdad?
18: Hasta que corres 2 maratones.
14: Pero no, o sea, corres mejor, yo diría que correrías peor, porque entonces tienes ahí...
18: No.
14: No salen las ideas.
18: O sea, nunca lo experimentaste.
14: La verdad, no.
18: ¿Neta?
14: Pero lo voy a intentar.
0: ¿Y la pastilla para qué entonces?
14: Exacto. Si tan acá de que y me aguanto y voy y vengo y subo y bajo.
18: Pues imagínate, Lati, con la pastilla.
14: Además.
18: Y sin eyaculación.
14: Wow.
18: No te la acabas.
15: Guardas la energía, muy bien.
18: Pero por supuesto.
14: No, el riesgo, Félix, de que
18: energía, fuerza, lucidez.
14: Que te exploten los ojos en
18: trapío.
14: ¿Puedes explotar los ojos en la cancha después, Félix?
18: No. En su momento saldrá.
14: Bueno.
18: En su momento saldrá.
14: Está bien.
15: Pero no es frustrante cuando te ganas de eso.
18: No.
14: ¿Sabes qué? Sabemos mucho más de las actividades sexuales de Félix de lo que querríamos. Pero gracias, de verdad.
18: Pero cuando se refería a Lati también a los técnicos que sugieren que no haya mucho esfuerzo si es que va a haber sexo, es algo que, bueno, yo no estoy muy de acuerdo.
14: Pero oye, pero lo de la...
18: O sea, decía...
14: Lo de la pubalgia nada más es cosa de decir que no se valen los sentones y ya, güey. O sea, no, es cuestión de ser estratégico en la jugada.
18: Sí, pues se refiere. Bye,
14: bueno, ahí está.
18: No, pero ok, sí se refiere a eso, pero uno...
14: ¿Algo así, que agregar al pues tema, no. Alberto Lati, o lo podemos dejar por la paz este escabrosísimo momento?
0: Lo único que yo no esperaba en la delantera, y mira que esperaba demasiadas cosas, era que Félix fuera un gurú de índole sexual.
14: Exacto.
18: Pero, bueno, los invito a que practiquen
15: tántrico.
18: Lo que les acabo de sugerir.
0: No me invites a nada. No me invites.
15: A mí sí me gustó la propuesta. Porque es una manera diferente, ¿no? De afrontarlo más.
18: Y vas a venir con la energía que de pronto
15: yo creo
18: vengo.
15: Que no. ¿Me voy a venir? ¿Qué, perdón?
18: No, no, y vas. No.
15: Ah, voy a llegar al programa.
18: Vas a llegar al programa con la energía.
14: ¿Sabes qué? Lo que pasa es que.
15: Lo siento, sí.
14: Lo de Félix no es el sexo tántrico, es el sexo téntrico. Es otra cosa, funciona diferente.
15: Dejemos distinto. Ya ese tema, esto se está yendo a otro lugar. Y no es horario para ese tema. Los seleccionados nacionales aprendieron a jugar en equipo, a salir en línea, a hacer achiques, incluso a tratar bien a la prensa. Pero ahora tienen unas gracias nuevas nuestros seleccionados. Vamos con estas nuevas gracias de la selección nacional.
1: Gracias por cada porra.
21: Gracias por ser nuestra fuerza.
1: Gracias por estar con nosotros.
15: Ay,
14: ¡qué bonito!
15: Todos los seleccionados, nada más les pusimos unos poquitos, claro. Pero todos los seleccionados dándole las gracias a la afición y por décimo mundial consecutivo, yo les contesto de nada.
14: No, y además de todo, es al revés, caballeros, gracias por la hipertensión que le provocaron al pueblo mexicano. Finalmente todo el mundo estrenó manómetro, está bien, estamos todos enfermos del corazón ya.
15: ¿Tu presión?
14: Pero bueno, está bien.
15: Me recordó a mi infancia cuando me mandaban a agradecerle a la tía porque me dio el domingo. Así veía a estos muchachos dándole la
14: cara. Qué bueno que fue la tía, ¿eh? Y no agradecerle. Qué bueno que fue la tía y no el tío, güey. Agradecerle que te dio el domingo, güey. Está bien.
15: No me dio el domingo. Me daba el sábado.
14: Ah, ya. Ya, ya, ya.
15: No, no.
14: Te daba tu cuelga.
15: Claro, mi cuelga. ¿A ti te daban cuelga de niño, Félix?
18: Me daban el domingo.
15: ¿No? ¿Nunca viste la palabra cuelga? No, toma tu cuelga.
18: No.
14: ¿A poco no?
18: El domingo yo me quedé.
14: Claro.
18: ¿La qué es cuelga?
15: Como el regalo de cumpleaños. Exacto, que te daba. Pero es como regalito de nuestras abuelitas, güey. Una, exacto, palabra ya en desuso.
14: Bueno.
15: ¿Qué parte del país eres?
18: Yo soy chilango de Coyoacán.
14: Ok.
15: ¿Y no te daban
14: tu cuelga? Que no te daban cuelga.
18: Tú también eres. Ustedes también son sureños.
14: Chilanguísimos.
15: ¿No? Sí.
14: Bueno, a ver.
18: ¿Les daban su cuelga?
14: Sí, mi abuelita. Pero bueno, la afición, ¿qué?, mexicana. Sí, mi abuelita me daba mi cuelga, Lati. Me daba mis regalos cuando era, cuelga?, mi santo cumpleaños. Esta noticia que les voy a dar. La afición mexicana está realmente satisfecha con el esfuerzo de los jugadores que ya no pueden ni comer a gusto. Chequen ustedes cómo recibieron a Don Memo Ochoa, el de la portería. Bueno, Don Memo, el de la portería ya, como del edificio, en un restaurante. Chequen ustedes esto. Don Memo, venga. ¿Esto es el Cuatro Vientos?
15: El Cuatro Vientos, adelantito de Cuernavaca, rumbo a Acapulco.
14: Es un recinto gigantesco.
15: Todo el restaurante se puso de pie para
14: bien.
15: Todo el restaurante. Pero apláudale más fuerte porque Don Memo ya no escucha igual que antes.
14: Oye, pero no lo vayan a echar al plato. Ahí es la legendaria carne seca ya de la selección, la asesina. Digo, porque ya está grandecito, ¿no? Vaya a ser la de malas, güey.
15: Y aquí lo que me llamó la atención es que, como siempre, le dijeron, pues le traemos lo de siempre, Don Memo, su cocolito y su leche. No, es cierto. Lo que me gustó es lo que dijo en alguna ocasión Alberto Lati. En redes sociales habrá muchísimo hate para Paco Memo, pero en la calle, en el estadio,
14: correcto,
15: en la vida real, México te ama, Paco Memo.
14: ¿Qué opinas, mi querido Alberto? Hay un amor, ¿no?
22: Sí. Es una gran lección y creo que nos sirve en todo sentido. Twitter o X es una muy buena porción de la realidad, pero no es toda la realidad. Y creo que la figura de Memo hoy está a un nivel de valoración, apreciación, que Memo además merece. Ha sido una carrera ejemplar, ha sido más de 20 años en la élite, han sido 6 Copas del Mundo, en 3 de ellas siendo el mejor mexicano del torneo. Me parece maravilloso que Memo tenga esto ahora que recién disfruta lo que es estar retirado.
14: Lo que sí es que no estamos seguros precisamente hablando de eso, si Memo pagó la cuenta, porque ¿por dicen que nomás se retiró y ya? Entonces, no sé si, palmó, si pagó lo que debía, no me queda
22: el
14: claro.
22: Que son.
14: Ándale, ese.
15: Bueno, la verdad de las cosas es que esto que escucharon y vieron no era el Cuatro Vientos, el restaurante, era el asilo, y todos se pusieron muy contentos de que regresó. Regresó Paco Memo.
14: Era el Cuatro Vientos.
15: ¿Con qué cara lo decimos esto? Tú que yo
14: sé.
15: Yo que somos unos vejetes.
14: Estamos a punto ya de llegar a la tercera edad.
15: Félix, ni se diga.
14: Félix ya, o sea, le falta la andadera nada más.
15: No, Dios del sexo tántrico, ¿no? Pero de la tercera edad.
14: Ahorita que se bajó abajo de la mesa, está súper bien, está en forma.
15: ¿Viste cómo levantaba la patita?
14: Sí,
15: algo quería.
14: Decía que no, pero levantaba la patita. Patita, güey, muy bien, la verdad. Me gusta.
18: No se levanta la patita, no cuelga.
14: No.
15: No cuelga. Y Gil Mora regresó a Tijuana. ¿Terminó en Tijuana, Gil Mora?
18: Sí, Tijuana estaba en tinieblas también cuando llegó, ¿no? Hay una bruma terrible. Ahí en la ciudad, ¿no te ha pasado?
15: Yo cuando voy a Tijuana siento que me ven gorilas en Tijuana.
14: No me digas.
15: Sí.
14: Ok.
15: Bueno, llegó a Tijuana, creo yo, para integrarse a Xolos, pero al parecer ya nunca estará Xolo, Porque la gente siempre estará con Gil Mora. Escuche usted cómo le aplaudieron a Morita en el avión. Adelante. Imagínate la emoción, estás en tu vuelo y de repente entra Gil Mora.
14: Está recorriendo el pasillo del avión.
18: ¿Lo alcanzaban a ver?
14: Y llega la ovación. ¿Lo
15: y viajó solito y todo?
18: Sí, pero no se veía.
15: Casi no se veía.
18: No salía del asiento.
14: Félix, Alberto, ustedes que han vivido muchísimo fútbol y muchísimas justas deportivas de este calibre, yo creo que pocas veces he visto tan contenta en general a la afición mexicana, satisfecha porque se cayó peleando bien y jugando bien. Sí hubo errores, hubieron cosas que se pudieron haber hecho mejor, pero el ánimo en este torneo es distinto, Beto Lati.
22: Es que aquí se nota, es una realidad. A la pregunta de si México logró satisfacer lo que la gente quería, es muy claro, ver a Memo Ochoa, que apenas jugó testimonialmente una especie de homenaje en pleno mundial, con las ovaciones, Quiñones ayer en el avión, Gil Mora con esto, las respuestas a los mensajes, incluso Javier Aguirre, porque normalmente termina el torneo y al entrenador nacional se le usa de piñata completamente.
14: Correcto.
22: Y con todo y que puede haber un grado discutible, debatible, de si Javier tomó las mejores decisiones en los últimos 20 minutos contra Inglaterra, la realidad es que hay un mensaje de armonía y de apreciación, y creo que eso
14: cierto.
22: Es el mejor síntoma de cómo se recibió la actuación de México en el Mundial.
14: No, ¿cómo la viste, Félix?
18: Pues se le quieren buscar tres pies al gato y buscar un responsable, como ha sido en todas las anteriores eliminaciones, pero lo cierto es que hoy hay muy poco material para eso, coincido con Beto, y la prueba está en el agradecimiento, en lo bien que han recibido a todos y a cada uno de los seleccionados donde han aparecido, porque se reconoce el gran esfuerzo, independientemente de los errores personales de
15: claro, pues digo,
18: ¿no? que costaron los tres goles, tres errores, tres
15: pero qué goles. Ruta tan extraña para llegar a Europa, ¿no? Con escala en Tijuana.
14: Otra vez. Entonces, que tenían que terminar en Tijuana, por eso y Venecia. La verdad es que le aplaudieron porque se aventó todo el vuelo sin patear el asiento delante y no se hizo popó. Muy bien. Es increíblemente joven este jugador. Yo sigo azorado, sorprendido que una persona de 17 años vaya así de avanzada en su vida. Es realmente notable este muchacho. Señor.
22: Viene algo complicado, ¿eh? ¿Cómo lograr que un muchacho de esta edad mantenga los pies en la tierra? Entienda que no ha llegado ni a una décima parte de donde puede llegar porque su potencial permite augurarlo, permite esperarlo.
14: Esto es
22: tiene
14: cierto.
22: Tiene una serenidad, tiene grandes valores, está muy bien educado, es hijo de exfutbolista y todo ayuda. Pero tendrá que haber un gran trabajo alrededor de Gil para que mantenga los pies en la tierra, porque no es lo mismo Memo Ochoa, que se la sabe todas, que llegue a echar requesón o cecina y la gente le aplauda, que el caso de Gil Mora, que hace año y medio nadie lo conocía. Y que hoy es un ídolo nacional, ¿no, Félix?
18: No, ¿sí? No, absolutamente. Y mira que cometió un error. O sea, no tuvo un buen partido contra Inglaterra. Comete un error que resultó muy caro, pero nadie lo juzga por esto.
14: Pero imagínate, hoy veíamos fama así a los 17, Félix. No, es lo que decía Lati. O sea, enorme. Te puedes volver loco.
18: El chavo debutó hace 2 años.
14: Sí, y le va a llover dinero, le van a llover.
15: Debutó de 15. No,
18: claro, y en Tijuana, que es un equipo profesional. Discreto, que no tiene mucho.
14: La fama, las chicas, la fiesta, las amistades, el dinero.
18: Ah, bueno, pregúntale, Beto Lati, ¿qué hizo la miña mal cuando cumplió 18 años? ¿Cómo se celebró? Está interactuando con alguien, Beto Lati.
22: Disculpa, me vino una persona a decir que cómo estoy. Le iba a decir que
15: viene
22: hasta que me
15: idioma.
22: ¿Qué decía?
14: No, güey, que decíamos
18: que nos recuerdes cómo recibió la miña mal sus 18 años. ¿Cómo fue su fiesta? ¿Te acuerdas?
22: Ah, no, hizo una parranda tremenda, que estuvo escándalo porque quería contratar unos enanitos. Realmente fue una parranda tremenda. Pero yo a Lamine Yamal lo veo muy sereno. Lo vuelvo a ver en la cancha haciendo lo que tiene que hacer. ¿Qué pueda pasar después? No lo sé. El ejemplo del papá no es el mejor. Pero yo creo que Lamine Yamal a sus 18 años se ve enfocado en lo que tiene que estar, que es el fútbol, ¿eh?
18: No, desde luego. Y hoy veíamos a Boadí, jugador de 18 años con Marruecos, que nació en Francia, incluso jugó para la selección sub-21 de Francia y hace pocos meses decidió jugar con Marruecos la Copa del Mundo. El chavo es un monstruo.
14: Pues ojalá
18: va a ser un extraordinario futbolista, va a ser de lo mejor del mundo en pocos años, ¿eh?
14: Correcto.
18: Está muy centrado.
15: Ojalá que.
14: Que ojalá y le vaya muy bien a este muchacho.
18: A Bodí.
14: Sí.
15: A Bodita, sí, le deseamos lo mejor. Y la parte más padre del vuelo es que el capitán lo llevó a la cabina, lo dejó sentarse en sus piernas y pilotar un rato el avión. Le pusieron Paw Patrol y
14: todo bien.
15: Un ratito de Barney.
14: Para que volara bien. Para que se volara
15: bien. Y no llorara. Y la pasó bomba. Ahora, yo les pregunto a ustedes, que son los que saben, ¿qué rumores hay? ¿A qué equipos? Porque yo oí algo que el Betis en España, que habría ofertas. ¿Hay gente interesada en el fútbol de primer nivel en el planeta en contratar a Gilberto Mora?
18: ¿Qué has escuchado, Beto?
22: A ver, es representado por una de las mujeres más importantes del medio de la representación de futbolistas, que es Rafaela Pimenta. Rafaela heredó la cartera de Mino Raiola, que era un representante importantísimo, el que llevaba a Zlatan Ibrahimovic, entre otros grandes futbolistas. Y Rafaela Pimenta fue muy enfática cuando le preguntaron en ese sentido aquí en Claro Sports de cuánto vale Gil Mora, y dijo 15 millones no alcanzan más que para una pierna del jugador. Creo que es muy importante también ser sensatos en un tema, que todavía no tiene 18 años y por ende, no siendo comunitario, no teniendo pasaporte de la Comunidad Europea, no puede militar a un equipo europeo hasta que cumpla los 18. Eso puede ser un parteaguas, unos meses más en ese sentido. Pero yo creo que lo ideal, tú dime tu opinión, Félix, es que no vaya directo a un equipo muy poderoso, que vaya a un fútbol que lo termine de formar, que lo termine de criar futbolísticamente, Félix.
18: Sí. Aquí. Sí, por supuesto, coincido con completamente. Y que no lo saquemos de proporción, ¿eh? Ojo, Gil Mora sí es una joya, es un garbanzo de la libra en México, pero jugadores como Gil Mora hay muchos en Europa, ¿eh?
14: Sí.
18: Ojo.
14: Pero bueno.
18: Y no, el precio que le quieren poner.
14: No tantos en México, es, ¿no? Es, tenemos que, no, que cuidarlo, no, que llevarlo. No.
18: Es que acuérdate que los. Bueno, no sé si sepas, pero los futbolistas tienen un precio en México.
14: Sí, claro.
18: Y otro precio en el extranjero. Uh-huh. El precio real es el del extranjero, que es muchísimo menor, ¿no?
15: Pues sí, pero tampoco que lo vayan a malbaratar.
18: No, claro que no.
15: Entonces regresa Xolos.
18: No, pero puede haber un tipo de convenio en el que hay, por ejemplo, una venta por un porcentaje.
15: Pero por lo que dijo Lati,
18: un equipo de, voy a decir,
15: que no tiene más de 18 años, entonces no puede jugar en Europa siendo extranjero, entonces ahorita va a estar en Xolos.
18: Claro, sí, va a estar en Xolos o probablemente en otro equipo de México, no sé, pero muchas veces
15: van a vender camisetas.
18: Hay equipos, como Xolos, el Pachuca, que lo hacen muy bien. A la segunda venta es cuando realmente se beneficia el equipo. La primera lo dejan ir. Pero si después hay una venta que sucedió con el Chucky Lozano cuando fue, por ejemplo, a Napoli, ahí es cuando el Pachuca se forró.
14: Ok.
18: Ahí se metió un billetote. Segunda venta. Sí.
15: Sí. Beto.
22: Les explico lo que es la segunda venta para que no lo tenga tan claro. No solamente vendes al jugador, sino que, digamos, por una cifra vendes el 70% del jugador, el 80% del jugador, y te guardas ese 30% para una segunda venta. Manera que, supongamos que lo vendieran a Gil Mora en 10 millones. Te guardas el 30% y si es vendido por 30 millones en unos años, que es una progresión sensata viendo lo que va a crecer, entonces el equipo tiene ese 30% para tener una ganancia en la segunda ecuación. Es como guardar un porcentaje del futbolista. Y es un marco que funciona mucho. A ver, Mastantuono, futbolista argentino que el Madrid compró a los 17 años por una cifra cercana a los 50 millones de euros. El Madrid no lo pudo presentar hasta que no tuvo 18 años, por decir un ejemplo. A Mastantuono parece que no le hicieron un gran favor con ese salto al Real Madrid a esa edad, porque de hecho era seleccionado a los 17 años antes de ir al Madrid y no termina siendo convocado ya con 18 por Argentina porque jugó muy poco en su primer año. Entonces no es garantía lo que pueda suceder con eso. Hola.
15: Gracias, Beto. Perdón que te interrumpa, pero viene Hugo Sánchez. Adelante, Hugo.
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15: Para los que estén en radio, Hugo Sánchez aparece en ese breve fragmento patrocinado por Mazda.
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15: Y ha llegado el momento de prestar nuestros micrófonos a la fanaticada que sigue de cerca este programa, pero eso será cuando regresemos de este corte comercial, porque creo que ya no tenemos tiempo para nada, o estoy en lo correcto, Cabina.
14: ¿Sí? Dice Cabina que de una vez, dale, que sí tenemos chance.
18: Tengo miedo, van.
14: Bueno, a ver, van a hacer algunas preguntas buscando, venga, nuestra guía, los miembros del público, y nosotros aquí les vamos a dar consejos y nuestra opinión para resolver estas disyuntivas. Adelante con la primera pregunta, por favor.
5: Oye, le invité a mi esposo unos boletos para el estadio, pero empeñé su carro. ¿Crees que se enoje?
14: ¿Cómo ves?
18: Depende del partido.
14: ¿Cómo ves la pasadez? No, pero está, o sea,
18: si lo empeñó para el Túnez Japón,
14: pues seguro lo malbarató.
18: Seguramente no regresa a su casa.
14: Seguro lo malbarató.
15: No se preocupe, señora, más vale pedir taxi de aplicación que pedir permiso. Su esposo no se va a molestar. Ya sé, el secreto es no dejar que se le baje la borrachera después del estadio. Así su marido va a andar a gatas todo el tiempo y no se va a dar cuenta que no tiene coche.
14: Correcto. Pero tenemos más preguntas, continuemos ahora. Ya no, que dice cabina que no. Primero que sí, pero que no. Okay. Venga, Hugo Sánchez, ¿qué quieres decirnos?
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15: Okay, volvemos vamos a la delantera.
14: Sí, paso en la delantera.
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23: Las 7 con 54 minutos.
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31: Cerca de 500 docentes de nivel básico podrían quedarse sin grupo para el próximo ciclo escolar, reveló la Secretaría de Educación en Tabasco. El tema es preocupante y se analizará a nivel federal. En este contexto se contemplan 40 instituciones educativas que pasarán al CONAFE. 20 más, que contaban con turno vespertino, quedarán únicamente para dar clases en el turno matutino. Esto debido a que hay salones de clases donde ubican a un máximo de 10 estudiantes, por lo que no cumplen con el mínimo de capacidad para poder conformar un grupo. De ahí que la autoridad insista a los padres de familia a que inscriban a sus hijos en los diferentes niveles educativos por medio de las plataformas, las cuales estarán abiertas para completar los registros al nuevo ciclo escolar. La situación es preocupante porque las causas pueden ser variadas y complejas. Lo urgente es que los infantes del estado no se queden sin la oportunidad de ir a la escuela. Hasta el siguiente comentario.
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0: Las 8 con un minuto.
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0: Muy buenas noches, señoras y señores. ¿Cómo está usted? ¿Cómo le va? Bienvenido al Brinquito de la Noche. Qué gusto saludarles. Qué buena onda.
1: Gracias por estar con nosotros. Gracias, gracias por ser parte de este programa mágico, cultural, educativo, único en Tabasco. Gracias por estar con nosotros, soy Rafa Ricardes, feliz de poderte acompañar estas dos horas. Terminar tu día contigo para nosotros es satisfactorio. Pero gracias por ser parte de Los 40. Mi estimado Chema Segura, ¿cómo estás? Buenas noches, ¿qué pex?
2: Buenas noches, Rafa Ricardes. Aquí estamos ya con toda la actitud, arrancando un brinquito más hoy jueves. Es jueves 9 de julio. Estamos a 20 días del acontecimiento más importante del año. Ocurre solamente una vez al año, el 29 de julio. Y desde 1988 se volvió como que emblema. No te puedo decir mundial, pero pues sí es importante en el país, en el estado y en muchas, muchas personas. 29 de julio.
1: Ok. Uh-huh. Oh
2: my. Entonces hay que estar muy al pendiente. Faltan 20 días para que llegue el 29 de julio. Uh-huh. Pero pregúntame, ¿qué se celebra?
1: Ajá, ¿y qué?
2: Pues es mi cumpleaños, Rafa Ricardo.
1: ¡Ay, qué flojera, güey! Güey, aparte se va de vacaciones el 17
2: ¿sí?
1: de julio. Y regresa el lunes 27.
2: Para que me traigan mis regalos de cumpleaños. Por supuesto, okay. Yo los pueda recibir aquí. Aunque luego otros se enojen. Ya me sabes, ¿no? Porque cuando a uno lo consienten, pues porque lo quieren, porque lo estiman, porque de verdad.
1: No te voy a traer ni madre.
2: De su trabajo.
1: No te voy a traer nada. Güey. No te voy a traer nada.
2: No, pues ya tú sabes. Ah, tú sabes.
1: Ah, amenazas. Ah,
2: ya tú sabrás.
1: Amenazas.
2: 365 días tuviste después del 29 de julio del 2026 para ir ahorrando, para ir preparándote y todo. Y okay. Te tienes que superar. Ya lo saben, aquí quieres tu consentido. ¿Quién me quiere? ¿Quién me quiere?
1: No sé, güey.
2: Pero bueno, ya estamos aquí. Bienvenidos al Brinquito de la Noche. Oye, ¿qué onda? Ya esto ya fue como que estamos demasiado tarde.
1: Ajá.
2: Pero pues no está de más comentarlo. Las declaraciones del tío Pedrito Sola, ¿no?
1: Ah, sí, ya.
2: Pero ya lo regañaron, ya pidió disculpas, ya dijo que en estos tiempos modernos pues no entiende a la chaviza, pero pues que ya va a prestar más atención en lo que dice.
1: Mira, sí, es que la verdad, yo lo decía hoy por la mañana, que mientras más ruco se está volviendo uno, me incluyo.
2: Sí, sí, sí.
1: Somos más impertinentes en nuestros comentarios.
2: Definitivamente, y ocurre.
1: Y nada más ustedes analicen al abuelo, a la abuela, que le vale gorros lo que digan, y le vale gorros lo que lo critiquen de lo que haya dicho. O sea, llega un momento en la edad donde ya no te importa quedar bien con nadie. Uh-huh. El problema de Pedro Sola es que él está en televisión nacional, güey.
2: Sí.
1: Entonces, el haber dicho esa declaración de casi envenenen a los perros y maten a los dueños de los perrijos que traen en carriolas, denles un balazo, así lo dijo. Ah, o sea, eso está incitando al odio, está incitando a asesinar perritos, asesinar gente, o sea, que güey, sí, qué cabeza cabe. Entonces, qué bueno que sí lo pusieron en su lugar, sí, ya pasó sus disculpas, ya, ya dijo esto, sí, tiene razón, una disculpita, y ahí quedó. ¿Debería de ser una sanción mucho más grande?
2: Sí, claro.
1: Debería de estar totalmente fuera del aire.
2: Por lo menos un mes.
1: Sí, lo deberían de castigar tal cual. Sí. Porque sí estaba. De hecho, nos llegaron mensajes hoy por la mañana muy claros con respecto a eso, de lo que implica, ¿no?
2: Sí, sí, sí, porque también, si te vas a las leyes y demás, es.
1: Está incitando a la violencia.
2: Sí, sí, sí, es deplorable y es castigable. Pero bueno, es el tío Pedrito Sola. No se justifica. Yo no lo justifico. Pero pues, cuando uno, ahí la importancia de tener un micrófono al frente, ¿no? Cuando emites una opinión personal.
1: Claro.
2: Y tienes que responsabilizarte de lo que dices, como dicen aquí en México. Sostenerlo con uno y agarrártelos con la otra.
1: Así es.
2: Porque pues lo dijiste y órale, hay que confrontarlo, hay que afrontar las consecuencias. Sí. Pero pues bueno, el tío Pedrito Sola, ahí está. Si la vez que se equivocó de la mayonesa... Le dieron un mes de incapacidad.
1: Imagínate.
2: Por esto, pues por lo menos se debe ir un ratito.
1: Claro.
2: A descansar. Pero pues ya.
1: Ya
2: a ver qué pasa.
1: A ver qué pasa. Ya saben, manden su mensaje, opine, participe, sea parte del programa. 99-32-59-51-19. 99-32-59-51-19. Opine y participe. 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Oye, Chemita, pues, ¿qué te parece? ¿Un redoble para poner el tema? ¡Échate el redoble! A ver, ¿qué vieron en la casa de su pareja o de su ligue que los hizo salir corriendo? Creo que todos hemos visto cosas que no fueron nada agradables, que juzgamos, criticamos y demás. ¿Qué vieron? ¿Qué vieron en la casa de su pareja o de su ligue que los hizo salir corriendo? Opinen, 99-32-59-51-19. Igual llamada telefónica si gustan marcarnos y opinar vía teléfono, con gusto, mismo número. 99-32-59-51-19. También mensajes de audio vía WhatsApp, igual recibidos. 99-32-59-51-19. ¡Qué bonito! Oye, ahí estamos, ¿no? ¿Ya listos? ¿Chido?

0: Adoradora de la Muerte.
1: No.
0: Y ay, no llegabas a ese lugar y tenían una de bulto. Ajá. Así, tamaño real. Que dije, no, con permiso.
1: Sí, güey, ahí sí da miedo.
0: No, más que si me dio, a mí sí me dio mucho miedo. Lo recuerdo de ver con los fríos.
1: Güey, a mí me hace recordar también ahí un liguecillo. Sí, que igual entras a su... Y un altar, güey. ¿Sí? Pero un altar...
0: Más grande que la cocina.
1: Enorme, güey. O sea, de aquí a acá, ¿cuántos metros hay?
0: Como 3 metros.
1: Como de 3 metros sí. De largo, güey. ¿No? ¿No? De fondo, como 1.5 metros, güey. Lleno de velas, fotos de quién sabe cuántas personas. Como si fuera el altar del Día de Muertos, ajá, pero está fijo todos los días.
0: Todos los días.
1: Yo sí dije, ay, aquí no. Sí. Al rato me hacen brujería, sí, o alguna, sí, sí, mamá de
0: tu
1: esas.
0: Ángel de la guarda te digo, ay, te espero en la esquina, vete tú. Yo sí yo dije, no, de aquí no soy.
1: Sí, güey. No, cierto, no, cierto, no, cierto. Oigan, y otra, güey, es que también el baño de la casa de tu pareja o de tu ligue, uh-huh, dice mucho, güey.
0: Sí.
1: Dice mucho, güey. Sí, sí, sí. O sea, si tú quieres saber a dónde te vas a meter, uh-huh, qué futuro tienes ahí con esa persona, pide prestado el baño, güey. Y dependiendo del baño, tú sabrás si vas o no vas, güey. Porque después te encuentras cada cosa que dices, corro, güey. Corro. A mí me ha tocado ver hasta cucarachas, cabrón. Pero así.
0: Ay, por tan poquito te.
1: No, espérate, güey. Pero de esas que están en el techo, güey. O sea, normalmente una cucaracha, pues la ves en el piso y órale.
0: Y corriendo, ¿no?
1: Ajá.
0: Pero aquí en su ya casa.
1: En el techo, güey.
0: Sí, sí, sí.
1: O sea, varias cucarachas. O sea, sí, no era una, varias, güey.
0: Sí, sí, sí. Y ya. Ya con INE y todo, porque no se mueven, ahí se quedan.
1: Y otra cosa que da miedo también, que da miedo. Es que te asomas a la regadera y los pegazulejos, ajá, o sea, las juntas de los azulejos negras de hongo, güey.
0: Pero ahí te vas a bañar. Ahí te vas a ir a lavar
1: el... Ay, no.
0: El nido y todo.
1: No. ¿Ustedes qué opinan? 99-32-59-51-19. ¿Qué vieron en la casa de su pareja que los hizo salir corriendo? Opinen ustedes. 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

0: 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Chemita, ¿has huido?
1: Sí.
0: ¿De relaciones por el aseo en casas personales?
1: Sí, la verdad sí. Sí, te digo, esa de ver un altar así muy impresionante me dio mello. Pero también por la higiene, por ver pues es que mira, cuando estudias, bueno, en mi caso, la universidad, siendo foráneo, visitar otros depas foráneos, sabes que vas a encontrar un tiradero, hoy lo entiendes. ¿Sí? Porque pues no estás con tus papás, es el cuartito nomás para dormir, para echar relajo, así. Pero tuve compañeros no relacionados sentimental, ni emocional, ni chiqui, chiqui, chic. Pero íbamos, por ejemplo, a cuartos donde rentaban compañeros a echar relajo. Y, por ejemplo, la mayoría fumaba. Y ahí donde fumaba, así dejaban los cigarros, las colillas de cigarros. O veías tú vasos con poquitos de agua y donde ahogaban los cigarros.
0: Los cigarrillos.
1: Sí.
0: Sí, yo lo hacía.
1: Muy
0: la
1: de
0: verdad.
1: Chavo, muy de chavo.
0: De,
1: ¿no?
0: De universitario, sí. De universitario. Sí, de departamento. De depa, de soltero desmadroso.
1: Sí, sí, sí. Pero pues uno venía, no es por nada, pero pues de casa donde. Levanta esto. Esto acá. Y ves el relajo.
0: Saliste,
1: y ves el relajo así. Y te dices, sí, no, pues. No estaba uno cómodo. A mí, en lo personal. El olor del tabaco mojado
0: es horrible.
1: Es un olor
0: es horrible.
1: Es para mí es peor que sentir que están fumando al lado de ti.
0: Sí, es muy feo el olor, sí, de así
1: de un cigarro mojado.
0: O de ¿sí? hecho las colillas en un
1: cenicero.
0: Sí, es muy feo. ¿Sí? Tienes razón.
1: Entonces yo por eso sí yo decía, yo sí huía. Tenía unos amigos
0: ahí vas.
1: Que tenían una muy buena relación con María y con Juana. Y hacían sus churritos.
0: Ay, no, ahí sí.
1: Pero fíjate que, y no sé, a lo mejor yo no sabía. Compraban chicles con rellenos cremositos. Y al chicle le sacaban el relleno y untaban. Su gallito lo untaban así.
0: Con el relleno.
1: Con el relleno, con el dulcecito. Y los prendían.
0: No.
1: Y olía esa cosa como si prendieras un incienso dulce.
0: Okay.
1: Olía a dulce.
0: Okay.
1: No olía a patas de diablo.
0: Okay.
1: Y entonces, pues era padre porque olía rico, pero pues también era parte de la relajación que te dejaba.
0: Sí, claro.
1: Pero
0: claro,
1: ahí sí
0: claro.
1: No olía. Ahí sí me gustaba.
0: Ahí sí te gustaba.
1: Ahí no, se me quedaba.
0: Fíjate que
1: Pero sí, ese era un tip de mis compañeros de la universidad.
0: No me digas.
1: Al principio sí huía, pero pues ya después te acostumbras y ya. Te quedas.
0: Y te quedas, claro. Oye, vayan mandando su mensaje 9932-595119. 9932-595119. Vayan opinando. Ustedes hacen este programa.
2: Sí, sí.
0: 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Buenas noches, chicos. Yo trabajo como intendente en una clínica particular aquí en Cunduacán y lo suelo escuchar cada vez que puedo mientras hago mi última ronda de limpieza antes de salir de mi turno. No los había escuchado desde finales del mes pasado, ya que la temporada últimamente había estado algo pesada y apenas nos vamos desocupando. Pero para compartir con el tema de hoy, les comparto que en casa del último ligue que tuve, observé que el sobrino de la chica que pretendía, un morrito como de 4 años, les pegaba y les decía una sarta de groserías a los abuelos y que ni los papás le hacían o decían algo. Y a la chica se le caía la cara de vergüenza de ver el descaro del mocoso. Dice, yo en mis adentros moría por dentro en su lugar, ya que me enseñaron a respetar a mis mayores en todo momento. Pero lamentablemente no todos los hogares cumplen los mismos estándares de rigor. Lo mío con la chica duró un poco, pero siempre que iba a su casa, el comportamiento del niño nos hacía pasar momentos de incomodidad, al grado de que ni a ella ni a mí nos gustaba pasar el rato de su casa. Claro, niño malcriado, hijuela. No, me lo agarro a trancazos.
1: Pues sí, y aunque le puede dar pena a tu ligue, pero pues si también lo permite, como que pues, puede ser hasta un patrón familiar, ¿eh?
0: Claro.
1: Entonces, qué bueno que huiste de ahí, amigo.
0: Sobre acá, buenas noches. Jovenazos, ¡ay! Jovenazos, qué favor, gracias.
1: Ah, yo sí.
0: No mames. Estás más ruco que yo.
3: Hola.
0: Espero se encuentren bien. Apenas enciendo la radio. ¿Cuál es el tema de hoy? Chemita, ¿cuál es el tema de hoy?
1: El tema de hoy, cosas que te hicieron correr.
0: La agarré de bajada.
1: A la casa de tu pareja, ¿no?
0: ¿Qué vieron en la casa de su pareja o de su ligue que los hizo salir corriendo? ¿Qué vieron? Algo, como ahorita decían, el chamaquito, el sobrinito ese que andaba golpeando a los papás. Dices, güey, qué necesidad, ¿no? Uh-huh. ¿Qué necesidad? ¿Para qué tanto problema? Oigan, vayan mandando su mensaje, opine, participe, sea parte de este programa. 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No hay pierde. ¡Vámonos con música! Regresamos, estás en Los 40.
2: El brinquito de la noche.

0: ¿Qué? ¿Ya te dio sueño? Aguanta el palo.
1: Perdón. Aguanta el palito.
0: No.
1: Perdón, que no te dé sueño y aguanta el brinquito. Regresamos.
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4: Las 8 con 37 minutos.
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0: Oigan, estamos de regreso, señoras y señores. Gracias por estar con nosotros en el programa. El tema de hoy, ¿qué vieron en la casa de su pareja que los hizo salir corriendo? Opiniones reales, banda, opiniones reales, no nos anden mintiendo.
1: ¿Sabes qué me haría salir corriendo? Que se apurara o que nos apurara o que me apurara llegar a su casa rápido, rápido un domingo, porque ya van a ser las 8 de la noche y quiere ver la casa de los famosos. ¡Ay, no!
0: ¿Qué tiene? ¿Y qué tiene?
1: ¡Naco! ¿Qué? A eso se les llama nacos, mamá. Que le gusten y que corran rápido, rápido, porque ya va a empezar su reality show. No, a mí me castra. La gente inculta que ahí está famoso.
0: ¿Y que por cierto, a ver, que hay gente que le gusta esos reality shows?
1: Nos gusta, se dice. Hay gente que nos gusta.
0: Hay unos que sí me gustan, como MasterChef. Esta versión no me gustó.
1: Horrible.
0: Esta versión 24-7 no me gustó para nada. Pero normalmente a lo que yo sí corría a ver era MasterChef, eso es todo.
1: ¿Y la casa de los famosos no la vas a ver?
0: No.
1: Acaban de confirmar, está el elenco. Ya hay varias personas confirmadas. La Karina Torres, al que no le gusta, La Karina Torres, ya acabo de ver en exclusiva desde mi mis redes sociales, que Aldo Rendón está confirmado para la casa de los famosos. O sea, sí están metiéndole a personajes fuertes y se va a armar por ahí una que otra bronquilla entre Jotillas.
0: ¿Con qué?
1: Entre Jotillas, porque digo, Aldo Rendón es muy, muy tirador y Karina Torres, la amiga de Wendy, pues también
0: ¿Y no eres fan de Casa de los Famosos, güey?
1: No, pero pues es que lo único que sale.
0: O sea, yo ni idea de quiénes están, güey.
1: Por eso, yo
0: y me andas acusando a mí.
1: Pero no tanto apurando. Vámonos rápido, rápido, hay que llegar a la casa porque vamos a ver la Casa de los Famosos. No, para nada. No, pero yo sí huiría. No, no, mija, ponte a leer un libro mejor. ¿Qué?
0: Pero bueno, cada quien. Así es que ya lo sabe. 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Suena de eso. Seguimos con el tema de esta noche, señoras y señores. Sus hijos qué irrespetuoso con ella. ¿Qué entendí?
1: Sí, llegaste a la casa y viste que su hijo es súper irrespetuoso con,
0: con ella.
1: Tu pareja.
0: Okay.
1: Y dices, al averno, a correr, porque...
0: A ti te hizo correr los hijos de ella. ¿Para qué andas? ¿Para qué andas?
1: ¿Para qué vas?
0: ¿Para qué vas?
1: A ver. Ya la hubieras llevado a...
0: Y que te digan, tú no eres mi papá, Culello.
1: Culello. Aunque ya eres bebita chopecha, pues lo hubieras llevado mejor a Dolce Motel, ¿no? Que te andas queriendo ahorrar 500 varos por no pasarla bien.
0: Exactamente, ¿no? Exactamente. Pero bueno, vamos a ver, tenemos mensajes también de audio, a ver si se escucha por acá.
2: Buenas noches, Chumita, buenas noches, Rafa. Aquí reportándome. Fíjate que en casa de mi ex suegra, el detalle es que cuando llegaba a su casa siempre me daba exceso de comida. Y la gente estaba subiendo mucho de peso. Y por eso mejor dije adiós. Ya iba a rodar.
0: Ay, oye, exceso de comida.
1: Se vale, muy válido.
0: Y es un motivo por el cual hiciste salgo de ahí corriendo, ¿no?
1: Sí. Pero sí, digo, si cocinaba rico, qué rico. Pero sí, es que todo en exceso.
0: Es que todo en exceso. Y es que, ay, es que si le caes bien a tu suegris, qué buena onda, te va a consentir. Y obvio, pues siempre, ¿cómo consienten a uno? Por el estómago.
1: Por el estómago.
0: La neta. Dice por acá, es que no había en ese entonces Dolce Motel.
1: Bueno, ahora ya lo sabes. Ahí está.
0: 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Manden su mensaje, opinen y participen. Gracias. Hizo por acá. Hola, chicos. Buenas noches. Entré a su baño y había una toalla que parecía tener años sin lavarse. Ahí entendí que la higiene no era su prioridad, inventé un pretexto y me fui. Soy Mariana. Mariana. Saludos, Mariana. Hola, soy Jorge.
1: Y mañana.
0: Ya sé, güey.
1: ¿Y por qué Mariana?
0: Nada más se me ocurrió.
1: Oye. Huyan.
0: Jorge dice, toda la casa olía a humedad. Y había platos con comida de varios días en la cocina. Pensé, si así está hoy, ¿cómo estará siempre? ¡Claro, güey! No caíste de sorpresa ese día. Te invitó, güey. Y aún sabiendo que ibas a ir, así tenía la casa. No, güey. Adiós, patitas, ¿pa' qué te quiero? Adiós. Hizo por acá. Buenas noches, soy Carla. Vi cucarachas caminando por la pared como si nada. Me dio tanta impresión que ni terminé el café. Saludos, Rafa. Me identifiqué con el comentario que dijiste. Sí, que te digo, yo las vi en el techo, güey. Ay, no. Ay, hasta nada más me acuerdo y me dan ñañaras. Saludos, Carla. Gracias. Mensajes 99-32-59-51-19. Buenas noches, chicos. Aquí Luis reportándome. Encontré fotografías enormes de su ex por toda la sala. Y hasta en la recámara. Sentí que sobraba ahí. Güey. O sea, pero sí llegaste a la recámara, güey. O sea, al principio te valieron las fotos, güey. Pero a lo mejor si te hubieras portado bien, Luis, quizás esas fotos después se cambiarían por fotos tuyas, güey. Tú hubieras ocupado ese lugar de esos portarretratos, güey. Al final fuiste ese clavo que quizás sacó otro clavo. ¿Ah, Luis? Quizás. No lo sabes. 99-32-59-51-19. Dice, buenas noches. Patricia reportándome. Tenía más de 10 gatos y la casa estaba llena de pelo y olor a arena. Amo los animales, pero aquello era demasiado. Sí, Pati, estoy contigo. Creo que el exceso de animales dentro de la casa sí se hace muy incómodo.
3: Claro.
0: Te gusten o no te gusten, ¿eh? Claro. Porque igual a mí me gustan los animalitos, como a ti, Pati. Pero si llegara a haber exceso de gatos o de exceso de perros, no podría también. O sea, la neta, no podría, ¿no? De hecho, hace muchísimos años, no fue un ligue, honestamente no fue un ligue, pero era una chica que me gustaba. Pero al empezar a ver su vida, lo que ella reflejaba a través de las redes sociales, en el que todo el amor era a los perros y a los gatos, y ver cómo de repente subía fotos así con un friego de perros encima, yo decía, no podría, güey. Ni hacer el intento, cabrón. Ni hacer el intento. Y ojo ustedes, si andan de noviecitos o ligándose a alguien y ustedes no son tolerantes a eso, no crean que formalizando la relación esa persona va a cambiar, ¿eh? Ay, imagínate, ay, claro. Estoy bien enamorado, me encanta la chava. Claro. Ay, pues cuando nos casemos, pues seguramente los perritos los va a dejar en casa de su mamá. No. Se va a ir con todo y perrijos, ¿eh? Así es que no se confíen, porque eso también rompe relaciones, ¿eh? Buenas noches, soy Ricardo. En el refrigerador había comida echada a perder desde quién sabe cuándo. Cerré la puerta y pensé, aquí no, qué asco. Saludos, Ricardo. También me pasó, güey. Oye, ¿me regalas un vasito de agua? Sí, sírvete, hay agua fría en el refrigerador. Y eso de que abres el refri, te llega el tufo, güey, de que hay algo apestoso ahí echado a perder. Dices, ni ganas de tomar agua, güey. Aparte la jarra no tenía tapa, güey. Entonces imagínate todo eso, ya era contaminación, güey. ¡Huye, venao! Ahí no es, si así le huele el refri. ¡Oh! ¿Cómo le olerá aquellito? ¡Uy! ¡Uy, uy, uy! No, no, no, no, no, no. Güey, la cosa se está poniendo intensa. Sigan enviando su mensaje y opiniones. Ay, güey. 9932-59. Me golpeé. 9932-59-5119. Buenas noches, soy Miguel. A mí me tocó entrar a su baño. Todo perfecto. Toalla limpia, muy bonito, decorado. Olía muy rico. Pero me asomé a la regadera y vi el rastrillo lleno de pelos. ¿Sí? Ay, hija. Ay, mis saludos, Miguel. A ver, Miguel. Aquí hay dos sopas. Es, ok, preparó el caminito para ti, güey. Eso es una buena noticia, brother. ¿No? Y la otra es de que, obviamente, pues no es demasiado pulcra que digamos. Al haber dejado el rastrillo así, no haberlo enjuagado. No sé, es que hasta me das con mencionarlo. Pero sí, ¿eh? 9932-59-5119. 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Gracias. Vámonos, sí. Oigan, voy con buena música y regreso con ustedes. Esto es algo de Hilary Duff. Lo escuchas a través de los 40 y nosotros regresamos.
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4: Las 9 con 3 minutos.
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8: Cerca de 500 docentes de nivel básico podrían quedarse sin grupo para el próximo ciclo escolar, reveló la Secretaría de Educación en Tabasco. El tema es preocupante y se analizará a nivel federal. En este contexto se contemplan 40 instituciones educativas que pasarán al CONAFE. 20 más, que contaban con turno vespertino, quedarán únicamente para dar clases en el turno matutino. Esto debido a que hay salones de clases donde ubican a un máximo de 10 estudiantes, por lo que no cumplen con el mínimo de capacidad para poder conformar un grupo. De ahí que la autoridad insista a los padres de familia a que inscriban a sus hijos en los diferentes niveles educativos por medio de las plataformas, las cuales estarán abiertas para completar los registros al nuevo ciclo escolar. La situación es preocupante porque las causas pueden ser variadas y complejas. Lo urgente es que los infantes del estado no se queden sin la oportunidad de ir a la escuela. Hasta el siguiente comentario.
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1: Estamos de regreso, señoras y señores.
2: Sí,
1: y
2: sí.
1: 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Sí, señoras y señores, vámonos con mensajes. La gente sigue opinando acerca del tema de hoy, que recuerden es ¿qué vieron en la casa de su pareja o de su ligue que los hizo salir corriendo? ¿No? Es que el tema es, él, la que me quiera, me va a querer como soy. Él o la que me quiera me va a querer como soy. Sí, pero también hay pues igual siempre hay un roto para un descosido, viejo. Y habrá quien le guste la suciedad y la puerqueza y con eso te entiendes, ¿no? Habrá quien no. Pero cada quien. Mándenos su mensaje 99-32-59-51-19. Chicos, me hicieron dar un viaje en el tiempo con la rolita de Hilary Duff de hace rato. Los chavorrucos que nos respetamos recordamos a la perfección esas buenas épocas en las que nuestra única penitencia era cumplir con nuestras tareas de la secundaria prepa, no tener broncas con papá, mamá y que nos dejaran ir cuando nos invitaban a algunos 15 años o salida con los cuates. Gracias, son la onda, chicos. No, hombre, gracias a ti, un abrazo, viejo. Gracias por estar pendiente del programa y qué bueno que te hicimos viajar en el tiempo un rato. ¿Cómo sí? No, gracias, viejo, gracias. Por acá, ok, lo peor fue descubrir que vivía con su mamá y ella nos vigilaba desde el pasillo todo el tiempo. Salí más nervioso que una entrevista de trabajo. Pues normalmente es bueno, sí. Si la niña sigue siendo una niña de casa, obviamente va a estar la mamá o va a estar el papá, güey. Pero bueno, eso a lo mejor a ti te asusta.
3: Claro.
1: Ahora,
3: claro.
1: Que ella cuida de su mamá. Ve por su mamá, ojo, porque si te llegases a casar, te casas con todo el paquete, ¿eh? Por acá, buenas noches, soy Verónica. Vi una colección de muñecas antiguas acomodadas en toda la casa. De noche me dio muchísimo miedo y preferí irme. Sí, yo, claro, yo también salgo corriendo, güey. Claro que sí, pero gracias. Oigan, soy Fernando.
3: Claro.
1: Tenía una serpiente enorme suelta en la sala. Nadie me había avisado. En cuanto la vi, salí casi corriendo. Oye, claro, Fer, todos aquellos amantes de las serpientes y de, no sé.

0: Hola chicos, buenas noches. Abrió un closet para buscar una chamarra y se cayó una montaña de cosas encima. Ahí entendí que el orden no era lo suyo. Soy Diana. Diana. Gracias, Diana, por tu mensaje. Es que ahí te das cuenta de algo. En friega sí le preocupó el cómo se ve la recámara. Aventó todo al closet. Obvio, eso te va a dar a entender, como dices, Diana, el que, ah, no, este güey no cuida de sus cosas. Dice, buenas noches, soy Oscar. Lo más raro fue que tenía cámaras apuntando a toda la casa. Me sentí incómodo y decidí no volver. Pues eso es por seguridad, ¿no?
1: Pero también por tu seguridad, porque quién sabe qué ibas a hacer y había muchas cámaras.
0: Bueno, sí, también. Que ni un fajecito a gusto te pudieras echar en la sala, ¿no?
2: Claro.
0: Oye, pues el fajecito es siempre necesario. Buenas noches, soy Sofía. Entré a su cuarto y el colchón estaba directamente en el piso sin sábanas. Ahí entendí que no era mi lugar. Claro. Claro. Sí, no es para ti. Dice, hola, tenía una pecera, pero sin peces. Lo raro era que seguía llena de agua verde. Me dio una sensación muy extraña. Sí, qué asco, güey. Fíjate que en una ocasión yo también entré a una casa, no por la pecera, sino a una casa en donde el refrigerador se ve que se había echado a perder, pero no lo habían limpiado, ya sabes. Que apestaba toda la casa. ¡Guau! Era desagradable. Hasta el agua de garrafón te sabía rara, güey. A ese nivel. Dije, no, ahí sí, no regreso. Gracias a Dios nunca regresé. Dice por acá. Hola, soy Claudia. Su refrigerador tenía únicamente cerveza, salsa picante y un limón seco. Pensé, ¿así come todos los días? ¿Qué me andas espiando, Claudia? O sea, ¿alguna vez entraste a la mía? Güey, es que hubo una temporada del Brinquito de la Noche donde tuvimos de patrocinadora Cerveza Estrella. Y nos regalaban muchísimas, bueno, nos regalaban, nos daban muchísimas cervezas para regalar en fiestas de radioescuchas. Fue una temporada padrísima del Brinquito de la Noche. Pero, pues también se hacían fiestas en el depa, güey. O sea, la verdad, hacíamos muy buenas pachangas en el depa. Güey, tú abrías el refri y estaba repleto de cervezas. Cualquiera pensaría, no manches, este güey, ¿qué onda? Pues obvio. Obvio, ¿no? Vale la pena. La casa estaba tan desordenada que tardó 10 minutos en encontrar las llaves. Soy Iván. Y dijiste, aquí no. Sí, aquí no.
1: Tanto desorden, puto.
0: Tanto desorden también no va, bro. De repente no. Se entiende, ¿no? Que a las prisas y a las carreras igual haya algo de desorden en las casas. Y es muy normal. O sea, al final es tu hogar. Es tu casa, pero ¿así será de todos los días? Esa es la pregunta y esa es la duda, ¿no? Dice, hola, Gabriela reportándome y me identifico con lo que decía Chema. Había ceniceros llenos en cada habitación y el olor a cigarro era insoportable. Dice, no aguanté ni media hora. Con permiso, ahí nos vemos. Dice, hola, soy Raúl. En el baño no había papel, ni jabón, ni toalla. Ahí decidí que era momento de despedirme. Sí, claro, güey. Y más si tenías ganas de hacer del 2. Ah. 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

0: 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Vámonos con buena música. Esto es Bea, se llama Rich, y estás en los 40.
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0: para relajarte un tema más. 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
2: Las 9 con 26 minutos.
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2: Sí, sí.
1: Qué rico, qué sabroso. Dice por acá, buenas noches, soy Erika. Su perro era muy bonito, pero dormía sobre los platos limpios de la cocina. ¿Cómo? ¿Y dónde ponían los platos limpios de la cocina? ¿En el piso?
3: A lo mejor el perro se subía a la cena a dormir. Porque así, perro. Luego se ve que no le han dado un chanclazo a ese perro.
1: También.
3: Dijera Pedrito Sola.
1: Ah. Oye, dice, hola, soy Carlos. Cada pared tenía un espejo enorme. Sentía que me estaba viendo por todos lados. Ay, güey. Fíjate, un amigo mío, la casa de sus papás, una casa muy, muy, muy grande, pero una casa que guardaba muchísimas antigüedades, güey. Entonces, sí era tétrico entrar a su casa, la neta. Y de hecho, preferíamos todos convivir en la cocina, güey, que era como lo más moderno que tenía, a sentarte en el comedor o en la sala y ver todas las... ¡Ay, qué miedo, güey! ¡Qué miedo, neta, sí! Ahí sí es muy cierto. Dice por acá... Hola, buenas noches. Soy Nancy. Un ligue... Tenía montones de cajas de compras sin abrir desde hacía meses y apenas si se podía caminar. La verdad dije, qué desordenado, y mejor me fui. Nancy, pero igual a lo mejor se dedicaba a la paquetería, güey. ¿No sabes tú? ¿Le preguntaste o qué? Uno no sabe, quién sabe, no sé. Pero bueno, voy con música y regreso con ustedes. No le cambie, está en los 40, en el brinquito de la noche.
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3: Las 9 con 38 minutos.
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0: El brinquito continúa. 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
0: 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Vámonos con música. Regreso con ustedes. No le cambien.

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3: Las 9 con 48 minutos.
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9: Cerca de 500 docentes de nivel básico podrían quedarse sin grupo para el próximo ciclo escolar, reveló la Secretaría de Educación en Tabasco. El tema es preocupante y se analizará a nivel federal. En este contexto se contemplan 40 instituciones educativas que pasarán al CONAFE. 20 más, que contaban con turno vespertino, quedarán únicamente para dar clases en el turno matutino. Esto debido a que hay salones de clases donde ubican a un máximo de 10 estudiantes, por lo que no cumplen con el mínimo de capacidad para poder conformar un grupo. De ahí que la autoridad insista a los padres de familia a que inscriban a sus hijos en los diferentes niveles educativos por medio de las plataformas, las cuales estarán abiertas para completar los registros al nuevo ciclo escolar. La situación es preocupante porque las causas pueden ser variadas y complejas. Lo urgente es que los infantes del estado no se queden sin la oportunidad de ir a la escuela. Hasta el siguiente comentario.
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0: Hemos regresado, señoras y señores. Gracias por ser parte de El Brinquito de la Noche. Dice por acá. Hola, buenas noches. Bueno, cosas que te hacen huir de la casa de tu ligue o de tu pareja. Y dice Daniel, vi un montón de ropa sucia mezclada con ropa limpia en el sofá. Nadie sabía que estaba lavado y que no, qué asco, güey. Buenas noches, soy Rosa. Lo que me hizo salir fue que había ratoncitos corriendo por la cocina. Él dijo, ah, ya me acostumbré. No.
1: O cuando hacen comidas raras, ¿no? Que estás viendo que huele, por ejemplo, a mondongo. A ti que no te gusta el mondongo.
0: Ajá.
1: Sí, o que, no sé, que les gusta comer exótico como iguanas o tortugas, ¿no? Ahí sí huirías. Yo huiría, la verdad, y no es malo, al contrario, porque huiría por mí y para beneficio de ellos, de una sala completamente blanca. Y siento que las salas blancas, específicamente las blancas, porque hay claritas, pero las blancas, las salas blancas son así como que nomás de adorno, nomás para que
0: nadie se siente.
1: Nadie se siente. Porque inmediatamente donde te sientas, ya sea el respaldo, la espalda, las piernas, los brazos, pues quedan marcados en las.
0: Sí, tienes razón. Y no me dejes mentir que también una. Un estilo de sala que no puede quedar en Tabasco son las de vinipiel.
1: Ay, horribles las de vinipiel. Te suda todo.
0: Es que, exacto, por el calor que hay en Tabasco, sudas tú y dejas marcadas tus nalgas ahí de sudor, güey.
1: Sí.
0: Qué oso, güey. A mí sí, ya les había contado esa anécdota, que una invitada dejó talqueada la...
1: Sí.
0: La sala que teníamos de vinipiel. Pero, pues, no fue culpa de ella, güey. Ella se talqueó, pues, porque se talqueó sus pompis.
1: Claro, normal, es algo normal.
0: Ella no pensó que iba a llegar a una sala donde iba a dejar marcado su talco ahí y la rayita del sudor.
1: Sí, pero ahora, si tú estás consciente y ya lo viviste una vez, ves otra y huyes.
0: Sí, no, ya.
1: Sí, ya no. No. Yo, por ejemplo, es algo normal. Las sillas de plástico que son oscuras, como las que están, voy a ventanear, como las que están en gerencia, uh-huh. Aquí, no sé si te has sentado,
0: sí.
1: Te levantas y ves las. Es por más, aunque esté climatizado el lugar,
0: si dejas tu rayita.
1: Si dejas tu raya, exactamente. Si yo agarré, me arrastro para levantarme como para borrar la huella. Pero pues es algo penoso y es algo sí que.
0: Sí, es algo penoso y penudo.
1: Oh, más penudo que penoso. Sí, huiría yo en esas situaciones. No son desagradables por encontrar algo feo, pero pues sí, a veces es algo un poquito incómodo, ¿no? Mejor
0: así
1: vamos
0: es.
1: Al cine, mejor vamos para acá, mejor vamos, no así sé, es. A dar la vuelta por la plaza y demás.
0: Cierto, muy cierto. 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Ya me voy. Gracias, Chevita. Sí, sí.
1: Vámonos. Se acabó el brinquito de hoy, pero mañana nos queda uno más en punto de las 8 de la noche. Así que los esperamos. Mientras, quédense en la sintonía de los 40 con la música que les gusta y a las 11 los acompaño con todo lo que nos espera mañana.
0: Así será. Cuídense mucho. Pásenla bien. Hasta la próxima. Adiós.
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3: Hasta aquí un tema más, que estoy seguro te encantó, pero te esperamos en la próxima emisión con más chistes, más regalos, más sorpresas, pero sobre todo con otro tema más. ¿Es en serio otro tema más que te va a encantar? Digo, esto del tema más creo que ya me está gustando. Bueno, ya, total, si te gusta o no te gusta un tema más, aquí te esperamos. Duermen como quesadillas, calientitas y dobladitas. No, pues para esto mejor les digo, duerman como hot dogs con la salchicha en medio, o mejor aún, como tamalito con la carnita dentro. Bueno, aquí ya no se puede más. Se acabó el brinquito de la noche. Adiós.
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7: Las 10 en punto.
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9: Revista del consumidor. Radio.
10: ¿Estás pensando en una nueva pantalla para ver el Mundial? Antes de gastar tu dinero, escucha esta información.
11: Te diremos los resultados del análisis de 49 modelos de pantallas LED y cómo andan de precio.
10: ¿Cuáles ofrecen mejor calidad de imagen? ¿Qué tan importante es el audio? ¿Todas traen garantía? Aquí tenemos las respuestas y los mejores tips para hacer una buena compra.
11: Además, que no te metan gol. Si vas a viajar a una sede del Mundial, ojo, porque junto con la emoción, también aumentan los fraudes.
10: Quédate en Revista del Consumidor Radio y entérate.
11: Juega seguro dentro y fuera de la cancha. Comenzamos.
9: Revista del Consumidor.
10: Si estás pensando ver el Mundial en una nueva pantalla, Profeco te da la información que te ayudará a elegir el modelo más conveniente para tu hogar y economía.
11: Porque la mejor jugada es tu pantalla.
10: El Laboratorio Nacional de Protección al Consumidor analizó 49 pantallas LED de entre 40 y 65 pulgadas.
11: Todos los modelos analizados son Smart TV y permiten conectarse por Wi-Fi a servicios y plataformas de contenidos audiovisuales en línea.
10: Lo que debes saber.
11: Las pantallas LED no necesitan fluorescencia para iluminarse y gracias a ello tienen algunas ventajas. Consumen menos energía, dan más brillo, colores precisos y reproducen videos de formatos avanzados.
10: Actualmente existen tecnologías como OLED, QLED y Mini LED que buscan mejorar el contraste, el color y profundidad de imagen.
11: Ya es común encontrar resolución 4K UHD e incluso 8K para contenidos con muchísimo detalle.
10: Esto las convierte en la opción ideal para deportes, películas, videojuegos o
11: para gritarle al árbitro en ultra alta definición.
10: Aunque la tecnología en pantallas ha cambiado mucho, su objetivo siempre ha sido el mismo:
11: que disfrutes tus contenidos favoritos con la mejor calidad posible.
10: Por eso, el personal del laboratorio realizó una serie de pruebas.
11: ¿Cómo se verificó la calidad de las pantallas?
10: Para revisar la calidad de la imagen se tomaron en cuenta el color, el contraste, la uniformidad de la imagen en toda la pantalla y el nivel del color negro.
11: Entre más se logre un negro profundo, es mejor calidad de imagen.
10: Por el contrario, los modelos que solo alcanzan un gris oscuro perdieron puntos en su calificación.
11: Para evaluar la calidad de audio, el laboratorio implementó una metodología propia que le permitió identificar la fidelidad y la distorsión del sonido.
10: Aunque la mayoría de las pantallas integra bocinas sencillas por su diseño de delgado, algunas cuentan con conexiones o salidas de audio digital ideales para conectar barras de sonido o teatros en casa.
11: También se evaluó la información comercial porque esta es indispensable en todos los productos que adquirimos.
10: Se revisó que las pantallas presenten en español, entre otros requisitos, marca, modelo, país de origen y voltaje.
11: No puede faltar un instructivo con notas precautorias.
10: Y la garantía debe señalar sus alcances y restricciones.
11: Aquí hubo ayer. hallazgos importantes.
10: Casi la mitad de los modelos analizados no cumplieron con todos los elementos para hacer válida la garantía.
11: En 7 pantallas se piden más requisitos de los establecidos para hacerla efectiva.
10: Además, los instructivos de 5 modelos no presentan todos los requisitos de información.
11: En cuanto a los atributos relevantes que presentan las pantallas, se analizaron de forma visual y documental.
10: Se reportan en las tablas de resultados con el fin de ofrecerte más referentes de comparación y que puedas elegir mejor. De los 49 modelos analizados, la mayoría obtuvo una calificación general de muy buena.
11: Esto significa que ofrecen un desempeño ideal para ver televisión abierta en alta definición, películas y contenido en streaming.
10: Incluso, 3 modelos lograron una calificación global de excelente.
11: Y algo interesante es que hasta los modelos con las calificaciones más bajas ofrecen un desempeño aceptable para contenidos básicos y videos por internet.
10: ¿Cómo andan en su relación precio-calidad?
11: Las pantallas de 40 y 43 pulgadas tienen un rango de precios de menos de 3,000 a más de 6,000. La mayoría de ellas calificaron con MB.
10: Los modelos de 50 pulgadas son buenos y muy buenos en calidad. Andan de 4,000 a 8,000 pesos.
11: De las pantallas de 55 y 58 pulgadas, la más accesible calificó con MB. Cuesta poco más de 5,000 pesos.
10: Las más caras de este tamaño calificaron con excelencia. Una cuesta alrededor de 18,000 pesos y la otra casi 21,000.
11: De los modelos de 65 pulgadas, el de precio más bajo está en poco más de 8,000 pesos y es muy bueno en calidad.
10: En cambio, otro que obtuvo una calificación menor llega a más de 20,000 pesos.
11: El modelo de 65 pulgadas que logró la excelencia tiene un precio de casi 25,000 pesos.
10: Antes de comprar una pantalla, toma esto en cuenta.
11: Sé honesto, ¿realmente necesitas pagar por atributos adicionales? Porque sí, muchas veces terminamos pagando funciones que nunca usamos.
10: Verifica qué conexiones incluye.
11: Y revisa las apps integradas y servicios de streaming disponibles.
10: Recuerda que algunas plataformas requieren suscripción para funcionar.
11: Tips.
10: Cada característica adicional incrementa el precio de una pantalla. Analiza si usarás todas sus funciones.
11: Solicita que te sellen la garantía. Es indispensable para cualquier reclamo.
10: Fotocopia el recibo de compra. El papel térmico se degrada, se borra y por eso debes contar con una fotocopia o respaldo digital.
11: Analiza si conviene la garantía extendida. Algunas tiendas ofrecen ampliarla.
10: Implica un gasto adicional que, ante una avería, puede incluir la reparación o la sustitución de la pantalla.
11: Para conocer más detalles del estudio de calidad de pantallas LED, así como recomendaciones para instalarla y cuidarla, consulta la Revista del Consumidor en su versión impresa o digital.
10: Ahora vamos a información interesante y muy útil para evitar caer en fraudes, pues estos son cada vez más sofisticados.
11: Que no te metan gol.
10: Boletos falsos, paquetes turísticos fantasma, reservaciones inexistentes. Cada mundial trae consigo personas que buscan aprovecharse de las y los consumidores.
11: Para evitar caer en engaños, desconfía de las siguientes situaciones.
10: Desconfía de ofertas demasiado buenas para ser verdad. Si un paquete tiene precios exageradamente bajos o te presionan para comprar antes de que se acabe, cuidado.
11: Parques turísticos fantasma que prometen servicios todo incluido, pero que no están confirmados, son parciales o inexistentes.
10: Servicios falsos prometen vuelos, hospedaje y entradas, pero al final nada se realiza, no se emiten comprobantes.
11: Y cuidado también con los sitios falsos de internet, mensajes o anuncios que imitan páginas oficiales para robar tus datos personales o bancarios.
10: Otra señal de alerta, personas que se presentan como asesores sin trabajar realmente para una agencia formal.
11: O agencias que solo existen en redes sociales y nunca proporcionan domicilio físico o teléfono fijo. O sea, no existen realmente. Por eso se les dice fantasma.
10: ¿Y cómo puedes protegerte?
11: Primero, verifica la reputación de la agencia. Lee reseñas, investiga opiniones y confirma que esté registrada en el Registro Nacional de Turismo.
10: Cuando vayas a pagar, cerciórate de que utilicen métodos de pago seguros. Nada de transferencias a cuentas personales y monitorea constantemente tus movimientos bancarios.
11: Antes de viajar, confirma directamente con hoteles o aerolíneas que tus reservaciones realmente existan.
10: Y muy importante, lee siempre los términos y condiciones. Las agencias formales explican claramente políticas de cancelación, cambios y devoluciones.
11: Además, guarda todo: correos electrónicos, comprobantes de pago, capturas de pantalla y mensajes. Esta información puede servir como evidencia en caso de fraude.
10: Y si tienes un problema o detectas alguna irregularidad,
11: acude a la Procuraduría Federal del Consumidor, Profeco.
10: Puedes comunicarte al 55 55 688 7 22 o al 800 46 88 7 22.
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10: o denunciar directamente al correo especial del Mundial, denunciasmundial@profeco.gov.mx.
11: En este Mundial,
10: no dejes que te metan gol. Profeco protege tus derechos como persona consumidora.
9: Revista del Consumidor.
11: Si un proveedor no cumple con lo ofrecido en el contrato, acércate a la Profeco.
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2: Las 10 con 19 minutos.
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2: Las 10 con 33 minutos.
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2: Las 10 con 50 minutos.
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4: Cerca de 500 docentes de nivel básico podrían quedarse sin grupo para el próximo ciclo escolar, reveló la Secretaría de Educación en Tabasco. El tema es preocupante y se analizará a nivel federal. En este contexto se contemplan 40 instituciones educativas que pasarán al CONAFE. 20 más, que contaban con turno vespertino, quedarán únicamente para dar clases en el turno matutino. Esto debido a que hay salones de clases donde ubican a un máximo de 10 estudiantes, por lo que no cumplen con el mínimo de capacidad para poder conformar un grupo. De ahí que la autoridad insista a los padres de familia a que inscriban a sus hijos en los diferentes niveles educativos por medio de las plataformas, las cuales estarán abiertas para completar los registros al nuevo ciclo escolar. La situación es preocupante porque las causas pueden ser variadas y complejas. Lo urgente es que los infantes del estado no se queden sin la oportunidad de ir a la escuela. Hasta el siguiente comentario.
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2: Las 11:03.

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1: Las 11 de la noche con 7 minutos. El último playlist de este jueves 9 de julio ha comenzado. Yo soy el Chema Segura acompañándote a través de los 40 Villahermosa en el 101.5 de tu FM. Ya te la sabes, la última lista de canciones para terminar este día y la información veraz y oportuna que tú necesitas saber sobre todo lo que nos espera mañana. ¿Cuántos días faltan? ¿Cuántos nos quedan? ¿Qué se celebra? ¿Quién cumple años? ¿Cómo va a estar el clima y más para que al iniciar un nuevo día nadie te diga, nadie te cuente, tú estés bien informado y con toda la actitud arranques un nuevo amanecer? Escuchamos esta canción para ponerle ritmo y onda a nuestra noche de Maroon 5, What Lovers Do. ¿Y qué te parece si menos bla bla bla, más información? Nos vamos con todo lo que nos espera mañana. Aquí arrancamos con Bam Bam de fondo con la información. Pues ya mañana se termina la semana laboral de julio, segunda semana, viernes 10 de julio será el día 191 de este año y nos quedan solo 174 días para finalizar el 2026. Es verano en el hemisferio norte e invierno en el hemisferio sur. En los días internacionales y mundiales, mañana 10 de julio, otro día de los Beatles, Día Internacional de los Beatles, de los Beatles, aquí en, no en México, es Internacional de los Beatles. El 16 de enero es el Día Internacional de los Beatles, para los fans que consideran que el día de la inauguración del Cavern Club, lugar en que hicieron su debut John Lennon, Paul McCartney, George Harrison y Ringo Starr, es la fecha que se debe considerar como día oficial de la agrupación. Sin embargo, otro grueso de seguidores, y más concretamente los británicos, dicen que el día de los Beatles es el 6 de julio, fecha en la cual se conocieron Lennon y McCartney, los fundadores de la banda. Pero existe también la fecha 10 de julio, considerada también como el día de los Beatles, porque fue el 10 de julio de 1964 cuando la banda regresa a Liverpool triunfante de su gira estadounidense, justo para rodar la premiere de su película A Hard Day's Night. Pero siendo sinceros, ninguna de las fechas es oficial. Y si deseas celebrar todas, ¡adelante! Pues los Beatles se lo merecen. Y por supuesto, tú como fanático de esta agrupación también. La agrupación musical que surgió en Inglaterra logró un gran auge en una época y un momento histórico de enorme turbulencia. Pues la década de los 60 fue conocida como uno de los momentos más delicados en cuestión al tema de la guerra y la paz. El mundo se estaba recuperando de la desastrosa Segunda Guerra Mundial y en medio de esta revuelta Estados Unidos decide comenzar una guerra en Vietnam. ¿Te imaginas los 60 cómo estaba? El soplo de vida, la esperanza, la paz la pudieron encontrar en la música. Estos cuatro jóvenes que empezaron como un grupo pop con toques de rock and roll invadieron las pantallas del mundo con letras que hablaban de igualdad, paz y cómo hacer un mundo mejor hecho para todos, llegando a ser percibidos como la encarnación de los ideales progresistas de los nuevos tiempos. Es así como se ponen los Beatles de moda y por supuesto hacen historia. Algunos datos curiosos de los Beatles es que, por ejemplo, planeaban comprar su propia isla utópica. La idea la propuso Lennon y la isla quedaría en las costas atenienses, pero pues nunca lo hicieron. Los rusos oían a los Beatles en escáneres de rayos X usados Imagínate nada más, George Harrison perdió la virginidad mientras el resto de la banda lo miraba. ¡Qué cosas! Disney, el lugar de los sueños, fue la locación para la despedida de Lennon del grupo. Él se encontraba hospedado en el Hotel Polynesian Village en Disney World cuando decidió terminar definitivamente con la banda de rock and roll más famosa de la historia. Así que mañana, en la tercera fecha del año, pues a celebrar todos el día de los Beatles. ¿Qué te parece si nos vamos con algo de ellos? Sí, andaba yo buscando Imagine, pero recordé que Imagine es solamente de John Lennon. Así que nos vamos a ir con algo de los Beatles para recordarlos con cariño y con ritmo. Esto es Penny Line, y suena en los 40 con toda la actitud.
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1: Las 11 de la noche con 24 minutos. Acabamos de escuchar algo de George Ezra. Se llama Shotgun. Aquí en los 40. Con toda la actitud. Seguimos con lo que nos espera mañana 10 de julio. ¡Mira, papá! ¡Una capibaya! Mañana 10 de julio es el día de la apreciación del capibara. O también llamado carpincho. Una especie que estuvo a punto de pasar a la lista de amenazas en peligro de extinción por lo viral que se volvió en los últimos años, ¿eh? Cada 10 de julio, amantes de los animales de todo el mundo se unen para celebrar el Día de la Apreciación del Capibara, también conocido como carpincho. Este día está dedicado a uno de los animales más fascinantes y amigables de la naturaleza. ¿Pero qué hacen que estos roedores gigantes sean tan especiales? Pues te lo voy a comentar en 30 segundos. El capibara es el roedor más grande del mundo, originario del sur de América. Puede llegar a medir hasta 1.3 metros de largo y pesar entre 35 y 66 kilos. A pesar de su tamaño, estos animales son conocidos por su naturaleza tranquila y sociable. Viven en grupos, a menudo cerca del agua, porque les encanta darse buenos chapuzones y pasar el máximo tiempo dentro de ella. Los capibaras o carpinchos son excelentes nadadores. Sus patas palmeadas y cuerpos aerodinámicos les permiten moverse con agilidad en el agua. Pueden sumergirse durante varios minutos para evitar a los depredadores o simplemente para refrescarse. Viven en manada porque les ayuda a mantenerse seguros y a socializar. Son herbívoros y su dieta consiste principalmente en pasto y plantas acuáticas. Tienen un sistema digestivo especializado que les permite obtener nutrientes de las plantas fibrosas que consumen. Los capibaras son conocidos por llevarse bien con prácticamente todos los animales que se crucen en su camino. A menudo se les puede ver relajándose con aves, con monos e inclusive con cocodrilos. Tienen un sistema digestivo único. Son crepusculares, lo que significa que son más activos durante el amanecer y el atardecer. Mañana, pues, apreciemos a los capibaras. No tengamos uno como mascota. Y por supuesto que aquí en Tabasco, en el Yunca, tenemos la fortuna de contar con un grupo de capibaras para que vayas y los conozcas. ¡Mira, papá! ¡Un capibaya! De verdad, no esas ratotas roedores que andan saliendo de las alcantarillas, ¿eh? Mañana, pues, 10 de julio, día de la apreciación del capibara, o también llamado carpincho. Y también mañana, 10 de julio, es el Día Mundial del GLUT-1. ¿Qué es el GLUT-1? Es un trastorno de transportador de glucosa tipo 1, una enfermedad genética rara que afecta el transporte de la glucosa al cerebro. La glucosa es la principal fuente de energía para el cerebro y su transporte es facilitado por una proteína llamada transportador de glucosa tipo 1, la GLUT-1. Ese trastorno afecta a muchas personas en el mundo y el tratamiento principal consiste en una dieta cetogénica que es alta en grasas y baja en carbohidratos. La dieta cetogénica proporciona al cerebro una fuente alternativa de energía en forma de cuerpos cetónicos. El diagnóstico es mediante pruebas genéticas para identificar la mutación del gen. Mañana, Día Mundial del GLUT-1. Vámonos con música. Esto es de Christina Aguilera. Se llama Beautiful y suena aquí en los 40 con toda la actitud.
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2: Las 11:33.
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1: 11:37, Get Out My Phone, fue lo que sonó aquí en Los 40. Con toda la actitud, vámonos con lo que nos espera mañana en el Santoral. Santa Amelia y Amalia, Santa Amelberga y Santa Atocha. Para todas las Amalias, las Amelias, las Amelbergas y las Atochas, mañana 10 de julio, muchas felicidades. No creo que haya alguna Atocha o una Amelberga, ¿verdad? Pero una Amelia y Amalia, sí. Si conoces a alguien con el nombre de Amelia o Amalia, felicítale mañana, día de su santo. Y en las efemérides del 10 de julio, los acontecimientos que marcaron esta fecha, te platico que el 10 de julio del 2019, hace apenas 7 años, se construyó el último modelo de vehículo Volkswagen Escarabajo. Fue en Puebla, en México, conocido como el Bocho, y tras 81 años de producción por la empresa Volkswagen. El 10 de julio de 1998 se inauguraron los primeros canales de televisión privada en Colombia. Fue canal RCN y canal Caracol. En 1999 RCN sacó lo que lo catapultó a todo el mundo. Sí, Betty la Fea, tú lo sabes. El 10 de julio de 1992, Manuel Antonio Noriega, dictador panameño, es sentenciado a 40 años de prisión por narcotráfico en Miami, Estados Unidos. El 10 de julio de 1991, Boris Yeltsin es elegido presidente de la Federación Rusa. También el 10 de julio de 1977 se registró en Atenas, en Grecia, la temperatura más alta en la historia de ese país y de toda Europa. Fueron 48 grados centígrados. El 10 de julio de 1962, Estados Unidos pone a orbitar el primer satélite de comunicaciones. Su nombre, el Telstar, con el que pudieron realizarse las primeras retransmisiones a través del Atlántico. Fuera de funcionamiento, todavía a la fecha, sigue en órbita. El 10 de julio de 1947 sucede el primer avistamiento ovni en Argentina, concretamente cerca del Parque Bucetich en la ciudad de La Plata. Y por último, el 10 de julio del año 988 se funda la aldea de Baile Atacliat a orillas del río Liffey, actual Dublín, en Irlanda. Fueron las efemérides que marcaron el 10 de julio. Vámonos con más música. Esto es de Charlie Puth, se llama Attention y lo escuchas en Los 40 con toda la actitud.
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0: Las 11:44.
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2: Cerca de 500 docentes de nivel básico podrían quedarse sin grupo para el próximo ciclo escolar, reveló la Secretaría de Educación en Tabasco. El tema es preocupante y se analizará a nivel federal. En este contexto se contemplan 40 instituciones educativas que pasarán al CONAFE. 20 más, que contaban con turno vespertino, quedarán únicamente para dar clases en el turno matutino. Esto debido a que hay salones de clases donde ubican a un máximo de 10 estudiantes, por lo que no cumplen con el mínimo de capacidad para poder conformar un grupo. De ahí que la autoridad insista a los padres de familia a que inscriban a sus hijos en los diferentes niveles educativos por medio de las plataformas, las cuales estarán abiertas para completar los registros al nuevo ciclo escolar. La situación es preocupante porque las causas pueden ser variadas y complejas. Lo urgente es que los infantes del estado no se queden sin la oportunidad de ir a la escuela. Hasta el siguiente comentario.
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2: Las 11 de la noche con 49 minutos. Acabamos de escuchar a este dúo dinámico Pet Shop Boys, conformados por Neil Tennant y por Chris Love. ¿Y por qué crees? No porque ya sea la penúltima canción, aparte, porque mañana es el cumpleaños de uno de ellos. Estoy hablando del cantante y compositor británico Neil Francis Tennant, conocido simplemente como Neil Tennant, el cantante y compositor británico integrante desde 1981 del dúo de synth pop Pet Shop Boys. Él mañana cumple 72 años, nació el 10 de julio de 1954 y acabamos de escuchar Dreamland de Pet Shop Boys para celebrar el cumpleaños número 72 de Neil Tennant. Nos vamos a ir con el clima antes de continuar con los cumpleañeros. 27 grados de temperatura en esta noche. Está más calurosa que la de anoche, pero no se siente tan bochornosa. Noche relativamente fresca. Se espera que para mañana las temperaturas sean muy similares a las de hoy. Mínima de 25, máxima de 37. No hay probabilidades de lluvia hasta la madrugada del sábado. Por lo mientras, dice el pronóstico en estos momentos que mañana viernes, aunque esté nublado, no lloverá así como hoy. Y ahora sí, vámonos con los cumpleañeros. Mañana también es el cumpleaños de María Chacón, la actriz y cantante mexicana María Fernanda Romo. De nombre artístico, María Chacón nació el 10 de julio de 1991. Cumple mañana 35 años. Ella debutó en Alebrijes y Rebujos. También estuvo en Papá por Conveniencia, La Rosa de Guadalupe, Código Fama, Se Rentan Cuartos, Misión SOS y más. También mañana es el cumpleaños de Jessica Simpson, la cantante y actriz estadounidense. Pues no tenemos nada de Jessica Simpson, producción. Jessica Simpson nació el 10 de julio de 1980. Cumple mañana 46 años. Su reconocimiento en el mundo del espectáculo llegó a finales de los años 90, cuando todavía era una adolescente Jessica Simpson. Y por último, pero no menos importante, mañana es el cumpleaños de la actriz y modelo Sofía Margarita Vergara Vergara. La actriz, modelo, empresaria, presentadora y productora de televisión colombo-estadounidense, ganadora de 4 premios SAG, nominada al Globo de Oro, a los Emmys y otras 7 veces a los SAG. A ella la podemos encontrar en Modern Family, en Griselda, American Got Talent, donde fue también juez, 2 Locas en Fuga, Chef, La Receta de la Felicidad, y en Mi Villano Favorito prestó su voz para esta película. Sofía Vergara nació el 10 de julio de 1972, cumple mañana 54 años. Son los cumpleañeros del 10 de julio. Y nosotros ya nos vamos a quedar con esta canción de Robbie McFerrin. Se llama Don't Worry, Be Happy. Y con esta te deseamos una extraordinaria noche, recordándote que mañana, en punto de las 6 de la mañana, arrancamos con nuestra programación habitual. Y si la vida así nos lo permite, a las 11 de la noche, en el último playlist, tú y yo nos volvemos a escuchar para cerrar esta semana como DVD, Blu-ray y disco compacto. Nos escuchamos pronto. Hasta la próxima. Adiós.
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3: Las 6.
4: Con 2 minutos.
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1: Muy, pero muy ¡buenos días! Avanza este julio, 10 de julio, Nash. Arranca un viernesito.
2: Vaya que sí, ¿eh? Mira que me arrastré como todas las semanas para llegar. No sé si les esté pasando exactamente lo mismo, pero pues es que, ¿sabes qué? Empezamos desvelados desde el domingo. Empezamos bajoneados la semana, ya
1: una
2: como que me
1: media
2: recuperé.
1: Semana, ¿no? Como que el martes ya era viernes, ¿no?
2: Ay, no, yo te juro, sentí todos los días así en lunes.
1: Ay, pero bueno, hoy es viernes, aprovechenlo, por favor, ya se nos acabó la semana. Obviamente este programa es de lunes a lunes, pero viernesito a gusto. Oye, hoy viene Rudy desde Monterrey y el dilema de hoy es, quiero quemar a una amiga de mi esposa. Ay, quemar no. Es como... medio echar choro o contar el chisme, ¿no?
2: Me encanta que nos estás explicando qué es quemar.
1: Sí, pues no, pues es que la generación Z luego se entiende todo literal. Aguanten.
2: Ah, ok. Ajá. Yo dije, ay, no manches.
1: Quiero echar chisme, quiero quemarla con todas mis amigas a una amiga de mi esposa. ¿Qué habrá hecho?
2: ¿Qué habrá hecho? Oye, tenemos boletitos en el Turbolengua para Sam Smith y para Alejandro Sanz para que estén obviamente muy pendientes de la sección y se me pongan buzos caperuzos. Porque a mí me desespera, ay sí, bueno, no es que me desespera, más bien me entristece que no se ganen esos boletos. ¿A dónde se van esos boletos? Que nadie gana.
1: No, se echan una bolsa y luego los vamos soltando en otros programas.
2: Ah, claro.
1: O sea, de que salen.
2: Pero, ay, no, que mejor se los lleven los yaparatianos.
1: Exacto.
2: ¿No crees?
1: Exacto, por favor, para que estén al
2: con
1: tiro.
2: Con razón está bien difícil todo.
1: Oigan, también están las más pedidas. Vámonos ahora sí, con música para bañarse. Denle follow, @leonciocósmico. Así está en Instagram, por favor, ¿eh?
2: Ay, sí, es lo máximo. Te amamos, Leoncito.
1: Vámonos con música para bañarse. Arrancamos Ya Párate de los 40.
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1: Las 6 con 10 minutos.
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1: Sí, llegó la hora de lo que no sabías. ¿Qué sabías? Estamos en vivo, arroba Nash y Roll, aquí arroba Gabo Ramos Oficial. ¿Y cuál es la pregunta de hoy, Nash?
2: Ay, ya de plano, dices, ver, ¿me vas a preguntar algo? Vete directo. Ahí les vaya para tiernos. ¿Por qué un rayo es 5 veces más caliente que la superficie del sol?
1: Bueno, según la película de Thor, el rayo tiene que venir del martillo.
2: Me encantó la referencia.
1: Se va directamente al sol, regresa. ¿Será porque viene del sol, pero también como que tiene un reflejo en otro lado?
2: Bueno, a ver. Aunque parezca imposible, un rayo puede alcanzar temperaturas cercanas. Escucha bien, Gabo Ramos. Puede llegar a los 27,700 grados Celsius.
1: Me perdí. O sea, ya con 100 grados ya me espanté. Si a los 50 estoy espantado, no quiero tocar ni el sartén.
2: Te confieso que igual, al contarles esta cifra, también estoy como bastante agobiada. Pero bueno,

0: extremo transforma el aire en plasma, conocido como el cuarto estado de la materia. La Administración Nacional Oceánica y Atmosférica de Estados Unidos explica que el aire se expande tan rápido por el aumento de temperatura que genera una poderosa onda de choque. Esa onda es justamente el trueno que escuchamos después del relámpago.
1: Ahora, lo más importante de todo lo que está diciendo Nash es que lo está diciendo en bata y con lentes y con una varita y con su pizarrón, no de plumones, de gis. O sea, vino con todo el kit.
0: Oye,
1: increíble.
0: Te voy a decir, es que me vuela la cabeza todo lo que tiene que ver con ciencias naturales. No sé.
1: ¿Era la niña del volcán? O sea, de que voy a hacer un volcán maestra y la espumita. Y el otro año tengo otro volcán maestra.
0: O la maqueta del sistema solar también. Sí. O sea, es que aquí no, pero investigar como todo lo que pasa, ¿no? Ahora sí que más allá del sol, de
1: por qué. De la luna, de las estrellas.
0: No, pero ¿no te parece súper interesante que todo lo que hay detrás de un relámpago y nosotros solo recibimos un.
1: Haz un. Traca.
0: Y con luz.
1: Traca.
0: O sea, sí, es bien interesante. No me puedes decir que no.
1: La verdad que sí. Igual cualquier película que yo vea que trata del espacio, sí me clavo, sí me gusta. Pero bueno, ahí estuvo lo que no sabías.
0: ¿Qué sabías?
1: Cuidado con los rayos, sobre todo con los truenos. ¿Okay?
0: Cuidado con tu rayo láser.
1: Vámonos con música. Estás en Ya Párate de los 40.
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1: Las 6 con 29 minutos.
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0: viaje retro. Nos vamos hasta 1954.
1: Así es, un día como hoy, pero de ese año estaba naciendo Neil Tennant.
0: Así es, cantante, compositor y cofundador de los Pet Shop Boys, increíble, ¿eh? Uno de los dúos más exitosos e influyentes de la historia del pop Nash.
1: Y antes de dedicarse por completo a la música, Tennant trabajó como periodista y posteriormente como editor asistente de la revista británica Smash Hits, donde entrevistó a varias de las grandes estrellas del pop de los años 80.
0: Qué rico, me gusta. Escuchemos a los Pet Shop Boys en el viaje retro. Esto es Domino Dancing. Suena en Ya Párate.

0: 1981 conoció al tecladista Chris Lowe en una tienda de electrónica de Londres y juntos formaron Pet Shop Boys. La combinación de las letras de Tennant y el sonido electrónico de Lowe dio origen a un estilo que marcaría el synth pop moderno.
1: Sí.
0: Su éxito internacional llegó en 1986 cuando West End Girls alcanzó el número uno tanto en el Reino Unido como en el Billboard Hot 100 de Estados Unidos. Aunque la canción se grabó originalmente en 1984, fue la versión producida por Steven Hack la que se convirtió en un éxito mundial.
1: Y somos fans, siguen sonando, están vigentes. Hace 2-3 años vinieron acá a México los Pet Shop Boys. Suenan en Ya Párate en el Viaje Retro.

0: Y fíjate que con más de 50 millones de discos en todo el mundo, ya ha colocado éxitos como It's a Sin, Always on My Mind.
1: Y como datito, en 1983, mientras trabajaba en Smash Hits, Neil Tennant viajó a Nueva York para entrevistar a The Police. Aprovechó ese viaje para reunirse con el productor Bobby Orlando y mostrarle las primeras maquetas de Pet Shop Boys.
0: O sea, aprovechando sus contactos,
1: pues
0: ¿no?
1: Pues dice, aprovechando el viaje, ¿no? Ya pagué el vuelo.
0: Escúchate este casetito, le dijo.
1: Oye, de esas colaboraciones surgió la primera versión de West End Girls en 1984. 2 años después, el tema fue regrabado con el productor Steven Hack y es la que se convirtió en un éxito mundial y es la que ustedes escuchan hoy en día. 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

0: Así cerramos el viaje retro desde 1954. Nos regresamos al 2026.
1: Venga, y agárrense bien.
0: En este 10 de julio.
1: Porque este 10 de julio de 2026, sí, aquí en Ya Párate, lo tenemos bastante ambicioso. Más adelante tenemos las llamadas de operación dejando a la venta, y para que vayan preparando su chiste, anécdota, lo que ustedes quieran, estamos listos para recibirte.
0: Está nutridito, ¿eh? Hay boletos para Sam Smith y Alejandro Sanz. Vámonos con música. Venga. 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

0: 6:50.
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1: 6 de la mañana, 59 minutos, hora centro de México, en este viernesito. Y ahora sí, nos conectamos directamente con el abuelo Vázquez.
2: ¡Abuelo!
1: ¿Qué onda, abuelo? ¿Cómo estás?
2: Se está marcando, pero bueno, resumen en lo que se conecta, vamos a platicar obviamente un poquito del partido de ayer, Francia-Marruecos, y pues el marcador quedó 2-0 favor Francia.
1: ¿Te pone feliz,
2: se sabía,
1: Nash?
2: Sí, claro, claro, mi Francia de toda la vida, Alele Blue. Eso. Y bueno, Mbappé anotó un gol, Mbélé anotó el otro. Pero estuvo emocionante, ¿eh? O sea, si no estuvo así que digas. Facilísimo. Ay, sí, ¿no? Ahora ajá. ya tu amiga, la que ya sabe de fútbol.
1: Sí, y no, yo confío en tus palabras.
2: No, pero en realidad, o sea, a ver, el partido no se fue a tiempos extras. Todo sucedió en el segundo tiempo y rapidito, así de ya por ahí del minuto 50 y tantos empezaron a suceder
1: Mbappé
2: cositas.
1: Hizo lo suyo.
2: Ay, sí, siempre, ¿no? Y además, es buena onda, ¿eh? O sea, como que en las entrevistas siempre le echa muchas
1: sí,
2: porras
1: onda.
2: A su equipo, sí. Como que dice que todo el mundo está preparado, aunque fíjate que lo sacaron poquito antes de que terminara el partido, le quiero preguntar al abuelo si sabe el chisme, ya está conectado.
1: Sí. Abuelo, ¿cómo andas? Buen día.
3: Hola amigos, ¿cómo están? Buenos días. Yo atento escuchándolos, ¿eh?
2: Oye, si quieren, dale.
1: ¿Ya te llevas a Nash a W Deportes o qué?
3: Ya.
2: Oye, ahí todos lo dirás de broma, pero el abuelo y yo todo el día estamos en Instagram o en WhatsApp así mandándonos como cosas de la FIFA.
3: Sí, totalmente.
2: Todo, a ver, información.
3: Eso que mencionaste de lo de que salió Mbappé, ya lo dijo en conferencia de prensa que solamente fue por precaución, está al 100%, había tenido una molestia en el tobillo, pero ya está al 100, ¿no? O sea, es un tipo que lleva promediando 86 minutos, no se ha perdido ni un solo partido de la selección de Francia, eso te habla de el nivel de compromiso que tiene con el equipo, prácticamente claro. Ya llegó a su anotación número 8, o sea, y eso que apenas lleva disputado 6 partidos, entonces evidentemente el desgaste físico y también es un tipo muy golpeado, lo platicábamos ayer, ¿no? Contra la selección de Paraguay lo golpearon muchísimo, entonces.
2: O sea, literal.
3: Es una competencia muy ruda. Sí, o sea.
2: Lo tiran.
3: Hay ciertos choques.
2: Ok. Lo guardan obviamente y prefieren que descanse su joyita.
3: Sí, total, o sea, digo, al final solamente fueron cuestión de algunos minutos y como ya lo decías, creo que el 2-0 fue un marcador muy engañoso contra Marruecos porque primero aparece Mbappé al 60 y después aparece Dembélé al 66. Hay que decirlo que en los primeros 45 minutos le marcaron un penalti a Francia por una bicicleta que hizo dentro del área Mbappé, que después lo terminan derribando, que lo van a revisar al VAR, después ahí hubo como cierta
1: perdón,
3: polémica.
1: Abuelo, o sea, es un movimiento, o sea, ¿o qué es?
3: Sí, avanzas con el balón. Ajá. Y vas moviendo tus piernas, o sea, vas girando tus piernas alrededor sobre el balón para que el rival no sepa, entonces es ahí cuando meten la pierna y lo terminan derribando.
1: Que eran las patadas de bicicleta de Adame, pero no.
3: No, tampoco, esas estarían buenas, ¿eh?
1: Bueno, cuando se caen. Pero entonces él va caminando y le meten el pie como le metes un bote a una bicicleta, entonces.
3: Ándale, pues no tanto así, pero pues, el chiste que sí se cayó, o sea,
2: bueno,
3: como que
2: pero
3: puso,
2: está bien explicado, o sea, como ajá. Que sí lo imaginé mejor en mi cabeza.
3: Sí, no, y al final falla el penalti, o sea, Bono, sí, el guardameta sí. De Marruecos estuvo muy bien, lo hizo de manera perfecta, y por eso digo que es un marcador muy engañoso, porque a pesar de que quedaron 2-0, el partido sí pudo terminar fácil 3 o 4-0, pero la verdad es que el portero marroquí sacó varias.
2: O ya también están cansados. O sea, a ver, también para que Kylian Mbappé fallara el penal. Digo, a ver, obvio, lo decimos muy fácil, ¿no? De este lado de, ay, ¿cómo? Si está
1: regalado.
2: Pero
1: es su chamba, Nash.
2: No, pero hablando de que es uno de los mejores futbolistas, como, y bueno, también la presión, ¿no? Que él sabe que todo mundo lo está viendo, que esperamos demasiado de él.
1: El mundo completo,
2: claro,
1: literal.
2: Entonces, obviamente nos sorprende que falle un penal. Esa es la realidad.
1: Oye, abuelo, una
3: ya
1: duda.
3: Ya también Messi falló,
1: ¿les dan un varo, sí, les dan un varo extra si meten el penal? ¿O le dan un varo extra si meten gol? ¿Sí, no?
3: Depende de los bonos que tenga la federación, ¿eh? O sea, eso ya depende de cada federación, en el sentido que hay ciertos bonos por goles, ¿no? Por asistencias, por victorias y por avanzar cierta ronda. La FIFA, el dinero que da es por partidos ganados y cómo van avanzando. Ya después, cuando termine el mundial, o si no, el lunes les voy a pasar la lista
1: exacta. Ya se
3: reparten
1: el cambio, ¿no? Que sobra.
3: Sí, sí, cuánto dinero.
1: Ya, ya al final.
3: Porque eso es importante, la repartición, ¿eh? O sea, la FIFA les va a dar dinero, por ejemplo, a los equipos que prestaron a sus futbolistas. Por ejemplo, si Cruz Azul prestó a Lira, ahí va por el dinero que prestó por Lira, ¿no? Si la selección avanzó o ganó sus 3 partidos, ahí les va, más el que ganaron 16avos, más el tema de los octavos. O sea, sí van dando un acumulado.
1: Repartinga, mano.
2: O sea, todo es negocio.
3: Pero una cosa es el acumulado que paga FIFA por ganar y por avanzar, y otro es el acumulado que paga la federación. O sea, no sé si recuerdan, pero siempre, a veces en las confederaciones africanas hay ese problema de que muchos no quieren ir por los famosos bonos, porque en realidad a los futbolistas no les pagan por ir al mundial o por ir a defender a su selección.
2: Pues es como un honor, ¿no?
3: Exacto. O sea, en algunas selecciones sí empiezan a presionar por el tema de los bonos. De no, yo no voy a ir si no me pagan por tal cosa, por ejemplo, ¿no? Entonces, eso ya depende de cada federación. Algunos no pagarán, algunos sí pagarán. Eso es independiente a los premios que dar la FIFA.
2: O sea, yo estoy segurísima que, o sea, hablando de Mbappé, Mbappé, Messi, Cristiano, yo creo que les va bien. O sea, yo sí creo que ya ellos cobren o de alguna otra manera los consientan. Digo, su trabajo les
1: un
2: ha costado.
1: Un masajito mínimo, ¿no? O
2: sí,
1: sea,
2: claro,
1: si
2: gratis.
1: Al final un masajito. Ya, como que dentro del paquete, ¿no, abuelo?
3: Sí, no, bueno, no sé si el masaje, pero al final creo que
1: Y el abuelo hablando de masajes, ¿no? Al aire.
2: No creo. ¿No
1: viste el masaje de ayer?
3: Es un el cuellillo o algo así. No, pero al final yo creo que depende también mucho de algunos patrocinadores también les pagan.
2: Claro,
3: cierta,
2: o sea,
1: la ganancia está por fuera también, ¿no?
2: Obvio.
1: Las campañas,
3: totalmente.
1: Las marcas están alrededor. Obvio.
2: Están en todos lados, literal publicitados.
3: Y hablando de dinero, lo que les decía ayer por encimita, lo que está pasando con el FBI, que está investigando las finanzas de la Federación Argentina de Fútbol, que ojo, no está investigando acerca de si fue válido o no el campeonato mundial que ganaron en Qatar 2022, sino lo que están revisando es más de 300 millones de dólares que recibió la AFA, que es la Federación de Argentina. Quieren ver a dónde se fue ese dinero. Quieren ver cómo llegó ese dinero. Quieren
2: Oye,
3: ver cómo
2: me encanta,
3: destinó.
2: Abuelo, me encanta, abuelo, que trae siempre el chisme. Me deja siempre así como quiero saber más. Me pongo ya luego yo a investigar. No, me encanta, o sea, genuinamente lo disfruto.
1: Sí.
2: Y bueno.
1: Hay partidos hoy, ¿no?
2: Sí, justo. Yo te quiero preguntar, este fin de semana es crucial.
3: Sí, total. Bueno, hoy nada más está el España contra Bélgica. Que,
1: okay.
3: Que este partido es a la una, si no mal recuerdo. El que gane de este se va a enfrentar a Francia, ¿no? O sea, me parece que eso es una final adelantada.
2: ¿Pronóstico?
3: Yo creo que pasa España. No va a ser sencillo, porque tampoco es que España lo ha estado haciendo súper bien. Me parece que España es una selección que ha ido de menos a más. Me dejó muchísimas dudas contra Uruguay. Algunas de esas dudas se despejaron contra Portugal.
1: Sí,
3: pero tampoco. De acuerdo. Pero dependen mucho de lo individual, ¿no? O sea, creo que. A ver, ¿quién iba a decir que la figura de España iba a ser Mikel Oyarzabal, el delantero de la Real Sociedad de 29 años? Que no es por menospreciarlo, pero muchos pensábamos que pues, la figura iba a ser Rodri, que iba a ser Yamal, claro. Que iban a ser otros futbolistas, ¿no?
2: De acuerdo, como que los ojos estaban así, que entre el Pedri, Rodri y el Yamal. Oye, y el sábado, pues se viene Noruega contra Inglaterra y.
3: Eso va a estar bueno.
2: Y también Argentina contra Suiza.
3: A ver, lo de Argentina-Suiza es el trámite, ¿no? Creemos que Argentina esté en la final sí o sí. Ayer me preguntaban acerca de mis pronósticos y ahí les va. A ver, yo creo que pasa Argentina, eso es inevitable, pero en el Inglaterra contra Noruega, yo sí veo a Noruega avanzando, sin
2: Por
3: embargo,
2: supuesto,
3: yo no veo.
2: Aquí somos fans de Haaland, abuelo, y de verdad te lo digo, que el Haaland trae buena vibra, México lo quiere, ahí sí, y con eso es más que suficiente.
1: Sí, aparte anda como echando buena onda con sus videos ahí, haciendo ejercicio,
2: claro,
1: aspiracional.
2: Claro.
1: Oye, abuelo, nos tenemos que ir aquí a Rolita, pero te mandamos un abrazote. @LuisAbueloVásquez para que lo busquen ahí en Instagram. Muchas
2: sí,
1: gracias,
2: tiene,
1: abuelo.
2: Tiene toda la información también ahí en sus redes sociales para que lo chequen. Y ya para tianos, nosotros nos vamos con una canción. Esto es Mujer Letal de Ángel Blue.

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4: Las 7 con 12 minutos.
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1: 7:21, hora centro de México. 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
1: Y ahora es momento de conectar con todas las bendis, claro, porque
0: oye, ¿sí?
1: Ya están ahí en el camino, tal vez a la escuela, camino a la chamba.
0: Camino a dejar a sus papás, ¿no? Porque ya ahorita muchos están de vacaciones. Ajá. ¿Tus bendis ya salieron de vacaciones?
1: Mis bendis yo las dejé, pero en la camita bien acomodaditas. Ay. Ya están de vacaciones, sí.
0: Ay, Deli. Saluditos, ¿no? A Vida y a Valentín.
1: Saludos.
0: Saluditos, saluditos.
1: Qué ricura tener 5 años.
0: ¿No? Ay, qué delicia.
1: Que te han de comer en la boca todavía. Ah, no, ¿eh? A esa edad ya no te dan de comer.
0: Pues no lo sé, tú confirma el dato.
1: ¿No? O sea, que te hagas pipí y diga, ay, perdón, fue un accidente y no te regañe
0: no,
1: nadie.
0: Mira, no, mira, que tu única preocupación sea estar bañadito a las 7 viendo mal con el de en medio. Así.
1: Exacto, es verdad. Oye, sí la atinaste. ¡Ay, llamada, bueno!
2: Buena.
1: Buena, ¿quién habla?
2: Nicté.
1: ¿Quién?
2: Nicté.
0: ¿Nictec?
1: Muy, pero muy, sí. Pero muy.
3: ¡Buenos días, Nictec!
1: Oye, ¿qué preparaste para nosotros aquí en la mañanita?
2: Un chiste.
1: ¡Qué belleza! Échanos tu chiste en 3, 2, 1, ¡ya!
2: ¿Qué le dice una galleta a otra galleta?
0: ¿Qué?
1: Ay, ¿qué le dice una galleta? ¿Qué le dice? Ay.
2: Yo te odio y tú me choquis.
0: Ay, oye, está bueno.
2: ¿Puedo mandar saludos?
0: Claro,
1: por favor, échalos.
2: Para mi primo Valder, que hoy es su cumpleaños.
1: Wow, ¿cómo se llama?
2: Valder.
1: Valder, lo anotamos para decirle hoy y hacerle las yapanitas ahorita en un ratito, ¿va? Valder, saludos hasta allá. Muchas gracias, te mandamos saludos también a ti.
2: Gracias.
1: Bye.
0: Oye, yo te voy a decir, nunca realmente supe cómo se llamaba.
1: Nictec.
0: ¿Así?
1: Yo te seguí.
0: Sí, pues yo a ti.
1: Hay otra
0: tenemos llamada. Buenos días, ya párate. ¿Quién habla?
4: Hola.
0: ¿Qué onda? ¿Quién es?
4: Pablo.
0: Llega. Muy. Buenos días,
3: Pablo.
0: ¿Qué onda, mi Pablo? ¿Qué nos quieres contar hoy?
4: Un chiste.
0: Venga. En 3, en 2, en 1, chiste.
4: Había un señor y otro señor y le dice, oye, ¿tú sabes inglés? Sí, yo estudié en la high school. Entonces, dime cómo se dice, el gato se cayó al agua y se ahogó. Caca taplumin de guate y nomás miau, miau.
0: Oye, lo hiciste muy bien, Pablo. Muy bien.
1: Cataplum in the water.
0: Miau, miau, miau, miau.
1: Ay.
0: Oye, Pablo, ¿quieres mandar saludos aprovechando?
4: Sí, a mi hermana.
0: A ver, pues, ¿cómo se llama tu hermana?
4: En Sofía.
0: Saludos a Sofía, hermana de Pablo. Gracias.
4: Hoy voy a ir a mi escuela a recoger mi excelencia.
1: Oh, ¡eso! Oh,
0: ¡bravo!
1: Un aplauso fuerte para ti, Valder. ¡Bien hecho!
4: Gracias.
1: ¡Eso! Disfruta tu día. Te mandamos un abrazote.
0: Y la excelencia, hermano. Sí. Oye, qué chido.
1: En mis tiempos nada más daban un vale. Bueno. Sí, un vale de excelencia y ya. ¿Qué pasó?
4: Muy, pero muy. ¡Buenos días!
0: ¡Esa es la actitud!
1: ¿Quiénes son los que hablan? Aquí, allá, párate. ¿Cómo se llaman?
4: Soy Dylan, Leo y ¿qué?
1: Órale, son 3. Saludos a los 3, a Dylan y a León y a Kej. Oye, ¿qué tiene preparado para nosotros aquí en Ya Párate?
4: Queremos las yapanitas.
1: Órale, ¿quién?
4: Para Cristian.
1: ¿Yapanitas para Cristian? Órale, ¿va de una vez las yapanitas? Sí. ¿De una vez?
0: ¿Ya es hora?
1: ¿Y luego otra llamadita? Sí.
0: Pues como tú digas.
1: Saludos a Héctor García, también a Alejandro Coronel. ¿Eh? También nos pide
4: saludos.
1: De una vez para Vane Cuevas también, que cumple años y nos manda saludos. ¡Suenan las yapanitas!

0: Aguacatotes para todos los cumpleañeros. Muchísimas gracias a los que nos escriben. Recuerden que si quieren que les cantemos las yaparanitas, pues solamente nos tienen que escribir a través del chat en YouTube o a través de mensaje directo en redes sociales. Tenemos llamada. Buenos días, Yaparate. ¿Quién habla?
1: Hola.
0: Bueno, bueno.
2: Hola.
0: ¿Quién habla?
2: Santi.
0: ¡Santi! ¡Muy, pero muy!
3: ¡Buenos días, Santi!
0: ¿Qué onda, Santi? ¿Qué nos quieres contar el día de hoy? ¿Qué nos traes?
2: Un chiste, pero está muy largo.
0: ¿Qué tan largo?
3: ¿Quién mandó el día?
2: Bueno, más o menos.
1: Échatelo en por dos.
0: Bueno, venga. En tres, en dos, en uno, chiste largo.
2: Mira, había una señora y tenía un hijo, y ese hijo fue a su escuela, pero se le olvidó la mochila. Entonces la mamá le preguntó que si podía sobrevivir un día sin su mochila. Entonces la mamá, cuando vino a recogerlo, se dio cuenta de que su hijo murió, porque era una escuela de paracaidismo.
1: Órale, mente abierta.
0: ¿Y qué pasó?
1: ¿Y ahí acabó el chiste? Pues sí. Es
0: que ¡ay, ahí! Muy,
1: y fue sin mochila. ¡Órale!
0: Ay, yo sí esperaba. Caí,
1: gracias.
0: Bravo. ¿Viste que
1: caímos. Muy padre tu chiste.
0: No, Santi lo hizo muy bien.
1: Sí, lo hizo bien. Santi Polo Polo, te mandamos un abrazo. Oye, no manches, estuvo fuerte, ¿eh? Saludos, dice mañanitas, también saludos para Sofi de León, Guanajuato, de parte de su papá Ulises, y también saludos a Emanuel desde Costa Rica, los escucho siempre en la aplicación, vámonos, saludos hasta allá, buena onda, sigan marcando, sean parte con el WhatsApp 55 49 35 24 41. Vámonos con música.
0: Pues sí, te iba a decir que nada más atentos para todos, porque más adelante vienen las más pedidas. Nos pueden seguir marcando para que se unan a la conversación. Pero sí, mi Gabo, vámonos con música.
1: Elena Rose,
0: quiero bailar.
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3: Las 7 con 34 minutos.
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1: Muy bien, Mamalucha, nos acompaña también aquí en las más pedidas. Échenos el phone, les dejamos el WhatsApp, párate, 55 49 35 24 41 para que sean parte. Y Nash, desde el martes andas con una propuesta, ¿no?
2: Exacto, exacto. A ver, espero que lo hayan anotado bien, ya se los dejé también ahí en mi Instagram para que le chequen. Sí, el día de hoy tenemos temáticas de telenovelas mexicanas aquí en las más pedidas. No nos fallen, por favor. Entiendo que este espacio es libre, pero pues sintamos la fucking vibra, ¿no?
1: Sí, sí, sí, que se sienta. Ay, llamadita, bueno.
3: Hola.
1: ¿Qué pasó? ¿Cómo estás? ¿Cómo te llamas?
3: Me llamo Renata. ¿Puedo decir algo igual?
2: Obvio.
1: Muy bien, Renata, haz lo que tú quieras, es tu programa.
3: Hoy bueno, hay una amiga que se llama Jimena. Hoy se va a secundaria.
1: Órale.
3: O sea, yo me voy a quinto.
1: Ah, órale. Pues le mandamos saludos, felicidades a las dos, que bueno, por lo menos pasaste, ¿no?
3: Sí, pero voy a rezar para que saque buenas calificaciones. Porque ya sabes lo que pasa cuando no tienes buenas calificaciones.
2: ¿Qué pasa?
3: Sí. Te dan con el cinturón.
1: Ah. Cinturonazo, pellizcos, te jalan de la patilla.
2: A ver, ¿y tu papá está por ahí?
1: Oye, pásanos.
3: No, es
1: a tu
3: mi
1: papá.
3: Mamá.
1: A
2: ¿es
1: ver,
2: tu mamá?
1: Pásanos sí, a tu mamá.
3: Sí, mamá, te amo.
1: ¿Cómo te llamas, mamá? Hola. ¿Cómo
4: Jessica,
1: te llamas?
4: Me llamo Jessica, buenos días.
1: Oye, Jessica,
2: señora,
1: no
2: Jessica, sí, ¿cómo que cinturonazo?
1: ¿Con toda la hebilla?
4: Bueno, le quito la hebilla.
1: Ah, nada más le quita la villa. Aparte, el cinturón es de plástico, ¿no?
4: Aparte, sí, ya sabes que si hoy les dan, ya te estaban, no sé, al DIF.
1: No, sí, sí, eso es broma, es broma. Estamos en un territorio de buena onda. Oye, ¿qué rolita quieren que suene? Déjate una rola.
2: Tenemos temáticas de telenovelas mexicanas. Estaría chido que siguiéramos así el rollo.
5: De telenovelas mexicanas.
1: La de Marimar, María Mercedes.
4: Ándale, fue la primera que se me vino a la cabeza.
1: ¿Cuál? ¿Cómo cuál?
4: Yo creo que la de Marimar.
1: ¿Y cómo va? A ver, pero...
2: ¡Cántala!
1: A ver, un cachito. Vaya, Jessica. ¿Cómo decía? Marimar.
4: Marimar.

0: Y con Pulgojo. Con Pulgojo.
1: Con Pulgojo, claro.
0: Pulgojo, tenemos llamadita. Buenos días, ya párate. ¿Quién habla?
2: Hola, hola, Raúl, de nuevo.
0: Raúl, ¿qué onda? Oye, hoy hay temática de telenovelas mexicanas. Espero que hayas hecho tu tarea.
2: Oye, te estuve esperando desde que la anunciaron.
0: ¡Eso! ¡Eso! ¿Qué canción quieres?
2: Tenía varias, pero me voy a quedar. Yo fui de la generación de las telenovelas Kids, entonces...
0: ¿De las telenovelas qué?
2: Las Kids, porque había telenovelas para niños, no sé.
0: Me encantó, eres bien fresa, Raúl. Telenovelas Kids, o sea, no telenovelas infantiles, telenovelas Kids. Ok. Entonces, ¿cuál
2: Así
0: quieres?
2: Que Alebrijes y Rebujos.
0: Oh, qué rola, ¿te sabes el baile?
2: Sí, obvio.
0: Ah, venga, lo voy a bailar contigo.
1: Pero...
0: ¡Cántalo!
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0: ahorita si quieren. Bueno.
1: Muy pero muy buenos días.
0: ¿Qué onda? Muy pero buenos días. ¿Quién habla por allá?
1: Alex.
0: Muy bien, mi Alex, aquí Gabo Ramos y Nashla. Cuéntanos, ¿qué rolita quieres que suene en las más pedidas?
1: Los parientes pobres.
2: ¿Los parientes pobres?
0: A ver, sí. Échatela. Era de Lucero, ¿no? Esa, creo.
1: Así es.
0: A ver cómo va, pero...
2: ¡Cántala!
1: Pasión a medias, ternura a medias, afecto a medias, son los parientes pobres.

0: Órale. Estamos hablando de ya de 1962, creo, esto. Ay,
1: sí. Pero me encantó, de todas las canciones de telenovelas que pudo haber escogido, dijo...
0: Son los
1: esta de Lucero.
0: Parientes pobres del amor. Qué rico.
1: ¿Hay venga, más tenemos llamadita? Bueno, ¿quién habla?
2: Hola.
1: Hola.
2: Hola, soy Siu.
1: ¿Qué onda, Siu?
0: Siu.
1: Siu. Siu, oye, ¿qué canción quieres?
2: La del primer día sin ti.
1: Ay, no, qué rola. Amo que entiendas la vibra.
0: Pero...

0: bueno.
1: Hola, muchachos, buenos días, ¿cómo están?
2: Bien,
3: ¿cómo andas? ¿Quién habla?
1: Bien, todo bien, gracias. Habla Aldo.
3: ¿Qué pasó, Aldo? ¿De dónde marcas, Aldo?
1: De aquí, de Ciudad de México.
3: Perfecto. Cuéntanos, ¿qué rolita quieres?
1: Pues, mira, esta me recuerda más o menos allá por la prepa, pero es como de amor, entonces creo que a ver si les gusta, creo que a todos nos va a recordar esos tiempos antaños. Amor en custodia, la de Si no estás conmigo.
2: ¡Oh, órale. No, es un rolón! O sea, te estoy llamando, venga.
3: ¡Cántala!
1: Pero no, mi amor, tú no eres así. No me digas adiós si esto no ha comenzado.

0: Disculpen, esta vez yo sí no me caí un segundo. Canté todas porque, pues ya sabrán, ¿no? De dónde vienen mis inicios. Yo no niego la cruz en mi parroquia. Y a ver, Gabo Ramos. Obviamente necesito parte dos de este momento, de esta temática.
1: Obvio.
0: Sin duda, mi algoritmo y yo decidimos...
1: ¿Qué te tiraron?
0: Me tiraron varias. varias. Pero se me antoja cantar a mil por hora de Linda.
1: Órale va.
0: Oye, y te invito a que tú también escojas tu rola. O sea, te quiero escuchar también cantar una de telenovelas.
1: Claro, a ver si la encuentro, porque mías son más viejitas. Pero... ¡cántala!

0: quería cantar una que, de una novela de Saliente de Azteca. A ver si la encuentran.
1: Ah, no, era, yo soy de Televisa.
0: Trick Track. Trick Track era el perro ¿cómo se llama? ¿Marimar?
1: ¿Marimar Vega?
0: Ajá, no, no, el Pulgoso. El actor perro tuvo su propia novela.
1: ¿La de los Sánchez?
0: Sí, no, era Trick Track y decía: Trick Track Chulitos es mi nombre.
1: Así decía, ¿no prefieres cantar al Privilegio de Amar?
0: ¿Al Privilegio de Amar? No, no, no me la sé.
1: Que no, no, que no. No. O RBD.
0: No, la estoy pasando.
1: O Aventuras en el Tiempo, tú saliste ahí.
0: No, la estoy pasando muy mal.
1: Días y pasó las noches.
0: Noches.
1: Un amor a mil por hora.
0: A ver, amigos, por siempre.
1: Un amor a mil por hora.
0: Muy buena, amigos, por siempre.
1: Amigos, por siempre. Eres alguien en quien confiar.
0: Échate la, Rulo. Vamos juntos.
1: Amigos,
0: vamos
1: por siempre, nos vamos con esa corte.
0: La felicidad.

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4: Las 7 con 54 minutos.
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0: lo es, 8 de la mañana, totalmente en vivo, ya adentrándonos a, ¿qué será? La tercera hora.
1: Tercera hora de este programa. Del viernes.
0: Ajá.
1: ¡Ay!
0: Y el Club de los Sex nos espera. ¡Oh! Porque en este espacio, Nash, es súper a gusto escuchar el chisme de otro.
1: Ah, obvio. No,
0: o sea,
1: obvio.
0: Que sentadito uno, que nos cuenten su vida.
1: Oye, espera.
0: Algo atorado.
1: Aún no entra una llamada. Es momento de que cuente mi historia. Por fin.
0: Quedó pendiente desde el lunes, ¿verdad?
1: Sí, fíjate bueno, que
0: pero,
1: sí me
0: escribió. Antes déjame recordar los teléfonos.
1: Ah, tienes razón. Primero 55-5166-8101
0: o el
1: 800-00-610-00.
0: Y hay un WhatsApp, párate. 55-49-35-24-41. Échenos el phone para que cuenten su historia del Club de los Ex. Se vale un ex jefe, un ex compañero. Adelante, Nash, trae historia.
1: Un ex novio, el perro de tu ex novio merece ser quemado.
0: ¿Cómo
1: o sea,
0: se llama el título de tu vivo. Historia? ¿Cómo es?
1: No me dejó ver a las has.
0: Okay,
1: no llamada.
0: Manches, quedo pendiente tal vez para el rato. Bueno.
2: Los teléfonos son para el público.
1: Gracias, Paco. Gracias, Paco.
0: Bueno,
1: te
0: bueno,
1: mando un
0: ¿quién
1: saludo.
0: Habla?
3: Bueno, Yair.
0: ¿Qué pasó, Yair? ¿Cómo te va?
1: Yair es de la academia.
3: Muy bien.
0: Oye,
3: no,
0: Yair.
3: Ojalá tuvieras esa voz, pero no.
0: Dice, el de hoy no me puedo levantar. Oye, Yair, ¿de dónde nos marcas?
3: De Amecameca, Estado de México.
0: Perfecto.
3: Zona volcánica.
0: Saludos hasta
1: hace
0: allá.
1: Hace frío, por ahí.
0: A los sí, 40, zona, hoy está los 40 zona volcánica. Oye, Yair, ¿cuál es el título de tu historia?
3: Está pensando mi ex la tortillera.
0: Mi ex la tortillera. Bueno, vamos a ver qué vueltita le das. Estamos todos listos aquí, los yaparatianos, la cabina yaparatiana, para escuchar tu historia. Adelante con tu gafetito, te lo ponemos, y es mi ex, la tortillera. Adelante, Yair.
3: Va. Pues eso fue, yo creo, en 2021, 2022.
0: Ajá.
3: Yo trabajaba en una clínica, yo soy nutriólogo, y me conocí a una chica, la parte que estaba en la parte administrativa. Entonces, pues ya, ¿no? Empezamos a salir, a conocernos, la veía a diario, porque diario iba a trabajar.
0: Claro.
3: Entonces, ya con el tiempo, después de unas cuantas salidas como amigos, pues decidimos andar.
0: Oye, ¿cuando salían con amigos eran varios o solamente ustedes dos?
3: Normalmente eran varios.
0: ¿En grupo?
3: De 4 a 6 personas.
0: Ok.
1: Ok.
3: Entonces ya, ¿no? Entonces nos hicimos novios y como a los 2, 3 meses, yo me entero, bueno, ella platicando, ¿no? Ya sabes esas preguntas incómodas. Me dice que antes de mí no había tenido novio, que había tenido novia.
1: ¿Pero eso te molestó a ti?
3: No, pues la verdad, no me molestó, eso fue interesante, fue algo interesante. Pero yo no sabía, o sea, yo no estuve hasta 2, 3 meses después de andar. Entonces ella y me dijo eso, ¿no? Que tenía su novia.
0: Ajá.
3: Bueno, tuvo su ex desde los 16 años hasta los 22.
0: Ah, o sea, bastantito, sus 6 añitos. Sí.
3: Ajá, fueron bastantes
1: años.
3: Además,
1: sí, de relación.
0: Y solo chicas, o sea.
3: Ajá, fue su primera novia, y, bueno, su primera pareja, literal. Ajá. Hasta como a los 22, más o menos 20 años, 20 y tantos años. Bueno, sí duraron como 5 o 6 años.
0: Vale.
3: Entonces.
0: ¿Y tú físicamente cómo tienes el pelo largo? ¿Es como todo apretadito? ¿Cómo eres?
3: Ah, no, pues soy 1.80, me gusta el gimnasio. Pues como nutriólogo debería de ser, ¿no?
1: Ah, o sea, estás tronadito, pues.
0: Venudo.
3: No como el veterisexy, pero está ahí más o menos, ¿no?
0: Bien varonil, ¿no?
3: Ándale.
0: Bien varonil.
1: O sea,
0: ¿sí
1: tienes tu six pack?
3: En su momento, en ese tiempo sí. Ahorita pues ya la chamba. Ah, eso que dejé de ir al gimnasio, pero sí, en su momento. Claro.
1: O sea, como quien dice, te explotó bien. La palomita ahorita.
3: Ándale.
0: Bueno, entonces tú andabas acá bien varonil, ¿no? Entonces eras su hombre. Su Ajá. hombre, su primer hombre, ¿no?
3: Ándale. Justo. Pero hasta eso, pues ya, ¿no? Fue ese día. Y, bueno, punto importante. Me dijo que no había borrado sus fotos. Porque yo no le creía. Yo no le creía que había tenido una novia. Me dijo, sí, tengo hasta fotos en Facebook. Y yo dije, ¿cómo vas a tener fotos en Facebook con ella? Y me dijo, que no me las oculté, no las borré. Y dije, bueno, X, ¿no? Entonces ya me las enseñó y dije, sí, tenía una novia. Y ya pasaron los meses, o sea, literal pasaron como 7, 8 meses.
0: Ajá.
3: Y un día yo estaba en su casa, le estaba ayudando a instalar una Alexa para su cuarto.
0: Sí, para escuchar los 40, obvio, ¿no?
3: Ah, obviamente. Sí, y le dije, préstame tu celular para entrar a la aplicación, todo eso. Y en eso le llegan unos mensajes.
0: No.
3: De la ex.
1: No, ¿qué decían? Espérate, ¿qué decían?
3: No, aguanta. Decía como, te extraño. Y era una foto como de la mano de una persona en la pierna de la otra persona. Y decía, extraño que cuando manejábamos, tú tenías tu mano en mi pierna. Algo así decía.
0: ¡Ay, Dios mío! ¿Y tú como hombre qué sentiste?
3: No, güey. Pues, sí me enojé. Me agüité más que me enojé porque yo sí estaba muy enamorado.
0: Ajá.
3: Entonces... me agüité bastante, pero no.
0: ¿Le reclamaste o te lo guardaste nada más?
3: Sí, le dije.
1: Oye, o sea, ustedes eran un noviazgo lavanda, Yair. ¿Te iba a decir?
0: No. ¿Por qué? Pero es que Yair sí es bien hombre.
1: No, eran, bueno, lavanda. O sea, al final del día te utilizaron un poquito para aparentar.
3: Ajá. Yo siento que sí fue eso. Bueno, el chiste que ya pasó esto, lo hablamos, lo platicamos, ella según bloqueó a la chica y pues yo ahí me quedé como menso, todavía le creí que sí.
0: Ajá.
3: Y pasaron más tiempo, o sea, yo con ella duré 2 años y medio, entonces eso fue como a los 8 meses y después de eso seguimos andando ya como mejor, o sea, la relación iba bien, la verdad era una buena relación, una relación bonita, ya conocí a su familia, ya conocí a la mía.
0: Te escuchas que estabas enamorado, que era pues, sí, una relación
1: yo creo,
0: que tú te sentías bien.
1: Si me lo permites en plan diagnóstico, yo creo que tú todavía la quieres.
3: Ah, no, ya tiene tiempo.
1: Pero no será que no cerraste bien ahí.
3: No, sí. No, déjame terminar de contar, tú te vas a dar cuenta por qué ya no.
0: Órale, va, y entonces.
3: Entonces ya pasó tiempo. Y ella vivía como a una cuadra de donde yo trabajaba, de la clínica donde yo trabajaba. Entonces había veces que yo me iba a quedar ahí a su casa. Entonces, para esto, un jueves, yo la había invitado a un concierto, ni me acuerdo de quién, al Auditorio Nacional.
0: Sí.
3: Entonces era en sábado, pero ella me dijo que no iba, como una semana antes hasta me canceló, que no iba a poder ir, que no sé qué.
0: Ah, no manches.
3: Entonces dije, bueno, no hay problema, pues a sus cosas. Y yo me fui solo, de hecho.
0: ¿Fuiste solo al concierto?
3: Ajá. Y ya, ¿no? Entonces todo ese fin de semana, desde el viernes, sábado y domingo, no nos vimos. Entonces el lunes yo llego a la clínica y ya llego ahí a mi consultorio y me doy cuenta que olvidé mi computadora en su casa.
0: Órale.
3: Entonces dije, ay, pues voy rapidísimo, pues para una cuadra.
0: Sí.
3: Entonces ya voy y era temprano, como a las 8 de la mañana, entonces ella seguía dormida.
0: Ajá.
3: Entonces, pues entré con la llave que guardaban por ahí.
0: Claro, la que tenían para entrar.
3: Ajá. Entonces ya agarro, entro, me dirijo a su cuarto por mi mochila.
0: Sí.
3: Abro la puerta y me azotan la puerta.
0: ¡Ah, caray!
3: Ajá.
0: Como que te la cierran.
3: Ajá, me la cerraron en la cara.
0: No pases, ajá.
3: Y yo dije, ahora soy yo, y vuelvo a abrir y me doy cuenta que estaba ella con su exnovia.
1: ¡No! Voy a ir, lo que te faltaba.
0: Arreglando la Alexa.
3: Ándale. No, tú. Pues. Sí, no manches. Es que no la puse bien, yo creo.
0: No.
1: Ay, no. Y sí, siento que esta canción que suena de fondo sonó en tu corazón en ese momento.
0: Y la viste a los ojos. ¿Qué invitación te hicieron? Dije, ¿qué onda el Tribilín? ¿Qué onda?
1: Gabo.
0: ¿No?
3: No, sí, fue una sensación horrible. De verdad, no se la decía a nadie. Fue una ansiedad
0: Es que echaste mucho corazón, güey.
3: Tristeza muy, muy, muy, muy fea.
0: Pero reclamaste ahí en el momento algo.
3: Pues más, un poquito, o sea, realmente...
0: Viste, te le dice, ¿no?
3: Ándale, casi, casi. Pero no, sí le dije como te pasaste unas cosas ahí, que se puso de lanza y ya, ¿no? Y ya me agarré mi maletín y mi computadora y mis cosas y ya me fui.
1: ¿Y supiste algo más de ella?
0: Como el doctor Chapatín se fue así con su pan nada más, güey.
3: Ándale.
1: Con su torta de jamón.
3: sí supe más todavía. Como a las 2 semanas ella me fue a buscar a mi casa. Me estuvo busque y busque como por, yo creo que unos 4 o 5 meses.
1: Pero tú ya, de plano,
3: no, obviamente
1: chao.
3: Ya. Sí, no.
0: Oye, ¿sabes qué? Te vamos a cambiar ya ahí el título de tu historia. Pusiste mi ex la tortillera. Vamos a cambiarla por la viste venir y la dejaste ir. Te mandamos un abrazo.
1: Ay, Yair, ánimo.
3: No, ya pasó, ya tiene tiempo.
1: Pero está, la verdad está de telenovela, ¿eh?
0: Sí,
3: sí,
0: buena,
3: no.
0: ¿Eh?
3: está fuerte.
0: Hola. Hasta se me antojó. Una parte dos.
1: Yo dije, ay, es que ya no sé cuándo me bromeas. Ya como no, que estoy muy a la defensiva.
0: Tranquila. Oye, te mandamos un abrazo, Yair, gracias.
1: Ya no hay tiempo, ¿verdad? Para mi historia.
0: No, aquí a Rolita, pero las llamadas siguen sonando, ¿eh?
1: ¿Y te puedo marcar hoy para contarte mi historia o...?
0: Órale, échamela por voice note, ¿no?
1: Ya, o sea, pero aquí no. Tres. Aquí no, la historia de no me dejó ver a las hash.
0: Ahí lo vemos, el lunes. Oye, vámonos con música. Vámonos. Llega Javi, esto es Dosis y suena en Ya Párate.

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3: Las 8 con 14 minutos.
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0: México y ya está en la cabina yaparatiana, arroba el efecto Leopi.
1: Sí, aquí está.
0: ¿Cómo estás, Leopi?
1: Muy contento de estar aquí. ¿Dónde?
0: Qué buena onda.
1: ¿Dónde te encuentras?
0: Yo desde los

0: solo.
1: Y con dos chocolates, te voy a guardar el tuyo.
2: Vale, va, muchas gracias.
1: Te voy a guardar el tuyo, muchas gracias, Leopi.
2: ¿Es una forma de ligar esa, Leopi? ¿O
1: claro.
2: ¿Qué?
3: Ya lo estoy entendiendo. Claro, es condicionamiento clásico de Pablo.
1: Oye, pero el día de hoy, fíjate que hoy, bueno, yo tengo novio. Mi novio me podría conquistar si me consigue todas las estampas que me faltan de mi álbum.
3: Mira,
1: es una buena forma. Manera de ligar, ¿eh?
2: Sí, sí, sí.
1: ¿No
2: sí.
1: lo crees?
2: Que llegue con un sobrecito Nash, así de que mira lo que te conseguí.
1: No, hombre, regalazo, pero bueno. Pero bueno, vámonos con Leopi, bienvenido. El día de hoy, ¿qué nos traes? ¿De qué vamos a platicar? ¿Qué vamos a detallar?
3: Pues vamos justamente a darle expansión al tema de los de lo bizarro de ligar, de formas bizarras de ligar.
1: Con las estampas sería bizarro.
3: Es que si lo vemos estructuralmente, hay mucha gente que liga haciendo actos de servicio, ¿no? Uh-huh. Te ayudo, te llevo, te traigo, te regalo, te resuelvo, y esa es su forma.
1: Te barro tu casa.
3: Pues está un poco más extremo.
2: Te quito los zapatos.
1: Pues, ¿sí? Te hago un masajito.
3: Sí. Ese ya es otra variante, pero también aplica. También
2: hay
3: aplica.
2: Gente que hasta chupa el dedo gordo.
1: ¡Ay, no, Gabo! ¿Por qué?
2: En el masaje.
1: ¿Por qué nos tenemos que siempre ir como al extremo?
2: Bueno, pues es lo que a mí me vino a la cabeza, perdón.
1: No, pero, tú pero, siempre bueno, me regreso, entonces, cosas raras.
2: Antes de llegar a chupar el dedo gordo hay que ligar, ¿no?
3: Sí, vamos en orden, sí. Ya chupar el dedo gordo es como nivel 3.
2: Ah, ok. Y entonces, ¿qué otra forma de bizarra podría ser?
3: Pues mira, una cuando estás chavillo y como que no tienes todavía conocimientos que aplicamos los hombres, es molestar. ¿A poco no?
2: Sí, quitarle la dona, ¿no? O la crunch, como se diga ahora.
1: ¿La qué?
2: Pues lo que para la cola de caballo, o sea, ¿cómo se llama? En mi época se decía dona, ahora le dicen la crunch.
1: Sí, pero ¿estás de acuerdo que tu juego de palabras estuvo raro?
2: Sí, bueno, sí, puede ser, gracias. Pero bueno, sí, yo en la primaria le quitaba la colita o la dona a las niñas.
3: Sí, el niño, ¿no?, que te jala el pelo, el niño que te pone un apodo. Ajá. ¿No?
2: Y que le rayabas la mano, ¿no? Así una carita feliz.
3: Y que en realidad le gustas, pero como no sabe qué hacer, pues te molesta.
1: Sí, esa es la más clásica, ¿no? Sí. Pero a ver,
2: pero,
1: o sea, como que entre...
2: ¿Vale esa?
1: Sí, obvio. Acuérdate que siempre como que en el... O sea, ahora sí que el club de Toby existe, no importa la edad que tengas.
3: Sí.
1: Entonces, es cierto que los hombres te molestan o te dicen como de, ay, ¿y dónde me...? No sé, pongamos un ejemplo, ¿no? De que tienes una cita con alguno y te pides, no sé, un helado de menta y empiezan a hacer bromas sobre el helado de menta que pediste, pero porque está nervioso.
3: Exacto.
1: O sea, de me ha pasado, situación real.
3: Sí, fíjate, hay una que yo aplicaba mucho y que ya está, como que mucho tiempo después me di cuenta que era como alguna forma de demostrar interés o cariño, que era que yo molestaba a la chica que me gustaba con su atuendo, por ejemplo. No, o sea, yo no sé, por ejemplo, yo le decía, oye, llamaron los 80s que si les devuelve sus botas.
2: Ah, claro.
3: ¿No? Pero en realidad era como mi forma de decir algo, pero no sabía qué decir.
1: Como cotorrear, ¿no?
2: Toda vestida de rosa, no sé, y era de rosa.
3: Exacto.
1: Pero las mujeres nos damos cuenta. O sea, como que siempre entre nosotras, como que sabemos si ustedes nos están molestando, es de ya cayó. Ay, sí. Ya cayó este vato.
2: ¿Saben qué otra? ¿Ustedes sí se dan cuenta, Nash?
1: Ay, claro. Claro, yo sé que por ahí va, o sea, de te voy a decir, de plano un galancillo ahí que tuve.
2: Ajá.
1: Me molestaba así, pero de todo, ¿no? En cotorreo, yo sé. Bueno, espero.
2: Claro.
1: Mi nombre de usuario de Instagram era como, bueno, me inventaba unas cosas así de...
2: Molestón.
1: Nashi Rollito.
2: Ah, sí.
1: Nashi Roller. O ya luego me decía solo, oye, Roller. O sea, pero ya sabía que era por mi nombre de usuario de Instagram.
3: Sí, te ponen apodo.
1: Claro, pero ¿y cuando lo dejaba de hacer? Más bien, cuando lo dejan de hacer es como, ok, creo que ya no le gusto.
2: Ya lo perdí.
1: ¿Saben
2: qué otra? ¿Qué otra, Leopi?
3: Cuando la excusas con chamba, cuando la excusas por trabajo.
1: O sea. Ay,
2: ¿Cómo?
3: Ahí les va. Yo tengo clientes que de pronto me han dicho, oye, vi una chica que me gustaba en Instagram. Ajá. Y en Instagram vi que es dentista. Entonces ya agendé una cita. Entonces su forma de ligar es llegarle como cliente.
2: Ah.
1: Ay, pero eso está como... Como intenso, ¿no?
3: Pues sí, pero pues es lo único que se le ocurrió.
2: Que me tape la muela, ¿no? Dices.
3: Pues
2: ahora
3: sí. Sí.
2: Primero me la tapas tú y luego te la tapo yo.
3: Pues depende de cómo lo hagas, porque podría... Gracias, Gabo. Porque podría funcionar. O sea, tal vez simplemente fue la excusa para conocerte. Tal vez sí hicimos ahí un negocito de cliente proveedor, pero ya después, oye, me caíste súper bien, a ver si...
2: No, o que atiende en una pastelería, ¿no? Y entonces, ay, no sabía que estabas acá. Y va y te compra, ¿no?
3: Y lleva 2 semanas comprando pasteles, ¿no?
1: Fíjate que ese lo siento bien incómodo.
3: Está rarito, pero hay veces que se aplica.
1: No.
2: Imagínate que trae puro sarro en la boca, o sea, ya le conoció todo.
1: Exacto.
2: O sea, ya el de

0: las caries, no. O sea, no.
1: Ok, bueno, dejemos el del dentista a un lado. Ese tal vez no jala. Okay. Pero sí he tenido clientes que me dicen, me gustó la chava que trabaja ahí en la tiendita. Ajá. Y entonces pues voy cada 3 días a comprarle algo y medio le saco platiquita.
0: Bueno, luego si salen con actrices, es común que compren boletos para su obra de teatro.
1: Está correcto. Bien.
0: Pero igual es como...
2: Compré toda la fila.
0: Exacto, para verte. Ajá. Ay, no sé, yo siento que en el área de trabajo está medio intenso.
1: Está intenso, pero pues...
2: Pero sí hay. Pero
1: se vale.
2: Sí hay.
1: La guerra y en el amor
0: pues bueno,
1: se vale.
0: Está bien, hagan su lucha.
1: Sí, sí, sí.
0: Hagan su lucha en una de esas.
1: No, nunca sabe.
0: Exacto, ¿no? Le cae muy bien que vayas y le compres toda la tienda.
1: Y de hecho hay muchas historias de personas que se conocieron en un ambiente de negocio o laboral y que terminaron de pareja.
0: Ah, claro. Bueno, eso sucede toda la vida.
2: Sí, o los godines, ¿no? También.
1: Ese es otro,
0: el amor,
1: ¿no?
0: De oficina.
1: El amor, sí, de oficina.
0: Siempre,
2: siempre.
0: ¿Y otra
2: forma bizarra de ligar?
1: Otra que de pronto aplicamos es la de los amigos en común. Esa de, oye, háblale de mí, ¿no? O dile que me gusta, pero no le digas quién soy. Pero sí, que agarras ahí al compa o a la...
2: A un Celestino, ahí, un cupido, ¿no?
1: Y que haga ahí la chamba por ti.
0: Oh, wow. Ay, pero...
2: O la típica de que, oye, mira, no sabía que teníamos tantos amigos en común. Ay,
0: bueno, esa sí te la aplican. Ay. O que quieren hacerte la plática de, ay, mira, no, ¿de qué conoces a tal?
1: Sí, sí, sí.
2: Sí, me debe dinero, le dice. Ay, no, yo no lo conozco.
1: Y esa aplica mucho en esta época que tan digital, ¿no? Porque ahora sí, no sé, te metes a Instagram, ves a alguien que te gustó y resulta ser que sí tienen un contacto en común. Ahí está tu excusa, ¿no? Forma bizarra de ligar. O el que te empieza a comentar fotos y que se vuelve...
0: Ay, no. No recomiendas tampoco eso.
2: Cyber amigo, ¿no?
1: Sí. A Nasta no le gusta ninguna.
0: ¿Qué será? Que yo ya estoy como hay muy frígida. Ya olvidé.
1: Hay que meterla en una burbuja, ya.
0: Sí. No, pero tienes razón. Yo creo que también las señales a través de redes sociales son importantes, porque eso de... Digo, a ver, el comentario, te voy a ser honesta, no te voy a dar por tu lado, me parece, en la época de conquista, me parece demasiado. Pero un like, una reacción, siempre lo veo importante. Oye, aunque ya estés de novio, ¿eh?
1: Sí.
2: No sé, chocarle el coche, o sea, como que te gusta la de enfrente o la de lado, y ya le chocas. Ya tiene algo de qué platicar. Oye, le hablo mi seguro. No, pues yo también. Y ahí ya pueden entablar.
1: Me da mucha paz que tengas pareja, Gabo, porque ¿por qué? Si no la tuvieras, me preocuparías.
2: No, bueno, puede ser de otra forma bizarra, ¿no?
0: Bueno, pero a ver, o sea, formas bizarras de conocer a tu pareja. No sé si esto era verdad o no, pero supuestamente sí empezaron a salir a raíz de que se chocaron.
1: ¿Quién? Ah, bueno, ¿pasa?
0: Pues claro. Ahí o en internet.
2: Ah, ok.
0: ¿Alguna vez?
2: Tírale
0: alguna
2: el café,
0: historia.
2: Estás en la cafetería y se lo tiras así.
0: No,
2: ay, perdón, tu zapato.
1: No, Gabo, no.
0: A ver, entonces, otra forma bizarra, pero no sé si tú... ¿Estás de acuerdo?
2: No.
0: Que no sé, te vayas y le dejes en una servilleta tu nombre,
2: bonito,
0: de usuario, tu teléfono, tu...
1: Es un clásico.
0: Tu todo,
2: sí,
0: pero...
2: Bonito.
0: Pero sí, ¿la recomiendas?
1: Sí, pero depende de cómo lo hagas. Es que el problema es la ejecución, no siempre es la
0: acción, la
1: idea.
0: Como tal,
1: exacto.
0: Okay.
2: ¿Cómo puede ser para que sí caiga?
1: Yo creo que si simplemente le vas a mandar algo escrito, eso que sea escrito no puede ser nada más tu nombre o un piropo. Yo creo que tendría que ser algo interesante o algo chistoso. Fíjense, les cuento una de un
2: cliente
1: mío.
2: ¿Cuánto le mide?
1: Les cuento, no, espérate, Gabo. No. Les cuento dos de clientes míos que estuvieron buenísimas. Ahí les va la primera. Tengo un cliente que estábamos así haciendo asesoría personal y pensando una forma de que conociera muchas mujeres. Este chico iba en la Ibero. Y entonces se nos ocurrió que se armara una página de Facebook que se iba a llamar Las Chicas Más Guapas de la Ibero.
2: Órale.
1: Se mandó a hacer un gafete, una gorra y una playera con el nombre de la página de Facebook. Y el chico tenía una cámara profesional. Entonces se iba por el campus con su camarita, buscando grupos de chavas, y les decía, ¿me dejan tomarles una foto para la página de Las Chicas Más Guapas de la Ibero? Y
2: como, todas, como emprendimiento,
1: sí,
2: ¿no?
1: Como si fuera, sí, sí, y todas, ¡ay, sí! Pero nos etiquetas. Bueno, haciendo eso, en la página que era de él, terminó conociendo como a 200 chicas de la Ibero.
0: ¿Y luego?
1: Pues ya iba ahí, hizo amigas, conoció a una, y se la ligó y terminó.
2: Es un gran acercamiento, ¿no?
0: Y se volvió wingman, ¿no?
1: Pues casi.
0: Del resto de los chavos ahí.
1: Pues casi, pero el punto es que su emprendimiento, entre comillas, le generó una novia.
2: Yo he visto también en redes sociales que así están en la playa, te puedo sacar una foto y se hacen muy amiguillos, porque el fotógrafo como que sí liga, ¿no? Creo que el fotógrafo liga más que el músico. O sea, ir con una guitarra, una fogata, ya no pega. Sí. Que si tienes cámara
0: siento
2: chida,
0: que lo de hoy es tomar fotos.
1: Es que hace 10 años que no se usan guitarras.
0: No, sí, ay, ¿cómo crees, Leopi? Si tú eres músico. Oye, pero no, ¿cómo?
1: Ahí te va otra.
0: A ver, venga.
1: Hace unos años estaba en un antro con una amiga, se le acerca un chico y le da una tarjeta y se va. Mi amiga suelta una carcajada y me dice, tengo que conocer a este hombre, ve lo que me dio. Me enseña el cartoncito, como en los 80s, sí. Y la tarjetita, lo único que decía era, mi tarjeta.
0: La tarjeta decía mi tarjeta.
2: Claro, ¿te puedo dar mi tarjeta?
0: Formas bizarras en las que me han intentado o me han ligado. Fíjate que estacioné mi coche, fui a visitar a alguna amiga en estos departamentos que son como millones, ya se imaginarán cuál. Entonces ya cuando yo regresé y ya me iba, tenía una notita de hola, soy el chavo que salió un poquito antes que tú, porque sí hubo como contacto visual, pero muy, muy rápido. Te dejo mi número, ojalá podamos conocernos.
1: Buena.
0: Pero no le hablé, me dio miedo. Bueno, le saqué la neta.
1: Difíciles.
2: Ahí están las formas bizarras de ligar. Por favor, denle follow, arroba el efecto Leopi.
1: Denle.
2: ¿Qué hay ahorita en tus redes? ¿Sigue el curso? ¿Estás de viaje? Nada más ahí para saber.
1: No, ya se acabó la gira, ya estamos en Mexiquito. Y el lunes, ahora sí, comenzamos con la nueva generación de coaches que se van a certificar para hacer lo mismo que yo.
2: Órale, puro ninja.
1: Puros ninjas, así que si les interesa emprender, ser coach, saber todo lo que yo sé, hacer business, mándenme un mensajito por Instagram porque el lunes comienza la certificación.
0: Wow, ¿y qué? ¿Cuánto dura? ¿Es intensiva?
1: Seis meses.
0: Ah, no, o sea, es en serio un curso.
1: Sí, en seis meses de clases diario.
0: Ok. Sí, oye, mucho. No, ¿sabes qué? Es interesantísimo todo lo que haces. Te admiramos mucho. Sí. Gracias por darnos
2: nuestro
0: estos tips.
2: Coach de conquista.
0: Sí. A la hora de ¿sabes cuánto les has ayudado a los yaparatianos? Hasta te voy a decir, me atrevo que despiertas como muchas ideas en mí, aunque tengo una relación, ¿eh? Como oye, pues es que el ligue tiene que ser siempre.
1: Hay que despierta
0: en ti, Leo. Yo la verdad es que estoy muy alerta a las señales, sobre todo, mira, la del movimiento de pelvis cuando te saluda el que al que le gustas.
2: Ya sabes a quién ponerle la pelvis y a quién no.
0: Es que sí, yo me fijo ahora mucho gracias a mis clases de ligue.
1: Órale, fuera de lugar.
2: Mandamos un abrazo. Leo P, gracias por estar con nosotros. Gracias. Vámonos con música. GRMX, Capo, esto es Mira Cómo Me Tienes y suena en Ya Párate de los 40. Damn it.

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4: Las 8 con 39 minutos.
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1: Avanzando en Ya Párate de los 40, llega arroba DGO Cárdenas. ¡Tú! Diego Cárdenas, en Ya Párate.
2: Buenos días a todos, buen viernes, ya nos vamos.
3: Pero acomodando.
2: No, yo ya me voy, pero de viaje.
3: ¿A dónde?
2: Ahí véanme en mi Instagram, voy a estar en Cancún en un ratito.
1: A mojar las patas.
2: Unos minutos. Porque regreso mañana mismo.
3: No, pues qué pedí.
2: No. De haber sabido te invitar.
1: ¿Ya ves?
3: Me gusta mucho la playa.
2: Ay, me cae fatal.
1: Oye, ¿cuál es el top 3 del día de hoy, Diego?
2: Se los debía, amigo. El top 3 del día de hoy son...
1: Ajá.
2: ¿Están seguros que quieren saber?
3: Sí, claro, sí,
2: venga.
3: Claro.
2: Conspiraciones más famosas sobre la FIFA.
3: Wow, ok. Es mi tema favorita.
2: A ver, y vamos a tocar temas escabrosos que esta semana hemos tocado.
3: Ok.
2: Pero vamos a retomarlos para que la gente que nos está escuchando en este momento, pues, tenga su propia opinión acerca de esto, ¿no? Ajá.
3: Oye, échale carnita, ¿eh? Exagera ahorita.
2: Número 3. Cuenta y exagera, diría mi mamá. Ahí les va. En el número 3, sin duda, yo lo titularía el La FIFA protege a Argentina. ¿Ustedes qué creen?
3: Yo digo que está difícil.
2: ¿Cómo crees? O sea, yo siento que es más que así, se nota, se ve.
1: Creo que están jugando muy bien. Obviamente hay cosas que le están perdonando. O sea, Messi lo está haciendo excelente también.
2: Yo siento que hay demasiado dinero invertido en una figura tan grande como Messi, que por supuesto no lo pueden dejar fuera del Mundial en octavos de final y que tuvieron que hacer de todo para que sucediera.
1: Pero una gran figura también es este Cristiano Ronaldo.
2: Pues para allá.
1: Lo dejó
2: desde
1: ir.
2: El principio le había ido mal.
1: Haaland es una gran figura.
3: Pero no como México.
2: México era una gran figura.
3: Exacto, y también Estados Unidos era host. A México no es que lo hayan dejado ir. Nosotros los dejamos ir.
2: ¿Quién?
3: ¿México?
2: No, nunca los dejé ir. Habla por ti.
3: Nos perdió el Mundial, no nosotros el Mundial.
2: Bueno, ahí les va. ¿Por qué dicen que están protegiendo a Argentina? Mira, se señala la cantidad de penales que recibió Argentina en Qatar 2022. 5. Un récord para un mismo equipo en una Copa del Mundo. O sea, les regalaron 5 penales. Bueno, no les regalaron.
3: Pero se marcaron fuertes.
2: Ahí se ve que.
1: No, o sea, los penales se ve también el poder.
2: Pues sí, pero por ejemplo, o sea, bueno, ahorita entramos en detalles. Luego también se cuestiona algunas decisiones del VAR y arbitrajes en partidos clave acerca de eso. Y luego en el Mundial que estamos viviendo en este momento, en el 2026, volvieron las acusaciones tras el partido contra Egipto por un gol anulado a los egipcios y un penal que reclamaron sin éxito. Eso, a ver, si no les hubieran anulado ese penal, que yo creo que no se los debieron. Yo siento que no se los debieron haber anulado. Nos hubiéramos ido a tiempos extras y la cosa hubiera cambiado.
1: Bueno.
2: A ver, no sabemos si hubiera ganado o no Argentina, porque sí, definitivamente juegan brutal.
3: Pues
1: claro,
3: mira.
1: Lo hacen muy bien.
3: Tienen al mejor jugador, pues, de todos los tiempos, por lo menos contemporáneos. Esa es una súper realidad. Sí, obviamente esta teoría ha estado rolando en redes sociales, eso es cierto, y hay muchos videos que supuestamente, entre comillas lo demuestran, porque mi fuente es TikTok, o sea, al final del día que
2: entre
3: mi fuente...
2: Entre TikTok y ChatGPT, no sé si creerles.
3: Exacto. Pero sí, lo que sí te puedo decir que es una realidad es que la conversación...
2: Habla acerca de eso.
3: O sea, exacto, como de toda la gente.
2: Pero sí hay datos, factos, como por ejemplo que no les dan tantas tarjetas amarillas como a cualquier otros jugadores que también hay ahí.
3: Pero no sientes, a ver, esto digo, no es que...
2: Quiera defender.
3: Exacto, no, que me estoy poniendo como de un lado, ¿no? Estoy tratando de ser lo más neutral. Pero no sientes que, a ver, Messi es muy famoso. O sea, estamos hablando que es una figura que, o sea, lo conocen.
2: De las más importantes en el mundo.
3: Exactamente, lo conocen en todos lados. Claro que todo el mundo está pendiente.
2: Por supuesto.
3: O sea, no es lo mismo que haga una falta o que suceda algo en un partido con
2: un
3: jugador.
2: Qatar.
3: Exacto, no tan conocido, a que... No sé, Messi esté jugando.
2: Pero por lo mismo,
3: todos los
2: también
3: ojos están ahí.
2: Se da cuenta que la gente pues necesita que esté Messi hasta el final de la temporada del Mundial.
1: ¿O no?
2: Ay, no sé.
1: Bueno,
2: raro.
1: Número
3: Es que
1: dos.
3: Son sentimientos se encontrados.
2: ¿Nos vamos a pelear?
3: No, amigo,
2: no, para saber.
3: Vengo
2: sin
3: en
2: duda,
3: sombras.
2: Uno de los casos más fuertes para este tema es el de la tarjeta roja de Estados Unidos. Porque una de las polémicas más fuertes del Mundial de 2023, sin duda ha sido eso. O sea, el delantero Folarín fue expulsado y debía perderse el siguiente partido, que es el que acaba de pasar hace unos días, y sin embargo la FIFA suspendió esta sanción mediante un procedimiento excepcional y pudo jugar contra Bélgica.
1: Y que ha sido la única vez, obviamente.
2: La única vez. A ver, ha habido varias veces que muchos de los países reclaman este tipo de situaciones, y en Cabo Verde también hubo una, y la FIFA dijo, no aplica, ahí te la debo. Pero qué tal que levante el teléfono del trompas y ándale, que me la quitan y juega el goleador más fuerte de Estados Unidos contra Bélgica.
3: Te juro que a partir de ese momento, yo me empecé a cuestionar muchas cosas de la FIFA. Infantino, a pesar de que obvio, ¿no? Todo el mundo tiene haters, lovers, lo que sea. Yo estaba en una posición neutral. A partir de ahí, yo sí dije, Infantino, la verdad caíste en mi gracia.
2: Pues es que mira, se une con demasiadas cosas. Le entrega un premio de la paz a Trump. Hace como muchas cosas que no entiendes nada que ver. Y de pronto le quitan una tarjeta roja al goleador más fuerte de Estados Unidos para que pueda jugar contra Bélgica.
3: Exactamente.
2: Suena raro.
1: Es como estar peleando con la productora de la Casa de los Famosos.
2: Tal cual, me siento así. Nunca vas a ganar de todas formas.
1: No es público, es una cosa privada y es un show.
2: Ahora, ¿ustedes le hubieran quitado la tarjeta roja?
3: Por supuesto que no. Es como, oye, lo lamento, no puedo hacer esto, va contra las reglas. Y digo, no es que yo diga, por eso les pasó lo que les pasó, pero hicieron trampa, porque eso es hacer trampa, y los golearon. Los golearon 4-1 Bélgica.
2: Órale.
3: Como bien dicen por ahí, el que obra mal
1: Se le pudre el tamal. Y también se asoma y le sale todo mal.
2: Vámonos con cuál.
0: Número uno.
2: Con el número uno. Este no tiene punto y coma o no tiene nombre exacto, pero sin duda dicen que los mundiales ya tienen campeón antes de empezar. O sea, como si estuviera vendida la Copa del Mundo. ¿Ustedes creen? Porque miren, es probable que esta sea la teoría conspirativa más famosa de todas, siempre que hay un concurso como el Mundial. Ajá. Pero en la Copa del Mundo aparecen aficionados convencidos de que la FIFA ya eligió el campeón y que el arbitraje ayuda a cumplir este guión. Está raro, siendo sinceros, porque como pruebas suelen mencionar penales polémicos que ya hemos visto en este campeonato, decisiones del VAR, tiempos agregados, designaciones arbitrales o supuestos intereses comerciales. Todo esto, sin duda, si lo volteas a ver, dices, quieren que vuelva a haber una final de Argentina-Francia, ¿no?
1: Pues es que ahorita son los campeones del mundo.
3: Oye,
1: pues,
3: está,
1: no han soltado la copa.
3: Como que se acerca, ¿no? Un poquito a repetir un poco la historia. Que sea completamente cierto que ya tienen al ganador. No.
1: Lo veo difícil.
2: ¿Crees que esté difícil?
3: Porque se supone, ¿no? Que por eso está tan televisado, que por eso hay tanto arbitraje. O sea, quiero pensar que es una batalla justa.
2: Pues sí, pero hacen cosas como qué tal que arbitraron 5 argentinos un mismo partido cuando siempre se ha hecho con distintas nacionalidades de arbitrajes.
3: De acuerdo.
1: Pero ¿quiénes somos nosotros para orillar a la...
2: Soy un grano de arena en este desierto llamado Infantino.
3: En esta etapa FIFA, espero que todo sea verdad.
1: Venga, bueno, pues ahí vamos avanzando con más información, también en loscuenta.com.mx. Gracias, @DGOCárdenas.
2: Los amo. Este te lo dediqué, Nash, que conste. Tú lo pediste.
3: Me encantó.
1: Vamos ahora sí, directamente con más música. Estamos en vivo en Ya Párate de los 40.
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6: Las 8 con 57 minutos.
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0: después de la número uno, ahí estaba Olivia Rodrigo. Vámonos con Turbo Lengua. Hay boletos para.
1: Oye, escucho, espérame. Como que escuché la vocecita de alguien. Una vocecita.
0: Arroba, sí, soy Rudy.
1: Ay,
0: bueno,
1: ay, ay.
2: Dios, ¿cómo les va, chavos?
1: Oigan, ¿están juntos en este momento?
0: Claro que no. Estamos de la mano.
2: Ah, sí, de la mano.
1: Y fueron que por un chicharrón, ¿verdad? De la Ramos.
2: No, ahorita voy a, ya ahorita voy para allá y le voy a comprar unas carnitas.
1: ¿Cómo te consienten, Gabo Ramos?
2: Cuando vienes.
0: Pues sí.
1: No me invitas.
2: Hija de tu madre, no puedo creerlo, ya me voy, güey.
0: Me invitan, ¿eh? Yo vengo por mis propios medios, ¿eh?
1: Pues móchate, móchate.
0: Mis propios multimedios. Oigan, tenemos el Turbolengua y boletos para Sam Smith, o sea, VIP, güey, o sea, no es cualquier cosa, o sea, Sam Smith, y aparte boletos para Alejandro Sanz.
2: Ay, papito.
1: Ok, ¿a quién? O sea, ¿por quién irían?
0: Yo por Sanz, ¿no?
2: No, sí, yo también por Alejandro Sanz.
1: ¿Por Sanz? Sanz Smith. yo por Sam Smith. Sí.
0: Sam Smith.
1: Por Sam Smith.
2: ¿Por qué no?
0: ¿Y por qué no? Bueno.
3: ¿Hola?
0: ¿Qué pasó? ¿Cómo estás? ¿Cómo te llamas?
3: Hola.
0: ¿Cómo te llamas?
2: Paola.
3: Hola, Lisette.
0: Ah, Lisette, perfecto, Lisette. ¿De dónde nos marcas?
3: De Naucalpan.
0: Ok, ¿boletos para qué quieres? ¿Sam Smith o Alejandro Sanz?
3: Alejandro Sanz.
0: Alejandro, perfecto.
2: Ah, no tenemos.
0: Sí hay. Está el Rudy, está Nacirol participando en el Turbolengua contigo, Lisette. Así que atenta, la categoría para ti es. Damos vuelta a la ruleta aquí en el streaming y es. Frases motivacionales. Frases motivacionales. A. Rudy.
2: Aléjate, que al cabo que ya valió madre.
0: B. De Nashla.
1: Brilla más y una estrella serás. Brilla.
2: Órale.
0: C, Lisette.
4: Doble.
3: Campeón, vamos.
2: Ah, muy bien.
0: Son frases motivacionales de Rudy.
2: Diría que fue un error, pero no lo fue. ¿Viste? Órale, ¿qué motivación? Güey, está brutal. Mucha motivación en mi palabra, en mi frase.
0: El Nashla.
1: El esfuerzo, Carlitos, siempre tiene recompensa.
0: F, Lisette.
3: Fuerte, vamos.
0: Eso. G, Rudy.
2: Ganando como siempre.
0: H, Nashla.
1: Haz que suceda, hermano.
0: Frases motivacionales. Y Lisette.
3: Y
0: 3, 2,
2: vamos.
0: ¡Uno!
1: ¡Imán!
2: Si lo dije arriba del boom, ya está fuera de tiempo.
0: Ya se quemó.
1: O sea, también ustedes, o sea, relájense, es un juego. ¿Qué ganan ustedes? Ni siquiera les van a dar ustedes los boletos.
2: Nada.
1: Relájense.
0: Nada. Bueno.
2: Chachalaca.
5: Hola, ya párate.
0: ¿Cómo estás? Ay, Yasmín, ¿de dónde marcas?
2: Ay, estás pariente del banquecito.
0: Yasmín, ¿de dónde marcas?
5: De Coyoacán.
2: ¿Se te está derritiendo algo, Yasmín?
5: No, que estoy escondida en el trabajo.
2: Ah,
1: en el baño.
2: Espérame, ¿en dónde te escondes?
5: En el comedor.
2: Ay, ¿y a qué huele ahí donde te escondes?
5: A torta de tamal.
2: ¡Uy, qué viernes, Yasmín! ¿Y el tamalón, qué tal?
0: ¿Boletos para qué quieres?
5: Sam Smith,
0: muy bien, 17 de agosto.
5: Sí.
0: Huele a tamal, dice.
2: Huele a tamal.
0: Ahí vamos, Dios mío.
1: Pues qué rico.
0: La categoría.
2: Delicioso.
0: Que te toca es. Cosas que te pasan en un mal día. A. Nashla.
1: Alarma que no sonó.
2: Ah, muy bien.
0: B. Yasmín.
5: Batería descargada de mi teléfono.
0: C. Rudy.
2: Caerme de las escaleras.
0: D. Nashla.
1: Dormir fatal.
0: E. Yasmín.
5: Estrés por el tráfico.
0: F. Rudy.
2: Falta de ganas de tomar. Qué mal día.
0: G. Nashla.
1: Golpearme el dedo chiquito del pie.
0: H. Yasmín.
5: Hambre que tengo por no desayunar.
0: Ahí en el comedor. No. Y Rudy.
2: Ilusionarme con la selección nacional mexicana.
0: Cosas que te pasan en un mal día. J. Nashla.
1: Jefe, cuando se enoja y me regaña. Sí, es un mal día.
0: Yasmín.
5: Kilómetros de tráfico.
0: Uy. L, Rudy.
2: Llegar a casa y que no haya luz. Qué mal día.
0: Y qué mal día. M, Nashla.
1: Mojaste el celular, o sea, ya es un pésimo día.
0: Sí. N, Yasmín. N.
5: No sonó mi alarma y no llegué al trabajo.
0: N, Rudy.
2: No sonó mi alarma. Qué manía.
0: Muy bien. Cosas que te pasen en un mal día. O, Nashla.
1: Olvidar la cartera.
0: Y claro. P, Yasmín.
5: Ponchadura de mi llanta. Se me ponchó la llanta.
0: Q, Rudy.
2: Quitar una piedra, que salga un alacrán y me pique. Qué mal día.
0: R, Nashla.
1: Reprobar un examen. O sea, ya valió queso.
0: S, Yasmín.
5: Se fue la luz en mi casa.
0: Ay, qué buena está esta categoría, ¿eh? T, Rudy.
2: Tu jefe te llama la atención. Qué feo día.
0: Cosas que te pasan en un mal día. Nashla.
1: Última llamada de atención de tu jefe porque ya va sobre ti.
0: Sobre ti.
1: Sobre ti.
0: B de vaca, Yasmín.
5: Vas tarde.
0: Ay.
5: Y perdiste tu vuelo.
0: Ok. W, Rudy.
2: Wilfredo se quedó tarde y no llegó por mí para ir al trabajo.
0: Ah, perdón, güey. Es que,
2: o sea, ¿qué pasa? ¿Qué pasa?
0: X, Nashla.
1: Cuando, X en la turbolengua, o sea, que me dices tache, pues la tache es una X.
0: Órale, va. Se dio la vuelta. Y para ganar, con la Y de ya párate. Para ganar, Yasmín.
5: Ya no hay café en la oficina.
0: ¿Cómo, cómo?
5: Ya no hay café en la oficina.
2: ¿Pero qué está el tamal?
5: ¿Por qué?
2: Por no, nada más. ¿Qué? No.
0: Oye, Yasmín va con J con o con Y.
5: Con Y.
0: ¿Con Z o S?
5: Con F.
1: ¿Te podemos decir Jazz?
5: Jazz.
0: Oh, Yasmín, la del tamal.
2: ¿Te puedo decir mi amor?
0: No, Rudy, güey.
2: Ah, perdón.
0: Está escuchando la chata.
2: Sí, pero está en el trabajo.
0: Ah, ok.
5: Sí, Yasmín.
0: Oye,
2: no. Ella no entiende nada, güey.
0: ¡Ganadora!
1: ¡Ya! Oye, Jess, ¿y con quién te vas a ir?
5: Voy a ver. A lo mejor con Gabo.
1: ¿Con Gabo Ramos?
5: Sí.
1: Ay, o sea, ¿sí es en serio?
5: Sí.
2: Dale. A ver, pásanos tu Instagram.
0: Con gusto.
2: Pásanos tu Instagram. Quiero saber si eres compatible con Gabo.
1: No, creo que no es compatible con Gabo. No, le doy permiso yo a Gabo. Lo siento, ya.
2: Quiero ver su tamal.
0: ¿Cuál es
5: tu Instagram? Yo tengo una foto con Gabo y con Octavia.
0: Ah,
5: somos socias.
2: Ah, órale. Pero a ver, arroba.
0: ¿Arroba qué?
1: Señora, ¡no se los quiere compartir!
2: Si quieres, señora del tamal, danos el Instagram.
1: No te sientas presionada, ¿quieres compartir tu Instagram?
0: Es ganadora. Ahorita te saco tus datos con el productor.
1: No quiere, lo siento, Rudy. Vámonos mejor
2: con el boleto.
1: Una rolita. Esto es Morat y están en Ya Párate.
2: Te vamos a volar el boleto por Instagram.
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2: Las 9:16.
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0: estaba Karol G.
1: Sí.
0: Totalmente en vivo. Está arroba si soy Rudy desde los 30 Monterrey, arroba Nashirol también
2: aquí
0: presente.
2: Aquí estoy.
0: Y aquí arroba Gabo Ramos Oficial con un dilema que la verdad pues nos dejó pues hasta pues,
2: reflexionando. Sí, es que a ver.
0: Oliendo feo, oliendo raro.
2: Es que, mira, honestamente, siento que poner húmedo. El cuerno es bajísimo. Punto. Es
0: pero
2: bajísimo.
0: A ver, en resumen,
2: pero ahora
0: es,
2: poner el cuerno y no ponerte globito es mucho peor.
0: Pero a ver, pero
1: ahí te va, déjate lo resumo, espérame.
0: Ajá.
1: Es un doctor que atendió a una paciente, pero resulta que esa paciente es amiga de su esposa y de él. Y pues resultó con una enfermedad de transmisión sexual.
0: La amiga.
1: Exactamente, sí, la paciente. El caso es que fue con un pollito que se agarró por ahí y no con su marido. Entonces la morra le dice, por favor, no digas nada. Él es doctor, le hizo juramento a Pitágoras.
0: Él es gine.
1: Él es gine, claro. Sí, no, imagínate, traumatólogo y le chicó la pantufla. Pues no, güey.
0: No.
1: Oye, güey, total. Sí, es gine. Total, el vato, pues, le quiere decir a su esposa, pues, como para platicar, para soltar el chisme, no se lo quiere quedar él. Pues sí, güey, es lógico.
0: Sí lo cuenta sabroso, güey.
1: Pero, pues, no puede.
2: Bueno. Es que, a ver, entiendo que te puedan dar muchas ganas, que tengas la lengua larga, o sea, sí, hay muchos factores. Yo también amo el chisme, pero aquí ya es algo que cae, y más bien recae completamente y lo señala desde un lugar profesional.
0: Pero ¿sabes qué es lo peor cuando estás con tu esposa? Que no quieres hablar de las colegiaturas, no quieres hablar
1: claro,
0: de
1: wey.
0: Los viajes pendientes. Lo único que tienes que quieres es chisme. Y dice, este güey trae uno buenísimo.
1: Y siempre hay chisme,
0: que lo suelte.
1: Wey, claro.
0: O sea, acá dice arroba Pablito Fresh, que le suelte todo el chisme y que le diga que también lo guarde ella. Ahí es ya, es otro término, es otro territorio.
1: Ahí el problema es que sinceramente ella no va a guardar ni madres, güey. Va a ir, se lo va a contar. No sabes,
2: claro,
1: wey.
2: Que no. Las ya mujeres no sí sabemos guardar secretos.
1: Ay, Nashla. Tita
2: Gutiérrez dice, yo sí me enojaría si mi esposo me oculta un chisme así de bueno. Oh.
0: ¿Ves? Arroba Bruno, güey, que mejor vaya con otro doctor. No, pues este güey ya sabe.
1: Ajá, ya fue.
0: El dilema es de él, no de
1: ya
0: la
1: fue.
0: Otra.
1: Exacto.
0: Ay, no.
1: Sí.
0: Dios mío.
2: No sé, yo digo que ya puede guardárselo, contarle otro chisme. Chismes todo el día hay.
0: Rudy, ¿tú qué harías?
1: No, yo sí.
0: En
1: sí,
0: un supositorio de que tú fueras ginecólogo, ¿no?
1: Claro, güey. Yo sería un excelente ginecólogo, nada más te quiero decir, güey. Tengo un conocimiento total del área.
2: No, es que son,
1: claro,
2: o sea, ya se me olvidaba que es la hora cuando ustedes se juntan y empiezan a hacer como un stand-up rarísimo. Mis compañeros son comediantes, ya párate a nos.
1: Ay, la chica perdón. De la hipero fresa. Oye, bueno, el caso es que yo, pues al chile sí le contaría la chata, güey. Sí, es que te tienes que escudar en el, pues por algo vino conmigo, ¿no? Pues quiere que le diga a alguien. Entonces de ahí partes.
0: Nada más, hazme el paro y no le digas. Y ya.
1: Sí, ya no le digas a nadie, pero no sabes, Nashla vino conmigo y resulta...
2: A ver, mira, te voy a decir en qué va a acabar la historia. El doctor no se la va a aguantar, literal. Va y va a desembuchar con su esposa, le va a contar todo el chisme. Y la esposa va a decir, ay, te prometo que yo no voy a contar nada. Y a otra bolita de amigas cercanas a la paciente,
0: ¿todo eso?
2: Se lo va a contar.
0: Órale, ya hice su capítulo.
2: Les prometo que así va a ser el desenlace. Y entonces todo esto de alguna manera va a llegar a oídos del esposo cuerneado. Y
1: el esposo cuerneado se tiene que enterar.
0: Le dice, y esa rosa porque aquí no hay ninguna virgen.
1: Ajá, ¿no? Exacto. Oye,
0: pues ahí está.
1: Pero aparte el esposo se tiene que enterar, güey, si no se la van a pegar al
0: claro,
1: vato.
0: Claro,
1: o se va a dar cuenta nomás con el tufo.
0: Oigan, denle follow, arroba si soy Rudy.
1: Sí,
0: denle el follow desde los 40 Monterrey. Le mandamos un abrazo.
1: Ahí.
2: Pues saque el plan en Monterrey,
1: Sí,
0: vámonos.
1: Hombre, se va bien temprano.
0: Seguimos
1: este
0: con
1: siempre.
0: Música. Estás en Ya Párate de los 40.
1: Adiós.
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5: Las 9 con 36 minutos.
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0: Entramos hasta Guadalajara, los 40 Guadalajara, 102.7 FM. Ahí está Claudia Chávez.
1: Muy, pero muy, pero muy, pero muy. ¡Buenos días, Clau!
0: ¿Cómo estás?
1: Oigan, pues se llegó el viernes, ¿no? ¡Qué rico!
0: ¡Qué belleza! Entonces, bueno, sí. ¡Qué a gusto!
1: ¿Cómo ya va todo ya en Monterrey? ¿Padre?
0: Sí, hermoso. Aquí calorcito, ¿eh? Calorcito, ¿sí? Pero con mi chicharrón de la Ramos, como no, en mano, ¿no?
1: ¡Qué envidia!
0: Bien grasoso el micrófono.
1: ¿Y tú, Nash? ¿Cómo estás? ¿Todo bien?
2: Yo, pues bien, la verdad, con grandes planes. Me voy a ir ahorita a un fanfest porque ya estoy lista para el España-Bélgica.
0: ¡Órale!
1: ¡Ah, me encanta!
2: Sí,
1: oigan,
2: ¿saben
1: ustedes que seguramente sus papás y abuelos están muy orgullosos? Porque yo los saludé y ustedes me regresaron del saludo. Y entonces, ¿cómo estás? Por ejemplo, se preocuparon, ¿y tú qué vas a hacer? Está bonito, ¿no? ¿Cómo la educación de los niños es súper básica? ¿Y dónde la aprendes? Bueno, se supone que en casa, ¿no? Y
0: claro.
1: La mayor parte, a veces en la escuela. O sea, creo que hay una combinación de todo, de sociedad, de con quién te
0: juntes. Es un combo, ¿no?
1: Combito,
0: también los amiguillos,
1: combito.
0: Algunos amiguillos.
1: Por supuesto. Oigan, hay un niño influencer, sí, argentino, que se llama Goñi, que bueno, me encantó un video que subió y lo quiero compartir con ustedes. Este niño llega muy emocionado diciéndole a su papá, papá, dice, acabo de utilizar las palabras mágicas que tú me enseñaste con mi amigo Santi, o no recuerdo con el nombre de quién. Ah, sí, ¿y cuáles son esas palabras santas? Claro, palabras sabias, ¿no? O mágicas. Y el niño dice, sí, yo le dije, el buenos días, el cómo estás, y tú bien. Si hay una persona mayor, le digo, primero usted, señora, bienvenido.
2: Wow.
1: Me encanta, ¿no? Pero me encanta que el niño lo tomó como las palabras mágicas. Y entonces lo está compartiendo con sus amigos. Qué chistoso.
0: Salvador, o sea, Goñi. Salvador Goñi.
1: Pero me encanta el niño. Si pueden más adelante escuchar el audio, él muy emocionado. Y es que mi amigo lo conoce. Si alguien te dice buenos días, tú le respondes. Si alguien te dice cómo estás, tú le dices bien. Me encanta que está pequeñito, tendrá unos 5 o 6 años, calculándole.
0: 4 años nos dicen acá. Cuatro añitos,
1: fíjate, está pequeñito.
0: Sí.
1: Pero bien, como tú decías, Gabo, que tus amiguitos también tienen mucha influencia en a lo mejor tu educación. Y cómo este pequeñito de 4 años les está enseñando a los compañeritos de su salón reglas básicas de educación, ¿no?
2: Las palabras mágicas.
0: Qué fuerte. Sí, oye, fíjate, mi hija tiene 5 años y en la escuela y en el grupito ya no les enseñan a decir de nada. Ya es con gusto.
1: ¡Qué bonito!
0: Entonces es como, pues sí, porque ya no le debes nada a nadie, porque decir de nada, ¿no? Entonces ya ahorita en la casa, a mí ya hasta se me sale, oye, no, con gusto.
2: Me encanta el con
0: gusto. Con gusto.
1: ¿Qué edad tiene tu bebé?
0: 5 años, pues hay como Goñi por ahí.
1: Es una linda, o sea, me gusta el con gusto. ¿Sabes qué? Y luego en México somos a tus órdenes, ¿no?
2: Sí, claro.
0: O mande.
1: Mande.
2: El a tus órdenes, la verdad es que yo sí lo aplico mucho. Como que siento que es algo mucho de respeto y a quien sea, ¿sabes?
1: Sí,
2: es como
1: supuesto.
2: Me presento.
0: En mi casa quitamos el mande y es que pasó un poco más coloquial. Porque sí, está raro, ¿no?
1: Sí,
0: es que
1: ¿sabes
0: en mi casa hay un choque cultural bien raro, ¿no? Porque son cosas muy mexicanas el mande.
1: Muy mexicanas. Yo recuerdo que de niña me ponía muy nerviosa cuando iba a casa de amigos o de amiguitas que a comer o qué sé yo, porque mi mamá ya me había tenido una lista de, a ver, los brazos, cuando comas, o sea,
0: los
1: ¿qué
0: codos?
1: Es esto?
0: No van en la mesa.
1: Los codos, o sea, y luego, si te dieron de comer, te invitaron, gracias, cuando te vas, con permiso, señora, gracias, tenga buenas noches. Entonces yo, ¿cuáles son las cosas que tengo que decir? Entonces yo, ¿habré dicho todas? Es que imagínate, sí, somos una extensión de nuestra familia, somos
2: totalmente
1: una extensión. Sí, pero
2: qué lindo.
1: Este niño.
2: Qué
1: sí,
2: lindo.
1: Sí, sí.
2: Y siento que la mayoría de los niños siempre como, bueno, más bien todos siempre como que absorben todo lo que ven en casa. Entonces, qué bonito que él vaya con el ejemplo y que sea algo que de verdad lo marcó para poderlo compartir con sus amiguitos.
0: Estén atentos,
1: es que
0: Salvador Goñi, para que le den follow y se eduquen, perros.
1: Y como él dijo palabras mágicas, o sea, si ustedes como adultos, no sé, que no sé, en el metro, ¿no? En la calle. Si alguien te dice buenos días, es una palabra mágica, en verdad, y tú, buenos días, ¿no? O que alguien te dice gracias, o por favor, o con permiso, o sea, sí realmente tiene su magia el que tengas esta manera de comportarte. ¡Qué bonito!
2: Oye, pues, que te voy a decir algo, mi Clau.
0: Muchas gracias, Clau, qué hermoso, ¿eh?
2: No, es que sí es importante. Te voy a decir que uno se siente muy incómodo cuando le preguntas a alguien cómo estás y que me pasa con ciertas personas, ¿no? Y que te contestan bien. Y no te regresan el y tú.
0: ¿Y tú?
2: A mí sí me da como incomodidad, ¿no? De, ay, pues okay, digo, también estoy todo chido. Sí, pero claro. Pero luego hagan un poco común,
0: hagan el ejercicio a la gente de vigilancia en las casetas, en donde
2: siempre,
0: sea.
2: Siempre.
0: No, pero díganle, ¿qué onda? ¿Cómo estuvo todo? Se sacan de onda. Dicen, que nadie me pregunta eso. Y él, bien, sí, todo bien. Le sigue la plática, se quedan, ay, le cuento, señor. ¿No?
1: No, pero estoy de acuerdo. Totalmente. Nadie los toma en cuenta, querido Gabo. Acaso sea algo increíble. Ah, si subes, si tienes transporte público o usas transporte público, al señor que va manejando, al chofer, a la gente
0: el chismecito.
2: Siempre, siempre que te subas a un coche y alguien más lo esté manejando, es saludable y con respeto, entre muchas otras cosas que hasta me gustaría hacer segunda parte. Pues felicidades por ese niño, mi Clau, te mandamos. ¿Verdad? Un besote hasta Guadalajara. Disfruta
1: buen fin de semana, igualmente.
2: Y nosotros, ya para tianos, vámonos con una rolita. Continuamos aquí en Ya para

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1: Nos fuimos. Chau. Se va este capítulo, un capítulo más, Nash.
2: Nos vamos. Oye, ya la verdad, sí me arrastré demasiado esta semana. O sea, hoy te juro, sonó mi alarma y hasta dije, estoy soñando. Debo de seguir durmiendo. No, oye, feliz, feliz ya a disfrutar el fin de semana. Muchísimas gracias por acompañarnos. Les recordamos que tenemos podcast en Spotify, tenemos también canal de YouTube para que nos chequen por ahí. La verdad es que siempre tenemos como las mejores cosas que suceden alrededor también de esta semana, durante el sábado y domingo, para que nos estén sintonizando.
1: Y ojo, que todos los colaboradores ya sacaron sus fotitos, están armando cositas para que nos den vuelta ahí un like, un follow, lo que usted quiera, tírale un pan, como dice Gaby Cam.
2: Tírale un pan.
1: Arroba Ya Párate Oficial, y estén atentos de todos los colaboradores y toda la gente que arma Ya Párate. Nos vamos, el Rulo Berea en la producción, estuvo Leoncio Cósmico en los controles, así es, denle follow, arroba los40mx, arroba Nashirol.
2: Yeah, Ya Paratianos, que tengan un gran fin de semana, a pesar de su forma de ser. Los amo, nos andamos guacheando.
1: Nos vamos, ya se la saben, Ya Párate está de lunes a lunes a partir de las 6 de la mañana hasta las 10, aquí arroba Gabo Ramos Oficial. Hasta mañana, chau.
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4: Las 9:54.
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3: Las 10. Con un minuto.
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Everybody.

0: Morning everybody, muy buenos días por la mañana, bienvenidos a Los 40. Con toda la actitud, señoras y señores, gracias por estarnos acompañando a través de Los 40. Gracias por ser parte de Nos Agarró la Mañana. Bienvenidos todos, soy Rafa Ricardes, encantado de poderte acompañar. Y hoy tendremos un gran tema, muchos invitados, excelentes recomendaciones y por supuesto muy buenos temas que tratar el día de hoy para que este fin de semana tengas chisme. Tengas y cargues el chisme en la mano, aquí en la punta de la lengua, y traerás el chisme en todo momento. Pero bueno, no estoy solo, bien acompañado a mi estimada Gabriela Verástegui. Good morning.
1: Good morning por la mañana, hermoso.
0: ¿No te escucho?
1: Ahí está.
0: Ya.
1: Good morning por la mañana, espero que le estén pasando bonito. Tomen precauciones en Ruiz Cortines, cerca, llegando casi a Usumacinta, hay un señor choque que está generando demasiado tráfico. Sí, pero de regreso, no de ida.
0: Ok.
1: Así que tomen precauciones.
0: Sí.
1: Y hoy sí vamos a tener un gran programa. Vamos a tener muchas
2: hoy
1: cosas.
2: Porque hoy vino.
1: Ay, no, no
3: hoy
1: es
3: sí, porque casualidad.
2: Vino. Hoy sí va a haber un programa porque ya estoy aquí.
1: Ni aunque yo no esté. No, sí. De hecho, ayer me comentaron que te escuchan.
0: Qué buena onda. Gracias. ¿Quién?
1: En el hospital. Ayer me dijo mi mamá que te escuchaban. Porque se toman sus minutos para sintonizarla.
0: Saludos a los del hospital. ¿Cuál hospital es?
1: El de aquí, el de Tierra Colorada.
3: El Rovirosa.
1: ¿El Rovirosa? Sí, sí, el Rovirosa.
0: Ah, chis.
1: Sí.
0: No, bueno. ¡Saludos!
1: ¡Saludos! Y yo así.
0: ¡Qué buena onda! Y nosotros hablando de porquería.
1: Perdón.
3: ¿Y tú que le andas echando tierra a todos los hospitales?
0: No es cierto, yo nunca le he echado.
3: A todas las enfermeras.
0: No es cierto, jamás les he echado.
3: A todos les he echado. No es cierto. Jamás.
1: Por favor, no me tratan mal.
0: ¿Qué huele, Pau? ¿Cómo estás?
3: Good morning, everybody. Buenos días. ¿Cómo están ya aquí? Gracias a Dios, finalizando esta hermosísima semana, ya viernes. Ya viene de semanita y pues vamos a darle con todo porque pues la agenda del día de hoy está muy apretada. Oigan, síganos en redes sociales como La Mañana Nos Agarró, ahí nos pueden ustedes encontrar y denle like a la página para que sigamos creciendo cada día más. Rafita.
0: Gracias a todos nuestros patrocinadores también, muchísimas gracias por ser parte de este espacio. Pero vámonos con los primeros, las primeras notas importantes. Número uno, sí se anunció que Justin Bieber está confirmado por la FIFA como una de las grandes estrellas que protagonizarán el espectáculo de medio tiempo en la final del Mundial. Ya es un hecho. Pero dirás, bueno, es que no estaba Shakira, no estaba Madonna. Ok, sí, está Shakira, Madonna, BTS, Coldplay y se une Justin Bieber. O sea que estamos hablando de muchos artistas. O sea, creo que históricamente no se había logrado tantos artistas en una clausura de Mundial. Jamás, jamás. Pero te voy a decir algo, y el por qué, creo. Hay un trasfondo.
3: A ver, ¿qué pasó?
0: Número uno, también se dio ya la noticia de que el partido de México contra Inglaterra es como si hubiera sido la final del Mundial, por la audiencia. Rompió con todos los récords de toda la década,
3: de todos los mundiales.
0: De todos los mundiales.
3: De todos los mundiales.
0: Rompió totalmente el récord. Entonces, creo yo que la FIFA, sabiendo que no ha tenido tan buena participación en Estados Unidos por parte de la audiencia, obviamente, que el público no es igual que el de México, y que ha tenido problemas en llenar estadios, y que hasta la fecha sigue teniendo problemas llenar la final. O sea, todavía hay boletos para la final, no ha habido tanto movimiento como ha habido en México. Lo que ellos están buscando la FIFA es, pues, meter más show, más espectáculo para tratar de tener la audiencia esperada, superar finalmente la audiencia.
3: Que es lo que nosotros la otra vez platicábamos, que si es cuestión de llenar, de que el estadio se llene, créeme que con los chicos de BTS pudiera que llenaran el estadio, nada más por ir a verlos a ellos.
0: Claro.
3: Nada más por ellos.
0: Sí.
3: Pero pues también se me hace injusto que los estén agarrando como anzuelo de carnada para jalar la audiencia. Porque sí, definitivamente México aquí rompió récord. Y eso te lo comentaba yo la otra vez, de que la FIFA sí está muy preocupada porque
1: no el
3: FanFest allá en Monterrey y en todos lados que estuvieron siendo, eso estuvo, pero una cosa impresionante. Sí, y eso es lo que ellos están admirando, de que de este lado sí hay hubo tanto, y del otro lado siguen habiendo las bancas vacías. El fútbol es como que, bye, aquí
0: padre,
3: no pasó nada.
0: Pero,
1: y esa es la preocupación. A Estados Unidos es audiencia mexicana también. O sea, por el valor de los boletos, que sale un poquito más barato.
0: Pero sí, bueno, vamos a ver qué sucede ahora. Sí. Digo, al final de cuentas no podemos...
1: ¿Justificar?
0: No, y decir no se va a llenar. No, sí se va a llenar, obviamente.
3: No, sí se va a llenar.
0: Se está esperando quién va a ser, obviamente, los equipos del Mundial. Quiénes van a llegar a la final, perdón.
1: Ya comienzan a sonar.
0: Y eso también hablará mucho de qué audiencia es la que va a ir al estadio. Ay. Pero creo que están haciendo y moviendo y preocupados los de la FIFA por tener éxito en audiencia.
3: Sí.
0: O sea, el que México contra Inglaterra haya roto todos los estándares de todos los mundiales que ha habido en el mundo mundial, de audiencia, de televisión, de redes sociales,
3: a nivel Twitter, mundial,
0: no nada más en México, mundial.
3: Mundial, sí.
0: Mundial. O sea que México hicimos un gran partido. Gracias. Pero bueno, ahí está la nota. Una para locura. Todos ustedes. 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

0: Agarra la mañana por los cuernos. 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
7: La invasión humana en los entornos ecológicos pone en riesgo a la fauna silvestre que aún habita en espacios naturales de Villahermosa. Para los especialistas, la fauna silvestre es diversa, pues no solo está conformada por especies comunes como palomas, murciélagos, cotorros, lagartos, cocodrilos, garzas, iguanas e icoteas, sino también es posible observar nutrias, tejones, serpientes, ardillas, osos hormigueros y tlacuaches. Para preservar esta riqueza natural es importante crear conciencia ciudadana. Solo así se fomentará el respeto al entorno en el que habitan estas especies, porque con el paso del tiempo la mancha urbana ha ganado terreno, reduciendo y modificando los hábitats naturales de la fauna silvestre. Lo que antes era selva hoy se ha convertido en un archipiélago de parques, jardines, vialidades, postes de energía eléctrica y espacios urbanos donde las especies buscan adaptarse a la convivencia con el ser humano. Hasta el siguiente comentario.
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3: ¿Quieres seguirte cargando de energía? Estamos de regreso. Nos agarró la mañana. Como es costumbre, esta es la frase del día.
14: No tomes la vida tan en serio. De todas formas, algún día moriremos. Y precisamente porque la vida no es eterna, vale la pena vivirla con el corazón ligero. No desperdices tus días cargando rencores que pesan más que que los problemas, ni permitas que una mala hora arruine una semana entera. Hay batallas que no vale la pena pelear, personas que no merecen tu energía y preocupaciones que con el tiempo terminan siendo solo un recuerdo. Ríe más fuerte, abraza más tiempo, llama a quien extrañas, perdona cuando puedas y aprende a decir no cuando sea necesario. No esperes el momento perfecto para ser feliz, porque la felicidad casi siempre se esconde en los momentos más simples. Una conversación, una taza de café, un amanecer, una canción que te hace sonreír o la compañía de quien amas. La vida no se mide por la cantidad de años que vivimos, sino por la cantidad de momentos que realmente sentimos. Atrévete a equivocarte, a volver a empezar, a cambiar el rumbo si hace falta, pero también nadie llega al final diciendo, ojalá hubiera trabajado más y sonreído menos. Lo que realmente permanece son los recuerdos, el cariño que sembraste y las personas que hiciste sentir importantes. Así que respira, baja el ritmo de vez en cuando y recuerda que no tienes que cargar el mundo sobre tus hombros.

0: tarde o temprano se va a acabar. Quédense con nosotros en el programa 9932-595119. Nuestras reflexiones también en Facebook. La mañana nos agarró, ahí nos encuentras. 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Y bueno, señoras y señores, voy rapidísimo con mensajes que va diciendo la banda malandra. Oye, la banda malandra, cómo no, con todo gusto. Oigan, por acá nos dice, a ver, good morning, Rafa. Rafa Sola de Valdés, alias Rafita Sola.
1: Bárbaro.
0: Y de Valdés, güey. O sea, ya me hicieron la mujer de Valdés. Ay, Dios. ¿Qué le gusta comer su camote con McCormick? Dice. Oye, menos llegará la gente con todo lo de Argentina. Pero bueno, esos equipos que le llevan gente a los estadios, sí, no están menos. Si no están menos, llenan los estadios. No entendí eso. Pero bueno, más mensajes. Hola chicos, muy buenos días. Saludos Martín Antonio. Seguro que Gabriela Verástigo no llegó a trabajar estos días porque fue a consolar a Pedro Sola porque se lo quieren comer vivo por su pobrecito comentario que hizo. Saludos. Saludos Martín Antonio, un abrazo. Gracias. Más mensajes, 9932-595119. Muchos más mensajes para ustedes con mucho cariño. Así y también nuestras recomendaciones. No. Cuando yo tengo un error, inmediatamente lo corrijo. No,
1: se voló la barda.
0: Se voló la barda. 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

0: 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Vámonos un corte directo y regresamos. 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
4: Las 10:31.
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0: Oigan, estamos de regreso. 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
0: 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Vámonos con música y regresamos. 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
3: Las 10 con 49 minutos.
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16: Oigan, de regreso nos agarró la a mañana para todos ustedes. Oye, gracias a la gente bonita y hermosa. Muy buenos días por la mañana. Un beso para la DJ. Ay, qué lindo. Para ti, Pau.
17: La DJ.
16: Y saludos para ti, Rafa. Feliz viernes. Qué bueno, no te saludaron a ti, Gabriela.
17: Uy, ya hubo.
16: Ya te olvidaron, Gabriela.
17: Pero ¿por qué será, Rafa?
16: No lo sé,
17: está pasando por
16: algo,
17: ahí.
16: Something's happening. Oye, vámonos con esta curiosidad. Oye, está bien interesante, la verdad. Fíjense, lo que es ser agradecido con la vida.
18: Obvio. Ok, a ver. ¿Tú eres agradecido con la vida?
16: Yo soy agradecido con la vida.
18: ¿Todos los días?
16: Todos los días. Okay. Todos los días.
17: A como te caiga.
16: A como sea, pero agradecido soy.
17: Así debe de ser.
16: Chung Yu Jong. Sí, Chung Yu Jong. No saben ustedes quién es.
18: No.
16: Él nació en una familia campesina muy pobre en lo que hoy es Corea del Norte.
17: Uh-huh.
16: A los 18 años decidió escapar de la pobreza. Utilizó una vaca de su familia para obtener el dinero que le permitió viajar hacia Seúl y comenzar una nueva vida. Esa decisión cambió su destino para siempre. Con el paso de las décadas, Chung construyó uno de los conglomerados industriales más importantes del mundo. Pero nunca olvidó el sacrificio que hizo su familia ni el significado de aquella vaca.
18: En
16: 1998, ya convertido en uno de los empresarios más influyentes de Corea del Sur, organizó el envío de 1,001 vacas a Corea del Norte. Un gesto cargado de simbolismo con el que expresó su gratitud hacia su tierra natal y su deseo de reconciliación entre las dos Coreas. Este episodio, conocido como la diplomacia de las vacas, se convirtió en uno de los gestos empresariales más recordados del siglo XX y construyó el acercamiento entre ambos países, incluyendo proyectos de cooperación como el desarrollo turístico del Monte Kumgang. Chung Hu-yong explicó en diversas ocasiones que aquella vaca representó el inicio de su camino hacia el éxito. Décadas después, devolver 1,001 vacas fue su manera de cerrar un ciclo y demostrar que nunca olvidó sus orígenes. ¿Sabes quién es Chung Hu-yong?
17: No.
16: El fundador de Hyundai.
17: ¿Eh?
16: ¡Ay, güey!
18: O sea, ¿se robó una vaca?
16: No, que... ¡A la mecha! ¡De veras, no escuchas!
17: No.
16: Se robó una... Así se hacen los chismes.
17: No traes sus monitores.
18: No, le estoy poniendo atención, pero me quedé...
16: No. Sus papás le dieron una vaca para que con el dinero de esa vaca él pudiera viajar a Seúl,
17: o sea, la
16: a
17: vendió,
16: estudiar, a prepararse.
17: Se la regalaron y él la vendió a través de ese dinero. Él pudo.
16: Se robó una vaca. Así no llegamos a ningún lado.
18: No sé qué estoy pensando.
16: Ya me di cuenta.
17: ¿Quién sabe quién te vas a robar, Gaby?
16: Ay, ya, Dios mío.
17: Dios mío, de paciencia.
16: Dame paciencia. Imagínate.
18: Mira, lo
16: que es ser agradecido y lo que es ser persistente y lo que es ser constante y la importancia de estudiar.
17: Claro.
16: Porque vean en lo que hoy se convirtió.
17: Una, o sea, vaca, lo que valió una vaca Hyundai. Y lo que es ahorita.
16: Imagínate.
17: O sea,
16: Ahí está. Y lo que ocasionó en la historia entre Corea del Norte y Corea del Sur, aunque todavía siguen muy separados, esta acción de las 1,001 vacas históricamente uh-huh. es considerada en Corea como uno de los mejores actos de humanidad,
18: claro.
16: y de hermandad entre dos pueblos.
17: Wow, qué hermoso.
16: Increíble. La verdad es que es una gran historia. La van a encontrar ustedes, obviamente, en nuestro Facebook. La mañana nos agarró. 99-32-59-51-19. 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Vámonos con música y regreso con ustedes. 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
4: Las 11 con 4 minutos.
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5: 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Voy con música y regreso. No le cambies. Estás en Los 40.

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3: Las 11 con 20 minutos.
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0: Villahermosa. Para los especialistas, la fauna silvestre es diversa, pues no solo está conformada por especies comunes como palomas, murciélagos, cotorros, lagartos, cocodrilos, garzas, iguanas e icoteas, sino también es posible observar nutrias, tejones, serpientes, ardillas, osos hormigueros y tlacuaches. Para preservar esta riqueza natural es importante crear conciencia ciudadana. Solo así se fomentará el respeto al entorno en el que habitan estas especies, porque con el paso del tiempo, la mancha urbana ha ganado terreno, reduciendo y modificando los hábitats naturales de la fauna silvestre. Lo que antes era selva, hoy se ha convertido en un archipiélago de parques, jardines, vialidades, postes de energía eléctrica y espacios urbanos donde las especies buscan adaptarse a la convivencia con el ser humano. Hasta el siguiente comentario.
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1: 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Voy con música, regresamos, no le cambie, está en los 40.

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4: Las 11 con 35 minutos.
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11: Oigan, estamos de regreso, señoras y señores. Gracias por ser parte de este programa. Fíjense, el sexólogo Javier Santoro bien dice que las parejas más felices y duraderas son las que se sostienen más en los valores que en las emociones. A ver, ¿lo creen o no lo creen? Las parejas más felices y más duraderas son las que se sostienen más en los valores que en las emociones.
12: Dímelo tú.
11: No, tú dime por qué estás soltera.
12: Ay, porque no tenemos la misma mentalidad.
11: ¿Crees que hay falta de valores ahí?
12: Obviamente, no todos crecemos con lo mismo. Entonces, siempre hay algo en la balanza que pesa más.
11: Claro, mire, normalmente la frase esa de ya no siento lo mismo impone un indicativo en una relación de pareja. O sea, por el contrario, el especialista la sitúa como una prueba fehaciente de que los seres humanos aprendieron a amar al revés. ¿Ya sabes? O sea, amar al revés, así como lo escuchas, ¿no?
12: Comienzas de abajo hacia arriba.
11: Exactamente. Comienzas de abajo hacia arriba y todo el rollo, ¿no? Claro. Entonces, creemos que todo se tiene que sostener en las emociones, pero las parejas que van bien son las que se sostienen más en los valores. ¿Sí? Santoro complementa esta divulgación científica con la atención de parejas. Naturalizó que no todas las semanas uno está enamoradísimo, ni cada día piensan que pues mi pareja es la más guapa o la más inteligente del planeta. Naturaliza que las emociones fluctúan, pero que también se tienen proyectos que responden a unos valores de quién es el que realmente quiero ser al lado de esa persona. ¿Sí? Él plantea muy bien y advierte que muchas relaciones se sostienen durante la etapa inicial del enamoramiento, pero luego enfrentan dificultades cuando esta intensidad disminuye. O sea, esas emociones. Obvio. A mí se me hace que es muy intensa, Gabriela. ¿Cómo eres cuando empiezas una relación?
12: Es que yo voy poco a poco. O sea, primero trato de previa tener una relación, conocerlo como persona. O sea, puede ser como hermano, como primo, como amigo, hasta como un comensal, cómo trata al mesero. Tiene mucho que ver eso. Uh-huh. Entonces, a raíz de eso, yo comienzo a tener mi propio criterio.
11: Claro.
12: O sea, pues si así trata el mesero, imagínate al rato cómo va a tratar, no sé, a mi primo, mi prima, o cómo trata a sus papás, en especial a la mamá. Tienes como que algo ahí, cómo te puede tratar a ti.
11: Claro.
12: No, entonces a base de eso voy. Y no soy intensa, fíjate.
11: ¿No?
12: No, soy muy relajada.
11: Qué bueno.
12: Y no es que no me importe, sino simplemente tengo la idea de que todos tenemos cosas que hacer. Uh-huh. ¿No? Y para todo hay tiempo.
11: Okay.
12: No.
11: En este marco, entonces, este gran especialista señala que la clave no está en evitar ese cambio, sino en comprender qué elementos permiten que el vínculo continúe. El amor no se acaba, el amor se transforma, y creo que todo el mundo lo sabemos, ¿no? Entonces, desde la mirada de Santoro, los valores funcionan como una estructura de fondo que ordena la convivencia. Ahí se incluyen aspectos como la forma de comunicarse, la manera de resolver conflictos, las expectativas sobre el futuro. O sea, en ese sentido, este sexólogo plantea unas de sus ideas centrales. Las parejas más felices y duraderas son las que se sostienen más en los valores.
12: Así es.
11: En la relación de una pareja, el enamoramiento aparece como una etapa de alta intensidad emocional, en la que predomina la atracción y la idealización. Ahora, con el paso del tiempo, bien lo que estás diciendo, esta etapa tiene a modificarse. Claro. O sea, a dar lugar a una dinámica mucho más estable y menos intensa. En esa transición es donde muchas parejas interpretan la baja intensidad emocional como una crisis, cuando en realidad puede tratarse de un cambio natural dentro del desarrollo de este vínculo afectivo.
12: Claro, van a otra etapa.
11: Claro, es que de la emoción pasas a un proyecto en común. La consolidación de esta pareja depende en gran medida de la capacidad de construir un proyecto compartido. Y esto incluye decisiones cotidianas, objetivos a futuro, acuerdos sobre la convivencia. Y cuando esos elementos están alineados, el vínculo tiene a sostenerse incluso en momentos de menor intensidad emocional o de conflicto. O sea, la crisis forma parte del desarrollo de cualquier relación. Y en este contexto, la manera en que se gestionan los desacuerdos puede fortalecer o debilitar el vínculo. Entonces, el equilibrio entre afecto, valores compartidos y proyectos en común aparece como el factor que permite que el vínculo se mantenga más allá de las etapas emocionales propias de toda relación. Y es tan cierto. Es ahí cuando finalmente todos, cuando acaba esta parte de enamoramiento, continúa la relación. Y si tus valores son compartidos con la otra persona, tienes futuro. Pero si de repente los valores de ella o de él son muy diferentes, es donde empieza el conflicto.
12: Así es.
11: Y es donde termina la relación.
12: ¿Cuántos años llevas tú de casado?
11: 7 años.
12: ¿Y ha habido un cambio o ha sentido?
11: Claro que han habido cambios, ya han habido cambios evolutivos y de todo tipo.
12: Ahí está.
11: ¿No? Y que sí sabemos muy bien que tenemos los mismos valores, prácticamente la misma educación. Y eso es algo que sí coincido. He tenido otras parejas en donde realmente la educación ha sido totalmente diferente, ¿no? Muy diferente a la que a mí me dieron, a la que le dieron a esa otra persona.
12: Claro.
11: Y ahí es donde entiendes mucho a lo que dice este sexólogo Javier Santoro. Mándenos su mensaje, ¿usted qué opina? ¿Cómo está en su relación? ¿Todo bien en casa, amigo? Compañero. 99-32-59-51-19. Y bueno, para no matar la pasión. ¡Ay, papito! Tu, tu, tu, tu, tu, tu, tu, tu, tu.
12: Ya te vi arriba.
11: 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Vamos a ir a musiquita. ¿Está bien? ¿Sí estamos bien como para música el día de hoy? ¡Ah! ¿Cómo está el ritmo? ¿No? Vamos con música. Nosotros vamos a regresar con ustedes ya prácticamente a terminar el programa. Así es que no te despegues, señoras y señores. No te despegues. Recuérdalo muy bien. Aquí te vamos a estar esperando para que también nos mandes tus últimos mensajes y todo el rollo. Y la pasemos muy bien. No le cambies. Estás en los 40.

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0: Ya estamos de regreso. A ver, ¿qué estás diciendo fuera del aire, Gabriela?
1: A ver, que hoy es el Día Internacional del Capibara.
0: Ajá.
2: ¿Sí? Hoy es tu día.
1: Hoy es tu...
2: Si no te lo quieres decir, yo te lo digo.
1: Ya te lo volví a repetir. Hoy es el día. Tu día, amigo. Partida doble, ¿eh?
0: Gracias, qué amable. Oye, me encantan los capibaras, son muy bonitos.
1: Son muy tiernos. Bonitos,
0: están hermosos los capibaras.
1: Claro. ¿Qué otra va a decir? Muy en el fondo los estás odiando. Muy en el fondo.
0: Oye, buen día, Rafa. Dice, ¿y qué hago con las 7:58 horas que me sobran en Dolce Motel? ¿Tiene internet o Netflix en las habitaciones? Tienen todos los servicios, todo. Viejo. No te preocupes, si tú duras nada más 2 minutos o te duran 2 minutos, abraza a tu pareja y disfruta del ambiente.
1: Es lo que agarra fuerzas.
0: Como Gabriela es la niña fifí, ¿ah? Falta. Ok, se están quejando de que faltas otra vez. Ah, sí. Está bien. Solo así.
1: Vamos a tener que poner en la página de Nos Agarró la Mañana de, ¿cómo se llama? De los programas que tengo próximamente.
0: Ajá, ándale, sí, los programas que te corresponden.
1: Ándale, sí.
0: Sí, por sindicato, dice. Pero bueno, ya nos vamos. Gracias, Pau, en los controles técnicos, dirección artística, Gabriela Verástegui. Gracias, buen fin de semana.
1: Gracias, gracias a ti y gracias a todos los que nos sintonizaron. Nos vemos el lunes, amigo. Pásenla bonito.
0: Sí, pásenla muy bien. Vamos a descansar. Y gracias Dios, sí, voy a descansar de Pau y voy a descansar también de Gabriela.
1: Pero ya Pau no viene el lunes.
0: Pero el lunes estamos aquí. No, sí viene. Sí, claro, lunes, sí. Pau sigue trabajando aquí. No, pero bueno. Nos vamos. Pásenla bonito. Hasta la próxima. Adiós.
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4: Las 12:04.
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2: Las 12 con 11 minutos.
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2: Las 12 con 21 minutos.
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2: Las 12. Con 50 minutos.
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3: La una en punto.
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2: Afición picadora, qué gusto bonito saludarlos una vez más. Qué placer estar aquí en La Corneta con el señorito José Ramón San Cristóbal.
1: ¿Sabes
2: cómo
1: qué?
2: Estás, taquita picioso?
1: Estoy muy contento porque me ha vuelto el día de hoy la pasión futbolística, futbolera, porque hoy juega España, está jugando ya, está enfrentando a los belgas, a la selección de Bélgica, y bueno, pues vuelvo a sentir esa gran emoción porque, como ya les he dicho en alguna ocasión, pues España sí es una selección de mis amores, soy un ciudadano español y tengo muchas ganas de ver el día de hoy a la Furia Roja triunfar sobre los belgas. No lo sé, estoy nervioso, traigo mi camiseta, así es, me siento realmente emocionado.
2: Yo también, mi abuelo que era español, vivió con nosotros toda mi infancia, con él vi cientos de partidos de fútbol, la selección española, pues es cercana a mi corazón.
1: Correcto.
2: Así que, viva España, tíos.
1: Así es, tío.
2: Al parecer decir viva España e irle a España no hay problema. El problema en México es si dices que le vas a Argentina.
1: ¿Sabes qué? Creo que es el problema en el mundo, porque estoy viendo ya muchas quejas acerca del sesgo de la FIFA para supuestamente ayudar a Argentina. Yo digo, el partido contra Egipto, la verdad es que la anulación de ese gol y luego las faltas de Messi que no se marcaron, pues sí dan para la suspicacia, la verdad. No quiero yo unirme a esta cacería de brujas de decir que Argentina está siendo de plano ayudada por la FIFA, pero tengo mis sospechas y eso ensucia un poco el torneo de verano, el mundial, como que no me gusta ver que haya mano negra, mano infantina en el asunto.
2: Infantina ya le dicen Argentina, Argenfifa.
1: ¿Infantina le dicen Argentina?
2: Sí, está terrible, pero pues sí, sí hay suspicacia, ¿no? En el primer partido, Messi cometió una falta que era de expulsión, de tarjeta roja y perderse el siguiente partido, y pues no fue así.
1: Y
2: son varias, ¿no? Realmente, pues hay motivos para la suspicacia, lo cual no demerita el fútbol que ha estado jugando Argentina.
1: No, pero es que en cada mundial hay estas controversias y cuestiones, ¿no? Y si...
2: Pero este está más marcado, ¿eh? Sí. Digo, en el pasado ganó Argentina también el mundial, son campeones del mundo y hay cierta suspicacia.
1: En este también lo que se vio muy feo fue cómo se plegó la FIFA ante Donald Trump, con el asunto de la tarjeta roja, que pues, que quitaron, de plano la quitaron. De todos modos quedó eliminada la selección de los Estados Unidos porque no traían
2: 4-1 le metió Bélgica,
1: no
2: cosa traían que fútbol. Disfruté muchísimo.
1: Sí, no traía nada, la verdad.
2: Justicia divina. Y mira, al güey ese, ¿cómo se llama? Balogun, le quitaron la tarjeta roja, pudo jugar el partido contra Bélgica por intervención de Donald Trump, lo cual me parece nauseabundo.
1: Nauseabundo.
2: Y sin embargo, a Jarrell Kwanzaa, o como se llame, de Inglaterra, que fue expulsado en el partido contra México, a él sí le dan 2 partidos de suspensión.
1: Correcto.
2: No uno, 2.
1: ¿Y por qué 2? ¿Fue una tarjeta roja? ¿Por qué 2?
2: Pues yo creo que la FIFA consideró que la falta había sido muy grave.
1: Pues la falta sí fue fuerte, ¿eh? La verdad sí fue, o sea, fue con dolo, fue manchadísima, pero 2, yo no sabía que se podían 2. A ver, entonces ya estoy confundido con las reglas, yo pensé que nada más te daban tarjeta roja y estabas fuera, no te pueden dar 2. Doble tarjeta roja, esa no me la sabía, digo, ustedes...
2: Doble suspensión, una tarjeta roja, pero doble suspensión de partido.
1: ¿Pero por qué? ¿Por qué?
2: No lo sé, ¿dónde está Alberto Lati cuando uno lo necesita? Caramba, pues está en Miami.
3: Si es por la gravedad de la falta, pues.
1: Pero de plano, esa no me la sabía nuevo. Yo pensé que nomás te suspendían un partido y ya.
3: O sea, yo creo que en este caso, por la gravedad.
2: Es que imagínate que no es una patada a la espinilla o entrada con los tacos por delante, sino que el jugador, cuando está en el piso, le mete 7 puñetazos en la jeta, ¿no?
1: No, pues eso yo creo que... de UFC, ¿no? Acá
2: con codazo y la chingada.
1: No, pues como yo creo que ahí te suspenden de por
2: vida. El castigo no puede ser igual, te tienen que dar un castigo superior. Y supongo que la FIFA juzgó que la falta de Kwanzaa había sido verdaderamente fuerte y por eso se suspende 2 partidos. Así es que no jugará el día de mañana en contra de la selección de Noruega, la selección que se ha vuelto consentida de todo el planeta gracias a un individuo que es la figura central hoy en día de este mundial.
1: Haaland.
2: Vamos a poner tantito de la canción de Haaland, que no me la puedo sacar de la cabeza.
1: ¿Por qué somos tan infantiles los seres humanos? Somos muy infantiles, bebé. Suena esta madre y todo el mundo está feliz.
2: Bueno, ya disfrutaron de esta canción, ahora se las vamos a echar a perder de la peor manera.
1: Pero suena como, que es como un cántico acá, pues sí, europeo, alemán,
2: ahorita te vas a enterar de su origen. Pero antes te la voy a echar a perder a ti y a todos los que nos están sintonizando en este momento. Con ustedes, la canción de Haaland, versión La Tigresa del Oriente. ¡Venga de ahí!

0: es esta?
1: De tu tigresa del oriente.
0: ¿Qué cochinada fue esa, güey? ¡Jalan! ¡Jalan! Es mitad roboto, ¿qué dijo? O sea, esta señora nomás está a la casa, a la expectativa de ver qué canción sale para darle en la madre. Ya le hubiera hablado a Julieta Venegas de una vez, la verdad. Le hubiera echado un gritillo por ahí, a ver si
2: ¿No te gustó?
0: Pues sí me gustó, pero me parece que esta mujer... Ya, cállame eso, por favor. No me gustó. La verdad, no me gustó.
2: Bueno, original... tenemos más. Tenemos otra versión. Tenemos la versión mexa. Sí, a ver si te gusta más que la de la tigresa de Lore.
0: Jalan, jalanse sus besos. No, ya.
2: Y su hermana Carmela. Jalan, jalan,
0: jalan. A ver, la mexa. Eso no es español.
2: No, la del español primero, nuevo, espérate. Bueno, ya que la pusiste, esta es la versión original de una banda.
0: Polka, ¿no?
3: Esa es la que te ganó una tamborita.
0: No, güey, están cantando en alemán. ¿Qué va a ser la mexicana?
3: No, es la que tiene una tambora al principio. Bien, escuchen.
0: O sea, la hicieron
2: puede ser
0: mexicana.
2: Una polka.
0: Es una polka, pero nada más porque trae la tambora ya es mexicana, güey.
3: Exacto.
0: Qué basura.
2: Pero esta canción es una canción de los años 70 de una banda que se llamaba Genghis Khan o Chinggis Khan en alemán. Ajá. Y la canción se llama Moscow, que es Moscú. Es como un canto alemán emulando el cantar de los cosacos.
0: Porque es una polka alemana con todas las de la ley, ¿eh? O sea, no, yo no le oigo la inspiración rusa, moscovita por ningún lado, pero por ningún lado. Y luego ya con la tambora mexicana pues se pone más chido. Pero bueno, el asunto es que todo el mundo está obsesionado. Yo creo...
2: Con esta figura. Yo creo... La original que es como disco, de la época de la música disco.
0: Viene.

0: ¿Qué dijo de Elon Musk?
1: No dice nada de Elon Musk.
0: Sonó como...
1: Dice, pero bueno, Moscú, avienta tus vasos a la pared. Rusia es una tierra muy bella. Jo, jo, jo, jo, hey.
0: Avienta tus vasos a la pared. Porque sí, una sal... me imagino que la alegría alemana se expresa aventando vasos a la pared.
1: Así es. Bueno, pues esa es la versión original que se ha retomado ahora y está en todos los memes que cómo ha cubierto Erling Braut Haaland, se hace
0: Braut
1: llamar
0: porque es el apellido de su madre, ¿no?
1: Braut es el apellido materno.
0: Explicó este
1: Alberto Lati, que nos Alberto explica Lati. Todo.
0: Alberto Lati es un faro de conocimiento, güey. Yo la verdad.
1: Ese güey.
0: Quiero que todos los mundiales me siente en sus piernas y me cuente cosas de fútbol, güey.
1: O de historia.
0: De lo que sea.
1: O sí, de filosofía, sí, sí. O de política. Creo que es el hombre más culto que conozco, güey.
0: Creo que es el hombre perfecto para mí, güey.
1: Para
0: incluso
1: mí también.
0: Le gustan los martinis, güey. Y dice que le gustan los martinis.
1: ¿Y sabes qué es
0: secos?
1: Lo curioso. Ajá. Es que si lo ves físicamente, es como el hijo que tuvimos tú y yo. Es la mezcla.
0: Está
1: de
0: pelón,
1: nosotros,
0: güey.
1: Dos.
0: Narigón.
1: Narizón.
0: Pero no es un barbaján inculto como
1: no,
0: tú.
1: No,
0: como
1: no,
0: yo,
1: es
0: wey.
1: Todo lo contrario. De verdad es el mejor comunicador deportivo que hay en este país.
0: Sabes que yo sí agradezco a
1: es
0: los
1: encantador
0: dioses,
1: y educadísimo.
0: A los dioses televisivos que hicieron que cruzáramos veredas, el señor Lati y sus payasos de confianza, porque la delantera ha resultado un experimento interesante y exitoso por eso. Porque está lleno de estupideces, de babosadas, de payasadas, de comentarios fuera de lugar y. Además tiene la sapiencia, la biblioteca de Alejandría del fútbol, que es lo que es Alberto Lati. Entonces creo que ha resultado un ejercicio agradable. Yo he aprendido mucho de fútbol. A mí ni me gusta el fútbol, pero ya me gustó
1: pero
0: después de este mundial.
1: De todo, no nada más de fútbol.
0: No, pero ya me gustó, porque ya vi que el deporte engloba, este deporte del balompié, engloba tantas cosas. Hay tanto que verle, hay tanto que aprenderle y hay tanta cultura alrededor del mismo que de verdad, Alberto Lati me ha hecho enamorarme del fútbol. Es más, el año que entra hasta voy a
1: qué
0: ver
1: maravilla.
0: La pinche liguilla y las mamás.
1: No creo, no creo. Y no dejemos de lado, por favor, a Fetish Fernández, dice el nuevo.
0: Fetish Fernández. Félix Fernández.
1: Y sus fetiches. Ahora ya es nuestro nuevo maestro de sexo tántrico.
0: Correcto. Ayer incluso se metió debajo del escritorio a hacerme un favor oral, o a simularlo por lo menos. Y se lo agradezco tanto. Félix es una persona que entretiene a costa de lo que sea, incluso de su dignidad. Lo hace muy bien.
1: Es divertidísimo, Félix Fernández. Ha sido un placer trabajar también con él. Y por supuesto, la gran diosa del pop, Patti Cantú.
0: A quien le mando un abrazo.
1: De todo.
0: Le mando un abrazo muy fuerte. Espero que la podamos ver el día de hoy en el programa.
1: Hoy va a estar
0: en
1: el programa.
0: Un abrazo fuerte. Échenle buena vibra, como dicen por ahí a Patti Cantú. Venga.
1: Sí, bueno, la verdad es que además impresiona con su conocimiento deportivo, porque sabe muchísimo más que tú y yo juntos.
0: Sí, sin duda. Oye,
1: que ok, no es mucho.
0: Oye, pero me decía,
1: pero muchísimo
0: estaba
1: más.
0: Comiendo con mi papá y me dice, y Pati algo sabe de fútbol, ¿verdad? Y sabe muchísimo más que yo, güey. Yo soy el que no sabe
1: es
0: nada
1: ser
0: en
1: humano
0: ese programa.
1: Interesantísimo, Patricia Cantú, de verdad.
0: Lo es.
1: El talento bestial que tiene para la música, la cantidad de conocimientos que acumula, la sencillez que tiene, el trato tan amable.
0: Todo en un,
1: su
0: en
1: belleza
0: un paquete
1: física,
0: pequeñísimo.
1: Es increíble, Patti Cantú.
0: Todo en un paquete pequeñísimo. Es como un botecito de perfume muy fino y muy concentrado.
1: Sí, verdad, una delicia trabajar con ella.
0: Todo es chiquito.
1: Hemos gozado la delantera, pero bueno, ya estuvo bueno. 4 años esperando el mejor torneo de selecciones del mundo y sigues viéndolo a medias en esa tele.
0: No me digas.
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1: Gracias, MacroPay. Y bueno, uno de los chismes y una de las cosas más divertidas del día de hoy es lo que podríamos llamar ¿y dónde está el piloto? ¿Estás al tanto de eso?
0: Sí,
1: de lo
0: ¿cómo,
1: que pasó?
0: Se hacen ¿cómo se hacen bolas? ¿Cómo Centellita la tortuga? ¿Cómo se llama nuestra representante ¿Cómo la señora de los lentes, hombre? La que está, la que nos, la fiscal.
1: Ernestina Godoy.
0: Ernestina Godoy.
1: La fiscal general de la República.
0: Exacto.
1: Ahí les va la cosa. Rápidamente les resumo en qué consiste este sainete, esta tragicomedia sainete, llamada ¿Y dónde está el
0: sainete
1: piloto?
0: Sainete es la palabra correcta. Era un estilo cómico de corta obra, el sainete. Y fue un sainete lo que presentaron hoy en la mañanera.
1: Voy a tratar de resumírselos brevemente.
0: Vas.
1: Hace un par de años, el Mayo Zambada, uno de los líderes de un cártel más poderosos del país, fue secuestrado cerca de Culiacán y llevado en una avioneta a Estados Unidos. En ese momento el gobierno del norteamericano dijo, nosotros no tuvimos nada que ver, no tenemos ningún conocimiento al respecto.
0: Pero se los recibimos con gusto, ¿no?
1: No
0: tuvimos nada que ver, pero el regalito está bueno.
1: Posteriormente, en una feria del FBI, una exposición más bien del FBI, aparece la avioneta.
0: Dieron varias versiones el gobierno mexicano de qué había pasado. Primero que había sido traicionado, que se lo había llevado el gobierno estadounidense, que no, que las autoridades.
1: No, el gobierno estadounidense dijeron que no, porque un cómo iban a invadir nuestra soberanía,
0: ¿no? Sí. O sea, todo el mundo se hizo güey, nadie sabía bien o no quisieron decir.
1: Pero es que pero se, pone buenísimo.
0: Luego aparece la avioneta en una feria de
1: en
0: aviones.
1: En una exposición.
0: Ajá. Y dicen, y con este avión se capturó.
1: Se trajo al Mayo Zambada a Estados Unidos. Y entonces la presidenta reacciona y dice, oigan, pues espérense. Entonces, eso, ustedes dijeron que primero que no sabía nada y ahora que sí lo hicieron ustedes.
0: Sí.
1: Hay que entender también que el primer evento sucedió en un gobierno todavía de Joe Biden, demócrata, y el segundo evento, la aparición de la avioneta en el gobierno de Donald Trump.
0: Correcto.
1: Entonces hay gran incertidumbre sobre si hubo participación o no del gobierno de los Estados Unidos.
0: Y aquí se pone bueno el sainete.
1: Y entonces de pronto dicen, ah, no. Fíjense que ya sabemos quién es el piloto, lo identificamos escuchando su voz en una grabación en la cual anuncia y solicita permiso para poder ingresar a los Estados Unidos, ya lo tenemos ubicado.
0: Ajá.
1: ¿Dónde está? ¿Dónde está? Para que él dé su Sáquenlo. Versión, que es importantísima. ¿Dónde está el piloto?
0: Y adivinen qué.
1: ¿Adivinen qué? El gobierno mexicano lo entregó a Estados Unidos hace unos meses porque no sabían que era el piloto. Lo detuvieron por portación de armas por otra cosa totalmente diferente y lo entregaron.
0: Entonces, ¡qué chulada! ¡Qué bonito! ¡Qué padre! ¡Cómo se hacen bolas! ¡Qué bruto!
1: Ya nadie le puede sacar información de este lado de la frontera. Ya está en Estados Unidos. ¿Quién sabe dónde?
0: Fíjense ustedes de verdad
1: lo tenían y nunca se enteraron.
0: Pero la ineptitud, porque eso se llama ineptitud. O sea, lo tenían detenido, él pudo haber revelado toda la información, de ahí hubiéramos sabido exacta y precisamente qué pasó, pero no, lo dejamos ir. Es más, le dimos de comer.
1: Lo entregamos.
0: Sí, güey, lo entregamos.
1: Lo
0: pues.
1: Mandamos a Estados Unidos.
0: Entonces, esto de verdad es, quedaron en ridículo, pero en ridículo mayúsculo, las autoridades mexicanas, porque además de todo llevamos meses con las suspicacias y que si sí, que si no, y que cómo fue y cómo intervinieron en el país, y lo dejamos ir.
1: Son rependejos,
0: de veras, cabrón, o sea, es increíble. Y Ernestina Godoy, pues hoy tuvo que salir ahí a ver cómo le parchaba el asunto. Y vemos a nuestras autoridades, pues, de repente también veo a Omar Harfus tener que salir a contradecirse a sí mismo. Ernestina también, la presidenta.
1: No, pues reconocer que lo tenían detenido, pero no sabían quién era.
0: Son una partida de ineptos. Eso es lo que son, ineptos. Y no estoy siendo insultante, estoy siendo descriptivo.
1: Lo mandaron a Estados Unidos porque hace unos meses, pues para tratar de aplacar a Donald Trump, enviaron a una gran cantidad de detenidos relacionados con el crimen, con las drogas, con los cárteles, y se les
0: imagínate
1: fue.
0: Imagínate la risa del piloto. Así de, estos fenómenos no saben quién soy.
1: Imagínate la risa de los gringos. Güey, nos lo mandaron. Se enteraron.
0: Estos pendejos. Qué bruto, güey. Bueno, pues ahí tienen.
1: Pues ya, la verdad, solo queda reír, ¿no? Al respecto.
0: Y aquí es donde yo me pregunto, cuando nos dicen, ya estamos investigando. Pues con las nalgas van a investigar las cosas, porque esto de verdad es, como bien dijo el señor Videgaray, un sainete, una broma, una especie de comedia
1: de errores.
0: Una cuestión fársica hasta la parada de enfrente. Y acuérdense que el mejor humor es el involuntario. Ahí están estos güeyes.
1: Es un gran género en la dramaturgia mundial, la comedia de errores. Y aquí estos vaya son... que esta es una comedia de equivocaciones, pero que solo la vida misma pudo haber escrito.
0: Estas son nuestras autoridades.
1: Increíble.
0: Increíble. Ni modo. Bueno. ¿Qué
1: ahora vamos a escuchar a tu amigo Gibran Ramírez, que hoy en día milita en Movimiento Ciudadano.
0: Vamos a hablar un poquito del personaje Gibran Ramírez. Es un hombre que estuvo al servicio de Morena, haciéndole el caldo gordo a Morena, idolatrando al viejo ventoso, pedorro y gaseoso que nos gobernó en el sexenio pasado. Era un hombre que creía a pie juntillas en el discurso de López Obrador y lo defendía capa y espada. De pronto, pues, le hicieron el fuchi, le hicieron el feo, no le dieron lo que él quería y se convirtió en un acérrimo enemigo de las, y con mucha razón, de las mentiras que otrora había defendido, ¿no? Entonces, Gibran Ramírez ahora, pues, no se guarda nada, dice todo lo que puede en contra de cualquier personaje relevante de Morena, en este caso, de Fernández
1: Noroña. La agarró con Noroña.
0: La agarró con Noroña y bueno, pues son dos personajes que creo yo vienen como del mismo planeta, son de la misma realidad.
1: No, Gibran es mucho menos estridente.
0: Los pondría yo en la misma olla, en la misma mugre, pero bueno, ahora
1: no lo sé.
0: Gibran ya al parecer vio la luz, cambió de opinión y opina esto acerca de Gerardo Fernández Noroña.
2: Un personajillo, sí, personajillo que ha acumulado cargos legislativos sin acumular legado legislativo. Díganme ustedes cuál es la ley Noroña, ¿no? Un personajillo de grandes gritos, de gran ego y de nulo legado, nula trascendencia. Un personaje que decía que no había que añorar cargos, pero que le tomó tanto amor a la mesa directiva que está aquí atrás mío, que día con día le dice a la presidenta Laura Itzel Castillo cómo debería de conducirse. Oiga, usted no tendría que hacerlo así. Oiga, usted es muy generosa con la oposición.
0: Gracias, Gibran.
1: Espérate, es que luego se pone mejor.
0: ¿Ah, se pone mejor?
1: Sí.
0: O sea, nada más quiero decir una cosa. No es un personajillo irrelevante. En lo legislativo, sí, porque no aportó gran cosa. No hay una ley Noroña, en efecto. Pero no es un personaje.
1: No sé cuáles han sido sus propuestas.
0: No, yo tampoco.
1: No es un personajillo, en eso estoy de acuerdo. No es un personajillo de la 4T. Tiene gran relevancia y gran presencia mediática. Y mucho poder, Fernando.
0: Mucho por escándalo, ¿no? Mucho por escándalo. Tuvo poder y cuando lo tuvo, lo utilizó para exhibir ciudadanos. Sí, pero lo utilizó.
1: Cuando fue presidente del Senado, dice.
0: Sí, cuando fue presidente del Senado, acuérdense que se llevó casi al cadalso a un ciudadano porque lo increpó en un aeropuerto y lo arrodilla y le aventaron fruta podrida. Ese es el tipo de personaje que es Fernández Noroña, que si alguna vez obtiene poder, pues ya saben lo que va a hacer con él, ¿no? Va a ser vengativo y cruel. Pero bueno, sigamos escuchando a la chincha Ingolstadt.
1: No, ya hueva con la... ¿No? Gibran Ramírez, ¿por qué el epíteto?
0: Pensé que era su
1: segundo
0: apellido.
1: No es una chinche.
0: Ingurgitada.
1: Chinche tú, chinchestaca.
0: Chinchestaca. Sí, yo soy un chinche locutor, hijo de... Pero bueno,
1: bueno, escuchemos tantito, venga.
0: Venga, Gibran.
2: Por eso, porque le tomó tanto cariño que quiere de nuevo regresar. Esa ambición que exhibe cada día y que lo hace interpretar bajo esa lente, su sentencia más reciente de violencia política en razón de género, porque no es la primera vez que sucede. Un personajillo que se ha vendido como culto durante años y años, sin haber escrito a la fecha algo que valga la pena, sin haber legado, solidarizarse con...
1: A ver, ya, gracias. Perfectamente puede ser culto sin haber escrito nada. No, nunca se ha vendido como escritor Fernández Noroña. Ahí creo que ya incurre en un exceso.
0: Bueno, o sea, digamos que ya está haciendo todo lo que puede para denostarlo. Acaba de ser Gerardo Fernández Noroña señalado por violencia política de género, por algunos dichos.
1: En contra de Grecia Quirós. ¿Quién es Grecia Quirós? Es la viuda de Carlos Manso, alcalde de Uruapan, que fue asesinado recientemente. Y Gerardo Fernández Noroña dijo que Grecia Quirós es una oportunista a la que se le despertó la ambición y que es de ultraderecha fascista que está impulsada por la oposición. Y
0: yo quiero saber dónde está la violencia de género ahí, ¿eh? O sea, eso lo podrías decir de un hombre, o sea, y no, o sea, a mí Gerardo Fernández de Noroña no me cae muy bien, pero no sé exacta y precisamente por qué se le está acusando de violencia política contra las mujeres en razón de género.
1: La ambición, o sea, ya se le despertó y va por la gubernatura de Michoacán, se los firmo. Eso, yo no encuentro violencia política de género en
0: yo
1: esas...
0: Tampoco.
1: Pero sí, efectivamente, el Tribunal Electoral de Michoacán resolvió de manera unánime que las expresiones de Noroña excedieron el debate de las ideas, restaron credibilidad a la funcionaria y afectaron su reputación e imagen pública por el hecho de ser mujer.
0: Es que no veo en las de

0: Sí, en su momento yo señalé a Delfina Gómez del Estado de México, pues como una persona que había sido corrupta, a la cual después se le demostró que sí había incurrido en actos pues ilícitos, y se me acusó a mí de violencia política de género sin razón. Evidentemente gané la demanda. No procedió.
1: Pero te tuviste que ir a un juicio.
0: Sí, me hicieron perder el tiempo. Y esa fue Andrea Chávez. Esa fue Andrea Chávez la que me metió en ese brete. Pero bueno, el asunto aquí es que se ha abaratado este asunto de la violencia política de género. El hablar de una mujer en términos negativos, políticos o lo que sea, no constituye violencia política de género.
1: Sí, automáticamente. Es un poco preocupante. Pero Noroña se ordenó que debe ser inscrito durante 6 meses en el Registro Nacional de Personas Sancionadas en materia de violencia política contra las mujeres.
0: O sea, sí fue sancionado entonces.
1: Todo el contenido, sí, por el Tribunal Electoral de Michoacán.
0: Pues entonces no sé.
1: Tiene
0: no
1: que eliminar todo el contenido ofensivo y los videos con ataques de sus redes sociales y ofrecer una disculpa pública formal hacia la alcaldesa, que está ocupando el puesto que tenía su marido,
0: o sea, miren,
1: antes de ser asesinado, alcalde de Uruapan.
0: Y ahí sí, la verdad es que estaría muy bien, en todo caso, que una persona que ha estado así de cerca de la lucha en contra de los grupos criminales, así de cerca, tan cerca que perdió a su esposo, que sigue siendo para mí uno de los héroes de este país, porque ese señor sí se enfrentó, pidió ayuda al gobierno, el gobierno se la negó, lo ignoraron solo. Y fue asesinado, lo dejaron solo. Y él trató de defender como pudo a su comunidad y le costó la vida. Entonces, yo espero que esta mujer sí tenga un camino hacia la gubernatura para que realmente pueda incidir en la problemática y ayudar.
1: Vamos a escuchar qué dijo Noroña al respecto.
0: Me estaba yo acordando de violencia política de género. Por ejemplo, cuando el tío Richie le dice senadora con C a Citlali, y le dice que está gorda y la pinta como un cerdito.
1: Yo pienso que es una grosería, pero no hay violencia política de género, porque igual le puede decir senador con sea un güey.
0: Pues,
1: ¿dónde está la diferencia?
0: Pero sí le dice vieja loca y le dice vieja no sé qué, y ahí sí ya hay violencia política de género. O sea, el decir que porque es mujer no tiene el temple, por ejemplo, para hacer su trabajo. Y Citlali a mí no, tampoco es santo de mi devoción, pero me parece una grosería estar
1: es una grosería. A mí no me gusta la política de los insultos.
0: No, a mí tampoco.
1: Y la polarización, y esa la vemos
0: me
1: en la izquierda y en la derecha.
0: Porque soy un infantiloide. Sí me da risa, yo no lo haría, yo no lo pongo, pero luego leo al tío Richie, a Ricardo Salinas Pliego, y sí me da risa. Me parece que es burdo hasta la pared enfrente lo que hace.
1: Sí, grosero.
0: Grosero y naco, pero pues sí me da risa porque soy un
1: idiota.
0: Es
1: su estilo de hacer política, sí. Vamos a ver hasta dónde le alcanza con eso, ¿no? Pero bueno, vamos a escuchar primero a Noroña quejándose y a ver, ustedes díganos si tiene o no razón. Venga.
2: ¿Dónde está la violencia política de género? Ahora resulta que uno no puede responderle a una mujer que se dedica a la política porque es violencia política de género, ¿no? Cuando quieras obstruir su camino, cuando quieras discriminarla, cuando quieras descalificarla por su condición de mujer, esa es violencia política de género.
0: ¿Gol de España?
2: ¿Cuándo?
0: A ver, espérate, Noroña, espérate, cállate.
3: ¡Gol!
0: ¿Gol de quién?
3: ¡España!
1: ¡De España!
0: ¡Eso!
3: ¡Gol de España!
1: Fabián mete gol, el número 8 de España.
3: Fabián Ruiz, al borde.
1: En un rebote. Y bueno, se está imponiendo la superioridad de la selección española. Lo siento por los belgas. Que ni lo son tanto.
0: Ni tan belgas.
3: Primero llega la diagonal. Para la primera intención le.
1: Bueno, gol de España. Vamos 1-0. Ganando España a Bélgica en estos momentos. Estamos en el minuto 30.
0: Ok,
1: y
0: ya vamos 1-0.
1: 1-0, bien.
0: Me gusta. Bueno, entonces, a ver, creo que tiene razón Noroña.
1: ¿Tiene razón Noroña o no? Vamos a ver qué dijo la presidenta de México al respecto de este
0: asunto. ¿La presidenta con A?
1: La presidenta, sí, con A.
0: Con A de mujer.
1: A mí me gusta decirle presidenta. Tú dile como quieras.
0: No, está bien presidenta, pues si ella lo prefiere así, pues a mí no me cuesta nada decirle presidenta. La palabra
1: adelante,
0: correcta
1: presidenta.
0: Es presidente, pero bueno, no importa.
1: No,
0: si a ella
1: también
0: le gusta,
1: es correcto, presidenta.
0: Con gusto.
1: Adelante.
4: En el caso de Fernández Noroña, pues se llama violencia, o lo determina violencia política de género. Él no está de acuerdo, porque planteó que no fue por la situación de ser mujer, sino una opinión que él tenía en esa circunstancia. Es otro tipo de caso, que en todo caso tiene que determinar también las autoridades correspondientes. Y como siempre, nosotros vamos a defender siempre a las víctimas, siempre. En cualquiera de los casos, ese ha sido mi actuar a lo largo de la vida.

0: estar con las víctimas y con la justicia.
1: ¿Y las madres buscadoras, doña?
2: Oye, pues no se le oye ninguna solidaridad con Noroña, ¿eh? Se siente el frío de sus palabras.
1: En la respuesta escuché ensalada de nada. Porque pues él dice, yo digo, yo pienso y yo siempre he estado con las víctimas. Discrepo, señora presidenta, porque pues cuando la han buscado las víctimas, pues no les ha abierto la puerta. Cuando la han buscado las madres buscadoras, no les ha abierto la puerta. Entonces no se haga tampoco la madre Teresa de Calcuta, ¿no? Por favor.
2: Sí, en eso estoy de acuerdo, pero también veo un frío glacial hacia Noroña. Como lo siento también, siento que empieza el fuego amigo hacia Marcelo Ebrard. Que Marcelo Ebrard estaba basando su candidatura a la presidencia en resolver la negociación del T-MEC, cosa que no logró, fracasó estrepitosamente.
1: Lo siento, Margarito.
2: Y con eso yo creo que se van, pero lejos, lejos sus posibilidades de ser candidato a la presidencia en 2030.
1: ¿Sabes qué? Desde el asunto de la embajada, Goldo cayó de la gracia de muchas personas, incluida la mía.
2: No me digas, era el único morenista por el que tú hubieras votado, Marcelo.
1: Sí, me parece que es un profesional, me pareció muy ventajoso y me pareció muy insensible diciendo yo creo que no hice nada mal. Yo, si yo hubiera sido el que dinero no le falta a Goldo, es decir, a ver, pues se gastó tanto.
2: ¿Por qué referirse a su sobrepeso? ¿Qué necesidad hay de subrayar
1: que trae
2: kilitos de más?
1: Él es Goldo, tú eres narizón, da igual.
2: Y los tres somos viejos.
1: Entonces,
2: edadistas.
1: Si yo fuera un viejo adinerado, como lo es Marcelo Ebrard, y pues me agarran. Además, qué vergüenza. Yo no lo hubiera hecho, güey. O sea, yo le pago su departamento a mi hija en Nueva York y la universidad con mi dinero, Goldo. Y mira que no tengo las lanas que tienes tú. Entonces, la verdad es que debía de haber dicho yo pago. Después de eso, lo del T-MEC salió muy mal. Salió mal y no.
2: Fracasó como negociador.
1: No tanto por Goldo. Lo que sucedió es que también ahorita Donald Trump está utilizando el T-MEC como un garrote para pegarle a México como puede, ¿no? Entonces, estas dos cosas sí le ponen una traba importante hacia la silla presidencial, que yo creo que será el eterno aspirante, ¿no? El eterno enamorado de la presidencia.
2: Pero veo alejarse las posibilidades de Noroña.
1: Yo también.
2: De ser presidente.
1: Pero Noroña realmente tuvo posibilidades de ser presidente.
2: Sí, güey.
1: Pero cuando, sus
2: en la época de las corcholatas, él quedó en tercer lugar.
1: Pero tú imagínate después de cómo, ya se los dije hace rato, de cómo en cuanto tuvo un poquito de poder lo utilizó de una manera muy torpe. Luego la casa de los no sé cuántos millones, la actitud esta de a mí me la pelan todos. Y
2: oye,
1: yo
2: ¿y tú
1: no
2: crees que la presidenta
1: nada,
2: también juegue con corcholatas?
1: Seguro.
2: Que esté acá, porque no ha usado el término, ¿no? Digo, falta todavía, no ha llegado ni a la mitad de su sexenio.
1: No, me parece que ese término a mí, te lo dije el sexenio pasado, me parecía por parte del viejo pedorro de López Obrador, muy grosero.
2: Nada te gusta de López Obrador, o sea, así les hubiera dicho mis cartas mágicas y fabulosas.
1: Mira, lo que me gustó de López Obrador.
2: Ibas a encontrar manera de criticarlo.
1: Como, igual que te gustó a ti, fue el discurso original.
2: El diagnóstico que hizo
1: pobres,
2: del país.
1: Mira, yo sabía quién era López Obrador, yo lo vi, porque ya estoy suficientemente viejo, lo vi ascender en la política y sabía quién
2: era.
1: Bueno,
2: pero no miremos para atrás, miremos para adelante. ¿Quiénes serían las corcholatas ahorita de Claudia Sheinbaum?
1: Harfush está, sin duda, o sea, yo creo que ese es de los punteros. ¿Quién más te gusta? ¿Algún? ¿Tú crees que Monreal?
2: Clarita Brugada.
1: No, Clarita,
2: no Monreal Clarita, ni de chiste.
1: Clarita
2: ni de
1: Brugada,
2: chiste.
1: Después de el muy probable negociazo que se armó pintando y repintando la ciudad.
2: Pero para 2030 eso ya está en el olvido total, güey.
1: Así como la tragedia del metro para Claudia Sheinbaum. Tienes toda la razón. Se le olvida a la gente lo que pasa, ¿verdad? Da igual, da lo mismo. O sea, hacen y deshacen en la ciudad, la cagan bien y bonito, y luego los elegimos presidentes. O sea que no pasa nada.
2: El top ten del día de hoy se va a llamar... Mal momento para decir a veces se gana y a veces se pierde.
1: Goyo. Ya, mal momento para decir.
2: Yo los declaro marido y mujer. A veces se gana y a veces se pierde.
1: No. Manden lo suyo, @lacorneta.fm. Qué gusto me da que España vaya 1-0 en contra de Bélgica. ¡Que venga el segundo, tíos! ¡Arriba España! Vamos
2: y
1: a ver.
2: Arriba la memela belga.
1: Exacto. Pues si existe la enchilada suiza, ¿por qué no la memela belga? ¿No?
2: Volvemos.
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8: La una con 37 minutos.
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0: Es ya la 1:40 p.m. aquí en Los 40. 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
4: La invasión humana en los entornos ecológicos pone en riesgo a la fauna silvestre que aún habita en espacios naturales de Villahermosa. Para los especialistas, la fauna silvestre es diversa, pues no solo está conformada por especies comunes como palomas, murciélagos, cotorros, lagartos, cocodrilos, garzas, iguanas e icoteas, sino también es posible observar nutrias, tejones, serpientes, ardillas, osos hormigueros y tlacuaches. Para preservar esta riqueza natural es importante crear conciencia ciudadana. Solo así se fomentará el respeto al entorno en el que habitan estas especies, porque con el paso del tiempo la mancha urbana ha ganado terreno, reduciendo y modificando los hábitats naturales de la fauna silvestre. Lo que antes era selva hoy se ha convertido en un archipiélago de parques, jardines, vialidades, postes de energía eléctrica y espacios urbanos donde las especies buscan adaptarse a la convivencia con el ser humano. Hasta el siguiente comentario.
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9: La 1:45.

0: Pues, miren,
1: yo sentí, creo, un mundial diferente este.
0: Yo también, yo digo, y les digo, yo vengo aquí de arrimado, de advenedizo, yo ni sé de fútbol, pero sí he vivido muchos años, 57 para ser precisos, he visto varios mundiales. Pinche y yo ruco. No había visto,
2: anciano.
0: No había yo visto la contundencia, no había visto la organización, la garra, y sobre todo el deseo así férreo que tuvo esta selección de entregarnos
1: un resultado. La fase de grupo sin recibir estamos gol, igual, nueve puntos,
0: sí.
1: El partido contra Ecuador.
0: Y yo siento que todos nos quedamos como afición, como mexicanos, porque yo no soy un aficionado al fútbol, nos quedamos con un buen sabor de boca de lo que vimos en la cancha. A mí me gustó lo que hizo la selección, me gustó la personalidad de este grupo en cancha, y yo creo que vamos para mejor. Ahora, sí nos quedamos en la misma instancia de siempre, ¿no? Pero siento yo que esto, esta negatividad, y mira que a Facundo yo me cae que lo admiro, me muero de la risa con sus pendejadas y es un buen amigo además. Esta no me gustó, mi Fac, la neta, güey. Porque no me parece que es echarle sal a la herida de manera innecesaria, pero él está en su derecho a hacer lo que quiera.
1: Cada quien está en su derecho.
0: Y también
1: él siente eso.
0: También la controversia pues tiene lo suyo, ¿no? Y el Facundo no es ajeno a ella. Ese güey no. Se ha metido en todos los pedos del mundo. Y ha salido airoso, además.
1: Fíjate que vi su publicación, escuché la canción hace rato y me metí a los comentarios y vi, pues, mucha gente se caga de risa y dice, tienes toda la razón, y mucha gente también lo ataca, ¿no?
0: Pues mira, yo creo que no es cuestión de
1: atacar. Hay opiniones
0: de
1: divididas acerca de la cancioncita. Jugamos como nunca y perdimos como siempre, de la autoría del buen Facundo. Bueno, vámonos con otra cosa, una entrevista que le hace el Escorpión Dorado a nuestro querido Ojitos de Huevo. Los dos me caen a todo dar.
0: Sin duda.
1: El Escorpión Dorado, pese a su pésima reputación.
0: Y la de su mamá.
1: Mala educación. La de su mamá, que sigue trabajando en un puente abajo de Tlalpan.
0: No, y esparciendo además enfermedades de transmisión sexual como si fueran dulces. O sea, tanta gente tiene herpes, clamidia.
1: Por culpa de la señora Dorada.
0: Por culpa de la señora, efectivamente. Sí, la señora Dorada, que en realidad es una pústula infecciosa, una buba humana.
1: Lo de Dorado viene por las lluvias, ¿no?
0: Por supuesto.
1: Que le caen a la señora y al escorpión.
0: La señora está cubierta en todo tipo de inmundicias, que además disfruta. Entonces, pues ni modo. ¿Qué podemos hacer, no? Y el hijo, el vástago de dicha dama, es el Escorpión Dorado y hace cosas, pues, feas, ¿no?
1: Pero le hace una buena pregunta al Ojitos de Huevo. Adelante, escorpión.
3: ¿Los ciegos ven negro? Pues yo dije que veían fotones de luz.
4: Es que depende, mira, no es lo mismo ser ciego de nacimiento a ser ciego adquirido, güey.
3: ¿Tú?
4: Porque esos son sangre sucia. Yo soy ciego de nacimiento. Entonces, el ciego de nacimiento conoce los colores solamente por conceptos. Ajá. Porque nunca los ha experimentado, ¿no?
3: Claro.
4: Entonces, en realidad, no sabe qué es el negro o qué es el blanco, porque nunca lo ha... O sea, el ciego adquirido sí tiene esa referencia visual.
3: Claro, tiene un concepto en la mente, justamente. Ajá.
4: Pero nosotros no, güey.
3: ¿Y entonces ves fotones de luz o puro negro?
0: No.
4: Pues nada, ni una ni la otra.
3: ¿Tampoco ves negro?
4: Pues no.
3: ¿Por qué no? El negro es ausencia de luz, pendejo.
4: Bueno, se podría decir que
3: ahí
4: sí
3: está, ¿viste?
4: Que sí
3: veo
4: negro.
3: Ay, pero ¿cómo sabes que el negro es el mismo negro que yo veo? ¿Qué hubo? Hasta en los pinches ciegos también está ese tipo de cuentas.
4: Eres un pinche escorpiócrates.
1: A ver, primero que nada, solo existen fotones de luz, mi querido escorpión. Y si es ciego, evidentemente no puede percibir fotones.
0: Porque no tiene el aparato, ahora sí que
1: el
0: no
1: equipo.
0: Le sirven los ojos, no tiene el equipo que percibe los fotones de luz, que finalmente son unidades de energía, ¿no? Es lo que hace la luz, bueno, lo que perciben tus ojos. Entonces, si los ojos no te sirven de nacimiento, pues no.
1: No percibes fotones.
0: No,
1: a lo mejor se refería a fosfenos. Que si ustedes toman sus pulgares o sus índices y aprietan sus ojos, pues van a ver como unas bolitas ahí flotando de colores como verdosos, neón. Esos
0: incluso,
1: se llaman fosfenos.
0: Incluso los fosfenos no los puede percibir un ciego, que yo sepa. O sea,
1: no lo sé.
0: Si los ojos
1: yo creo
0: no
1: que depende
0: funcionan.
1: ¿De qué es la parte que no funciona?
0: Sin duda. Y no sé cuál es la parte que no le funciona al Ojitos. Espero que no sea esa que estoy pensando. Pero bueno, mi querido escorpión, es como si a ti te trata de explicar un camarón mantis, el rango visual que tiene. El tuyo es mucho más pequeño. Ven colores que tú no percibes.
1: Pero es interesante la pregunta, sin duda.
0: Ven luz, por ejemplo, infrarroja, que tú no percibes. O sea, tú tienes un cierto rango visual, incluso con los ojos perfectamente funcionales. Entonces, no
1: pero
0: podrías...
1: Pero puede no ver negro. Por ejemplo, si tú metes tu pie en una caja, ¿qué ve tu pie? No ve negro.
0: Nada. Porque tu pie no percibe luz.
1: Entonces puede
0: tiene
1: ser
0: calor que, en todo caso,
1: que no vea absolutamente ni siquiera negro, nada.
0: Mira, Escorpión, si te metes el pulgar en el ano, tu pulgar no ve nada, absolutamente nada. Puede sentir lo que hay ahí dentro, pero no puede ver porque no tienes un ojo en la punta del dedo. Espero. Tal vez sí, un ojo de pescado.
1: Espero. Pero
0: por esos no ven.
1: Bueno, quisiera aprovechar para recordarles cuál será el top ten el día de hoy. Se va a llamar Mal Momento para Decir. A veces se gana y a veces se pierde.
0: Como por ejemplo, ¿cómo? ¿Cómo que eres hombre? Bueno, pues ni pedo. A veces se gana y a veces se pierde. Mal momento para decir a veces se gana y a veces se pierde. Mande lo suyo, arroba la corneta FM. Esa es la vía gratuita de este su programa, de su radio, La Corneta.
1: Así es. Y ahora, damas y caballeros, le damos entrada y le damos bienvenida a una persona que siempre es bien recibida en este espacio. ¡Adelante, Mamalucha!
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1: Checa tu mail, no seas así.
0: Es que sabes que soy muy mira, ya la vi, ya está, ahí está. Ahí ¿la podemos hacer otra vez?
1: No, espérate, al ratito.
0: Una gratis,
1: ratito,
0: una gratis, ándale.
1: No, ya.
0: Una gratis para estos güeyes.
1: No, ya estuvo. Además, la gente pues ya se informó que Mamalucha está.
0: Mamalucha es grande.
1: Al ratito la repetimos. Venga. Para que no te quedes con las ganas de decir.
0: Sí, quería decir.
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0: ¡Mamalucha! Bueno, ya.
1: Bueno, continuando aquí en La Corneta, damas y caballeros, en la sección de El Círculo Rosa de José Ramón, tenemos una cosa sorprendente. Usted, no sé si quiere escuchar esta información. Aldo de Nigris confiesa si en alguna ocasión él ha probado su propio elixir de caballero.
0: ¿Su simiente?
1: Sí, me costó un poco de trabajo entender por qué tenemos que escuchar esto.
0: ¿Su jugo de hombre?
1: Ajá, exacto, a eso me refería.
0: Wow. ¿Y por qué?
1: Su semilla.
0: Fíjense que yo he de confesar que por accidente, alguna vez sí, el mío propio. Porque pues estaba yo muy enamorado y di un beso y de pronto.
1: Pero lo dice así porque él sabe que lo mío es suyo, ¿no?
0: Dije, esto es mío. Esto es mío, lo que acabo de.
1: El snowballing, me llamo.
0: No, es que eso es una grosería. Eso se trata de guardarlo y devolverlo en el momento.
1: Devolverlo a través de un beso.
0: De manera artera.
1: No sé por qué alguien haría eso.
0: No, a mí me tocó nada más.
1: No hay gustos en esta vida, ¿no?
0: Me tocó ahí algo que había volado por ahí, que había caído en cerca de donde iba yo a dar mi beso y dije, esto es mío.
1: Esto soy yo.
0: Esto soy yo, en efecto. Pero bueno, no importa, el amor es el amor. Pero escuchemos a Poncho de Nigris, Aldo de Nigris, hablar del sabor de.
1: Se ha probado.
0: Persona.
1: Adelante.
5: Okay. ¿Se han probado ustedes?
6: No.
5: ¿El meco? ¿Nunca se? ¿Sí?
6: No, yo sí.
0: ¿Qué? Tú sí, güey. Pero de niño, güey, o sea.
6: Güey, yo no, yo obviamente olido, sí.
5: Sí, huele a clorito.
6: Sí, yo dije, no. Huele como la alberca cuando está muy saturada de cloro.
7: Es que yo también estuve en escuela de monjas, bueno, estuve en escuela de puros hombres y, güey, es que sí era bien enfermo. Sí, claro. Nomás hablábamos de eso y un güey llegaba al día siguiente, güey. Mami, ya te probaste lo que sabe el meco, y yo como, güey. Y ahí me ves en la tarde.
5: No,
6: yo
5: siento que un vegano le ha de saber muy rico. Por cómo es su alimentación.
6: Oye, mamamos, sí, pues proteína.
5: O sea, después de la carne asada, si alguien te dice, oye, bájate, no, guácala.
6: ¿Neta?
5: Y luego después de tanta cheve, ¿no? El alcohol también cambia, pues, acidifica todavía más. Entonces, digo, pues, al final ya entrados no pasa
6: ya
5: nada,
6: todos
5: ¿verdad?
6: Les vale madre.
5: Pero digo, wow. Como dato.
1: Pero es una cosa mental, porque en realidad pues no tiene nada de contaminante, no te va a hacer daño, no es
0: en
1: desecho,
0: tiene,
1: no es excremento, nada, ¿no?
0: No.
1: Pero bueno, mentalmente sí hay una barrera.
0: Ser, ¿eh? Pero bueno, el asunto es que
1: usualmente, o sea, recién, no.
0: No, exacto, no entremos en Honduras, pero aquí el asunto es que en lo que sí tiene
1: siempre
0: razón,
1: tienes
0: la señorita,
1: que poner el blanquito en los frijoles.
0: Es que, bueno, hombre, hay que considerar todas las posibilidades, pero aquí el asunto es que la alimentación pues sí tiene que ver, ¿no? si usted quiere hacer un buen favor y sabe que va a suceder lo que escribió la señorita, consuma piña, por ejemplo, y alimentos que no sean tan, no mucho café, no sé si una carnita asada, ¿te sabrá chorizo?
1: Seguro sí, güey, tú dime.
0: Yo creo que... Ota, ¿qué dije, güey? Qué bárbaro.
1: Lo que es, güey. Guárdame eso, por favor, nuevo, esa declaración.
0: Guárdame eso, el chorizo, güey. Ok.
1: Esa declaración del señorito San Cristóbal, creo que ya es de las que llegó para quedarse.
0: Qué bárbaro, qué horror, güey. Qué feo que sean así.
1: Pregúntame lo que quieras. ¿Te sabrá chorizo?
0: Qué horror, güey. Pero bueno, ahí tienen. Yo pues creo que si es una curiosidad. Yo nunca la satisfice, la verdad. Esa curiosidad de a qué sabía yo.
1: Pues hasta tiempo.
0: Aunque alguna vez, cuando era yo muy joven, sí dije, pues, ¿cómo se sentirán unos labios en mi persona? Y pues no tenía yo unos a la mano y lo hice con los míos, ¿no? Y ya que estaba ahí, dije, ¿qué estoy haciendo? Y espero que nadie me vea haciendo esto.
1: Imagínate que abre la puerta tu papá y te ve así.
0: Y acá, como cochinilla, güey. Como zorrito en canasta, güey.
1: Como gatito doblado.
0: Qué cosa tan horrible, güey. Ahorita ya, la verdad, creo que adolezco de la flexibilidad necesaria para llegar. Lo voy a intentar ahorita en el corte. A ver si se puede.
1: Uy. Aún. No, mi conversación con el nuevo se está poniendo buenísima.
0: Qué horror, güey. Qué mal que sean así, qué bruto.
1: Ya verás.
0: Ya me imagino.
1: Bueno, pero por lo pronto vamos a escuchar ahora a dos grandes actores mexicanos, talentosísimos, famosísimos, platicando una conversación entre Omar Chaparro y Jaime Camil. Adelante, jóvenes.
8: Como yo, ellos dicen que yo soy obsesivo compulsivo, pero no soy.
9: Si eres Jaime.
8: Nada que ver, güey.
9: Jaime.
8: Sí. Ok, quizá un poquito. Pero el problema es que los traía de bajada porque yo, así como yo soy obsesivo compulsivo, Omar es extremadamente irresponsable. Entonces me traía en bajada que papá Camil, porque les recordaba cada semana, ya pagaron el viaje, ya hicieron qué, ya sacaron. Pasé la historia corta, un día antes de volar, digo, bueno, pues ya nos vamos mañana a Sudáfrica, qué aventura, ya todos tienen su visa. Respuesta de Omar Chaparro y Adrián Uribe, los dos, por algo serán amigos. Ah, chinga, ¿se necesita visa?
0: No. ¿Te cae? ¿Neta?
1: Sí, eso hay que averiguarlo con anticipación.
0: Tiempo antes, ¿no? No puede ser, güey, que no supieras que necesitas visa para viajar. Pero bueno, así hay gente, ¿eh? ¿Qué pasa?
1: Un segundito.
0: No, ya, o sea, tan rápido.
1: Adelante.
0: Tan pronto, pinche nuevo. Qué rico está el chorizo de Eduardo.
1: Uy, podemos hacer toda una producción.
0: ¿De qué era la plática, güey? ¿De qué estábamos hablando, güey? ¿En qué momento sucedió eso, güey?
1: Qué barbaridad. ¿Y qué opinaste de esta acá?
0: Qué no rico está el chorizo de Eduardo.
1: ¿Te gustó?
0: Ay, pinche nuevo.
1: Okay. El top 10 del día de hoy.
0: Se verá reflejado en tu próximo pago, hijo de la chingada.
1: Yo te lo pago con creces.
0: Pero luego Eduardo dijo, a ver.
1: Mi boca es tu medida.
0: Wow, esto fue una comida de esas de sábado, güey.
1: Esto es una radionovela gay perfecta que podría armar el nuevo. Pero bueno, el top 10 de hoy se va a llamar Mal momento para decir a veces se gana y a veces se pierde.
0: Mande lo suyo, @lacorneta.fm. Esa es la vía gratuita de este programa. Ya lo sabe usted, mal momento para decir a veces se gana y a veces se pierde. Vamos a jugar al juego de la galleta. ¡Perdiste! A veces se gana y a veces se pierde.
1: No.
0: Creo que hemos referido demasiado el juego de la galleta a últimas fechas, ¿no? Yo creo que ya estuvo bueno, la imagen es nauseabunda.
1: Es nauseabunda, pero bueno, cada quien. Pero además, yo creo que alguien lo habrá jugado alguna vez, pero en realidad es como una leyenda urbana.
0: Yo creo que en alguna fiesta de Iniesta sí habrán jugado a eso, ¿no?
1: Seguro.
0: ¿Pero qué tipo de galletas? ¿Quieres galleta salada o galleta dulce? ¿Galleta de azúcar? ¿Unas galletitas con atún?
1: ¿Cuál mezcla mejor? ¿Cuál combina?
0: Un pantomate.
1: Marida.
0: Pantomate, jamón y acá un...
1: un marinado especial. Bueno, si quieren participar en el Top Ten, ya saben cómo, es en @lacornetafm y nosotros regresamos al momento más sublime de la semana, a las recomendaciones de Gabriela Camacho, Gaby Cam.
0: Qué bien. Vamos y venimos, no se muevan.
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13: Las 2:03.

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8: La invasión humana en los entornos ecológicos pone en riesgo a la fauna silvestre que aún habita en espacios naturales de Villahermosa. Para los especialistas, la fauna silvestre es diversa, pues no solo está conformada por especies comunes como palomas, murciélagos, cotorros, lagartos, cocodrilos, garzas, iguanas e icoteas, sino también es posible observar nutrias, tejones, serpientes, ardillas, osos hormigueros y tlacuaches. Para preservar esta riqueza natural es importante crear conciencia ciudadana. Solo así se fomentará el respeto al entorno en el que habitan estas especies, porque con el paso del tiempo la mancha urbana ha ganado terreno, reduciendo y modificando los hábitats naturales de la fauna silvestre. Lo que antes era selva, hoy se ha convertido en un archipiélago de parques, jardines, vialidades, postes de energía eléctrica y espacios urbanos donde las especies buscan adaptarse a la convivencia con el ser humano. Hasta el siguiente comentario.
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19: Las 2 con 10 minutos.
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23: Pues de ahí viene parte de mi ser, ¿no? Y sí, igual. Me gusta la idea, me gusta la idea de que
24: ganes viendo partidos de fútbol. Mi abuelo, de hecho, fue futbolista.
23: No me digas.
24: Sí, exacto.
23: ¿El abuelo Camacho?
24: Sí, mi abuelo jugó en el Atlético de Madrid.
23: Ajá.
25: No me digas, neta.
24: Yes. Pues tú, y luego se volvió comentarista deportivo.
25: ¡Hombre! Futbolera española, tienes que irle a la madre patria.
24: Joder, oye, yo tampoco hablo así como español, pero pues no, solamente digo cosas como, ay sí, me mola mucho chaval.
23: Pues no.
24: Qué guay.
25: Pues no, claro, son ridiculeces.
24: Bueno,
25: ¿no?
24: Yo joder.
23: Sí, esas son payasadas, la verdad, pero aquí en las
24: Vicente Fernández.
23: Muchos mexicanos tenemos ascendencia española y siento yo que pues sí hay cierto cariño, ¿no? Con todo y que de vez en cuando nuestros gobernantes lo hicieron en los 70s en el PRI, lo hizo hace poco el viejo pedorro, pues quieren ahí al
25: Echeverría rompió el gallinero. Relaciones con España. ¿Eh? Echeverría sí. rompió sí, relaciones sí, sí, con
23: correcto.
25: España.
23: Correcto. Pues porque es una está fácil, ¿no? O sea, decir, sí, estos güeyes que nos vinieron a invadir, las pendejadas que ya hemos oído muchas veces, pero con todo y eso, siento yo que el mexicano común y corriente siente hombre, cierto vínculo español, con España. Hablamos español, correcto.
25: Compartimos religión para bien y para mal.
23: Somos un producto del sincretismo de culturas, entonces,
25: sí, en este caso.
24: Qué bonito, me gusta tu forma de pensar, está aquí, sí, tapicioso. Lástima que seas ajeno. Y...
23: A ver, Gabriela Camacho, te va a ver, abriste diciéndome amigo en el hocico, amigo. Así que ni me vengas, ni me andes haciendo esas cosas. Ya.
24: Ok.
23: No más.
24: Está suficiente. Bien, ya perdóname. No más. Aquí, tapicioso. Oigan. Pocas cosas me dan tanto gusto como escucharlos cuando voy de regreso a mi casa del brunch y escuchar a Eduardo Videgaray reírse y terminar con un ¡ah!
23: Es cuando la risa es rica.
24: Porque eso quiere decir que la risa estuvo buena. O sea,
23: la risa es rica.
25: Es que amo mi trabajo, me la paso bomba aquí diciendo necedades y ladrando.
24: Son muy buenos, ¿eh? Son muy buenos. Gracias, me encantó su gracias. Interpretación de Haaland. Pero bueno, hablemos de cine, amigos.
25: Sí,
24: porque...
25: Sí.
24: Ustedes saben que esta semana, no sé si se enteraron, pero se dieron a conocer las nominaciones a los premios Emmy 2026. Y pues como ya era un poquito de esperarse, la lista fue dominada con 25 nominaciones por The Pitt, esta serie de HBO Max que cuenta
25: en tiempo real. ¿Los Emmy son lo mejor
24: real.
25: A la televisión?
24: Sí, ¿verdad? Yes. A la televisión y al streaming también, porque sí se premia el streaming. The Pitt, pues, lidera esta lista con 25 nominaciones. Esta serie que nos cuenta la vida de un grupo de médicos de urgencias y que cada episodio es una hora del día a la que ellos se enfrentan. Pero digamos que la segunda serie más nominada de los Emmy fue nada más y nada menos que una de la que ya les había platicado hace un tiempo, pero que ya llegó a su final. Ya estrenó la última temporada, que es Hacks. No sé si la han visto.
25: Oh. Hacks. Es mi comedia favorita, es una joya.
23: ¿De qué es?
24: Es una súper joya. Hacks es una serie de HBO Max que cuenta la historia de una mujer que se llama Deborah Vance, que es una comediante súper famosa que está por sus 70, o sea, está por como por cumplir 70 años, y pues que de alguna forma ya está decayendo en su carrera, y a la par se encuentra con una chava que es aspirante a guionista de Hollywood, que es muy divertida, que se llama Ava, pero que a ella, pues digamos que su carrera se le truncó por estar publicando cosas en las redes sociales, exactamente. Se le trunca su carrera por estar publicando cosas en redes sociales, y entonces ellas dos se encuentran y empiezan a desarrollar una relación laboral muy interesante porque digamos que cada temporada se van explorando diferentes cosas. En algunos momentos son aliadas, en algunos momentos son enemigas. En muchos momentos, por ejemplo, Deborah Vance pues busca encontrar la manera de volver a estar vigente. Ella es una comediante que es la reina de Las Vegas, que siempre tiene fechas llenas. Y pues digamos que su declive empieza a caer. Ora.
23: Bueno, es que a lo mejor era la reina de las... No sé.
24: Vegas, Vegas.
23: Estoy oyendo con mucha atención, Gavican, perdón.
24: ¿Es porque estás viendo el partido?
23: No, estoy escuchando ahorita mismo con mucha atención tu recomendación. No, de hecho lo quité porque si no, no puedo hacer programa, güey. O sea, me pongo muy nervioso. No puedo hacer mi programa si estoy viendo el partido de España. Okay.
24: Joder, tío. Así pues es que esta serie, la verdad es que... No, la verdad es que explora... ¿Saben qué? Me recuerda un poquito a Marvelous Mrs. Maisel, que ya les había platicado de esa comedia.
23: ¿Cómo no?
24: Tiene un poquito este humor, pero al mismo tiempo, pues sí plantea varias cosas en Hollywood. Por ejemplo, esta última temporada, que para mí terminó brillantemente la serie. Ya fueron 5 temporadas, ya no va a haber más. Pero en esta 5ta temporada nos encontramos, por ejemplo, en que ellas dos ya tienen una amistad muy sólida.
25: Son ya, como madre e hija.
24: Exactamente, ya son un equipo tremendo donde pues Débora básicamente sacrifica gran parte de su carrera por proteger a Ava. Y entonces ella ahora está desesperada por volver a ser relevante y al principio de esta temporada nos encontramos con que dice, ¿qué podría ser que nadie haya hecho y haya un nicho, no? Y entonces empieza a plantear cosas ridículas que sí pasan en Hollywood, ¿no? Y sí pasan en esta industria de, híjole, ya nadie se acuerda de mí. ¿Y si saco un disco? Aunque yo nunca he cantado en mi vida, ¿no?
23: Pues sí.
24: Entonces, la verdad es que es
25: ganar
24: muy,
25: un Emmy,
24: divertida.
25: Un Grammy y un Oscar.
24: Exactamente, ¿no? La verdad es que es una serie muy divertida, pero a la vez es una serie que creo yo tiene mucho corazón. Me recuerda en esa parte a Ted Lasso, cuya nueva temporada ya viene, por cierto, que pues muestra pues la historia de dos mujeres, ¿no? Y de cómo mutuamente ambas en algunos momentos se meten el pie, en algunos momentos se...
23: ¡Ah, caray!
24: ¡Ora!
23: ¡Qué rara costumbre!
24: ¡Ya!
23: Bueno, pues pregunto, o sea... Se estorban sus planes.
24: Se entorpecen.
23: Se hacen
24: mutuamente.
23: Mal la una a la otra, ok.
24: Exactamente, pero que al final pues encuentran la manera de hacer equipo y de ayudarse a ser mejores una a la otra, ¿no? Entonces, Hacks es una super serie, es la segunda serie más nominada a los premios Emmy para este año. Los Emmy son en septiembre. No podía dejar de venir a platicarles de esta serie maravillosa, que cuya temporada, esta temporada, la 5ta, tuvo un 100% de aprobación en Rotten Tomatoes.
25: Son los mejores guiones que yo he visto en los últimos años. De verdad,
24: fíjate que a mí lo que me gusta
25: brillante.
24: Es que yo siento que muchas series, y pues obviamente por la misma leyenda urbana de la vida, retratan mucha enemistad entre mujeres, y en este caso lo que se retrata es más bien una enemistad laboral en algunos sentidos, pero ¿cómo se supera eso, no? Y me gusta que haya series que escriben personajes femeninos más realistas. No es cierto eso de que mujeres juntas ni difuntas en lo absoluto.
25: Terrible.
24: Yo comparto un programa con otras dos mujeres a las que admiro y adoro y profundamente, y somos amigas y les agradezco lo que he aprendido de ellas. Así que me gustan las series como Hacks, no se la pueden perder. Hacks está en HBO Max, la última temporada ya está disponible para que no dejen Hacks de verla, de verdad. Esta 5ta te va a gustar, es Hacks.
25: No te la puedes perder, no, okay. Nadie se la puede perder. Es lo más divertido que he visto en muchísimo tiempo y de verdad el guión es fantástico. Cada línea es un guamazo de risa, por decirlo de una manera amable.
23: Habrá entonces que verla, sin duda. Me gusta la premisa, mi querida Carolina.
25: Está súper nominada, entonces.
24: Súper nominada, tiene 24 nominaciones. Solo está superada por The Pitt, que tiene 25. Y varias series, estoy muy orgullosa, porque varias series de las que yo he venido a recomendar aquí tienen nominaciones, como es el caso de Pluribus, The Widows.
23: Bueno, pues tienes buen ojo.
24: Yo les recomendé las nominadas, ¿sí? Yo
23: tienes buen ojo. Está bien.
25: Eso lo sabemos
24: hace 15 también se la
25: años.
24: Recomendé y tiene 16 nominaciones. Widow's Bay de Apple TV también se la recomendé, 19 nominaciones. Bueno, The Pitt sí está fuera de control, ¿eh? Hay una categoría que creo que es la de mejor actriz invitada, que hay 3 actrices de The Pitt compitiendo entre ellas, o sea. Y en la categoría de actriz de reparto hay 4 actrices de The Pitt, todas compitiendo en la misma categoría.
23: Buenísimo.
24: Es una locura, la verdad. Así
25: que
24: no se pueden perder.
25: Me gustó al principio, pero después me cansó. Como que
24: a mí sí me sigue gustando.
25: Monótona. Como que siempre era lo mismo.
24: Es que sí es monótona, pero al mismo tiempo siento que sí plantea muchas cosas que podrían pasar en la vida y que tú no te cuestionas, ¿sabes? Como, no sé, los episodios van justo abordando temas que podrían ser complicados para un médico, como, no sé, un asalto sexual, un tiroteo, cosas fuertes, pero también esta brújula moral de qué es lo que tienen que hacer ellos, ¿no? Y hasta dónde, por ejemplo, respetar a alguien que no quiere que lo revivan, o sea, esas cosas pues las va planteando episodio con episodio. Entonces, a mí me gusta mucho esa serie también. Entre las otras nominadas está Margot's Got Money Troubles, la de Margot tiene problemas de dinero, que también
25: eso me gustó mucho,
24: aquí.
25: Con Elle Fanning, ¿no?
24: Así es, y con Michelle Pfeiffer, que se ve más guapa que nunca, que alguien me lo explique, por favor.
25: Sus casi 70 años.
24: ¿Qué le pasa? Está esa, bueno, está también.
23: Michelle Pfeiffer, o sea, siempre ha sido un espectáculo, o sea, desde muy joven. Y además de todo, ¿sabes qué? Me gusta de cómo ha ido envejeciendo Michelle Pfeiffer, es que no se ha metido 20,000 tasajeadas en todos lados, o sea, es una señora muy guapa. Bueno, digamos que algo de mantenimiento, pero no, ya ves que de pronto se vuelven locas, ¿no? Sí, ok, un poquito.
25: Es que vela en Margot's Got Money Troubles, ¿algo así como se llama?
24: Sí,
25: Margot tiene problemas de dinero.
24: Money problems. Money troubles, ya me hiciste dudar.
25: Una historia en la cual una mujer que tiene un bebé se ve obligada.
24: Una mujer muy joven que tiene un bebé con su profesor de la universidad.
25: Sí, cara, y se ve obligada a hacer una página de OnlyFans, pero de una manera súper creativa, inteligente, porque es muy buena para escribir, conoce mucho literatura, el personaje de Elle Fanning, y de verdad está divertida. Y se ve bien la señora Fanning, ¿eh?
23: Sí, sin duda.
24: Sí. Se ve, de hecho, ella también está nominada.
23: Como la carretera Matehuala, que todavía
25: tiene
23: cachitos
25: joven.
23: Buenos. Yo pensé que seguíamos hablando de Michelle Pfeiffer.
25: No, Elle Fanning. La hermana de la Cora.
24: Excelente comparación.
23: Bueno, está bien.
24: En fin, bueno, ahí la verdad es que sí quería platicar con ustedes de los nominados a los premios Emmy, porque pues sí, ahí uno se encuentra grandes joyas que a lo mejor pues pasaron medio desapercibidas, no necesariamente fueron las que tienen más audiencia y que son muy buenas. Entonces quería platicarles de Hacks y obviamente recordarles todas estas series de las que hemos platicado aquí, pero también otro estreno del que se tiene que hablar, y yo ya no sé qué pensar, amigos, la verdad. Llevamos 20 películas de acción real de cintas de Disney adaptadas. Y ya como que yo ya digo, ¿por qué?
25: Ya chole.
24: O sea, porque sí, ¿sabes? O sea, ya pasó. Hay algunas adaptaciones maravillosas que además cuentan historias diferentes, como es el caso de Cruella, ¿no? Que es una adaptación de 101 Dálmatas, pero no es una adaptación literal de la película animada. Pero por ahí hay una cantidad que ya dices, o sea, ya tuvimos la Cenicienta, la Bella y la La Sirenita. Y ahora, pues, este fin de semana llega también Moana. Moana, que es una cinta animada que no tiene ni 10 años de haberse estrenado.
23: Ajá.
25: Muy buena.
24: O sea,
25: me
24: se
25: gustó.
24: Estrenó en. Es
23: ¿Ya
24: muy buena
23: llegó la live action?
24: Ya llegó la live action, efectivamente. De hecho, Moana tiene esta segunda parte. O sea, es.
25: ¿Y quién es el personaje principal?
23: ¿Quién es al amigo de Moana?
24: Ahí te va, justamente. El personaje principal es Catherine Lagaya, así se llama, Lagaya. Pero lo interesante de este live action es que Maui, que es este semidios que acompaña a Moana en la aventura, para quienes viven debajo de una piedra, como yo he de confesar, porque me tardé siglos en ver Moana, siglos, o sea, Moana es la historia de una chava que vive en las Islas Polinesias, en una isla llamada Motunui, que intenta restaurar la prosperidad en su pueblo, porque la diosa que cuida a su pueblo, la diosa de la naturaleza, llamada Tefiti, está como, pues, le no encuentra su corazón, ¿no? Y entonces ella tiene que ir a visitarla para recuperar y salvar a su pueblo, y en el camino se encuentra con una especie de semidios que se llama Maui, que es precisamente interpretado en la versión animada por Dwayne Johnson. Y adivinen ustedes quién hace la versión de acción real de Maui.
25: ¿Quién?
24: Pues Dwayne Johnson.
25: The Rock, la Roca.
24: The Rock.
23: Fíjate que yo pensé que la hacía alguien más, pero bueno, está bien. Está bien.
24: Es The Rock. Ahora, evidentemente, pues la película. Es que yo siento que con las películas de live action, de acción real, nadie sale ganando, ¿no? Porque la gente que es muy fan de estas películas, si no es igualita, no les gusta, como fue el caso de La Sirenita, ¿no? Pero si es diferente, como fue el caso de si es igualita, no les gusta, y si es diferente, como La Sirenita, de Guy Ritchie, ya tampoco les gusta, ¿no? Entonces, es como, ¿qué quieres ver? O sea, ¿quieres ver una versión diferente? ¿Quieres ver? A mí me gustaría, por ejemplo, me gusta cuando estas historias son contadas desde una perspectiva de algún director que tiene una visión particular, como es el caso de Tim Burton y Alicia en el País de las Maravillas, ¿no? Pero la realidad es que la mayoría son casi calcas de las películas animadas, ¿no? Aladdin es casi una calca, pero le decidieron poner más empoderamiento femenino y entonces ya no le gustó a la gente, a pesar de que el director es Guy Ritchie. Entonces,
23: ¿no sabes la flojera que me da el pensar en cuando se juntan para hacer el guión y demás, que le tenemos que meter más de este personaje y ejecutivos acá opinando y 20 manos?
24: ¡Obvio!
23: Ha de ser horrible y de mega hueva.
25: Tiene que haber inclusión y hay que meter un personaje chino, una mujer lesbiana,
24: totalmente
25: afrodescendiente, uno mexicano.
23: Que ha sido muy criticada el Disney por esto, ¿no? Que si meten personajes que no van, que si cambian cosas, o sea,
24: la llamada inclusión forzada.
23: Están como que
25: cuotas de género en las películas infantiles.
23: Sí, están en la cuerda floja los ejecutivos, los guionistas, todos, el director. O sea, se me hace muy difícil. Yo hace mucho que no veo una aterrados. Película de Disney. Sí, aterrados todos.
24: Y la verdad es que ha habido grandes películas animadas de Disney. Bueno, yo les voy a decir algo. Javier Ibarreche y yo siempre tenemos esta conversación.
25: Pero ese güey, ¿qué sabe?
24: Mucho. De la otra parte de Javi Camp no vas a estar hablando.
25: Es grande, Ibarreche.
24: No, pero bueno, platicamos obviamente mucho de películas. Y justo decíamos eso el otro día, ¿no? Que pareciera que la gente demerita las historias por ser contadas en animación. Y el mismo Guillermo del Toro lo ha dicho miles de veces. La animación no es un género, es un vehículo para contar una historia. Y los guiones que se escriben para películas animadas son igual de valiosos que los guiones que se escriben para películas de acción real. Entonces, pareciera que es como de, bueno, ya tuvimos la animada, ahora sí hay que hacerla bien. Y pues no, ya se hizo bien la primera vez, ¿no? O sea, a lo mejor contar la continuación de una película animada en acción real podría funcionar. Yo les tengo que decir que de las últimas que me han gustado mucho fue Cómo entrenar a tu dragón, pero porque realmente me llamaba la atención cómo iban a ejecutar en el mundo, en la vida real, pues, o sea, como con personas, a los dragones. Una película además que está basada en una serie de libros que son muchísimos, ¿no? Solamente es Cómo entrenar a tu dragón, y que sí tenían a lo mejor la posibilidad de explorar más a fondo ciertos personajes que la película animada no, pero pues yo la verdad les confieso que ya soy cero fan de las películas de acción real. Cruella me encanta.
25: ¿No te invitó tu amigo The Rock, Dwayne Johnson, a la
24: a Hawái? Porque además siempre además él siempre hace sus entrevistas en Hawái, como que lleva a la prensa a sus raíces. Pero no, esta vez no fui...

0: que Neymar con su novia.
1: Ajá. Así es.
0: Y se la llevó a Hawái. Y la novia empezó a subir fotos con Neymar en Hawái. Y Maluma le escribió esta canción, Hawái de vacaciones.
1: Que estuviste con él diciendo que era tu cielo.
2: Qué difícil esta época moderna donde te enteras de todo lo que hace tu ex, ¿no? Y la ves ahí subiendo y bajando en Hawái.
1: Pero bueno, no también sé. Te enteras de que está Neymar en la banca en el Mundial y entonces seguramente eso le debe haber traído. Estuvo.
0: Felicidad a Maluma.
1: Porque ya no llegó.
0: Y está eliminado Brasil, también le debe haber traído felicidad a Maluma.
2: Escalando el Mamaloa. Ah, no, es Mauna Loa, perdón. Ok.
1: ¿Qué?
2: Nada, nada.
0: Es el Mauna Loa. Así bueno, es. 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
0: 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Y ahora sí, Gaby Cam, ¿nos puedes hacer un recuento, un resumen de tus recomendaciones de esta semana, por favor?
1: Claro que yes. No se pueden perder Hacks, la quinta temporada que está en HBO Max. Ya también les mencioné algunas series que están nominadas para que no se las pierdan. Widow's Bay en Apple TV. The Pitt, que también está en HBO Max. También Euphoria, otra vez en ella, está nominada como mejor actriz. Es la tercera temporada en la que está nominada. O sea, estuvo nominada cada temporada.
0: Pero de esta
1: serie.
0: Esta temporada, ¿no?
1: Yo creo que desde la anterior, honestamente. Pero Zendaya sí se merece la nominación, sin duda alguna. Pero ¿sabes qué no está ahí, mi querido Eduardo? The Voice.
0: ¿Cómo?
1: ¿Dónde me dejaron a Miss Voice? La última temporada de The Voice, ¿dónde está?
0: No.
1: En fin, chale. Anthony Starr merecía más. En fin. Y mi otra recomendación, que no es realmente una recomendación, yo creo que mi labor también es aquí venir a informarles los estrenos más grandes de cine. No los culpo si no se les antoja verla, pero si se les antoja verla, láncense a ver Moana en acción real, que está en Cinemex.
0: Me encanta. Hay gustos para todos. Objetividad periodística.
1: Pues es que hay que decirlo.
2: Sinceridad.
1: Como es. Y también
2: pues sí.
1: creo yo que hay que aplaudir, y eso también siempre lo haré. A Moana hay que aplaudirle, además de que es una de estas películas de Disney que está intentando buscar representación no forzada de diferentes pueblos, digamos, del mundo. También tiene a Lin-Manuel Miranda, que es uno de los mejores compositores de teatro musical. Uf, él hizo la música de Moana, Hamilton. La original. Exactamente, él hizo Hamilton, hizo In the Heights también, hizo toda la música de Encanto, la música de Moana. Y que ahorita está... ¿Qué?
0: Soy algo raro, yo no fue José Ramón.
2: Sí, no, eso fue de hecho una inducción.
1: Ok.
0: Ok, espero.
1: Ok.
0: Pero
1: bueno,
0: Lin-Manuel
1: Miranda también hizo un tema nuevo para la película de live action que se llama Along the Way. Y pues también, mira, Dwayne Johnson es taquilla asegurada. Catherine Lagay, ¿qué está pasando? ¿Por
2: es
1: qué
2: tiene,
1: no oí?
2: Tiene algo tu conexión que de pronto soy. Y dice el nuevo, fue Gaby.
1: No es mi conexión.
2: Algo de repente hace.
1: Es que no he comido.
2: No sé. Algo gruñó. Pero creo que fue la conexión.
0: Si no interrumpas. Respeta, no, por favor, es que nuevo.
1: Si interrumpe, ¿no? Está bien. Y bueno, pues ahí estamos. Otro estreno de esta semana, sin duda alguna, es Moana. Y pues nada, no se pierdan de estreno, terminando este honorable programa a las 3 de la tarde de estreno con Javier Ibarreche y una servidora, Gaby Cam. Y si pueden ir a aventarme un pan, pues sí lo voy a agradecer, ¿eh?
0: Claro.
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2: Échenle un pan a Gaby Cam, ya lo saben. Gracias, Gaby Cam.

0: Y ahora bailar con el diablo.
1: Ya me voy a bailar con el diablo y a ver el partido.
0: España 1, Bélgica 1, minuto 70.
1: Madre mía,
2: se te clavan un gol los belgas, por poquito. Por poquito y no sucedió.
1: Qué belga de su parte.
2: Sí, la neta, bueno. Sí, que se vayan a la belga.
0: Gracias, Gabriela Camacho.
1: ¿No es un pleonasmo? ¿No es un pleonasmo decir que belga de su parte?
2: Está bien, funciona bonito. ¿Qué parte
1: bueno, ya
2: de su
1: lo
2: belga?
1: Dije y me voy.
2: ¿Qué parte de su belga?
0: Gracias, Gaby Cam. Bueno. Perdón. Y el top ten del día de hoy se llama... Mal momento para decir a ver.

0: se gana y a veces se pierde.
1: Mande lo suyo arroba la corneta FM, esa es la vía gratuita de este programa. Mal momento para decir a veces se gana y a veces se pierde. Bueno, vamos y venimos, esto es La Corneta, no se muevan.
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7: Las 2:35.
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1: Las 2 con 40 minutos.
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4: La red en este momento, cuando vos pones delay, partido mundial, por ejemplo, hay una nota del diario La Capital de Rosario explicando técnicamente la cuestión. O sea, ya es un fenómeno que merece analizarse. Dice, el delay no depende únicamente de la velocidad de internet. En realidad es el resultado de una serie de procesos técnicos que atraviesa la transmisión antes de llegar al televisor, la computadora o el celular. Cada señal debe pasar por distintas etapas: la producción televisiva, okay, la comprensión del video.
5: Y sí, de repente hay gente a la que le llega la notificación del gol antes de que lo vea en la tele.
6: Qué molesto.
5: Y pues sí te lo echa a perder.
6: Sin duda,
5: poco, ¿no?
6: Y ahorita estábamos platicando durante el corte comercial el señor Videgaray y su servidor. Este asunto de que no esté en la tele abierta el mundial entero, que yo entiendo que ya hace mucho tiempo que no es así, y que tengas que pagar por aquí, pagar por allá, y tener este servicio de streaming y el otro para ver los partidos, siento yo que le ha restado un poquito esta calidad de juego mundial al asunto, ¿no? Como que no todo mundo puede acceder. Yo estoy seguro que habrá muchísimos fanáticos a los cuales, pues sí les parece caro, les resulta oneroso, impagable, un servicio de estos de streaming, o sea, pues son, no sé, 1,000 pesos por un paquete mundialista con cierta compañía, y que no tienes 1,000 pesos para pagarlos.
5: Y no hablemos de los boletos del estadio, ¿no?
6: No, bueno, ya.
5: Por las nubes.
6: Entonces siento que eso sí le resta la sensación de que es un juego para todo el mundo y de todo el mundo, ¿no? Que era a mí lo que...
5: Es un negocio de la FIFA.
6: No, sin duda. Y entiendo que además de todo hay costos a cubrir.
5: No nos engañemos.
6: Hay costos a cubrir, sin duda, pero siento que sí le resta esta sensación de que es un juego del mundo y para el mundo, ¿no? Es para los que lo pueden pagar y para los que pueden ir al estadio y para los que pueden conseguirse su streaming.
5: Plataformas.
6: Digo, y son realidades, ¿eh? No me estoy peleando con la realidad, así es. Vivimos en el capitalismo y pues ni modo, pero sí le quita un poco, siento.
5: Pero también este mundial son 104 partidos.
6: Sí.
5: Cuando éramos niños, tú y yo pasaban en la televisión los partidos más relevantes, no pasaban todos los partidos del mundial, hasta donde yo recuerdo.
6: Sí.
5: Pero hoy en día, pues algunos, los de la selección, están en televisión abierta, y los demás, pues ni modo, si los quieres ver, tienes que suscribir a una plataforma, y eso, pues...
6: Correcto.
5: Pues bueno, oye, hay gran follón en Argentina, porque pues ya se están dando cuenta de que no se han ganado el cariño del continente.
6: No.
5: Y si bien hay argentinos que atacan a otros países y que se llenan la boca y
6: que no han ayudado,
5: también hay argentinos que se están dando cuenta de lo que está pasando. ¿Podemos escuchar estas voces argentinas, mi estimado Nuevo, por favor?
7: Hay una argentinofobia en todo el mundo tremenda.
8: Hemos aportado igual, hemos apoyado para que se
7: genere. Yo creo que muchas veces se verá que en los festejos, especialmente de Livo y de otros jugadores, fueron bastante soberbios, es cierto. Ahora, después sí hay una argentinofobia clarísima, donde hay un odio tremendo. Lo veo en los mexicanos, en los uruguayos ahora, en los chilenos, en los españoles.
9: Tenemos que ver el por qué somos odiados. Porque nosotros nos hacemos odiar.
7: Ahora sí, vamos,
9: ahora nos vamos a llevar más con Egipto, ¿no? Nos peleamos con todos, mirá, porque con Chile, con México, somos maleducados, fanfarrones, le faltamos el respeto, estoy cansado de decir esto, le faltamos el respeto a Uruguay, qué lindo copita, nos ganaron, México, meto el mismo ejemplo, el mejor jugador del Chavo, es una falta de respeto, vos te ganas el odio.
6: Bueno, pues eso, mira, yo creo
5: gran
6: que
5: autocrítica por parte de estos argentinos.
6: Un ejercicio de introspección nos viene bien a todos, ¿no? Y yo creo que todos los países pues tenemos un pie del cual cojeamos, ¿no? En México tenemos nuestros malos hábitos, no sé, las celebraciones estas donde estás violentando la propiedad de los demás, y donde hay excesos de alcohol y donde hay golpizas y cosas muy desafortunadas.
5: Y mezclar el fútbol con lo político, lo económico,
6: sí,
5: y
6: sí, sí, sí. ¿Y sabes qué pasa?
5: ¿Cómo maltratan a los argentinos con ciertos temas que no tienen nada que ver con los futbolistas?
6: No, lo que sucede es que en todos los países también tenemos pues individuos estúpidos, no sé, el periodista argentino, la diputada esta, ¿de dónde es? De amarilla,
5: Paraguaya.
6: No, amarillo, paraguaya, que son pues lo peorcito de la raza humana, ¿no? Y que además de todo tiran la piedra y esconden la mano como el... Y perdóname, pero me pareció muy cobarde de su parte el decir que no fue una cosa xenofóbica. Seas pendejo, cabrón. De veras, o sea, óyete hablar. Y ese tipo de cosas no nos representan como sociedades ni como países, ¿no? Siento que estos argentinos que acabo de escuchar están haciendo lo correcto. Hay que voltearse a ver uno mismo y decir qué puedo arreglar, qué puedo hacer mejor. Y siento que eso nos va a llevar a todos a mejor destino. Ahora, sí está esta suspicacia de que le está ayudando la FIFA un poquito con el arbitraje de Argentina. Pues es que no se puede uno hacer güey, ¿no? O sea, lo que le han permitido a Messi, por ejemplo, con las faltas, no quiero yo demeritar el funcionamiento de la escuadra argentina, que de verdad, qué equipazos son y qué bien han jugado este Mundial.
5: Y Messi es el mejor de la historia, en mi opinión.
6: Como muchas otras cosas, pues tienen la mano negra ahí de ciertos funcionarios, en este caso
5: pues
6: de la
5: Federación. Pues yo no sé si tengas razón en lo que dices, pero vamos a escuchar a esta periodista española, experta en fútbol, diciendo algo semejante, pero aportando factos. Adelante.
10: Venga. Es que no somos ciegos.
11: Hay un tufillo.
10: El problema es que no somos ciegos. El problema es que todos hemos visto a Infantino prácticamente rezar un Padre Nuestro para que Argentina ganase. Es que no somos ciegos. El problema es que hemos visto cómo Leo Messi casi lesiona a un jugador rival y no se le sacó tarjeta roja. Y nos quedamos con que es que no, luego hizo un hat-trick. Es que no tenía que haber estado en el terreno de juego. Bien, es que no debería haber disputado el siguiente partido. Y ellos se lo toman como una acusación personal, como un tema de Estado. Pues no, no es un tema ni de Estado ni de nación. Ya está, es una realidad.
12: Mbappé ha felicitado.
13: Faltaría más.
10: Hombre, es que solo faltaba.
12: Si no lo hace.
10: ¿Por qué? ¿Cómo que por qué? Porque ya que te mojas con uno, mójate con todos. Pero mira cómo hoy no hemos visto a Infantino así diciendo, ay Dios mío, de mi vida, virgencita.
12: Ella dijo que era neutral.
10: Por favor.
12: Yo como neutral.
10: No, claro, no, yo también soy neutral, pero quiero que gane el Real Madrid de José Mourinho. Es que.
12: Eres muy cariñoso con.
10: Pues sí.
5: Pues yo creo que esta mancha ya quedó para siempre en esta Copa del Mundo. Que gane quien gane, siempre se hablará del favoritismo.
6: Correcto.
5: Usted ahora tiene la última palabra, usted que nos escucha a través de la corneta.
6: Tomemos unas llamadas a ver si les parece que realmente hay un sesgo. ¿Tenemos tiempo o no tenemos tiempo? No tenemos tiempo,
5: no,
6: me lleva. ¿Y si sí nuevo? ¿Y si una?
14: Mira,
6: una,
14: la polémica va a seguir de aquí hasta que acabe el Mundial. Entonces, el lunes, ¿qué te parece?
6: Fíjate cómo nos trata como niños chiquitos. Mira, te puedo dar chance después, mi vidita, pero ahorita no, porque tienes que
14: terminar esta paleta.
5: Pues es que
6: toma esta paleta y cállate. Toma esta paleta y cállate, güey.
11: No, mañana.
6: O sea, ¿por qué? Aquí están las sucias manos corporativas de nuestros malditos patrocinadores que no nos dejan hablar todo el programa si queremos. ¡No voy a vender nada! ¡Revolución!
5: Vamos al top ten, entonces. El top ten del día de hoy se llama... Mal momento para decir... A veces se gana y a veces se pierde.
6: Che, a veces se gana y a veces se pierde. No, ya. Vamos directamente a la número... 10. Mal momento para decir a veces se gana y a veces se pierde.
5: En un trío, cuando el otro güey se equivoca... ¡Ay, bueno, ni modo! A veces se gana, a veces se pierde.
6: Ay, esto no está mal, ¿eh? Esto no está mal, ¿eh? Pero con esa tranquilidad, con esa parsimonia... Okay.
5: A ver, un poquito más.
6: Pero si no estás probando una salsa... O sea, porque es violento el evento, está siendo...
5: Sí. Entiendo perfectamente la invasión.
6: No sé, güey.
5: O te sale gratis la escort, pero a la mera hora te dice... Ahora me toca a mí. A veces se gana y a veces se pierde, ¿no? O te dice, ahora me toca a mí.
6: Ahora voy yo, güey.
5: Vamos a la que sigue, la número
15: 9.
6: Pero si te dice, ahora te toca a ti, ¿no?
5: Ahora te toca a ti, cabrón.
6: Ok, mal momento para decir que a veces se gana y a veces se pierde. Me quedé como el perro de las dos tortas. Ni la Secre ni la de Conta me hace caso. Pues a veces se gana y a veces se pierde, ¿no? Así fue la fiesta de la oficina este año.
5: Eso pasa, ¿no? Pero es que está incompleto. Era, me quedé como el perro de las dos tortas. Ni la Secre ni la de Conte me hicieron caso. Ni modo, me toca con mi esposa. A veces se gana, a veces...
6: ¿Qué es eso, güey? ¿Qué sé? ¿Qué mal? ¿Qué feo?
5: Vamos terrible, a ver. Sí, terrible.
6: Es terrible. La número
15: 8.
5: En el velorio. No estés triste, compadre. Al menos ahora sabe dónde va a estar el compadre. No, perdón. No esté triste, comadre. Al menos ahora sí va a saber dónde está el compadre el resto de su vida. A veces se gana y a veces se pierde.
6: O sea, y usted sabe dónde es el entierro, ¿no? Como antes. Bueno, la que sigue es la número... ¡Gol!
5: ¡Gol!
6: ¿De quién?
5: España.
6: ¡Puta!
5: ¡Al minuto 87!
6: ¡Venga! ¡Qué buena noticia!
5: Un tiro de larga distancia de fuera del área que escupe el portero, que no es Thibaut Courtois, que tuvo que salir por lesión, y Williams se las empuja.
11: ¡A
6: ¡Qué bárbaro! ¡Qué bonito gol! Lo estoy viendo ahorita mismo y de verdad que me da gusto. Ve nada más, ¡qué chulada! ¡Gol de España! Esto me hace feliz.
11: Pocos minutos en la cancha.
6: De modo, a la belga no le gustó, pero a la belga pues se van a tener que acostumbrar a no haber ganado, ¿no?
5: Uf, uf, uf. Ah, qué tranquilidad.
6: Yo creo que ya este arroz ya se coció, ¿no? Minuto 88 del partido.
5: Pues punto que añadan, compensen con otros 8, porque han estado compensando hasta con 10, 11.
6: 8, te reviento el chocho. Vamos a la número 7.
5: Mal momento para decir, a veces gana y a veces se pierde. Por fin llegó la hora de tu operación en el IMSS, pero se equivocaron de ojo.
6: No,
5: a veces se gana, a veces se pierde.
6: Y se doblaron el ojo rojo. La ok, la que sigue es la número
15: 6.
5: Ahora sí,
6: ahora sí ya no ve nada. Pero bueno, mal momento para decir que a veces se gana y a veces se pierde. La número, ¿qué?
5: 6. Ah, okay. Me quedé sin quincena. Pero bueno, la familia de la bailarina seguro lo va a disfrutar mucho. A veces se gana y a veces se pierde.
6: Total, la cosa es que algún niño sí iba a cenar hoy. Los míos no, pero bueno, ni pedo. Ya. Ok, qué feo.
5: La número
15: 5.
6: Mal momento para decir a veces se gana y a veces se pierde. Estás acostado, viendo las estrellas, pero porque se voló el techo de tu casa con el huracán. A veces se gana y a veces se pierde. No, mira nada más qué bonito cielo quedó después de la tormenta.
5: Vamos a la que sigue, la número
15: 4.
5: Confundes a tu novia con su gemela.
6: Ajá.
5: Y terminas en la cama con tu suegro. A veces se gana, a veces se pierde.
6: No, esa termina en a veces se gana y a veces se gana. Okay. En la cama con tu suegro.
5: Híjole, yo.
6: Visualízalo.
5: Conozco bien a tu suegro y acabo de visualizarlo.
6: Yo conozco muy bien al tuyo y lo acabo de ver.
5: Oh, no, no.
6: Haciéndote
5: no,
6: un masajito en los
5: no,
6: hombros.
5: No, no, no, no, no. Arroba. La que sigue, ¿qué número es?
6: Arroba. Dice, ya no sabe ni qué dice.
5: Ya no sé, es que okay. me perturbó la imagen, güey. Arroba es la corneta FM.
6: Qué horrible, amiguito. Bueno, a ver.
5: La número, ¿qué es? ¿3? ¿2? Uno. Por fin vas a lavar la cazuela. Pero no le han quitado los frijoles. A veces no. se gana y a veces se pierde.
6: No, no, no, no. Pero todavía quedan cáscaras de frijol pegadas.
5: Fíjate que este adjetivo nunca lo había escuchado. A ver
6: no
5: si les
6: me
5: parece.
6: Digas.
5: Vamos a la número
15: 1.
6: Mal momento. Para decir, a veces se gana y a veces se pierde.
5: Sales del antro, por fin te ligaste a alguien y resulta que está chostomizada. A veces se gana y a veces
6: chostomizada.
5: ¿Se pierde?
6: ¿Como customizada?
5: Chostomizada, tío.
6: Chostomizada, güey.
5: ¿Qué es chostomizada?
6: Pero eso no existe, ¿no? O sea, no te pueden poner un. Te pueden quitar.
5: Sí, sí te pueden poner también.
6: Pero, sí, bueno, pero es todo un producto. Sí, bueno, sí te pueden poner.
5: Sí, te puede, sí se puede chostomizar a chostomizar, un hombre trans, ¿no? Está chostomizado.
6: Ok, qué terrible, güey.
5: Que es lo contrario. Pero bueno. Hemos llegado al final de esta semana futbolera. Solo queda la próxima semana.
6: Correcto.
5: Pero hay muy buenos partidos. El día de hoy se está jugando España-Bélgica. Va ganando España 2-1 en el minuto 89. Mañana a las 11 de. Ah, no, perdón. Mañana sábado 11 a las 3 de la tarde. Noruega e Inglaterra. Y a las 7 de la noche Argentina-Suiza. Tremenda jornada. Después, ¿qué tenemos más adelante? El domingo nada. El lunes tampoco.
6: Ok.
5: Y el domingo.
6: Martes y miércoles tenemos partidos que van a poder escuchar aquí en este espacio, de hecho, en vivo. Van a escuchar las magistrales narraciones que sucederán justo en el horario de la corneta. Nosotros queríamos hacer programa, pero pues les va a tocar transmisión de fútbol con los mejores partidos del mundial.
5: Sí, y el martes 14 de julio la primera semifinal, donde ya está Francia esperando rival, y el miércoles la otra semifinal. Y se nos está acabando el mundial, güey, ya quedan 6 partidos o 7 nada más.
6: Así es, se está terminando. Híjole, pero
5: lo voy a extrañar horrible. Sobre todo voy a extrañar a Félix Fernández. Pero bueno, el torneo de fútbol más importante del mundo ya llegó, todavía está aquí. 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
5: Gracias y una disculpa, Macropay.
6: Quería yo ver la jugada de España, hombre, y pensé que estabas despidiéndote y hablando de Félix y no sé qué.
5: ¿Estás sordo?
6: Me distraigo un segundo, güey. Es que no puedo hacer dos, no soy mujer, güey, no puedo oír y dos conversaciones a la vez. Estaba bueno, yo viendo el gol de España.
5: Informamos que quedaron, que quedan 4 minutos de partido. El árbitro decidió compensar con 7 minutos nada más.
6: Este arroz ya se coció, ¿no?
5: Y este arroz parece ya haberse cocido, pero esta todo puede pasar en el fútbol. Esta paella
6: no,
5: ya está.
6: No.
5: Y fíjate, creo que Alberto Lati atinó a su pronóstico de 2-1, o fue Félix. Creo que fue
6: Félix. Creo que fui yo el que dijo 2-1.
5: 2-1,
6: según recuerdo. No sé, habrá que checar las grabaciones.
5: ¡Brujo!
6: Pues la verdad era lo que deseaba y espero que así se quede. Me choca esta sensación de ya quiero que se acabe el partido. Se me hace poquitera y pinche. Pero la estoy teniendo en este momento, quiero que se termine el partido.
5: No, todo lo hemos vivido.
6: Pues sí, y perdón, Macropay, de verdad los quiero mucho, pero estaba yo viendo la jugada. Pero ya, ahí tienen.
5: Tragando camote.
6: Estaba viendo la jugada, güey, estaba yo viendo mi golecito de España, perdón.
5: ¿Tenemos algo con qué cerrar, mi querido nuevo?
6: Claro, una grosería. No, ya no tenemos nada con qué cerrar.
5: No pierdas, por favor, no ese audio que nos hizo favor de regalarnos el señorito San Cristóbal.
6: Se acabó. Bueno, muchas gracias. Chorizo? ¿Qué dices? ¿Sabrá chorizo?
5: El día que el Estaca me conoció, lo primero que pensó fue...
6: ¿Te sabrá chorizo? El otro día que me estaban haciendo un favor oral, me preguntaba yo, ¿te sabrá chorizo?
5: Está medio mal cortado al principio, ¿no? Pero bueno,
6: sí, es que nada. ¿Te sabrá o le sabrá? ¿Qué se dijo? ¿Qué se oyó? ¿Te sabrá chorizo?
13: Es que estaban muy encimados el uno en el otro, pero...
5: ¿Cómo
6: sí? Ok, eso grábalo también. No sé si puedes grabar eso. También toma tu audio e inclúyelo en alguna de tus pinches producciones, che nuevo. ¿Te sabrá chorizo? Es que estaban muy encimados el uno en el otro.
5: Okay. Nos escuchamos en punto de las 7 a través de esta misma frecuencia en La Delantera. Hoy con Pati Cantú, Alberto Latio. Ay, casi caigo.
6: Félix Fernández. No, cállate. Es más, nos quedamos en lo que termina el partido. Pon el partido nuevo. ¿No tenemos narración?
5: Güey, el nuevo tiene que ir a comer. Ya déjalo
6: descansar. Que se joda.
16: El arquero después de la falta de Lukaku. Esto está.
6: Vamos a quedarnos a ver el partido.
16: Último minuto, Juan.
6: Es un minuto. Correcto, nuevo.
16: Bueno,
6: ¿qué
16: Bélgica
6: te cuesta?
16: Se va a quedar nuevamente en la orilla. Difícilmente van a poder igualar lo hecho en el 2018, porque era una generación muy importante. Ahora tienen nombres importantes igual, pero la inercia me parece menor. También pues ya me parece que vimos los últimos minutos de Kevin De Bruyne en Copas del Mundo, por ejemplo. Thibaut Courtois alcanza a llegar a otra, pero pues aceptable la calificación.
17: Por ella de zurda por abajo se la queda el guardameta, Juan.
16: Aceptable calificación de Bélgica, bien lo decías, creo que cumplieron con llegar a los cuartos de final, era lo que se esperaba de ellos, y pues España también por ahora cumpliendo ya con semifinalista a segundos de acabarse este partido.
17: Y viene la selección de España. Rodri recibe la pelota tocando en corto, Bélgica tiene que recuperarla, ya se quiere crear una nueva jugada. España está a 10 segundos.
5: El árbitro se lleva el 10 segundos a la boca.
17: Semifinales para enfrentarse.
6: Lo va a soplar.
17: España que va toda
6: cuando lo sople la pregunta, ¿no?
17: El toque hacia atrás la sacó un gol. España va a regresar a semifinales como en el 50, como en el 2010 cuando
6: se acabó. ¿Te sabrá chorizo?
17: España es semifinalista.
6: Sí. Ni modo. A Bélgica le supo a chorizo lo que se tragó. Se tragó dos goles de España y me da mucho gusto que continúe la furia roja.
5: Por Bélgica les agradecemos a los belgas enormemente haber echado de este torneo a patadas a la selección gringa. 4-1.
6: Eso sí.
5: Después de la trampa de Donald Trump. Pero pues llegó España y adiós a la belga.
6: Bueno, pues a la belga le damos las gracias, les damos la despedida y nosotros nos vamos también, muchas gracias.
5: A la belga le rezas, ya.
6: 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Bueno, vamos y venimos, no se muevan estos. ¡Ah, no! No vamos y venimos ni madres, ya, adiós, güeyes. Bye.
18: En este instante se va la meme en la corneta.
5: ¿Y este es el cierre?
18: No, este.
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23: La invasión humana en los entornos ecológicos pone en riesgo a la fauna silvestre que aún habita en espacios naturales de Villahermosa. Para los especialistas, la fauna silvestre es diversa, pues no solo está conformada por especies comunes como palomas, murciélagos, cotorros, lagartos, cocodrilos, garzas, iguanas e icoteas, sino también es posible observar nutrias, tejones, serpientes, ardillas, osos hormigueros y tlacuaches. Para preservar esta riqueza natural es importante crear conciencia ciudadana. Solo así se fomentará el respeto al entorno en el que habitan estas especies, porque con el paso del tiempo la mancha urbana ha ganado terreno, reduciendo y modificando los hábitats naturales de la fauna silvestre. Lo que antes era selva, hoy se ha convertido en un archipiélago de parques, jardines, vialidades, postes de energía eléctrica y espacios urbanos donde las especies buscan adaptarse a la convivencia con el ser humano. Hasta el siguiente comentario.
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9: Estaba con el mismo pinche fervor apoyando a nuestro equipo, pero si de fervor y de apoyo y de equipo se trata, qué mejor que saludar a mi queridísima colega de las películas, mi muy estimada Gaby Cam.
10: Esta sí, Otto, se acaba de...

0: estamos viviendo el fin del mundial en México en pleno verano cinematográfico, lo cual, pues por lo menos nos da otras aspiraciones, ¿no?
1: Correcto, correcto.
0: En este preciso instante, mientras estamos hablando, Javier va regresando de la Premier Mundial de Londres, de la Odisea. Y pues así se viene este verano, Tom Holland all the way, ¿no?
1: Tom Holland all the way, el combo Zendaya Robert Pattinson, que es la segunda cosa que estrenan este año all the way también, o sea, hay harto de qué hablar, pero antes les tenemos varios estrenos para esta semana, harto que discutir, así que no se diga más.
0: Comenzamos.
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1: ¿De qué vamos a hablar esta semana? Platicaremos de la versión live action de Moana, y Disney insiste en darle al clavo con esto. Tenemos una gran historia de Dwayne The Rock Johnson sobre la lección de resistencia y perseverancia que él ha tenido en su vida.
0: Y obviamente no podemos, aunque sí quisiéramos, dejar de lado que estamos viviendo el mundial. Y hoy vamos a recordar algunas grandes historias del fútbol que parecieran escritas por los mismísimos guionistas de Hollywood.
1: También nos meteremos de lleno en la carnicería demoníaca de Evil Dead en llamas y todos los secretos que traen Olivia Wilde y Seth Rogen en la invitación. Todo esto aquí en...

0: y Javier Ibarreche.
1: Con el Mundial todavía súper presente y a flor de piel, vale la pena recordar que muchas de las mejores historias del fútbol parecen de película.
2: Antes de levantar los trofeos, muchos de los grandes futbolistas tuvieron que vencer obstáculos que literalmente parecían imposibles.
0: Lionel Messi.
1: Cuando era niño fue diagnosticado con una deficiencia de la hormona del crecimiento. Su tratamiento era una cosa carísima, tanto que su familia no podía pagarlo y varios clubes argentinos dijeron: gracias, pero nosotros no nos queremos meter en pedos. Todo cambió cuando con 13 años viajó a Barcelona acompañado por su papá. El club vio algo especial en él, se la jugaron, aceptaron cubrir el tratamiento de Lionel Messi que no podía crecer y él terminó convirtiéndose en el más grande jugador de su generación y quizá de todos los tiempos.
2: Y tiene el derecho a hoy por su altura y su talento de decir: ¿qué mirá, bobo?
3: ¿Qué mirá, bobo? Anda para allá, bobo. Anda para allá.
1: Correcto.
2: Correcto.
0: Cristiano Ronaldo.
2: Creció en una familia con muchas dificultades económicas en Madeira y con apenas 12 años dejó su casa para mudarse solo a Lisboa e ingresar en la Academia del Sporting de Portugal. Una locura. Mientras estaba persiguiendo su sueño, Cristiano Ronaldo tuvo la preocupación de ayudar a su familia. Después, su papá se murió por alcohol y eso marcó su vida y reforzó la disciplina que hoy lo caracteriza. Años después, ese niño que tuvo que crecer lejos de casa terminó convirtiéndose en uno de los futbolistas más exitosos de todos los tiempos.
0: Luka Modric.
1: Esta absoluta leyenda del fútbol vivió en carne propia la guerra de independencia de Croacia siendo apenas un niño. Perdió a su abuelo en el conflicto y pasó su infancia como refugiado junto a su familia. Pero fíjense en esto, entre hoteles y una guerra que lo rodeaba, el tipo nunca de los nunca dejó de jugar fútbol. ¿Y cuál fue la recompensa? Décadas después, Luka Modric llevó a Croacia a la final del Mundial, ganó el Balón de Oro y se volvió el mayor símbolo futbolístico de su país. Esta historia sí merece una película y de hecho, hay un documental que hicieron unos mexicanos sobre la primera vez que Croacia participó en un Mundial. Es un país que tiene apenas unos 30 años de existir. Fue tan bien recibido ese documental mexicano en Croacia que en la final de 2018, antes de jugar contra Francia, en Croacia pasaron en todas las televisoras ese documental que se hizo en México.
0: Gilberto Mora.
2: Uy, esta historia sí me llega al corazón porque cuando llegó a Tijuana su papá buscaba una escuela y Gil solo hacía una pregunta: ¿aquí me van a dejar entrar con mi balón? Y sí, la respuesta pues muchas veces fue no. Y ese chavo decía: pues si no me dejan, yo no quiero estudiar aquí. Finalmente encontraron una escuela que sí le permitió llevar todos los días su pelota bajo el brazo para jugar en el recreo. Era un alumno sobresaliente, me atrevería a decir que sigue siéndolo porque es un niño, especialmente en matemáticas, y hoy Gilberto Mora Morita es una de las mayores promesas del fútbol mexicano, además de que nos regaló este mundial un sinfín de historias, de memes, de videos, de ser apadrinado por nada más y nada menos que Paco Memo Ochoa, que jugaba su último mundial. Así que creo que esta historia de la mano de la de Raúl Jiménez, quien estuvo cerca de la muerte por una fractura de cráneo y que anotó pues más de un gol en esta Copa Mundial, son historias que nos inspiran aquí en nuestro país.
1: Correcto, y además Gilberto Mora es un niño de 17 años que está cargando junto con el resto del equipo el peso de un país entero. Aviéntate esa chamba teniendo la edad que tú quieras. ¿A los 17? ¿Juan Escutia quién? Exacto.
2: Oye, y hay que sumarle también, y eso creo que no lo han contado en muchos lugares, que Mora, cuando terminó el partido después de llorar en el partido de eliminación de México, fue a abrazar a un niño que lloraba más que él. O sea, de niño en niño, hermano, te entiendo.
1: Sí, sí, lo pude hablar esto con un inglés en un bar aquí en Inglaterra, ahora que viene la primera de la Odisea. Le reconocía como Jude Bellingham se acercó al final del partido a consolar a Mora y a cambiar playeras con él. Jude Bellingham, que tiene 23 años, una cosa así, o sea, para estándares míos es un niño también, pero es más niño Gilberto Mora todavía. Y es como, o sea, qué clase y qué temple y qué cosa más aplaudible lo de un jugador como Jude Bellingham, que gana putrimillones a la semana siendo apenas un mocoso, y tuvo este gesto de acercársele a un mocoso más mocoso que él para decirle: carnal, no te preocupes, de aquí para arriba.
2: Me encanta que en tus estándares ellos son niños y en los míos tú eres niño y ellos son bebés.
1: Claro, pues así funciona la vida. Te das cuenta cuando ves el mundial y ya eres más grande que todos los jugadores, dices: ay, güey,
2: ya no podía entrarle al mundial. En fin.
1: Al final todas estas son historias distintas y son historias de países diferentes, pero un mismo mensaje tienen en común: que el talento abre puertas, pero la perseverancia, esa cambia la historia.
2: Porque antes de convertirse en los ídolos que son hoy, todos ellos tuvieron que ganar el partido más importante de sus vidas.
0: corte tenemos.
1: Les diremos si vale la pena o no ver la película de Moana y tenemos una gran historia detrás de Dwayne Johnson, The Rock.
0: Ponemos pausa y volvemos en unos minutos. Con Gaby Cam y Javier Ibarreche. De estreno. 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
4: Las 3 con 17 minutos.
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0: 3:18 aquí en Los 40. 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
4: La invasión humana en los entornos ecológicos pone en riesgo a la fauna silvestre que aún habita en espacios naturales de Villahermosa. Para los especialistas, la fauna silvestre es diversa, pues no solo está conformada por especies comunes como palomas, murciélagos, cotorros, lagartos, cocodrilos, garzas, iguanas e icoteas, sino también es posible observar nutrias, tejones, serpientes, ardillas, osos hormigueros y tlacuaches. Para preservar esta riqueza natural es importante crear conciencia ciudadana. Solo así se fomentará el respeto al entorno en el que habitan estas especies, porque con el paso del tiempo la mancha urbana ha ganado terreno, reduciendo y modificando los hábitats naturales de la fauna silvestre. Lo que antes era selva, hoy se ha convertido en un archipiélago de parques, jardines, vialidades, postes de energía eléctrica y espacios urbanos donde las especies buscan adaptarse a la convivencia con el ser humano. Hasta el siguiente comentario.
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10: Las 3 con 23 minutos.
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12: Ya estamos de vuelta en con Gaby Camp y Javier Ibarreche. En los siguientes minutos
13: te hablaremos de la esperada por muchas personas, definitivamente no por mí, versión en acción real de Moana, la intrépida joven que navega el océano para romper una antigua maldición.
14: Y la historia de Dwayne Johnson, The Rock, es sin duda alguna una historia de resiliencia y perseverancia. Una de esas gran historias aquí en

0: Crespo Recife.
1: 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Moana.
2: A 10 años de la joya animada original, Disney estrena la versión live action de Moana en todas las salas para seguir haciendo dinero.
3: Para los que no la recuerden, la aventura sigue a esta intrépida joven que, para revertir una antigua maldición isleña, tiene que aliarse literalmente con el culpable de todo, el carismático semidios Maui.
2: Pero ojo aquí, porque Disney ha llevado 20 clásicos ya al formato real, pero hay que ser honestos, casi ninguno ha sido un acierto, muchos han tropezado y a otros les faltó muchísimo corazón y mucha alma.
3: Pasó particularmente el caso más reciente que me suena mucho es el de Lilo y Stitch, que recaudó 1,000 millones en taquilla, pero no alcanzó la magia del original. Y esta entrega de Moana se enfrenta al mismo reto corporativo de la taquilla que han enfrentado todos los live actions de Disney.
2: Y a mí me gustaría pensar que por traer a Dwayne Johnson, que es Maui en la versión animada, pues llamarán más la atención, pero la realidad es que Moana fue una de las historias más disruptivas de Disney cuando fue lanzada, porque hablaba sobre la identidad y porque con ella empezó una serie de películas que fueron retratando distintos... Bueno, no empezó, ya veníamos haciéndolo de diferentes formas.
3: Sí, sí, sí.
2: Pero fue mucho más evidente este retrato de Disney de diferentes nacionalidades y orígenes, ¿sabes? Diferentes razas y demás. Y de pronto fue como voltear a ver a una que no era tan popular, que es la Polinesia.
3: Correcto, Kai. En ese tipo de foco vale mucho la pena como el tipo de historias en las que se asoma Disney en sus películas animadas y que además la forma que adopta la película corresponde mucho con lo que están hablando. Los colores de la película de Moana son su propia firma, los espíritus del océano y
2: la música.
3: Los propios del océano, la música. Tiene una vibra particular que sé, siento que es el primer gran problema de los live actions, que es que todos, al traducirlos a la realidad, de pronto se vuelven oscuros y se vuelven faltos de color y toda esa parte como quirky, mágica que tienen por encima de la realidad. Las películas animadas, la versión en live action la pierde por completo. Solito en el tráiler de Moana vimos de repente cómo claramente se grabó en un foro, no en una playa real, porque de pronto se están viendo frente a frente Maui y Moana y los dos tienen el sol atrás. ¿Cómo funciona eso? No tengo ni perra idea, pero es porque, pues claro, los dos están iluminados de la misma forma para que puedan perforar a su alrededor con una pantalla verde para que puedan meter las imágenes del océano en el que no grabaron. Y es un océano que tiene los colores de cualquier foto que sacaste de Google, que te valió madre. O sea, como que le quitan todo el alma a una película animada y me parece a mí una falta de respeto a la película animada, porque es como decir, bueno, ya hicimos la película animada, pero ahora ya la vamos a hacer película, película. La animación es cine también. Esta historia ya se contó animada. Yo por eso acá, o sea, más que darles mi opinión sobre Moana, les digo acá una cosa que yo me prometí a mí mismo el año pasado. No la voy a ver. No pretendo verla. No voy a hacer una reseña de por qué está buena o mala, porque no la voy a ver, porque yo ya vi el último live action de mi vida hace un año con Cómo Entrenar a tu Dragón. No me interesa más nunca ver un live action que parta de una película animada. La animada ya existe. Si va a ser otra versión de la historia, órale. Pero si es la misma cosa, pero live action, ya lo vi. No, gracias.
2: Híjole, es que es un tema muy controversial. Creo que tienes mucha razón. Es que tienes toda la razón. O sea, a ver, a mí me encantó Cómo Entrenar a tu Dragón. Me encantó. Para empezar, porque pienso, aunque no es que en el caso de Moana sea distinto, pero le dieron suficiente tiempo, tuvo muchas películas después, todas las películas animadas estuvieron bien hechas, era idéntica a la original, que también ahí es donde tú te preguntas, entonces, ¿para qué la hicieron, no? Pero si te la cambian, tú dices, pues es que entonces le cambiaron, como pasó con Aladdin, que ya no te gusta que la princesa sea aún más empoderada de lo que es en esa época en la película animada. Creo yo que aquí el reto de Disney no es hacer un live action, sino que uno comprenda por qué deciden hacer un live action, ¿sabes? Como justificar el volver a contar exactamente la misma historia, pero ahora con personas. Como tú lo decías hace un rato, creo que tienes mucha razón y lo dice Guillermo del Toro cada que puede. La animación no es un género. La animación es una herramienta para contar historias, igual que las personas, igual que la fotografía, igual que el diseño de producción, igual que la música, ¿no? O sea, es una forma distinta de contar una historia. No es un género per se y no es un género infantil. Y entonces, si esa historia ya se contó animada, ¿qué le estás dando tú a una versión en la vida real para que se vuelva a contar exactamente la misma historia?
3: Claro, y aparte creo que bien lo decías, porque pasan dos escenarios. Pasa un Lilo y Stitch, que es cambias radicalmente el final, cambiando entonces la esencia de la película, porque el discurso se vuelve otro. De pronto Lilo y Stitch, la versión live action, es como defendiendo al Estado y la familia tradicional y una bola de

0: cosas que Lilo y Stitch va en contra en la película animada, o haces lo que Cómo entrenar a tu dragón, donde haces una calca de la película animada, pero agregándole 25 minutos de metraje, porque pues no se traduce igual el lenguaje de la animación a live action. Entonces es lo mismo, pero un poquito más lento, porque tienes que agregarle par de puertas de por medio. Entonces, o me haces una cosa diferente que ya pierde su esencia, o me haces un lo mismo, pero sin chiste.
1: O me haces una cuarta, donde pones la perspectiva de un director, pero a la vez como estudio no le permites hacer su propia versión, y termina siendo lo mismo, como fue el caso de Aladdin con Guy Ritchie.
0: Sí, la cosa es que no importa lo que yo diga acá, Moana va a ganar $1,000,000,000. O sea, esto no le va a afectar a su taquilla en lo más mínimo, porque pues también entiendo el deseo de mucha gente de ir a verla, porque es una apuesta segura. Si ya vieron Moana la animada, pero ahora es una generación que quizá en este momento tiene hijos pequeños, pues es un buen pretexto para llevarlos al cine y decir, sé exactamente la historia que me van a contar, no me voy a meter en ningún riesgo de qué cosa los estoy exponiendo, pero voy a darles una versión completamente descafeinada del producto original. A mí no me ha gustado uno solo de los live actions de Disney. Los 20 que han hecho, si es que llevan 20, me parece que son un desatino. Yo, si por mí fuera, yo pediría que se dejen de hacer, pero como yo no estoy pensando en ganar $1,000,000,000, por eso no los tengo, Disney sí, y entonces ellos pues van a ganar mucho dinero mientras sigan haciendo estas películas. Y esta discusión, cada vez que se anuncia un live action, pueden calcar y pegar esta misma conversación e insertarla con ese nuevo título.
1: Estamos viviendo un déjà vu en estreno.
2: Contamos grandes historias.
0: Hay personas que saben desde niños a qué se quieren dedicar, y hay otras que ya tenían la vida resuelta, una carrera increíble, y aún así deciden empezar de cero, con todo el miedo del mundo, pero con la idea de que vale la pena intentarlo.
1: Y esas son precisamente las historias que nos encanta contar en De Estreno, porque detrás de las grandes estrellas también hubo alguien que dudó de sí mismo. Y hoy toca hablar de un actor que, además, les tengo que confesar, yo lo admiro muchísimo, se sabe. Siempre tiene tiempo para la gente, nunca pierde la sencillez, siempre se acuerda de los nombres de las personas a las que conoce. Y sí, terminó convirtiéndose en una de las estrellas más grandes y rentables de Hollywood. Dwayne Johnson, mejor conocido como The Rock.
3: Yes, the rock is.
0: Aunque hoy lo ubiquemos por el cine, prácticamente nació arriba de un ring. Viene de una familia donde la lucha libre era parte de la vida diaria, y coincido con que me encanta que le vaya bien en general.
1: Totalmente, es de esas personas. Su papá fue Rocky Johnson, que fue uno de los primeros grandes campeones afroamericanos de la lucha libre profesional, y su abuelo era toda una leyenda dentro de la lucha samoana.
0: Pero aquí viene el giro de la historia, porque en realidad él soñaba con jugar fútbol americano profesional. Todo iba bastante bien hasta que una lesión en la espalda cambió completamente sus planes.
1: Y en medio de problemas económicos decidió probar suerte en la lucha libre, lo cual parecía un plan B, pero terminó convirtiéndolo en uno de los luchadores más importantes de la WWE. Pero cuando estaba en la cima, literalmente hasta arriba, no había más para arriba, tomó otra decisión que parecía una locura, que fue dejar el ring e intentar abrirse camino en Hollywood.
0: Y pequeño spoiler, no fue ese típico caso de llegó y le dieron un protagónico, al contrario.
1: De hecho, cuando platiqué con Dwayne Johnson, me contó que al principio Hollywood lo quería convertir en una persona completamente diferente a lo que era en la WWE.
4: This journey has been an incredible one, and we talked about it. When I came into Hollywood, I had no other resources, and I didn't know if I was any good.
5: Este viaje ha sido increíble y hablamos de ello. Cuando llegué a Hollywood, no tenía otros recursos y no sabía si realmente era bueno.
4: But I was told, you can't call yourself The Rock, don't talk about wrestling, you have to lose weight, don't go to the gym. I mean, there was all these don't.
5: Pero me dijeron, no puedes llamarte a ti mismo The Rock, no hables de lucha, debes perder peso, no debes ir al gimnasio. Había todos esos no hagas.
4: Do.
5: Y esos haz.
4: If you don't know any better, like I didn't know any better, you buy into it.
5: Y si no sabes bien, y yo no sabía bien, te empiezas a creer todo eso.
4: And you go, well, God, this doesn't feel right, but okay.
5: Y yo decía, Dios, esto no se siente bien, pero okay.
4: I lost all this weight and I was unhappy and I just, so finally, when I said, I can't do this, I gotta be me.
5: Perdí todo este peso y era infeliz. Y finalmente, cuando dije, no puedo hacer esto, debo ser yo.
4: And that was a turning point in my career.
5: Ese fue un punto decisivo en mi carrera.
0: Lo más interesante es que el momento en que dejó de intentar encajar fue exactamente el momento en que empezó a destacar.
1: Y hoy cuesta imaginarlo, pero pasaron más de 2 décadas desde El Rey Escorpión, y desde entonces ha construido una carrera absolutamente impresionante con franquicias como Jumanji o Rápidos y Furiosos.
0: También demostró que podía hacer papeles más dramáticos con la máquina. Y por si le faltaban proyectos, también tiene su propia marca de tequila.
1: Y hasta una línea de productos para el cuidado del cabello. Sí, una línea de productos para el cuidado de cabello proveniente de un hombre calvo. Y si eso, amigos, no es saber vender una marca personal, yo no sé qué lo sea.
0: La historia de Dwayne Johnson demuestra que reinventarse da miedo, pero puede cambiarte la vida. Definitivamente una gran historia de estreno. Lo hemos hablado varias veces, el tipo es un fuera de serie en lo que se refiere al negocio, en lo que se refiere a la industria de la producción de cine. Sabe escoger sus papeles, poco arriesgado, en general escoge papeles que van dentro de la misma línea. Está este meme que me encanta de Dwayne Johnson usando como una camisa de explorador más o menos en la selva y que son cuatro imágenes y que dice, estas son cuatro películas diferentes. Y que tú estás viendo al mismo güey maquillado igual con la misma ropa. Más allá de eso, tiene una en su currículum, digamos, una lista importante de éxitos y de franquicias muy memorables en la historia del cine. Se ha arriesgado de pronto con papeles como el de The Smashing Machine, que tristemente no le consiguió la nominación al Oscar, pero por ahí andaba intentando llegar por otro lado. Ha hecho doblaje, de pronto canta. Como hombre de negocios tiene marcas que les va cabrón. A mí me gusta darle like a sus cosas en Instagram. O sea, como que lo veo y digo, como, es que qué tipo más sencillo, qué agradable es. O sea, me cae bien.
1: Qué agradable sujeto. Para mi gusto, el mayor talento de Dwayne Johnson, además de obviamente el arriesgarse, es su carisma, ¿eh? O sea,
0: tal cual.
1: Ese hombre, a donde sea que vaya, llena el lugar, la gente lo ama, todo el mundo tiene palabras buenas de él. Todo este problema que tuvo con Vin Diesel en la saga de Rápidos y Furiosos es precisamente porque él es un tipo, y lo dicen todos sus compañeros, sumamente profesional. O sea, Dwayne Johnson le dicen a las 7 y a las 6:30 ya está en el set, ¿no? Caso exactamente contrario, el de Vin Diesel, que pues tienen sus formas de trabajar diferentes. Yo solamente les pido que recuerden cómo a manera de Simba le pasaron a un bebé en la premiere de Black Adam y el señor lo levantó aquí en México.
0: Correcto.
1: Y se volvió canon. O sea, con eso me despido. Es un tipo carismático, es un tipo trabajador, es un tipo muy familiar. Ha llevado mucha prosperidad a Hawái. Cada que tiene una película, cada que hace una película, él no nació realmente en Hawái, pero sí es de origen samoano. Aunque no nació en Hawái, nació en San Francisco. Es un tipo que película que hace, que se relaciona remotamente con lo que sea que tenga que ver con la playa. Película que él promueve en Hawái, que es digamos su lugar y su hogar. Y a mí eso me parece súper valioso. Eso, su personalidad. Yo quiero mucho a Dwayne Johnson. O sea, se sabe que yo quiero mucho a Dwayne Johnson. ¿Qué más quiere que les diga? Lo quiero por una razón. Es un tipo que siempre ha sido el mismo a lo largo de 18 años de mi vida que lo he entrevistado.
0: Es una leyenda y nos encanta estar hablando de su historia aquí en Destreno. No me encanta Moana, pero todo lo demás acerca de este personaje, 10 de 10.
1: Excelente servicio.
2: Es momento de publicidad. Regresar tendremos.
0: Prepárense porque al volver nos salpicamos con la carnicería de Evil Dead en llamas y con los secretos puercos de Olivia Wilde y Seth Rogen en la invitación. Todo esto aquí en
1: Destreno.
2: Volvemos en unos minutos con Javier Ibarreche y Gaby Cam.
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7: Las 3 con 42 minutos.
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18: La invasión humana en los entornos ecológicos pone en riesgo a la fauna silvestre que aún habita en espacios naturales de Villahermosa. Para los especialistas, la fauna silvestre es diversa, pues no solo está conformada por especies comunes como palomas, murciélagos, cotorros, lagartos, cocodrilos, garzas, iguanas e icoteas, sino también es posible observar nutrias, tejones, serpientes, ardillas, osos hormigueros y tlacuaches. Para preservar esta riqueza natural es importante crear conciencia ciudadana. Solo así se fomentará el respeto al entorno en el que habitan estas especies, porque con el paso del tiempo la mancha urbana ha ganado terreno, reduciendo y modificando los hábitats naturales de la fauna silvestre. Lo que antes era selva hoy se ha convertido en un archipiélago de parques, jardines, vialidades, postes de energía eléctrica y espacios urbanos donde las especies buscan adaptarse a la convivencia con el ser humano. Hasta el siguiente comentario.
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0: Ya estamos de regreso para meternos de lleno en las creaciones de terror producidas por Sam Raimi para descubrir si tú tienes estómago para sobrevivir la carnicería demoníaca de Evil Dead en llamas.
1: También destapamos los secretos de La Invitación, una comedia con elenco de locura. Seth Rogen, Olivia Wilde, Penélope Cruz y Edward Norton. Aquí en...
2: con Gaby Khan y Javier Ibarra.

0: Escuchaste Opalite con Taylor Swift, que, por cierto, vaya chisme, se nos casó hace unos días en Nueva York con Travis Kelce. No sé si se casó un día antes del 4 de julio para que su divorcio y su canción se llame Día de la Independencia. No lo sé, eso es una teoría de conspiración.
1: ¡Ay, maravilloso!
0: Que vi que circula por ahí, pero ¿qué les digo? El amor es un misterio absoluto. Que vivan los novios.
1: Y que viva Adam Sandler, que los casó.

0: exterior. Noche. Carretera desconocida. En medio del bosque, Estados Unidos. Un auto avanza a más de 50 millas por hora. El conductor fija los ojos en la carretera. Se distrae un segundo. Frente a él, aparece una mujer vestida de blanco. Frena y derrapa. Da varias vueltas y cae al fondo de un vado. Los cristales estallan. Inician las llamas. El conductor grita mientras se calcina. De estreno Cinemex. Evil Dead en llamas.
1: El Necronomicon regresa al ataque para desatar un viaje crudo y aterrador en esta franquicia cinematográfica llamada Evil Dead.
2: La historia está densa. Tras perder a su pareja, una mujer busca un poco de paz en una casa súper aislada, pero lo único que detona es una macabra reunión familiar directa desde el mismísimo infierno.
1: Conozco varias. Sebastian Vanisek toma las riendas como director en esta sexta entrega de la saga y les juro que logra una experiencia sensorial que te va a dar un golpe en seco en el estómago. O sea, hay que ir preparado.
2: Y es que el creador de este universo, Sam Raimi, produce y apuesta por una propuesta hipercreativa, llena de gore artesanal, donde el matrimonio, literal, perdura más allá de la muerte.
1: Los Deadites, o sea, los poseídos por el libro de los muertos, convertirán los lazos de sangre en una pesadilla implacable y claustrofóbica.
2: Si estás listo para soportar un viaje extenuante y doloroso que te dejará sin aliento, Evil Dead en llamas ya está de estreno.
3: We found something. The Necronomicon. The Book of the Dead.
2: Hay un actor que ha estado presente en prácticamente todas las películas de Evil Dead, que es como el personaje en torno al cual se creó este universo, y que es un actor que ha salido también en las películas de Spider-Man de Sam Raimi, haciendo en cada una un personaje diferente. Como un pequeño guiño que Sam Raimi metía a su universo, digamos, de Evil Dead, en las películas de más alto calibre que hacía para superhéroes. Pasó lo mismo también con la de Doctor Strange y el multiverso de la locura, donde aparece Bruce Campbell, y muy a la manera de Evil Dead, de pronto le ponen un hechizo con el que su mano empieza a atacarlo a él. Es un vendedor de hot dogs o de nuggets o qué sé yo qué madre, que se empieza a pelear con su mano. Todo esto hace alusión directamente a lo que pasa en Evil Dead. Para que se den una idea un poco como del estilo que marca Sam Raimi con estas películas, un tipo cuya mano es independiente a él y se está peleando con ella. ¿De qué depende entonces? De un gran trabajo actoral y de un gran trabajo de producción para que eso se convierta en algo grotesco, pero aterrador, pero divertido, pero entrañable.
1: Ahora, creo yo que Evil Dead enfrenta una de las grandes preocupaciones de muchas franquicias, que es que el director ya no sea el mismo, ¿sabes? Aunque lo produzca, aunque sea su universo, aunque hemos visto muchas veces fracasar esa fórmula de...
2: Correcto.
1: La creó este, pero ahora la dirige este, y entonces, o sea, sí trabajaron juntos, pero no es la misma visión, ¿no? Yo creo que siempre se siente cuando el creador de la saga no es el director, o sea, es evidente, porque la creatividad no viene del mismo lugar y por ende la ejecución tampoco. Habrá que ver qué tal lo hace este nuevo director, Sebastian Vanisek, aquí en Evil Dead. Y pues sí, es una película gore, eso es lo que vas a ver. Eso es lo que te da Sam Raimi en todas sus películas que no sean Spider-Man.
2: Infalible.
1: Y un poco de humor involuntario, que parece involuntario, pero está perfecto.

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1: Interior. Noche. Apartamento en San Francisco, California. Una guapa mujer abre la puerta.
2: Hi.
1: Recibe a sus vecinos.
2: Hi, come in.
1: Un matrimonio.
2: Nice to see you. We are so happy you're here.
1: Su marido, un hombre obeso y barbudo, ve a los vecinos con desconfianza. El vecino pregunta si debe quitarse los zapatos.
3: Take them off.
1: El marido contesta que le importa un carajo si lo hace.
4: I don't give a fuck if you take your shoes off.
5: De estreno Cinemex. La invitación.
6: Prepárense para la cena más incómoda, divertida y desastrosa del año con el estreno de La Invitación, una comedia muy ácida.
7: La trama nos presenta a Joe y Angela, un matrimonio que está en la lona y decide recibir a sus ruidosos vecinos. Obviamente, todo sale mal.
6: Dirigida por Olivia Wilde, La Invitación es una película con un guión que equilibra el humor con momentos de vulnerabilidad emocional.
7: Y el elenco es una grosería lo bueno que está. Seth Rogen y Olivia Wilde interpretan a los anfitriones, quienes mantienen una tensión constante durante toda la noche.
6: Por su parte, Penélope Cruz y Edward Norton encarnan a los invitados que ya tienen famita en el edificio porque tienen un estilo de vida un poquito raro, poco convencional.
7: Los invitados revelan detalles de su vida privada y plantean una propuesta que pone a prueba la dinámica de los anfitriones.
6: Lo rico de esta película está en cómo se utiliza el humor negro para cuestionar los compromisos y la comunicación en los matrimonios modernos.
7: Lo que puede resultar fascinante de La Invitación es cómo Olivia Wilde utiliza un plano secuencia claustrofóbico dentro del departamento de San Francisco para que sientas el encierro psicológico junto con ellos.
6: Y totalmente, aunque para mí, y hay que decirlo, esa película se mantiene a flote gracias a Seth Rogen, porque pues es el típico, es que Seth Rogen es un genio y la gente no le da suficiente reconocimiento. Eso es algo que la gente no termina de entender, las cosas que vienen de su mente y las actuaciones que vienen de su mente también, ¿no? En esta película, en La Invitación, él es un tipo miserable, atrapado en la rutina, que ya no sabe qué hacer con su matrimonio. Ahora, pone a este tipo incómodo, que hace comentarios incómodos, que tiene este sentido del humor que no sabe si reírte o decir qué, en una cena con una pareja que pues es muy abierta, que le entran a varias cosas, que básicamente se divierten. Pues obviamente el resultado es interesante y habrá que ver qué tal lo hace Olivia Wilde como directora, no solo con esta película, sino en adelante. No ha hecho tantas, pero me gusta que por la personalidad y su propia carrera uno hubiera creído que ella iba a hacer comedias románticas y se salió completamente del molde.
7: Sí, creo que la carrera de estos cuatro miembros del elenco me parece que es bastante versátil. Seth Rogen ha demostrado que no solamente actúa comedias y escribe también, pero produce y de pronto le entra un poco a la parte más dramática de la cosa. Edward Norton es divertido en donde lo pongas. Olivia Wilde lo mismo, ha participado de comedia y de drama. Como que es un elenco bueno, y Penélope Cruz no se diga, ¿no? Que ya hemos cubierto también su historia particular aquí en De Estreno. Un elenco muy diverso que creo que resuena mucho con la premisa. Va muy en línea además como con una cosa cultural de hoy en día que tiene que ver con esta exploración del matrimonio poco convencional y de estas parejas que no se definen necesariamente por su familia o por los hijos que tienen o no tienen, sino por su dinámica de pareja y cómo vinculan con otras parejas que lo rodean. Esa es la parte interesante y pues es un poco lo que atiende esta película, que de nuevo tiene un debate sabroso de por medio para quienes disfrutan de ver cómo una cena se transforma en un campo de batalla psicológico. Sepan que La Invitación ya está disponible en cines.
0: La próxima semana estará de estreno.
6: Llega la esperada versión de La Odisea del gran Christopher Nolan con nada más y nada menos que Matt Damon, Anne Hathaway, Tom Holland, Zendaya, Robert Pattinson y quien me digas.
7: Aquí nuestro top de recomendaciones.
0: Número 3.
6: Llega a Cinemex La Invitación con Seth Rogen, Olivia Wilde, Penélope Cruz y Edward Norton.
0: Número 2.
7: Los Deadites infestan la pantalla de Cinemex con Evil Dead en llamas.
0: Número 1.
6: La versión de acción real de Moana es mágica en Cinemex.
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7: Y así, bandita querida, llegamos al final de otro episodio de Estreno, con harta recomendación, harta reflexión sobre el cine que está saliendo en este momento, que seguimos todavía en época de mundial. No se les olvide que si se perdieron algún episodio en la radio, pueden escucharnos en la versión podcast de Estreno en su plataforma de preferencia. Nos encuentran también en redes como @deestrenomx. A mí me encuentran como @ibarrechejavier.
6: Y a mí me encuentran como @gabicam40. Ya lo saben, pueden escuchar de Estreno en todas sus versiones. No se tienen que perder ninguna de las películas o las series que llegan cada semana. Y por supuesto que la próxima semana estaremos de vuelta aquí con mucha más información, más opiniones y más grandes historias que contar. Nos escuchamos la próxima semana aquí en...
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15: Las 4:06.
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2: Las 4 con 10 minutos.
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1: Las 4 con 22 minutos.
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3: Las 4:33.
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1: Las 4 con 43 minutos.
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2: Las 4:51.
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5: Las 5 con un minuto.
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1: Las 5 con 11 minutos.
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2: Las 5 con 21 minutos.
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3: Las 5:32.
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1: Las 5 con 50 minutos.
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1: Las 6 en punto.
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1: Estas son las noticias más relevantes del día. Extorsionan a hoteles. La Asociación Mexicana de Hoteles y Moteles de Tabasco confirmó dos casos de presunta extorsión en hoteles de Villahermosa. Las denuncias ya están en manos de la Fiscalía y el sector reforzó la capacitación del personal para prevenir este tipo de delitos. Defienden Villahermosa 2030. El gobierno del estado aseguró que la licitación del gimnasio La Choca y el proceso del centro de convenciones se realizaron con total apego a la ley. Autoridades afirman que el proyecto Villahermosa 2030 busca atraer inversiones, generar empleos e impulsar el desarrollo económico. Avalan compra de autobuses. La Secretaría de Movilidad defendió la adquisición de nuevas unidades para el transporte público mediante la empresa Mota Engil. Rafael Elías Sánchez Cabrales aseguró que fue una inversión eficiente y a un precio favorable para modernizar la movilidad en Villahermosa.
2: Sería bueno que se comparara también con otros estados, ¿no? Para ver cómo se adquirieron los camiones. No le correspondió a la Secretaría de Movilidad hacerlo, pero lo que sí le puedo informar es que se consiguió un excelente precio.
1: Caen 6 policías. 6 elementos de la Secretaría de Seguridad y Protección Ciudadana fueron detenidos por su presunta participación en secuestro y extorsión. El secretario Alejandro Leal López informó que ya fueron puestos a disposición de un juez federal y que el operativo Enjambre continuará en Tabasco. Esto y más en Ahora Noticias. 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
0: Q, mi querida Ilse del Carmen Torres Lázaro, las 6:03.
3: Así es, ¿qué tal? ¿Cómo van sus vidas? Magnífico viernes. Oigan, lo esperamos con ansias ese viernes, viernes 10 de julio.
0: Viernes.
3: Del 2026. Felices, contentos, miren, frescos como una lechuga. Para estar con ustedes
0: depende,
3: a las 7.
0: Porque hay de lechugas a lechugas.
3: ¿Lechuga orejona?
0: Hay lechuga orejona.
3: Ajá.
0: Hay lechuga romana. Hay lechuguita y hay lechuguilla.
3: Y lechugón.
0: Pero si se conservan en el refri, bien, pero si no, ajá, se marchitan bien gacho.
3: Y rápido, ¿eh?
0: Y muy rápido, se oxida muy rápido la lechuga.
3: Así es.
0: Que es muy buena para los nervios, para dormir bien.
3: Ah, sí, la lechuga.
0: Una o dos hojas de lechuga orejona.
3: Sí.
0: Haces un tecito.
3: En tecito.
0: Y para dormir.
3: Mira, esas cosas no lo sabía.